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Muy buenas, les habla Ana Gutiérrez desde la redacción de FH Almería en una nueva emisión de FH Almería Radio, su cita diaria con toda la actualidad agrícola. Como siempre estaré con ustedes de 6 a 7 de la tarde y también de 6 a 7 de la mañana aquí en Radio Marcador Almería y ya saben que pueden sintonizarnos en el 92.1 para Almería Capital y en el 99.7 para el Poniente Almeriense y Campo de Níjar. Y si en algún momento se pierden el programa o quieren volver a escucharlo, recuerden que lo tienen muy fácil porque tienen todos nuestros contenidos disponibles en plataformas digitales como YouTube o iVoox. Y lo único que tienen que hacer es buscar FH Almería Radio y así encontrarán todos los programas emitidos hasta el día de hoy. Es martes 19 de mayo, un día protagonizado en parte por la concentración en Estrasburgo. Y ayer dijimos que Asaja tenía planeado sumarse a esta concentración y exigir a la Comisión un plan de fertilizantes a la altura de la crisis, ya que es hoy cuando la Comisión Europea tiene planeado presentar su plan de acción sobre fertilizantes. Aparte de Asaja, con Pedro Barato, el presidente de la asociación, se ha manifestado también Cristóbal Cano Martín, el secretario general de UPA Federal, y Carmen Crespo, eurodiputada del PP, que escucharemos a los tres aquí en unos minutos. Y en relación a lo que hablábamos ayer de la publicación del Gobierno de la Orden de Módulos, vamos a escuchar a Andrés Góngora, el secretario provincial de COAC Almería, quien exige la corrección inmediata de la Orden de Reducción de Módulos para la Renta 2025 al aplicar criterios incoherentes y arbitrarios. En unos minutitos también vamos a escuchar sus palabras. Y por último, hoy tendremos con nosotros a José Antonio Gutiérrez, el director de FH Almería, quien nos va a comentar toda la actualidad agrícola del día de hoy. Pero antes de entrar de lleno a todo esto, como siempre, vamos a hacer un repaso de la actualidad informativa con fhalmería.com. Ya saben que allí pueden encontrar toda la información del campo almeriense y lo mejor es que pueden acceder a ella a la hora que deseen. Además, en el mismo sitio, en fhalmería.com, también pueden consultar las pizarras de precios, pizarras a las que, como todos los días, vamos a prestarle especial atención. 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Ahora una pausa y volvemos con la pizarra de precios.

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Y vamos con la pizarra de precios de Agroejido. La pizarra de hoy martes 19 de mayo de 2026. Empezamos con los tirabeques, que han tenido un primer corte de 7,21 € y un último corte de 6,52 €. Los guisantes han empezado en un primer corte de 5,47 € para acabar en 4,79 €. Judías. La judía garrofón ha tenido un primer corte de 3,09 € y un último corte de 2,88 €. La judía tabella ha tenido un único corte que ha sido de 2,73 €. La judía shera ha empezado en 5,63 € y ha acabado en 2,47 €. La judía Elda ha tenido bastantes cortes, empezando en 4,27 € y acabando en 3,44 €. La judía perona roja ha tenido un primer corte de 5,31 € y un último corte de 4,31 €. La judía rastra ha tenido un único corte de 6,25 € y la judía emérite ha empezado en 2,97 € para acabar en 2,78 €. Pepinos. El pepino francés ha empezado en un primer corte de 32 € y ha acabado en 19 €. El pepino español ha tenido un primer corte de 54 € que, tras bastantes cortes, ha acabado en 26 € y el pepino Almería ha tenido un primer corte de 37 € y un último corte de 33. Calabacines. El calabacín fino, que ha tenido también bastantes cortes, ha empezado en 70 € y ha acabado en 51 €. Y el calabacín gordo ha tenido un primer corte de 60 € y un último de 46. Berenjenas. La berenjena rallada ha empezado con un primer corte de 2,09 € y un último corte ha tenido de 1,58 €. La berenjena larga, por su parte, ha empezado en 88 € y ha acabado en 45 €. Tomates. El tomate liso ha tenido un primer

0: Pasamos al pimiento lamullo. Y el pimiento lamullo verde ha tenido un primer corte de 1,09 € y un último corte de 66 €. El lamullo rojo ha empezado en 1,71 € para acabar en 1,22 €. Pasamos al California y el pimiento California verde ha tenido un primer corte de 68 € y un último corte de 38. Y el pimiento California rojo, el último de la pizarra, ha tenido un primer corte de 86 € y un último corte de 79 €. Esta ha sido la pizarra de Agroejido, la pizarra de hoy martes 19 de mayo de 2026.
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Momento ahora para el repaso de la actualidad informativa con fhalmería.com. Ya saben que allí pueden encontrar cualquier noticia de la que hablemos ahora, ampliarla o pues consultar otras noticias que rodeen el campo almeriense. Y empezamos porque el IFAPA desarrolla durante 2026 un amplio calendario de cursos en producción integrada en Andalucía. El Instituto Andaluz de Investigación y Formación Agraria, Pesquera, Alimentaria y de la Producción Ecológica, IFAPA, ha puesto en marcha un amplio calendario de cursos de producción integrada que desarrollarán a lo largo de 2026 en distintos puntos de Andalucía. La iniciativa, completamente gratuita para el alumnado, permitirá formar a unos 825 técnicos especializados en áreas como el olivar, los cítricos, el aguacate, el arroz, los frutos rojos o las hortícolas bajo abrigo, entre otras especialidades. En total, el programa contempla 33 cursos que se impartirán en 10 centros del IFAPA, repartidos por las provincias andaluzas y coordinados desde el centro de La Mojonera. Estos cursos están dirigidos a titulados universitarios y de formación profesional que quieran trabajar como asesores en producción integrada dentro de explotaciones agrícolas e industrias agroalimentarias. El objetivo del programa es acreditar a profesionales en un modelo agrícola sostenible basado en métodos naturales y biológicos que permitan obtener alimentos de alta calidad, garantizando al mismo tiempo la rentabilidad económica, la protección del medio ambiente y la seguridad alimentaria. Las personas interesadas pueden consultar toda la información e inscribirse a través del portal de formación y transferencia del IFAPA.

Y vamos con una muy buena noticia, y es que Andalucía es líder en exportaciones agroalimentarias de España hasta febrero de 2026, al superar los 3.000 millones de euros. Andalucía ha vuelto a situarse como líder nacional en exportaciones agroalimentarias al superar los 3.000 millones de euros en ventas de alimentos y bebidas al extranjero durante los dos primeros meses de 2026. Aunque la cifra supone un ligero descenso del 1% respecto al mismo periodo del año pasado, se trata del segundo mejor registro histórico desde que existen datos. La comunidad andaluza concentra casi el 24% de todas las explotaciones agroalimentarias de España y supera en más de 530 millones de euros a Cataluña, segunda región del ranking nacional. Por provincias, Almería encabeza las ventas exteriores con casi 1.270 millones de euros, seguida de Sevilla con más de 574 millones y Huelva, que supera los 291 millones de euros. Entre los productos más exportados destacan el aceite de oliva, que roza los 518 millones de euros, seguido del pimiento, el pepino, el tomate, el calabacín y la fresa. Alemania se mantiene como el principal destino de los alimentos y bebidas andaluzas, concentrando más del 20% de las ventas internacionales, seguida de Francia.

Francia y Países Bajos. La mayor parte de estas exportaciones, cerca del 85%, se dirige a países europeos, aunque también crecen los mercados de América y Asia. Estos datos consolidan al sector agroalimentario andaluz como uno de los principales motores económicos de la comunidad y una referencia en los mercados internacionales.

COAC Almería exige la corrección inmediata de la orden de reducción de módulos para la renta 2025 al aplicar criterios incoherentes y arbitrarios. La organización agraria COAC Almería ha exigido al Ministerio de Hacienda la rectificación urgente de la orden publicada para la reducción de módulos de la campaña de la renta 2025 al considerar que deja fuera de manera incomprensible e injustificada a buena parte del campo almeriense, especialmente a los cultivos hortícolas. La organización denuncia que la medida se ha aprobado sin diálogo con el sector y critica que solo el cultivo del pimiento en la comarca del Poniente se beneficie de la reducción fiscal, mientras el resto de producciones hortícolas de la provincia quedan excluidas pese a haber sufrido también graves pérdidas por plagas, problemas fitosanitarios y adversidades climáticas durante la última campaña. Además, COAC Almería alerta de diferencias de trato entre municipios vecinos afectados por las mismas incidencias y reclama criterios objetivos, transparentes y ajustados a la realidad agraria de la provincia. Así, la ampliación inmediata de las ayudas fiscales a todos los cultivos y municipios afectados.

Y terminamos el repaso informativo hablando de que la sandía Fashion da un nuevo impulso a la categoría gracias a su genética de futuro. La asociación Grupo AGF y su socio tecnológico BASF Nunems han celebrado en el Ejido en Almería una jornada de campo dirigida a los productores de las empresas comercializadoras que integran el grupo. El encuentro ha servido para reforzar el papel de los agricultores dentro del proyecto de la marca Sandía Fashion, así como para impulsar el Club de Productores AGF, creado hace ahora un año. Durante la jornada, los asistentes han podido conocer las nuevas variedades que marcarán el futuro de la marca, entre ellas Veladrim F1, llamada a convertirse en el relevo natural de Fashion F1 en cultivo bajo invernadero. Además, de nuevas tipologías de sandías Sugar Baby sin semillas.

0: y vamos con el parte meteorológico. Comenzamos, como siempre, con el riesgo de incendios, que hay que recalcar que de cara a mañana, miércoles 20, el mapa cambia, el mapa de riesgo de incendios en la provincia de Almería, aunque muestra una situación generalmente moderada. Hay algunas zonas donde el peligro sube a alto, especialmente en esas áreas del interior y del levante. En el poniente almeriense y a costa, el riesgo será en general bajo a moderado, especialmente en esa franja litoral desde Adra hasta Roquetal y la capital. La influencia de la humedad pues hace que se pueda contener este peligro. Almería capital y el entorno metropolitano, el nivel se muestra de riesgo moderado, sin situaciones especialmente preocupantes. Y en el levante almeriense es donde encontramos las zonas más sensibles. Áreas cercanas a Níjar, Tabernas y parte del interior de Huelca, Lobera, aparecen con un nivel alto de peligro de incendio. La zona de la Alpujarra y la Sierra sigue, esos sectores de montaña presentan riesgo de bajo a moderado, aunque algunos puntos del interior sí que muestran una subida puntualmente. Para lo que queda de tarde hoy, se va a mantener el tiempo muy estable, nos queda unos días por delante bastante estables, un predominio de los cielos despejados con apenas algunas nubes altas. Las temperaturas se mantendrán en torno a los 20 y 22 grados a media tarde, descendiendo de forma progresiva al caer el sol, el viento flojo de componente variable y con una ligera brisa marina. Así que una tarde bastante tranquila para en el poniente. En Almería capital y el entorno, una situación bastante similar. Las temperaturas rondarán los 21 grados y, como en el poniente, irán bajando según se acerque la noche. Y en el levante, la tarde también va a avanzar sin cambios, realmente sin cambios. Una situación con cielos poco nubosos o despejados, ambiente estable y temperaturas entre los 20 y 22 grados. Mañana miércoles 20, también un día bastante estable y soleado en el poniente. En la primera hora va a lucir el sol en municipios del poniente y un ambiente agradable durante la mañana y temperaturas que van a seguir subiendo ligeramente si los comparamos con las de hoy. Las máximas van a rondar los 23-25 grados en la costa y algo más suaves en zonas del interior. El viento será flojo y variable con brisas marítimas y suaves durante la tarde. En Almería capital se espera un miércoles con cielos también despejados, un poco nubosos. Mucho sol durante toda la jornada y temperaturas que, como en el poniente, en toda la provincia van a seguir en ascenso, aunque suave, dejando pues esa sensación ya plenamente primaveral. Se espera que la máxima ronde los 23 grados y la mínima se mueva alrededor de los 16. Se espera viento flojo y pues ningún aviso meteorológico. Por el levante, un ambiente también, se le suma ambiente seco, con predominio absoluto del sol y sobre todo pues Pulpí, Cuevas de la Almanzora, hasta Mojácar, Vera o Carboneras. Y durante la mañana sí que podrían aparecer algunos intervalos de nubes bajas cerca de la costa, pero desaparecerán conforme vaya avanzando la jornada. Las temperaturas serán algo más altas por esta zona, sobre todo donde puntos como Huerca Lobera podrían acercarse hasta los 28 grados, un ambiente cálido a mediodía y con viento flojo de dirección variable y sin incidencias destacables. Esta ha sido la previsión meteorológica para mañana miércoles 20 de mayo.
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0: Entramos en materia con la concentración que está teniendo lugar hoy, 19 de mayo, en Estrasburgo. Ayer, aquí en el programa, dijimos que Asaja tenía planeado sumarse a esta concentración y exigir a la Comisión un plan de fertilizantes a la altura de la crisis. Y es hoy, bueno, allí la concentración es hoy en Estrasburgo porque es hoy cuando la Comisión Europea presenta su plan de acción sobre fertilizantes. Esta movilización ha sido impulsada desde la vicepresidencia de Asaja en COPACO GECA y traslada un mensaje a las instituciones europeas, y es que dicen que el campo no puede seguir soportando el coste de políticas diseñadas sin medir el impacto real sobre quienes producen los alimentos. Desde Estrasburgo, desde allí, se han ido manifestando, y esto es lo que ha dicho, por ejemplo, Cristóbal Cano Martín, el secretario general de UPA Federal.
1: Estamos hoy en Estrasburgo, a las puertas del Parlamento Europeo, en una protesta organizada desde el COPACO GECA para decir alto y claro que esta crisis de rentabilidad por la que estamos pasando las explotaciones agrarias, motivado por el incremento en nuestros costes de producción, tiene que tener una respuesta contundente por parte de Europa. Una crisis de rentabilidad que viene marcada por el incremento en los combustibles y en los fertilizantes. Y precisamente los fertilizantes es lo que nos trae hoy aquí. La situación de este incremento desmesurado que hemos tenido en los fertilizantes, especialmente los nitrogenados, pasando, por ejemplo, la urea de 400 euros la tonelada a cerca de 950, o incluso dudando de la propia disponibilidad de abonos nitrogenados por este encarecimiento de la materia prima, del gas natural, que es la base para fabricar estos abonos. Esta situación tiene que revertir. No puede ser que tengamos trabas como los aranceles que se le aplican a los fertilizantes nitrogenados, básicamente el mecanismo de ajuste de carbono en frontera, que está encareciendo esos fertilizantes y que de aquí a 7 años puede suponer 39.000 millones de euros de pérdidas para el campo. Este incremento de los abonos nitrogenados, que de 2019 hasta hoy ha pasado a más de un 125%, está poniendo en jaque muchas siembras y mucho perspectiva de nuestras explotaciones. Hablamos de una crisis de rentabilidad de las producciones españolas y europeas, pero esto puede tener consecuencias mucho más graves. Hambruna, desigualdad por todo el mundo, por esa reducción de siembras y por esa disminución de rendimiento en nuestras cosechas por no tener una fertilización adecuada. Por tanto, medidas a corto plazo, como es esa inyección de liquidez en ayuda directa a agricultores y ganaderos, también la suspensión de ese arancel que grava los fertilizantes nitrogenados y que incrementan su precio, y luego una reflexión a medio y largo plazo. No puede ser que Europa sustente su sistema productivo en unos fertilizantes nitrogenados elaborados a base de un gas natural que no tenemos, un gas natural que además está vinculado a cadenas logísticas que se han visto vulnerables ante cualquier conflicto bélico o ante cualquier complejidad geopolítica, y por tanto hay que reorientar ese modelo productivo hacia una fertilización basada en fertilizantes orgánicos, basada en fertilizantes que utilicen los restos de nuestras cosechas, los residuos agrícolas, los subproductos agrarios, en abonos para nuestro campo, en nutrientes para nuestros cultivos. Y ahí tiene que ser la ciencia, la investigación, la que abandere esa revolución verde de unos fertilizantes que dejemos, por un lado, los de síntesis a base de gas natural y apostemos por unos fertilizantes de más cercanía y que reduzcan esa dependencia sobre el gas natural que tiene el sector agrario europeo. Tenemos que sacar enseñanzas de esta crisis y una de ellas, y muy importante, es esa, que no podemos depender de materias primas que no tenemos, de cadenas logísticas complicadas para sustentar el sistema agrario español y europeo.
0: Pues con estas palabras ha dejado claro que sin fertilizantes no hay alimentos y que no queda otra que Europa apruebe un plan bien diseñado que resuelva a corto y reforme a largo plazo. Ayer también remarcábamos desde aquí que Asaja se sumaría a esta manifestación y dejó bastante claro que si Europa no toma decisiones a favor de los agricultores, también acabarían pagándolo los consumidores. Y de esto habla Pedro Barato, el presidente de Asaja Nacional.
2: Hoy de nuevo manifestándonos en Estrasburgo. ¿Por qué? Las decisiones que están tomando en Bruselas no son las adecuadas. Van contra el agricultor y contra el ganadero. Pero no se preocupen, quien lo va a pagar en el futuro son los consumidores. Con incremento del 40% de fertilizantes, con incrementos de los carburantes. Con incremento de los costes de producción en general, hace que no haya viabilidad en determinados cultivos en España, como por ejemplo el cereal. Como no se toman decisiones, va a haber situaciones muy complicadas. El agricultor lo vamos a pasar mal, muy mal, pero el consumidor lo va a pasar peor, porque los costes se van a incrementar de lo que van a consumir en más de un 50%, en más de un 60%, y en algunos productos concretos más del 70%. Hoy estamos para decir a la Comisión, basta. Europa tiene que tomar decisiones a favor de los agricultores europeos. Si no toma decisiones a favor de los agricultores europeos, las decisiones están tomando en contra de los consumidores europeos. No todo puede venir de fuera. Basta ya de demagogias, basta ya de engañar a los consumidores y a los agricultores. Hoy, Asaja y el campo español y el campo europeo, vuelve a decir en Estrasburgo que estamos hasta las narices de la señora von der Leyen. Von der Leyen lo único que le interesa son los coches, lo único que le interesa es la industria, y la industria agroalimentaria, la industria del consumidor, la industria de los agricultores, no le interesa para nada. Basta ya a esta señora, que no tiene ni idea de lo que está haciendo con el futuro de Europa.
0: Pues acaban de escuchar a Pedro Barato, el presidente de Asaja Nacional, y que ha hablado, entre otras cosas, de pues un incremento del 40% en los fertilizantes, y ha remarcado que sin acción esta subida, este incremento, lo va a acabar pagando los consumidores. Y ha acabado su intervención pues con unas palabras muy claras sobre von der Leyen. Y por último, también ha hablado Carmen Crespo, la eurodiputada del PP, y valorando que, según ella, el plan de fertilizantes del comisario Hansen va por buen camino, pero que Europa debe eliminar el impacto del CBAM y revisar el ETS, además de garantizar recursos reales para producir alimentos. Le escuchamos.
3: Primas, a Copa Coyeca, a Saja, a UPA, que está también españoles. Y yo, como miembro del Comité de Agri, del IPP, decir que esta tarde tenemos un debate fundamental. El debate del plan que va a haber sobre el tema de los fertilizantes, que el propio comisario Hansen va a presentar esta tarde. Nos falta la otra pata, si lo digo claro, la pretensión de que se elimine el CBAM y la revisión de las ETS. Eso va a ser una petición fundamental que tengamos a la vicepresidencia, a la vicepresidenta Teresa Rivera. Esa pata falta y creo que va a ser fundamental para el futuro. En ese plan tenemos que ver presente y tenemos que ver futuro. Y en el futuro que habéis dicho esta mañana con el RENURE, es fundamental que entremos en todos esos procesos y que haya recursos económicos en el presente para que tengamos un futuro de los fertilizantes. El coste está ahí, la situación está ahí y la alimentación la tenemos que garantizar entre todos. Esto es una cuestión de agricultura, es una cuestión de alimentación y, por tanto, de toda Europa y de todas las instituciones. Y esperemos que después del plan esta tarde, si conseguimos que Teresa Rivera quite el CBAM y además que revise la ETS, a continuación los países miembros, los 27, especialmente los agrarios, se tienen que implicar en la cuestión de los fertilizantes. Todo el mundo tiene que dar la cara porque la alimentación y la agricultura son cuestión de todos, no solo del Copa Coyeca, no solo de las organizaciones agrarias, sino de todos los europeos. Y, por supuesto, vamos a ver y vamos a aprovechar esta crisis para que el futuro sea de verdad una oportunidad para acabar con todos estos problemas, no solo en el presente de forma puntual, sino también en el futuro. Así que mi agradecimiento y el apoyo expreso del IPP para estar con vosotros en una reclamación justa del día de hoy y, sobre todo, para hacerlo realidad. Muchas gracias.
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0: Ayer también dábamos esta noticia, y es que COAC Almería exige la corrección inmediata de la orden de reducción de módulos para la renta 2025 al aplicar criterios incoherentes y arbitrarios. La Coordinadora de Organizaciones de Agricultores y Ganaderos, COAC Almería, ha exigido al Ministerio de Hacienda la corrección inmediata de la nueva orden sobre los módulos de IRPF para la campaña de la renta de 2025. Orden que recordamos que se publicó ayer. Y según denuncian, la medida deja fuera una vez más a buena parte del sector agrícola de la provincia, especialmente a los cultivos hortícolas, algo que consideran incomprensible e injustificado. Desde la organización agraria critican además que esta decisión se haya tomado sin diálogo previo con el sector y aseguran que los criterios aplicados no reflejan la realidad que viven los agricultores sobre el terreno. Andrés Góngora, secretario provincial de COAC Almería, ha lamentado que las decisiones se sigan tomando desde los despachos y de espaldas al campo, afectando directamente a miles de profesionales sin tener en cuenta su situación. Vamos a escuchar sus palabras.
1: Desde la organización agraria COAC no estamos para nada satisfechos con la orden de módulo para el sector agrario en materia fiscal que ha salido publicada, puesto que se deja buena parte del sector agrario que ha sufrido daño a lo largo del 2025 y que estaban recogidos en el informe de COAC que se trasladó al Ministerio de Agricultura y al Ministerio de Hacienda. No es comprensible que se deje buena parte del sector hortícola en un año de especial dificultad con enfermedades, con plagas, con virosis y que solo recoja al pimiento y concretamente al pimiento del poniente almeriense con una reducción al 0,18%. Por eso desde COAC hemos solicitado la corrección de esta orden para que la rebaja fiscal se amplíe a todo el sector hortícola. Reconocemos que sí hay una rebaja fiscal importante para productos como ganadería, como frutos secos, como olivar o como sectores ganaderos que también se han visto seriamente afectados, pero también encontramos distorsiones en la aplicación de esas rebajas fiscales que deben de ser corregidas, pero sobre todo para el sector hortofrutícola, que es incomprensible que el Ministerio se siga negando a sentarse a hablar con las organizaciones agrarias en materia fiscal para aplicar estas reducciones, puesto que lo publicado no obedece a ninguna reunión ni a ningún contacto con el sector.
0: Y es que uno de los puntos más polémicos es que la reducción fiscal solo se aplica al cultivo del pimiento en la comarca del Poniente, dejando fuera al resto de producciones hortícolas, pese a haber sufrido problemas similares. La campaña agrícola 2025 ha sido especialmente dura. Plagas como el trips, la araña roja o el pulgón, junto a condiciones climáticas adversas, han incrementado los costes y reducido la rentabilidad de las explotaciones, y por eso, desde COAC, consideran incoherente que solo un cultivo reciba ayudas fiscales mientras otros, en la misma situación, quedan excluidos. Las críticas no quedan ahí, y es que la organización también denuncia las diferencias entre municipios vecinos que han sufrido los mismos daños, pero reciben un trato distinto en la aplicación de estas reducciones. Una situación que aseguran genera agravio comparativo e inseguridad entre los agricultores. Con el final de la campaña de la renta, cada vez más cerca, COAC Almería reclama una rectificación urgente y es que piden que las reducciones fiscales se amplíen a todos los cultivos y municipios afectados y que se establezcan criterios claros, transparentes y ajustados a la realidad del campo almeriense. Además, también instan al Ministerio de Agricultura a abrir un proceso real de diálogo con el sector, porque como concluyen, hemos escuchado, la agricultura almeriense necesita medidas justas, coherentes y adaptadas a la realidad productiva de la provincia y que no se puede seguir dando la espalda a agricultores que han soportado una campaña extremadamente complicada y que vuelven a encontrarse en una reducción de módulos elaborada sin escuchar al sector.

Y antes de seguir con el programa, vamos a hacer una pausa para echarle otro vistazo a las pizarras de precios. Ya saben que pueden consultar cualquier pizarra de precios en fhalmería.com y allí en el apartado pizarra de precios. Vamos con la pizarra de Ceorpa, la pizarra de hoy, martes 19 de mayo de 2026. Judías. La judía Elda ha tenido un primer corte de 2,61 € y un último corte de 1,94 €. La judía Strike ha tenido un único corte de 4,01 €. Melón. El melón amarillo ha tenido solo un corte de 60 céntimos. Pepinos. El pepino francés ha empezado en 32 céntimos para acabar en 24 céntimos. El pepino español ha tenido un primer corte de 42 céntimos y un último corte de 29 céntimos. Y el pepino Almería ha tenido un único corte de 25 céntimos. Calabacines. El calabacín fino ha empezado en un primer corte de 67 céntimos y ha acabado en 43. El calabacín gordo ha tenido un primer corte de 55 céntimos y un último corte de 36. Berenjenas. La berenjena rallada ha tenido un solo corte que ha sido de 75 céntimos y la berenjena larga ha empezado con un primer corte de 75 céntimos para acabar en 31 céntimos. Tomates. El tomate Daniela ha tenido un primer corte de 1,06 € y un último corte de 60 céntimos. El tomate pera, que ha tenido bastantes cortes, ha empezado en un primer corte de 71 céntimos para acabar en 42. Pimientos. El pimiento italiano verde ha tenido un primer corte de 83 céntimos y un último corte de 39 céntimos. El pimiento italiano rojo ha tenido un primer corte de 76 céntimos y un último de 16. Pasamos al lamullo. El pimiento lamullo verde ha tenido un primer corte de 1,05 € y un último corte de 94 céntimos. Y por último, el pimiento lamullo rojo ha empezado en un primer corte de 1,39 € para acabar en 67 céntimos. Esta ha sido la pizarra de Ceorpa, la pizarra de hoy martes 19 de mayo de 2026.

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0: Bueno, pues recta final del programa de hoy y tenemos con nosotros ya también preparado en el micro a José Antonio Gutiérrez, el director de FH Almería. ¿Qué tal, José Antonio?
1: Pues nada, disfrutando de un día primaveral, con estos cambios que tiene la climatología en primavera y, bueno, avanzando en la campaña de primavera, yendo hacia esa época del año en la que todo el mundo limpia invernaderos, desinfecta y prepara para la próxima campaña, que me da la sensación que no va a ser tan temprana como las anteriores y me da esa sensación precisamente para poder protegerse de alguna manera del parvispinus, porque cuando llegan las bajas temperaturas el parvispinus pues tiene más dificultades para desarrollarse en los invernaderos y de alguna manera pues los agricultores lo que quieren es ir buscando fórmulas preventivas para luchar contra este bichito que tantos calentamientos de cabeza no ha venido generando a lo largo de esta campaña y de la anterior, ¿no? Y bueno, pues aparte de eso, pues la campaña electoral lo ha revuelto todo. Es lo mismo que cuando estás buscando unos zapatos en tu casa, te metes en el zapatero y empieza a sacar zapatos y te acuerdas de otros, de algunos que tenías por ahí que llevas tiempo sin ponértelos. Pues eso es lo que ha pasado y se ha puesto encima de la mesa otra vez un montón de temas como el agua y la desalación, las plagas y la sanidad vegetal, la competencia de países terceros. Bueno, la competencia de países terceros ha sido, digamos, el escudo con el que ha luchado Vox en estas elecciones y no le ha ido mal en la provincia de Almería. Luego, la agricultura regenerativa y la sostenibilidad, que esto es más bien para intentar ir un poco de acuerdo con la agenda 2030, que también está siendo muy cuestionada. Y sobre todo, pues todos los temas relacionados con la innovación tecnológica, la rentabilidad del agricultor y la mano de obra e inmigración. Este último tema también ha sido muy electoral y ha servido para poner encima de la mesa, pues, una cuestión, digamos, por decir lo que se nos entienda, un problema con diferentes, ¿no? Por un lado está la inmigración, en la que pueden llegar personas que, bueno, no cumplan las reglas para poder estar entre nosotros y convertirse en uno más de nosotros. Y por otro lado está la necesidad de tener mano de obra para diferentes sectores que demandan con mucha fuerza trabajadores con ese trabajo, digamos, inicial que puede tener una persona que no tiene preparación para empezar a desarrollarse en el mundo laboral, como puede ser la hostelería o una parte de la hostelería, o puede ser la agricultura o una parte de la agricultura. Evidentemente, un señor que llega en patera pues no viene a ejercer de perito agrícola, ¿no? Entonces, eso es lo que yo quería explicar en ese sentido, ¿no? Y bueno, pues esos son los temas de los que tú ves que trata la prensa en un día como hoy en la provincia de Almería. Pero hay un dato significativo que me gustaría, dos datos en concreto, que me gustaría poner de manifiesto. Voy a empezar por el agua. Bueno, y voy a usar a un personaje que hoy está siendo noticia. ¿Por qué de golpe se habla tanto de desalación? Pues mira, cuando Zapatero consiguió acceder al gobierno, había diseñado el Partido Popular un plan para hacer el trasvase del Ebro hacia el sur de España, con intención de que Valencia, Murcia y Almería se beneficiaran de ese agua abundante que tiene el Ebro. ¿Pero qué es lo que pasó? Pues evidentemente hay una zona, un estuario, en la desembocadura del Ebro, que pues empezaron a decir los ecologistas, los partidos regionalistas, etcétera, que si el agua se trasladaba hacia el sur, podía modificar ese ecosistema que había en la desembocadura del Ebro. Con lo cual, pues una de los caballos de batalla en la campaña electoral de Rodríguez Zapatero, pues es precisamente no poner en marcha el plan diseñado por el gobierno del Partido Popular para repartir el agua en aquellos sitios que hiciese falta en España, de otras cuencas que eran, digamos, que tenían agua de sobra. Zapatero, ¿qué era lo que proponía como alternativa? Pues que evidentemente si quiere llevar el agua desde el norte al sur es porque en el sur falta. Entonces, ¿cuál era la alternativa? Una de las alternativas que propuso Zapatero en su momento para quitar de en medio el Plan Hidrológico Nacional fue la desalación. Y por eso hoy se están construyendo desaladoras y se habla tanto de la desalación. ¿Cuál es el problema añadido? Pues evidentemente agua de río es bastante más barata que agua desalada. Y el agua desalada pues también tiene otros componentes como la desaparición de la salmuera. La sal que le quitas al agua la tienes que echar en algún sitio y no es fácil de reintegrar a la naturaleza esa sal que ha extraído del agua marina, ¿no? Con lo cual, por eso, uno de los temas que siempre ponemos encima de la mesa cuando hablamos de los recursos hídricos que puede a los que puede acceder la agricultura almeriense para evitar periodos de sequía, hablamos de desalación, ¿no? Y ese es uno de los temas que todavía seguimos hablando. Digo de Zapatero porque precisamente hoy Rodríguez Zapatero está siendo noticia porque ha sido imputado por la trama que hay para el rescate de la línea aérea que el gobierno rescató hace unos años y parece ser que, según los indicios, cobró 458.000 euros por mediar en ese rescate Plus Ultra, la empresa Plus Ultra, por mediar en ese rescate, y va a tener que declarar el próximo día 2 de junio. Pues ese presidente fue el que puso de moda la desalación de agua y otros sistemas para conseguir agua, evitando los trasvases en España. Dicho esto, también me gustaría hablar de otro tema. En la campaña electoral no hemos hablado de la economía agraria. Hemos hablado de rentabilidad de agricultores en algunos casos y de la competencia de países terceros que pueden motivar una caída de los ingresos, evidentemente por tener una competencia desleal. ¿A qué no sabes por qué no hemos hablado de economía agraria en Almería?
0: Pues no, ilumíname.
1: Pues porque la economía agraria de Almería va bien. Mira uh-huh. el informe que te voy a leer ahora mismo sobre la economía agraria de Almería. Almería se consolida como uno de los grandes motores económicos de Andalucía tras cerrar el mejor primer trimestre exportador de la historia. O sea, desde que conocemos Almería tal y como es hoy y su agricultura, el primer trimestre de 2026 ha sido el mejor trimestre exportador de toda la historia. La provincia alcanzó entre enero y marzo de 2026 unas ventas al exterior de 2.339 millones de euros, lo que supone un crecimiento interanual del 15,9%. Estamos hablando de unas décimas. El 15,9% y la sitúa como la segunda provincia andaluza más exportadora, solo por detrás de Sevilla. Sevilla es muy importante, queda muy lejos, pero en Almería, en economía, andamos fuerte gracias a la agricultura. Lo demuestra este informe. Y digo de dónde vienen los datos. Los datos elaborados se han elaborado a partir de la estadística de comercio exterior del Ministerio de Economía y analizados por Andalucía Trade. Confirman el peso decisivo de la provincia en el récord histórico alcanzado por Andalucía, que superó por primera vez los 11.000 millones de euros exportados en un primer trimestre, con un total de 11.070 millones y un incremento del 4,8%. Esto en conjunto. Y luego, en este contexto, Almería aporta ya el 21,1% de todas las exportaciones andaluzas, impulsadas especialmente por el tirón del sector hortofrutícola, auténtico pilar de la economía provincial y principal capítulo exportador de la comunidad autónoma. O sea, no solamente somos punta de lanza, la agricultura, digo, en la provincia de Almería, sino que empujamos hacia adelante a toda la comunidad andaluza, que es casi media España, gracias a lo que aportan las exportaciones agrarias. O sea, evidentemente, con estos datos, ¿qué iban a decir los candidatos? Pues poca cosa. Simplemente celebrar que andamos en unos periodos, digamos, económicos muy positivos, gracias a la agricultura. Andalucía exportó productos hortícolas por valor de 2.060 millones de euros en el primer trimestre, un 20,1% más que hace un año. Y gran parte de ese crecimiento tiene sello almeriense, el modelo agrícola intensivo de la provincia, apoyado por la innovación tecnológica, la agricultura bajo plástico y la capacidad logística, continúan ganando peso en los mercados europeos estratégicos. Alemania, Francia, Italia y Países Bajos siguen siendo algunos de los principales destinos de la fruta y hortaliza almerienses en un momento en que Andalucía también acelera su diversificación internacional. Destaca especialmente el crecimiento de las ventas a China, que aumentaron un 50% en el conjunto andaluz durante el trimestre. Lo de las ventas a China está más relacionado con el cerdo, que son los chinos grandes, grandes consumidores de cerdo español. Y también me gustaría aprovechar que se ha dicho a lo largo de la campaña electoral que Andalucía se había convertido en la tercera economía española, por detrás de Cataluña y Madrid. Y evidentemente eso viene a corroborar el gran empuje que está teniendo Almería a favor del resto de la comunidad andaluza para tener esos datos económicos. Y este es el secreto por el que los políticos no se han acordado de la economía, porque había pocas cosas que arreglar. Estamos en momentos muy, muy decisivos de la economía agraria almeriense. Estos datos lo están dando y yo creo que este año se va a cerrar una campaña agrícola con unos datos que incluso van a superar los del año pasado, que fueron buenísimos a no poder más. Con lo cual, en ese sentido, pues podemos estar de enhorabuena. Y aparte de que esto no significa que se hayan quitado los problemas, sigue habiendo problemas para ir mejorando, pero cosas tan básicas como la marcha de nuestra economía agraria, pues parece que va a un nivel aceptable y que podemos celebrar.
0: Muy bien, pues ahí queda esa foto general de la actualidad agrícola en el día de hoy y esa buena noticia, ¿no?, de Almería como motor económico de Andalucía. Así que muchas gracias por este resumen, este comentario, y mañana seguiremos con más.
1: Mañana más, a ver lo que nos depara el día a día de la agricultura. Me imagino que en el programa de hoy habrá desarrollado pues el enfado que tienen las organizaciones agrarias porque Hacienda no atienda sus demandas acerca de...
0: Sí, la publicación de los módulos.
1: De los módulos, que lo estoy viendo en todos sitios y parece ser que en plena campaña ya de la renta, pues evidentemente no le están haciendo mucho caso a las reivindicaciones de las organizaciones agrarias, que yo las creo justas y adecuadas. Mañana más.

0: Y antes de despedir el programa de hoy, vamos a echar el último vistazo a las pizarras de precios. Vamos con la pizarra de agrupados, la pizarra de hoy, martes 19 de mayo de 2026. Empezamos con la judía Elda, que ha tenido un primer corte de 2,49 € y un último corte de 1,85 €. El melón Galia ha tenido un solo corte de 0,35 €. Pasamos a los pepinos y el pepino mini ha tenido un primer corte de 0,63 € y un último corte de 0,56 €. El pepino francés ha empezado en 0,32 € para acabar en 0,20 €. El pepino español ha tenido un primer corte de 0,42 € y un último de 0,27 €. Y el pepino Almería ha empezado en 0,38 € para acabar en 0,22 €. Calabacines, el calabacín fino ha tenido un primer corte de 0,62 € y un último corte de 0,44 €. Y el calabacín gordo ha empezado en 0,53 € para acabar con un último corte de 0,41 €. Calabacín blanco ha tenido un único corte que ha sido de 0,31 €. Berenjenas. La berenjena rallada ha tenido un primer corte de 1,62 € y un último corte de 1,35 €. Y la berenjena larga ha empezado en 0,76 € para acabar en 0,41 €. Tomates. El tomate pera ha tenido un primer corte de 0,72 € y un último corte de 0,51 €. Y vamos con los pimientos. El pimiento avenado ha empezado en 0,48 € para acabar en 0,36 €. El pimiento palermo ha tenido un único corte que ha sido de 2,01 €. Y pasamos al pimiento italiano. El italiano verde ha tenido un primer corte de 0,86 € y un último corte de 0,46 €. El pimiento italiano rojo ha empezado en 0,91 € para acabar en 0,61 €. El lamullo verde ha tenido un primer corte de 1,03 € y un último corte de 0,87 €. El lamullo rojo ha empezado en 1,58 € para acabar en 0,89 €. El pimiento California verde ha tenido un solo corte de 0,70 € y el pimiento California rojo, el último de esta pizarra, ha empezado en 0,77 € para acabar en 0,61 €. Esta ha sido la pizarra de agrupados, la pizarra de hoy martes 19 de mayo de 2026.
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Y hasta aquí ha llegado el programa de hoy. 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Mi nombre es Ana Gutiérrez y con esto me despido. Hasta mañana.

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1: Muy buenos días, Almería. Hoy es miércoles 20 de mayo y el alcalde del ejido, Francisco Góngora, ha anunciado un día de luto oficial, además de convocar un minuto de silencio a las 11 de la mañana tras el tiroteo registrado en la barriada del Canalillo. Enseguida hablamos de todo esto, pero primero saludo a mi compañero Juan Jesús Reche. Muy buenos días.
2: ¿Qué tal, Victoria? Muy buenas. Te empiezo hablando. 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
1: 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Como decía el alcalde elegido, Francisco Góngora, ha anunciado un día de luto oficial, además de convocar un minuto de silencio a las 11 de la mañana, tras el tiroteo registrado en la barriada del Canalillo, en el que murieron una mujer y su pareja, presuntamente a manos del hijo de ella, un joven de 25 años, detenido por la Guardia Civil. El suceso dejó además varios heridos graves, entre ellos un bebé de 7 meses, una niña de 21, una joven de 19 años y un hombre de 60. Góngora ha trasladado sus condolencias a la familia, ha convocado un minuto de silencio y ha reclamado más medidas de seguridad en la zona, donde ha alertado sobre la presencia de tráfico de drogas, armas y situaciones de marginalidad. Escuchamos un sonido de Francisco Góngora.
3: Según la Guardia Civil, eso es un extremo que yo no tengo constatado, parece que tiene diagnosticado alguna esquizofrenia importante y también nos consta a nosotros al menos no menos de 16 detenciones o infracciones por tenencia de drogas y también por tenencia de arma blanca.
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2: 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El portavoz de Vox en el Ayuntamiento de Almería, Juan Francisco Rojas, aseguró en Es Radio Almería que su partido será clave en la gobernabilidad andaluza tras las elecciones autonómicas. Pero Juan Francisco Rojas defendió el crecimiento de Vox en Andalucía y además también en Almería, donde ha superado al Partido Socialista, y afirmó que el PP necesitará negociar acuerdos. Además, criticó duramente al expresidente José Luis Rodríguez Zapatero tras su imputación judicial y reclamó menos impuestos y menos trabas para autónomos y empresas como vía para impulsar la economía andaluza. Vamos a escuchar un sonido precisamente de Juan Francisco Rojas.
4: Y el que hablaba con Iñaki Gabilondo de que era interesante crear tensión.
5: Crear tensión.
4: Ellos han vivido del enfrentamiento, de enfrentar a la sociedad. Como ha dicho anteriormente, él fue el que resucitó y levantó las rencillas de los enfrentamientos entre rojos y azules para crear esa tensión en la sociedad. Pero no olvidemos otra cosa, Víctor. También fue el que creó y potenció el enfrentamiento y que llevó a cabo para generar y crear esa ley de desigualdad entre sexos, entre hombres y mujeres, que no ha llevado a la situación en la que estamos.
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1: 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El Ayuntamiento de Almería ha adjudicado a Acciona Servicios Urbanos SL el nuevo contrato de limpieza viaria y playas por un periodo de 7 años y un coste anual superior a los 27 millones de euros. El servicio incorporará más de 140 vehículos y equipos nuevos, refuerzo de baldeos y fregados, limpieza diferenciada según las necesidades de cada zona y nuevas tecnologías basadas en inteligencia artificial y control digital. El contrato también ampliará la limpieza al conjunto del litoral, renovará papeleras y equipamientos de playa e incrementará los medios operativos y humanos para mejorar la eficiencia y la respuesta en todos los barrios. Escuchamos un sonido del concejal del área, Antonio Urdiales.
6: Con uno de los contratos, diría yo, pues más importantes que tenemos en este mandato, que es el del servicio de limpieza viaria y playas del municipio de Almería. Esta mañana presentamos el resultado de todo el proceso de licitación que hemos venido desempeñando durante los últimos meses en el Ayuntamiento de Almería, gracias al trabajo de un equipo técnico que ha estado vamos, muy involucrado.
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2: Ayer se emitió nuestra tertulia Sin Complejos, haciendo amigos. En esta ocasión tuvimos con nosotros a José Fernández, Antonio Felipe Rubio y también a José Antonio Gutiérrez Guti, con el patrocinio de Seat Tienda de los Motor y Cupriendo los Motor, Super Plus, Casancarri y las patatas chips Rozán Gourmet, BMW Minuto Motor Costa, Forinda Móvil Modas, J. 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Escuchamos un fragmento.
5: La prueba de estrés al máximo. Yo creo que Pedro Sánchez ha puesto a Andalucía a tope de revoluciones para ver si el motor se gripaba. Y no se ha gripado. Es que ha conseguido casi 1 millón de votos el Partido Socialista, muy a pesar de...
7: Yo creo que si se tuvieran que repetir por alguna circunstancia las elecciones, ese 1 millón de votos no se volvía a producir. Y es más, ¿por qué ha habido Adelante Andalucía ha tenido tantos votos? Porque querían salir huyendo votantes socialistas y se han refugiado en este partido político que ha dado la sorpresa.
8: Es decir, la persona que ha votado al Partido Socialista y ha votado la candidatura de María Jesús Montero, por ejemplo, en la provincia de Almería, ha votado una gestión que ha castigado sistemáticamente a la provincia de Almería. Esto me temo que, aunque haya algún oyente que no esté de acuerdo, me temo que tiene muy difícil contestación.
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1: La Armada Española, la Asociación del 500 Aniversario Álvaro de Bazán y la Diputación de Almería han inaugurado en el Palacio Provincial la exposición itinerante Álvaro de Bazán, el mejor de los nuestros, dedicada al histórico almirante español. La muestra, instalada hasta el 22 de mayo, reúne 32 paneles con recreaciones digitales, piezas en 3D y documentos históricos sobre la vida y hazañas del Marqués de Santa Cruz. Durante la inauguración se destacó la importancia de la figura de Álvaro de Bazán como referente naval e histórico vinculado al Mediterráneo y a la identidad marítima de Almería. Escuchamos un sonido del vicepresidente de la Diputación de Almería, Ángel Escobar.
9: Hoy inauguramos la exposición itinerante Álvaro de Bazán, el mejor de los nuestros. Y lo hacemos en el patio de luces de la Diputación Provincial de Almería, que se abre para eventos importantes como el día de hoy. Hablamos del almirante más insigne de la historia naval española, el Marqués de Santa Cruz. Un hombre que jamás conoció la derrota en el mar. Y no es casualidad que esta magnífica muestra haga escala hoy aquí, en Almería, con sus más de 200 kilómetros de litoral, mira al mar por necesidad, por historia y por vocación.
1: 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Y hoy nos vamos, como siempre, como cada día, hasta el Poniente almeriense.
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2: La ciudad de Elegido celebrará del día 21 al día 23 de mayo la Feria Poniente Motor, una cita del sector de la automoción con macrojornadas de puertas abiertas en los concesionarios de la Avenida del 30 que ofrecerán más de 1.000 vehículos con descuentos, además de una exposición previa en la Plaza Mayor. El alcalde Francisco Góngora destaca la importancia del motor en la economía local. Paralelamente, el Ayuntamiento de Roquetas ha implantado un sistema inteligente de aparcamiento con sensores, paneles y una plataforma digital para la mejora de la movilidad, reduciendo la congestión y optimizando más de 520 plazas en zonas turísticas.
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1: Y hasta aquí las primeras noticias de Marcador Radio Almería. 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
4: Durante toda la campaña electoral, incluso antes, he subrayado en diversas ocasiones que el Partido Popular debería aspirar no solo a no perder la mayoría absoluta, no solo a no perder parlamentarios con respecto al año 2022, sino incluso aumentar su representación. La razón es evidente. Hoy en día Andalucía está mucho mejor que en 2018 y mucho mejor que en 2022, y eso es fruto de la gestión del propio PP en la institución autonómica. Es la lógica de las cosas, la lógica de la productividad, la rentabilidad llevada a la política. Si una organización realiza un buen trabajo y obtiene rendimiento y productividad, lo normal es aspirar a tener mejores recompensas y beneficios. Sin embargo, es evidente que algo falla, algo ha fallado desde siempre en la lógica de la productividad en el Partido Popular. Un partido que en 1996 rompió la hegemonía del PSOE en España, que estaba medio en quiebra y asolada por la corrupción, y que transformó el país hasta elevarlo en todos los rankings internacionales, pero que terminó perdiendo las elecciones 8 años más tarde, aunque también es justo recordar que gracias a la manipulación socialista e izquierdista de una catástrofe como fue el atentado del 11M, 7 años después el PP volvió al poder, de nuevo con España en quiebra y de nuevo mejorando la gran mayoría de los ámbitos del país, para volver a ser expulsado en el año 2018. El PP gestiona, y gestiona bien, como proclaman los propios representantes populares, pero cometen un error gravísimo. A ninguna empresa se le ocurriría desdeñar una parte de cualquier plan de empresa, de cualquier estrategia productiva o comercial, el plan de marketing o de comunicación. Nos dedicamos a gestionar y olvidamos comunicar. Es una frase fácil de escuchar a un dirigente del PP, una frase que encierra un error en sí misma, puesto que no puede haber una buena gestión si en ella no se incluye un buen plan de comunicación. Para el PP, contar lo que hace, gastar dinero en comunicar sus logros, es algo como vergonzoso, como indigno, más o menos como reconocer que uno es de derechas. Resulta tan paradójico como indignante observar cómo la izquierda vende como su brillante, su torpe e ineficaz gestión. Andalucía imparable, rezaba un viejo eslogan en la época socialista de la Junta, para describir el tercermundismo gestor de los hospitales sin construir, de las camas en los pasillos de los que ya estaban construidos, de las autovías en obras durante 30 años y los monumentos como la Alcazaba que se caía.

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7: Muy buenos días, Almería. Estamos en el Ecuador de la semana, miércoles 20 de mayo del año 2026 y aquí arrancan, como han escuchado en la introducción, los primeros informativos deportivos en Marcador Almería Radio. Vamos a entrar enseguida a escuchar testimonios en lo referente a la Unión Deportiva Almería, pero antes paso a saludar a mi compañera Lidia. Muy buenas, ¿qué tal? Buenos días.
8: Hola, buenos días. ¿Qué tal? ¿Cómo estamos, Alfonso?
7: Con ganas de empezar este miércoles, Ecuador de la semana, como digo, y deseando escucharte que des un buen consejo.
8: Pues mira, ahí va el primero de la mañana. 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
1: Arrancamos hablando de la Unión Deportiva Almería, que volvió en la jornada de ayer a los entrenamientos para preparar el choque del próximo domingo 6:30 de la tarde desde las 5:30 en Marcador Almería Radio, donde se enfrentará al Sporting de Gijón en el Estadio del Molinón, partido capital para la Unión Deportiva Almería, que si bien tiene prácticamente imposible el ascenso directo, debe intentar quedar lo más arriba posible para unos hipotéticos playoffs donde cuanto más arriba quedes, más privilegios, si se permite la expresión, vas a tener. Hablaba en sala de prensa el jugador bosnio Dončić sobre la dura derrota, durísima más bien, frente a la Unión Deportiva Las Palmas. Escuchamos al pivote de la Unión Deportiva Almería indicando que fue un duro golpe la derrota frente al conjunto canario.
2: Sí, claro, fue un golpe muy duro para nosotros. Pero bueno, seguimos trabajando porque creemos en nosotros, en nuestras capacidades y sabemos que podemos hacerlo y vamos a hacerlo.
1: Indicaba que estuvieron muy bien en el partido frente a la Unión Deportiva Las Palmas, menos esos momentos de desconexión.
2: Sí, claro, estábamos muy bien en el partido, muy bien metidos en el partido y un poco de mala suerte que no hemos dado un gol más o dos para ganar este partido.
1: Señalaba que el gol de Clemente de media chilena fue un golpe durísimo para él y para sus compañeros por cómo se estaba desarrollando el encuentro.
2: Sí, claro, como he dicho, fue un golpe muy, muy duro, sobre todo el primer gol. Y luego un golpe más duro el segundo. Y intentamos luego volver, pero no hemos conseguido.
1: Vamos a seguir escuchando a Dončić, pero antes un buen consejo de mi compañera Lidia Gómez Jacinto.
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1: Seguía Dončić analizando el encuentro frente al conjunto Pío Pío.
2: Sí, sí, claro que sí. Que ahora la verdad que ahora no estamos nosotros los que vamos a decidir si ascendemos directo o no, pero seguimos creyendo que todavía hay dos partidos y no sabemos lo que va a pasar, puede pasar todo y nosotros seguimos así.
1: Indicaba que es difícil hablar tras una derrota y más si es una derrota dura como la de este pasado sábado.
2: No, hemos hablado un poco, no mucho porque es difícil de hablar después de una derrota como esta, pero sí, nos hemos dicho algunas palabras para que seguimos y para que la cabeza está bien para los dos partidos que...
1: Hablaba de la igualdad de la competición de la Liga Hypermotion o Hipertensiones, como es conocida coloquialmente, donde cualquier equipo puede ganar a su contrincante.
2: No sé, pero hemos visto que en esta liga todo puede pasar, que los de abajo pueden ganar a los de arriba y entonces puede pasar todo, la verdad. No puedo decirte que va a ser un 10 o un 1, pero sabemos que todo puede pasar, que cada equipo puede ganar cada equipo, ¿sabes?
1: Seguimos escuchando a Dončić, pero antes, otro buen consejo de Lidia Gómez Jacinto.
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1: Indicaba Dozic que le sorprendió la igualdad entre los equipos y que durante los encuentros se siente que cualquier equipo puede ganar a su rival.
2: No, la verdad que no. Fue sorprendido que cada equipo puede ganar, por ejemplo, los de abajo pueden ganar los de arriba, con mucha diferencia, y la verdad que no.
1: Por último, señalaba que ellos van a ganar todos los partidos, que ellos salieron a ganar a Las Palmas y que es su modo de vida, su modo de actuar, su modo de juego de la Unión Deportiva Almería, que ellos siempre salen a conseguir la victoria.
2: Nosotros vamos a ir para ganar. No pensamos si ellos juegan algo o no. Lo hemos visto este fin de contra el Zaragoza, ellos han ganado también, pero aunque Zaragoza fue ganando y ellos no, ellos han ganado, entonces.
1: Turno de hablar de Página Polideportiva. Por baloncesto con Ecocultura y Fitosur pasó Iker Urreizti, director deportivo de UPLA, equipo de Vera, donde la selección 3x3 del conjunto veratense de U13 femenino fue campeón de Almería y ahora van a competir este fin de semana al Campeonato de Andalucía, que se celebrará en Andújar, en Jaén. Indicaba Iker Urreizti, director deportivo de UPLA, la experiencia maravillosa que espera a sus jugadoras.
3: Bueno, lo primero, tener una experiencia fabulosa para ellas. Estas niñas llevan compitiendo muy bien. La temporada pasada quedamos segundos de la provincia. Este año hemos quedado, siendo la mayoría de primer año, hemos quedado cuartas de la provincia. Tenemos mucha ilusión de cara al año que viene. Y bueno, tener una experiencia en la que vamos allí a competir a tope. Creo que nos ha tocado un grupo en el que podemos pelear y que ¿por qué no? ¿Por qué no intentar entrar en cuartos y seguir soñando?
1: También uno de los acontecimientos de las últimas semanas fue la consecución por parte de la selección femenina de fútbol de la UAL del Campeonato de España de fútbol femenino tras una épica final. Hablábamos con su seleccionador, José González Outón Albarrán, sobre una de las situaciones curiosas que ocurrieron durante el partido. Es que tenía dos porteras que eran voluntarias. Lo escuchamos.
4: Es verdad que Alejandra Paniagua ya había jugado como portera en el Campeonato Andalucía el año pasado. Y aunque solamente llevamos una portera oficialmente, pero en el banquillo teníamos dos. Yo, de hecho, cuando nos expulsan a Irene Otamendi, me di la vuelta y digo, necesito una portera. Y yo sabía que había dos disponibles. Y el orgullo que yo sentí como entrenador al que las dos levantaron la mano sin tener ningún tipo de miedo, al revés. Valentía, que es lo que caracteriza a este equipo, me lo puso todo mucho más fácil.
1: Continuamos enseguida en Página Polideportiva, pero antes, otro buen consejo de Lidia Gómez Jacinto.
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1: En el espacio del deporte municipal Almería Ciudad hablábamos con Jorge Páez, que es director de la Escuela de Tenis Playa del Delta del Andarax. Señalaba Páez que el tenis playa abre muchas puertas, sobre todo a los menores.
5: Bueno, recién ahora lo están entendiendo. O sea que realmente esto lo empezamos a hacer ya un año atrás. Nos costó mucho ponerlo en práctica y ahora los colegios lo empiezan a ver. Lo empiezan a ver como un acontecimiento importante para los niños, porque el tenis playa da muchas oportunidades hoy a los niños, muchísimas. O sea, les abre muchas puertas, muchos caminos. Es un deporte relativamente nuevo, casualmente se ha jugado el campeonato de España hace muy poquito, y todavía la gente no lo sabe eso. O sea, en el mundo se está jugando. Entonces, los niños hoy, gracias al tenis playa, podrían llegar en muy poco tiempo a poder competir a nivel nacional y a nivel internacional. Y la Federación de Tenis, en ese sentido, siempre apoya este tipo de actividades.
1: Nos desplazamos hasta Carboneras, donde hablamos con José Antonio Hernández, presidente del Carboneras Club de Fútbol, donde uno de sus equipos de cantera ha conseguido, el equipo infantil, ha conseguido el ascenso de categoría. Escuchamos a José Antonio Hernández.
6: Pues creo que la clave principal ha sido la unión y acertar con el cuerpo técnico y el entrenador. Este grupo ha funcionado como una familia dentro y fuera del campo. Después, pues también ha sido importante el trabajo diario, el compromiso de los jugadores, el apoyo de la familia y el esfuerzo del cuerpo técnico. Pero sobre todo los niños han entendido que desde el principio el fútbol no solo va de talento, sino también de sacrificio, de compañerismo y tener constancia.
1: Por último, hablamos de motor, hablamos en Marcador Motor con Salvador Segura del Balcón del Almanzora, Motor Club Balcón del Almanzora, su presidente, sobre los preparativos de la cronometrada de Turrillas. Escuchamos a Salvador Segura.
7: La verdad es que todos los preparativos los llevamos ya bien, tenemos todos los permisos de Guardia Civil de Tráfico, los permisos del Ayuntamiento, y la verdad es que ya ha empezado la lista de inscritos a moverse, tenemos una lista de inscritos con 10 vehículos por ahora, y con el objetivo puesto pueden tener sobre 30 vehículos, ya que se lo merece la prueba y se lo merece sobre todo el pueblo de Turrillas.
1: Pues hasta aquí los primeros informativos en Marcador Almería Radio. Nos vamos, pero antes, el último consejo de Lidia Gómez Jacinto.
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1: Muchísimas gracias, pasen un buen miércoles y sigan sintonizando Marcador Almería Radio y nuestra emisora hermana es Radio Almería.
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0: quien diga que tengo una explicación para la extrema, la extraordinaria, la estratosférica irregularidad de la Almería. Porque equipos irregulares los hemos visto todos y en innumerables ocasiones. Equipos de esos que hoy son capaces de lo mejor, de derrotar al rival más cualificado, y al día siguiente salta al campo de manera irreconocible y protagoniza el batacazo más inesperado. Pero el Almería ha inventado un paso más en la irregularidad. El Almería es un equipo irregular dentro de los partidos. Es un plantel capaz de exhibir un juego dominante y abrumador y de repente irse del partido y parecer un conjunto de cuarta división. Capaz de saltar al campo aburriendo a las ovejas y pronosticando una debacle, y en mitad de ese mismo encuentro aparentar que ha recibido un lapo de la poción mágica esa de los galos y pasar por encima del rival en 10 minutos. Insisto que para mí, inexplicable. Imposible de descifrar, porque sí, en ocasiones esto se puede explicar por los no poco habituales gambazos de su técnico, Rubi, con los cambios, por esa manía de dar entrada al campo a jugadores que están a años luz del nivel mínimo exigible, como Talis, o retirar del campo a sus mejores hombres en los momentos en los que hay que rematar los partidos. Arribas y Miguel de la Fuente pueden explicar esto en múltiples ocasiones. Y André Horta, con lo poquito que ha contado, también tiene para escribir, aunque sea un cortometraje, una novela corta. Pero esto no siempre es así. Esta no es siempre la explicación. Son muchos ya los partidos en los que esta temporada hemos visto que los mismos jugadores y en el mismo partido parecían el Bayern de Múnich durante un rato y en pocos minutos se transformaban en el Alpedrete sin mediar explicación alguna. No me cabe duda de que esto es un problema de entrenador, más allá de que digo y repito que la plantilla está mal confeccionada, desequilibrada en determinadas posiciones y que buena parte del dinero para fichajes se ha gastado en jugadores que volverían a ser una, que volvían a ser una lotería. En este caso, en esa lotería ha vuelto a no tocar el gordo. Pero insisto, lo de la incapacidad para completar algún partido redondo, sin idas y venidas, sin esos bajones tan rotundos como difíciles de explicar, es un problema de entrenador. De un míster que no termina de encontrar la fórmula para que su equipo mantenga el tono, el físico, la concentración o lo que sea. Sigo confiando en que la UDA va a estar el próximo año en primera división. No pierdo yo esa esperanza. Porque, repito, a los rivales directos tampoco los veo muy sólidos. Pero si esto finalmente no fuera así, no me cabe duda de que el factor al que le estoy dedicando estas humildes líneas habrá sido un elemento decisivo para lo que, sin duda, sería un mayúsculo fracaso. El Almería es, lo digo sin temor a exagerar, el equipo más irregular del universo.
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0: Allá por el mes de septiembre del año pasado, con las pretemporadas de los equipos senior empezando a rodar, creo recordar que me dirigí a ustedes, los mismos que ahora permanecéis fieles escuchando La Naranja Mecánica, que luego con el transcurso de los meses habéis sido muchos más, claro. Bueno, y os decía que era un privilegio enorme, ¿no?, para los aficionados poder disfrutar de un buen partido de baloncesto en la capital, en La Mojonera, en El Ejido, en Tíjola, Vera, Huerca, Roqueta, Sadra. Me dejo a alguien seguro por ahí. Y recuerdo también que, como es inevitable, uno siempre, cuando tiene muchas opciones, tiende a pensar dónde ir a ver la mejor de todas ellas. Entonces yo confieso que mis expectativas iniciales no estaban en el equipo femenino de La Mojonera. No se me había pasado por la cabeza que iba a ser el mejor equipo clasificado de todas las ligas senior. Aunque luego diré en mi defensa que me percaté del error de apreciación cuando el equipo aún no estaba en la cabeza de la tabla, ni mucho menos. Creo que estaba por la mitad o peldaño por encima, como mucho. Y como ya le he dicho y a su entrenador, no fue por ir a verla jugar, porque no las había visto jugar. Fue por su energía, por el discurso de su entorno, por la ilusión que veía en algo tan importante como la convivencia de un grupo humano. Y yo no es que me pille de nuevas esta filosofía, esta forma de entender el baloncesto que tienen ahí en La Mojonera, pero aun cuando sabes que se disfruta más haciendo las cosas de una manera, es bueno que los hechos te recuerden que esa manera es la correcta. No sé si los que queréis a vuestro club estáis conformes con los resultados de la temporada. A mí me hubiese gustado que el club baloncesto de La Mojonera hubiese ganado a Ciudad de Mover, ¿para qué os voy a engañar? Pero me da a mí que a estas chicas y a este cuerpo técnico, cuando tengan que echar la vista atrás, no van a recordar tristeza precisamente, porque el trabajo ha sido excelente. Hasta la semana que viene.
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1: Muy buenos días, Almería. Hoy es miércoles 20 de mayo y el alcalde del ejido, Francisco Góngora, ha anunciado un día de luto oficial, además de convocar un minuto de silencio a las 11 de la mañana tras el tiroteo registrado en la barriada del Canalillo. Enseguida hablamos de todo esto, pero primero saludo a mi compañero Juan Jesús Reche. Muy buenos días.
2: ¿Qué tal, Victoria? Muy buenas. Te empiezo hablando. 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
1: 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Como decía el alcalde elegido, Francisco Góngora, ha anunciado un día de luto oficial, además de convocar un minuto de silencio a las 11 de la mañana, tras el tiroteo registrado en la barriada del Canalillo, en el que murieron una mujer y su pareja, presuntamente a manos del hijo de ella, un joven de 25 años, detenido por la Guardia Civil. El suceso dejó además varios heridos graves, entre ellos un bebé de 7 meses, una niña de 21, una joven de 19 años y un hombre de 60. Góngora ha trasladado sus condolencias a la familia, ha convocado un minuto de silencio y ha reclamado más medidas de seguridad en la zona, donde ha alertado sobre la presencia de tráfico de drogas, armas y situaciones de marginalidad. Escuchamos un sonido de Francisco Góngora.
3: Según la Guardia Civil, ese es un extremo que yo no tengo constatado, parece que tiene diagnosticado alguna esquizofrenia importante y también nos consta a nosotros al menos no menos de 16 detenciones o infracciones por tenencia de drogas y también por tenencia de arma blanca.
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2: 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El portavoz de Vox en el Ayuntamiento de Almería, Juan Francisco Rojas, aseguró en Esradio de Almería que su partido será clave en la gobernabilidad andaluza tras las elecciones autonómicas. Pero Juan Francisco Rojas defendió el crecimiento de Vox en Andalucía y además también en Almería, donde ha superado al Partido Socialista, y afirmó que el PP necesitará negociar acuerdos. Además, criticó duramente al expresidente José Luis Rodríguez Zapatero tras su imputación judicial y reclamó menos impuestos y menos trabas para autónomos y empresas como vía para impulsar la economía andaluza. Vamos a escuchar un sonido precisamente de Juan Francisco Rojas.
4: Y el que hablaba con Iñaki Gabilondo de que era interesante crear tensión.
5: Crear tensión.
4: Ellos han vivido del enfrentamiento, de enfrentar a la sociedad. Como ha dicho anteriormente, él fue el que resucitó y levantó las rencillas de los enfrentamientos entre rojos y azules para crear esa tensión en la sociedad. Pero no olvidemos otra cosa, Víctor. También fue el que creó y potenció el enfrentamiento y que llevó a cabo para generar y crear esa ley de desigualdad entre sexos, entre hombres y mujeres, que no ha llevado a la situación en la que estamos.
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1: 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El Ayuntamiento de Almería ha adjudicado a Acciona Servicios Urbanos SL el nuevo contrato de limpieza viaria y playas por un periodo de 7 años y un coste anual superior a los 27 millones de euros. El servicio incorporará más de 140 vehículos y equipos nuevos, refuerzo de baldeos y fregados, limpieza diferenciada según las necesidades de cada zona y nuevas tecnologías basadas en inteligencia artificial y control digital. El contrato también ampliará la limpieza al conjunto del litoral, renovará papeleras y equipamientos de playa e incrementará los medios operativos y humanos para mejorar la eficiencia y la respuesta en todos los barrios. Escuchamos un sonido del concejal del área, Antonio Urdiales.
6: Con uno de los contratos, diría yo, pues más importantes que tenemos en este mandato, que es el del servicio de limpieza viaria y playas del municipio de Almería. Esta mañana presentamos el resultado de todo el proceso de licitación que hemos venido desempeñando durante los últimos meses en el Ayuntamiento de Almería gracias al trabajo de un equipo técnico que ha estado, muy involucrado.
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2: Ayer se emitió nuestra tertulia Sin Complejos, Haciendo Amigos, y en esta ocasión tuvimos con nosotros a José Fernández, Antonio Felipe Rubio y también a José Antonio Gutiérrez Guti, con el patrocinio de Seat Tienda de los Motor y Cupriendo los Motor, Superplus, Casa Ancarri y las patatas chips Rozán Gourmet, BMW Minuto Motor Costa, Forinda Móvil Modas, J. 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Os escuchamos un fragmento.
5: La prueba de estrés al máximo. Yo creo que Pedro Sánchez ha puesto a Andalucía a tope de revoluciones para ver si el motor se gripaba. Y no se ha gripado. Es que ha conseguido casi 1 millón de votos el Partido Socialista, muy a pesar de...
7: Yo creo que si se tuvieran que repetir por alguna circunstancia las elecciones, ese 1 millón de votos no se volvía a producir. Y es más, ¿por qué ha habido Adelante Andalucía ha tenido tantos votos? Porque querían salir huyendo votantes socialistas y se han refugiado en este partido político que ha dado la sorpresa.
8: Es decir, la persona que ha votado al Partido Socialista y ha votado la candidatura de María Jesús Montero, por ejemplo, en la provincia de Almería, ha votado una gestión que ha castigado sistemáticamente a la provincia de Almería. Esto me temo que, aunque haya algún oyente que no esté de acuerdo, me temo que tiene muy difícil contestación.
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1: La Armada Española, la Asociación del 500 Aniversario Álvaro de Bazán y la Diputación de Almería han inaugurado en el Palacio Provincial la exposición itinerante Álvaro de Bazán, el mejor de los nuestros, dedicada al histórico almirante español. La muestra, instalada hasta el 22 de mayo, reúne 32 paneles con recreaciones digitales, piezas en 3D y documentos históricos sobre la vida y hazañas del Marqués de Santa Cruz. Durante la inauguración se destacó la importancia de la figura de Álvaro de Bazán como referente naval e histórico vinculado al Mediterráneo y a la identidad marítima de Almería. Escuchamos un sonido del vicepresidente de la Diputación de Almería, Ángel Escobar.
9: Hoy inauguramos la exposición itinerante Álvaro de Bazán, el mejor de los nuestros. Y lo hacemos en el patio de luces de la Diputación Provincial de Almería, que se abre para eventos importantes como el día de hoy. Hablamos del almirante más insigne de la historia naval española, el Marqués de Santa Cruz. Un hombre que jamás conoció la derrota en el mar. Y no es casualidad que esta magnífica muestra haga escala hoy aquí, en Almería. Con sus más de 200 kilómetros de litoral, mira al mar por necesidad, por historia y por vocación.
1: 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Y hoy nos vamos, como siempre, como cada día, hasta el Poniente almeriense.
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2: La ciudad de Elegido celebrará del día 21 al día 23 de mayo la Feria Poniente Motor, una cita del sector de la automoción con macrojornadas de puertas abiertas en los concesionarios de la Avenida del 30, que ofrecerán más de 1.000 vehículos con descuentos, además de una exposición previa en la Plaza Mayor. El alcalde Francisco Góngora destaca la importancia del motor en la economía local. Paralelamente, el Ayuntamiento de Roquetas ha implantado un sistema inteligente de aparcamiento con sensores, paneles y una plataforma digital para la mejora de la movilidad, reduciendo la congestión y optimizando más de 520 plazas en zonas turísticas.
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1: Y hasta aquí las primeras noticias de Marcador Radio Almería, y ya sabes, siempre conectados a marcadoralmería.com. Te dejamos con la opinión de Víctor Hernández Bru.
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4: Durante toda la campaña electoral, incluso antes, he subrayado en diversas ocasiones que el Partido Popular debería aspirar no solo a no perder la mayoría absoluta, no solo a no perder parlamentarios con respecto al año 2022, sino incluso aumentar su representación. La razón es evidente. Hoy en día Andalucía está mucho mejor que en 2018 y mucho mejor que en 2022, y eso es fruto de la gestión del propio PP en la institución autonómica. Es la lógica de las cosas, la lógica de la productividad, la rentabilidad llevada a la política. Si una organización realiza un buen trabajo y obtiene rendimiento y productividad, lo normal es aspirar a tener mejores recompensas y beneficios. Sin embargo, es evidente que algo falla, algo ha fallado desde siempre en la lógica de la productividad en el Partido Popular. Un partido que en 1996 rompió la hegemonía del PSOE en España, que estaba medio en quiebra y asolada por la corrupción, y que transformó el país hasta elevarlo en todos los rankings internacionales, pero que terminó perdiendo las elecciones 8 años más tarde, aunque también es justo recordar que gracias a la manipulación socialista e izquierdista de una catástrofe como fue el atentado del 11M, 7 años después, el PP volvió al poder, de nuevo con España en quiebra y de nuevo mejorando la gran mayoría de los ámbitos del país, para volver a ser expulsado en el año 2018. El PP gestiona, y gestiona bien, como proclaman los propios representantes populares, pero cometen un error gravísimo. A ninguna empresa se le ocurriría desdeñar una parte de cualquier plan de empresa, de cualquier estrategia productiva o comercial, el plan de marketing o de comunicación. Nos dedicamos a gestionar y olvidamos comunicar. Es una frase fácil de escuchar a un dirigente del PP, una frase que encierra un error en sí misma, puesto que no puede haber una buena gestión si en ella no se incluye un buen plan de comunicación. Para el PP, contar lo que hace, gastar dinero en comunicar sus logros, es algo como vergonzoso, como indigno, más o menos como reconocer que uno es de derechas. Resulta tan paradójico como indignante observar cómo la izquierda vende como su brillante, su torpe e ineficaz gestión. Andalucía imparable, rezaba un viejo eslogan en la época socialista de la Junta, para describir el tercermundismo gestor de los hospitales sin construir, de las camas en los pasillos de los que ya estaban construidos, de las autovías en obras durante 30 años. años y los monumentos como la Alcazaba que se caían a pedazos. En Andalucía todos los parámetros medibles en todos los ámbitos de la gestión han mejorado en 8 años, desde la sanidad hasta las infraestructuras, desde la educación hasta los servicios sociales, en especial la dependencia, desde el empleo hasta la creación de empresas y autónomos, desde las políticas de agua hasta la consecución de fondos, desde el turismo hasta la inversión en y todo ello con diferentes bajadas de impuestos. Sin embargo, existe un porcentaje importante de la población que ignora muchos de estos logros, y lo ignora sencillamente porque quien los ha protagonizado no se lo cuenta, porque para el PP es como vergonzoso o indigno gastar dinero en que los andaluces se enteren de todo esto, ignorando que ello conduce directamente a una disminución del voto y por tanto al aumento del peligro de que algún día vuelva ese tercermundismo gestor que tan pernicioso sería para todos los ciudadanos de la comunidad. El PP tiene que replanteárselo. Debe autoconvencerse de que ha de gastar mucho más dinero en promoción e información sobre lo que hace. Reforzar los canales propios, como los online o los medios públicos de que dispone. Debe invertir mucho más en medios de comunicación de masas. Debe activar estrategias de comunicación boca a boca y directa. Es inaudito que la Junta, con el pastizal que ha gastado, por ejemplo, en políticas hídricas en Almería, no haya gastado ni un solo duro en contárselo a los agricultores de Almería, que por cierto sí fueron llamados a una carpa con merienda incluida el día que el ministro Planas visitaba una balsa construida por la iniciativa privada y no por un gobierno socialista. Es inaudito que haya quien dude de la mejora de la sanidad, a pesar de que ahora se invierte el doble que antes y se ha multiplicado por un tercio el gasto medio por habitante. Es intolerable que se castigue a la Junta por un fallo de comunicación en el cribado de cáncer de mama que afectó a 2.000 mujeres sanas, repito, sanas, cuando ahora se criban al doble de mujeres por ese mismo motivo que hace 8 años. El PP en general y la Junta en particular, ahora que puede, ahora que aún tiene la oportunidad, tiene que replantearse esta errática política de gestión, porque de lo contrario no tardará mucho en lamentarlo desde la oposición.

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9: Cualquiera que me conozca sabe que me gustan unas elecciones más que un tonto. Mi fiesta favorita es la de la democracia, sin duda. Y por si alguien se lo pregunta, esa también me deja resaca. A lo cual no ayuda que al día siguiente todo sea en análisis y debate. Eso siempre los consumo como el que se bebe una cerveza para la resaca, para equilibrar pH, pero eso sí, los consumo a mi manera y desde mi punto de vista. Por ejemplo, con la resaca electoral a la fuerza tuve que pensar que el Partido Popular de Almería hizo sus deberes una vez más. Conozco esa estructura muy bien y quizás por ello no deja de sorprenderme lo bien que trabaja. Por el contrario, no sé cómo en el PP de Cádiz nadie supo ver y desactivar el crecimiento de Adelante Andalucía. Las direcciones provinciales de Málaga y Granada, siempre mimadas por la Junta, tampoco terminaron de carburar. O esa al menos es mi sensación. No obstante, aunque Juanma se dejara la mayoría absoluta por el camino, la diferencia con el PSOE es abismal. Si tenemos en cuenta que Sevilla, aparte de capital de Andalucía, siempre fue la capital del socialismo español y el nuestro, el territorio que dio victoria y amortiguó derrota, resulta increíble el vuelco sociológico. Se lo debería mirar ese partido porque, como mi Betty a principios de los 90, estar en la UBI. Vox, como siempre, ni siente ni padece. Todo les viene bien a ellos, y aunque sea mínima, siempre se la apuntan satisfactoria. Es lo que tiene la política del eslogan facilón y no tener responsabilidad de gestión. Si en algún momento les van a llegar las vacas flacas, cada vez lo tienen más cerca. Antes mencionaba ya a Adelante Andalucía, y no les votaría en la vida, pero lo han hecho bien, reconozcámoslo. El anticapitalismo y el andalucismo me provocan urticaria por igual, pero siendo un partido esencialmente gaditano, se han propagado por la Andalucía occidental, la chunga, y ahí están los resultados. En su haber está que en la pasada legislatura, partiendo solo de dos diputados, sacaron varias propuestas adelante. Por Andalucía se llamaba el potaje de Izquierda Unida, Sumar, Podemos y demás partidos rojos de estos que siempre están cabreados. Han sacado sus cinco parlamentarios de siempre. Igual que en mi pueblo hay siempre 150 comunistas, en Andalucía siempre sacarán sus cinco parlamentarios. En conclusión, Juanma lo va a tener más difícil, pero va a seguir mandando, por mucho que algunos se opongan.
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1: Muy buenos días, Almería. Estamos en el Ecuador de la semana, miércoles 20 de mayo del año 2026, y aquí arrancan, como han escuchado en la introducción, los primeros informativos deportivos en Marcador Almería Radio. Vamos a entrar enseguida a escuchar testimonios en lo referente a la Unión Deportiva Almería, pero antes paso a saludar a mi compañera Lidia. Muy buenas, ¿qué tal? Buenos días.
2: Hola, buenos días. ¿Qué tal? ¿Cómo estamos, Alfonso?
1: Con ganas de empezar este miércoles, Ecuador de la semana, como digo, y deseando escucharte que des un buen consejo.
2: Pues mira, ahí va el primero de la mañana. 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
1: Arrancamos hablando de la Unión Deportiva Almería, que volvió en la jornada de ayer a los entrenamientos para preparar el choque del próximo domingo, 6:30 de la tarde, desde las 5:30 en Marcador Almería Radio, donde se enfrentará al Sporting de Gijón en el Estadio del

0: Molinón, partido capital para la Unión Deportiva Almería, que si bien tiene prácticamente imposible el ascenso directo, debe intentar quedar lo más arriba posible para unos hipotéticos playoffs, donde cuanto más arriba quedes, más privilegios, si se permite la expresión, vas a tener. Hablaba en sala de prensa el jugador bosnio Dončić sobre la dura derrota, durísima más bien, frente a la Unión Deportiva Las Palmas. Escuchamos al pivote de la Unión Deportiva Almería indicando que fue un duro golpe la derrota frente al conjunto canario.
1: Sí, claro, fue un golpe muy duro para nosotros, pero bueno, seguimos trabajando porque creemos en nosotros, en nuestras capacidades y sabemos que podemos hacerlo y vamos a hacerlo.
0: Indicaba que estuvieron muy bien en el partido frente a la Unión Deportiva Las Palmas, menos esos momentos de desconexión.
1: Sí, claro, estábamos muy bien en el partido, muy bien metidos en el partido, y sí, un poco de mala suerte que no hemos dado un gol más o dos para ganar este partido.
0: Señalaba que el gol de Clemente de media chilena fue un golpe durísimo para él y para sus compañeros por cómo se estaba desarrollando el encuentro.
1: Sí, claro, como lo he dicho, fue un golpe muy, muy duro, sobre todo el primer gol y luego un golpe más duro el segundo. Y intentamos luego volver, pero no hemos conseguido.
0: Vamos a seguir escuchando a Dončić, pero antes un buen consejo de mi compañera Lidia Gómez Jacinto.
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0: Seguía Dončić analizando el encuentro frente al conjunto Pío Pío.
1: Sí, sí, claro que sí. Que ahora, la verdad que ahora no estamos nosotros los que vamos a decidir si ascendemos directo o no, pero seguimos creyendo que todavía hay dos partidos y no sabemos lo que va a pasar. Puede pasar todo y nosotros seguimos así.
0: Indicaba que es difícil hablar tras una derrota y más si es una derrota dura como la de este pasado sábado.
1: No, hemos hablado un poco. No mucho porque es difícil de hablar después de una derrota como esta. Pero sí, nos hemos dicho algunas palabras para que seguimos y para que la cabeza está bien para los dos partidos que...
0: Hablaba de la igualdad de la competición de la Liga Hypermotion o Hipertensiones, como es conocida coloquialmente, donde cualquier equipo pueda ganar a su contrincante.
1: No sé, pero hemos visto que en esta liga todo puede pasar, que los de abajo pueden ganar a los de arriba y entonces puede pasar todo, la verdad. No puedo decirte que va a ser un 10 o un 1, pero sabemos que todo puede pasar, que cada equipo puede ganar cada equipo, ¿sabes?
0: Seguimos escuchando a Dončić, pero antes, otro buen consejo de Lidia Gómez Jacinto.
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0: Indicaba Dončić que le sorprendió la igualdad entre los equipos y que durante los encuentros se siente que cualquier equipo puede ganar a su rival.
1: No, la verdad que no. Me fue sorprendido que cada equipo puede ganar, por ejemplo, los de abajo pueden ganar los de arriba con mucha diferencia y la verdad que no.
0: por último, señalaba que ellos van a ganar todos los partidos, que ellos salieron a ganar a Las Palmas y que es su modo de vida, su modo de actuar, su modo de juego de la Unión Deportiva Almería, que ellos siempre salen a conseguir la victoria.
1: Nosotros vamos a ir para ganar. No pensamos si ellos juegan algo o no. Lo hemos visto este fin de contra el Zaragoza, ellos han ganado también, pero aunque Zaragoza fue ganando y ellos no, ellos han ganado, entonces.
0: Turno de hablar de Página Polideportiva. Por baloncesto con Ecocultura y Fitosur pasó Iker Urresti, director deportivo de UPLA, equipo de Vera, donde la selección 3x3 del conjunto veratense de U13 femenino fue campeón de Almería y ahora van a competir este fin de semana al Campeonato de Andalucía que se celebrará en Andújar, en Jaén. Indicaba Iker Urresti, director deportivo de UPLA, la experiencia maravillosa que espera a sus jugadoras.
3: Bueno, lo primero, tener una experiencia fabulosa para ellas. Estas niñas llevan compitiendo muy bien. La temporada pasada quedamos segundos de la provincia. Este año hemos quedado, siendo la mayoría de primer año, hemos quedado cuartas de la provincia. Tenemos mucha ilusión de cara al año que viene. Y bueno, tener una experiencia en la que vamos allí a competir a tope. Creo que nos ha tocado un grupo en el que podemos pelear y que ¿por qué no? ¿Por qué no intentar entrar en cuartos y seguir soñando?
0: También uno de los acontecimientos de las últimas semanas fue la consecución por parte de la selección femenina de fútbol de la UAL del Campeonato de España de fútbol femenino tras una épica final. Hablábamos con su seleccionador, José González Outón Albarrán, sobre una de las situaciones curiosas que ocurrieron durante el partido. Es que tenía dos porteras que eran voluntarias. Lo escuchamos.
4: Es verdad que Alejandra Paniagua ya había jugado como portera en el Campeonato Andalucía el año pasado. Y aunque solamente llevábamos una portera oficialmente, pero en el banquillo teníamos dos. Yo, de hecho, cuando nos expulsan a Irene Otamendi, me dio la vuelta y digo, necesito una portera. Y yo sabía que había dos disponibles. Y el orgullo que yo sentí como entrenador al que las dos levantaron la mano sin tener ningún tipo de miedo, al revés. Valentía, que es lo que caracteriza a este equipo, me lo puso todo mucho más fácil.
0: Continuamos enseguida en Página Polideportiva, pero antes, otro buen consejo de Lidia Gómez Jacinto.
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0: En el espacio del deporte municipal Almería Ciudad hablábamos con Jorge Páez, que es director de la Escuela de Tenis Playa del Delta del Andarax. Señalaba Páez que el tenis playa abre muchas puertas, sobre todo a los menores.
5: Bueno, recién ahora lo están entendiendo. O sea que realmente esto lo empezamos a hacer ya un año atrás. Nos costó mucho ponerlo en práctica y ahora los colegios lo empiezan a ver. Lo empiezan a ver como un acontecimiento importante para los niños, porque el tenis playa da muchas oportunidades hoy a los niños, muchísimas. O sea, les abre muchas puertas, muchos caminos. Es un deporte relativamente nuevo, casualmente se ha jugado el Campeonato de España hace muy poquito, y todavía la gente no lo sabe eso. O sea, en el mundo se está jugando. Entonces, los niños hoy, gracias al tenis playa, podrían llegar en muy poco tiempo a poder competir a nivel nacional y a nivel internacional. Y la Federación de Tenis, en ese sentido, siempre apoya este tipo de actividades.
0: Nos desplazamos hasta Carboneras, donde hablamos con José Antonio Hernández, presidente del Carboneras Club de Fútbol, donde uno de sus equipos de cantera ha conseguido, el equipo infantil, ha conseguido el ascenso de categoría. Escuchamos a José Antonio Hernández.
6: Pues creo que la clave principal ha sido la unión y acertar con el cuerpo técnico y el entrenador. este grupo ha funcionado como una familia dentro y fuera del campo. Después, pues también ha sido importante el trabajo diario, el compromiso de los jugadores, el apoyo de la familia y el esfuerzo del cuerpo técnico. Pero sobre todo los niños han entendido que desde el principio el fútbol no solo va de talento, sino también de sacrificio, de compañerismo y tener constancia.
0: Por último, hablamos de motor, hablamos en Marcador Motor con Salvador Segura del Balcón del Almanzora, Motor Club Balcón del Almanzora, su presidente, sobre los preparativos de la cronometrada de Turrillas. Escuchamos a Salvador Segura.
7: La verdad es que todos los preparativos los llevamos ya bien, tenemos todos los permisos de Guardia Civil de Tráfico, los permisos del Ayuntamiento y la verdad es que ya ha empezado la lista de inscritos a moverse, tenemos una lista de inscritos con 10 vehículos por ahora y con el objetivo puesto pueden tener sobre 30 vehículos, ya que se lo merece la prueba y se lo merece sobre todo el pueblo de Turrillas.
0: Pues hasta aquí los primeros informativos en Marcador Almería Radio. Nos vamos, pero antes el último consejo de Lidia Gómez Jacinto.
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0: Muchísimas gracias, pasen un buen miércoles y sigan sintonizando Marcador Almería Radio y nuestra emisora hermana es Radio Almería.
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0: quien diga que tengo una explicación para la extrema, la extraordinaria, la estratosférica irregularidad de la Almería. Porque equipos irregulares los hemos visto todos y en innumerables ocasiones. Equipos de esos que hoy son capaces de lo mejor, de derrotar al rival más cualificado, y al día siguiente salta al campo de manera irreconocible y protagoniza el batacazo más inesperado. Pero el Almería ha inventado un paso más en la irregularidad. El Almería es un equipo irregular dentro de los partidos. Es un plantel capaz de exhibir un juego dominante y abrumador y de repente irse del partido y parecer un conjunto de cuarta división. Capaz de saltar al campo aburriendo a las ovejas y pronosticando una debacle, y en mitad de ese mismo encuentro aparentar que ha recibido un lapo de la poción mágica esa de los galos y pasar por encima del rival en 10 minutos. Insisto que para mí inexplicable, imposible de descifrar, porque sí, en ocasiones esto se puede explicar por los no poco habituales gambazos de su técnico Rubi, con los cambios, por esa manía de dar entrada al campo a jugadores que están a años luz del nivel mínimo exigible, como Talis, o retirar del campo a sus mejores hombres en los momentos en los que hay que rematar los partidos. Arribas y Miguel de la Fuente pueden explicar esto en múltiples ocasiones. Y André Horta, con lo poquito que ha contado, también tiene para escribir, aunque sea un cortometraje, una novela corta. Pero esto no siempre es así. Esta no es siempre la explicación. Son muchos ya los partidos en los que esta temporada hemos visto que los mismos jugadores y en el mismo partido parecían el Bayern de Múnich durante un rato y en pocos minutos se transformaban en el Alpedrete sin mediar explicación alguna. No me cabe duda de que esto es un problema de entrenador, más allá de que digo y repito que la plantilla está mal confeccionada, desequilibrada en determinadas posiciones y que buena parte del dinero para fichajes se ha gastado en jugadores que volverían a ser una, que volvían a ser una lotería. En este caso, en esa lotería ha vuelto a no tocar el gordo. Pero insisto, lo de la incapacidad para completar algún partido redondo, sin idas y venidas, sin esos bajones tan rotundos como difíciles de explicar, es un problema de entrenador. De un míster que no termina de encontrar la fórmula para que su equipo mantenga el tono, el físico, la concentración o lo que sea. Sigo confiando en que la UDA va a estar el próximo año en primera división. No pierdo yo esa esperanza. Porque, repito, a los rivales directos tampoco los veo muy sólidos. Pero si esto finalmente no fuera así, no me cabe duda de que el factor al que le estoy dedicando estas humildes líneas habrá sido un elemento decisivo para lo que, sin duda, sería un mayúsculo fracaso. El Almería es, lo digo sin temor a exagerar, el equipo más irregular del universo.
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Allá por el mes de septiembre del año pasado, con las pretemporadas de los equipos senior empezando a rodar, creo recordar que me dirigí a ustedes, los mismos que ahora permanecéis fieles escuchando La Naranja Mecánica, que luego con el transcurso de los meses habéis sido muchos más, claro. Bueno, y os decía que era un privilegio enorme, ¿no?, para los aficionados poder disfrutar de un buen partido de baloncesto en la capital, en La Mojonera, en El Ejido, en Tíjola, Vera, Huerca, Roqueta, Sadra. Me dejo a alguien seguro por ahí. Y recuerdo también que, como es inevitable, uno siempre, cuando tiene muchas opciones, tiende a pensar dónde ir a ver la mejor de todas ellas. Entonces yo confieso que mis expectativas iniciales no estaban en el equipo femenino de La Mojonera. No se me había pasado por la cabeza que iba a ser el mejor equipo clasificado de todas las ligas senior. Aunque luego diré en mi defensa que me percaté del error de apreciación cuando el equipo aún no estaba en la cabeza de la tabla, ni mucho menos. Creo que estaba por la mitad o peldaño por encima, como mucho. Y como ya le he dicho, y es su entrenador, no fue por ir a verla jugar, porque no las había visto jugar. Fue por su energía, por el discurso de su entorno, por la ilusión que veía en algo tan importante como la convivencia de un grupo humano. Y yo no es que me pille de nuevas esta filosofía, esta forma de entender el baloncesto que tienen ahí en La Mojonera, pero aun cuando sabes que se disfruta más haciendo las cosas de una manera, es bueno que los hechos te recuerden que esa manera es la correcta. No sé si los que queréis a vuestro club estáis conformes con los resultados de la temporada. A mí me hubiese gustado que el club baloncesto de La Mojonera hubiese ganado a Ciudad de Mover, para qué os voy a engañar. Pero me da a mí que estas chicas y este cuerpo técnico, cuando tengan que echar la vista atrás, no van a recordar tristeza precisamente, porque el trabajo ha sido excelente. Hasta la semana que viene.

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1: Pues efectivamente una semana más, y no es una semana cualquiera. Estamos subidos a nuestro BMW a fondo. Estoy mirando a ver dónde lleva el micro Miguel Brugarolas, que es el director general de Inagrup Ejido Futsal y que está haciendo un rally, porque ahora estamos de obras por todos lados. ¿Qué tal, Miguel? Muy buenas.
2: Buenas tardes.
1: Bueno, a los mandos de un BMW deportivo y descapotable de BMW Automotor Costa. Y yo sé que han pasado muchas cosas, ¿no? Y ha habido temporadas de momentos muy de tensión. ¿En la semana más importante de que eres director general de Inagrup Ejido Futsal?
2: Sí, bueno, la segunda, porque también es verdad que tuvimos el primer año que subimos a segunda división, jugamos ese ascenso y ahí con Manzanares, que a falta de 20 segundos nos empataron y nos quedamos ahí a las puertas de subir a primera. Y ese año, ese playoff, pues también lo vivimos muy intenso, muy bonito. Y luego, pues bueno, esta es la segunda oportunidad real que tenemos, que dependa de nosotros, de poder ascender a primera división. Y la verdad que una semana bonita, nerviosa, de mucho trabajo, con ganas de que llegue el sábado y mucho respeto también, pero bueno, una semana ilusionante.
1: La última vez que te vi, se ganó el penúltimo partido en casa y las cosas estaban a falta de dos jornadas y tenía que pinchar Guanapix Zaragoza de alguna manera. ¿Se puede decir que ha salido todo perfecto?
2: Sí, la verdad, ahora, en nuestras cuentas estaban ahí de que los partidos que tenían dos partidos difíciles, que era ellos jugaban en casa de Móstoles y luego iban a Melilla, y nosotros pues íbamos a Málaga y íbamos también allí al campo de Móstoles, y ahí nos teníamos que decidir todo. Nosotros pudimos efectivamente cumplir con nuestros partidos, y ellos pues afortunadamente para nosotros pincharon en la salida difícil de Melilla con un sorprendente 9-2, que eso pues bueno, nos ha hecho que la última jornada pueda depender de nosotros ganando el sábado en casa para poder conseguir el objetivo de ascenso a primera.
1: Es ganar o repetir el resultado que hagan ellos, pero no entramos en esas cuentas, es ganar, ¿no?
2: Exacto, yo creo que nosotros solo podemos entrar por nuestra mente el ganar, para no tener que mirar en ningún resultado que ha hecho Guanapí. Jugamos en casa, depende de nosotros, el pabellón va a estar a reventar, la gente está respondiendo desde el primer sábado que sabía que no la jugábamos ya, con llamadas para reservar entradas, ya se han puesto a la venta esta mañana, ya está abriendo cola en la oficina del club, y yo creo que no vamos a llegar ni a la taquilla del sábado para poder quitar el lleno en el pabellón del municipal de Ejido.
1: Por cierto, ahí estará Marcador Almería Radio por primera vez en su historia retransmitiendo en directo un partido de fútbol sala. Así de torpes somos que hasta ahora no lo hemos hecho nunca. Desde las 4 en punto de la tarde que empieza el partido en directo, y luego ya pues en el tramo final, en horario habitual ya de Marcador, porque la Almería juega a las 6:30 y nosotros empezamos 5:30, con lo cual pues en la recta final ya tendremos a todo el equipo, en la recta final del partido, a todo el equipo pues participando de la retransmisión y de lo que, bueno, todos pensamos que va a ser el ascenso a primera división. A mí me gustaría, vamos a ver, este año hay dos equipos almerienses que pueden subir a primera división, que es la Unión Deportiva Almería e Inagrup Ejido Futsal. Todo el mundo sabe lo que representa subir a primera división en fútbol. Esto es así. A mí me gustaría que tú explicaras lo que representa subir a primera división en fútbol sala.
2: Pues la verdad que para subir, después de, si nos tenemos que ir a los años de Deportes Blanes, cuando elegido, donde fútbol sala almeriense tiene un equipo en primera división, y otros años más atrás aquí también elegido que jugó en primera, pero en los últimos años modernos no hemos tenido esa suerte de la provincia de Almería, y que elegido suba a primera división pues requiere, pues bueno, ser un referente para todo el fútbol sala de elegido, del poniente, de la capital, de la provincia. Y al final todos esos jugadores, toda esa gente que participa en el fútbol sala, que le gusta el fútbol sala, pueda tener un crecimiento mayor en el número de equipos, en esa ilusión de ver partidos de primera división aquí en nuestra provincia. Y yo creo que pueda venir muy bien para ese crecimiento del deporte de fútbol sala, lo que hace la provincia de Almería, y luego para nosotros pues para consolidar pues nuestros años de trabajo y dedicación que se está haciendo para poner al Ejido y al fútbol sala almeriense en la élite.
1: Bueno, yo estoy de acuerdo con todo lo que has dicho, y fíjate, yo creo que hay incluso alguna cosa más, ¿no? Porque, bueno, Ejido es un municipio, siempre lo digo, es un municipio relativamente joven, con respecto a otros municipios que tienen cientos de años de historia, ¿no? Es un municipio que ha estado, bueno, ha sido el número uno en determinados deportes en algunos momentos de los últimos 20, 30 años, pues lo ha sido durante bastantes años en baloncesto, con el Ejido Club Baloncesto, en su época, lo ha sido cuando el Poli Ejido subió a segunda división, a Liga de Fútbol Profesional, primero, un año antes que la Unión Deportiva Almería, y esto volvería a ser colocar, bueno, el Ejido ya está como número uno del fútbol sala almeriense, pero sería volver a colocarlos, a refrendar ese número uno, pero ahora ya insuperable, ¿no? Ya en primera división, que esto os abre un escaparate en todos los sentidos, es decir, mediáticamente, televisivamente, turísticamente, es decir, en todos los sentidos es un pelotazo extraordinario para el Ejido.
2: Así es, porque puedes tener aquí cada 15 días a los mejores equipos del fútbol sala nacional e internacional, pues te hace eso, te hace que realmente los fines de semana, pues para los hoteles, para todo el tema de los hoteles del municipio, pues acoja y reciban a esos equipos que ya vienen aquí a dormir, las aficiones para el tema de la hotelería, el tema de poner al Ejido en un punto comercial mucho más importante, y la verdad que yo creo que todos ganamos, y es muy importante poder vivir lo que se ha vivido en esta temporada, en los dos partidos de Copa del Rey, ante el Córdoba y el Pozo, dos llenos, y poder ver cada 15 días el pabellón de Ejido con 2.000 personas presenciando esos partidos, pues la verdad que es una alucinante. El otro día estuviste tú presenciando partido de Liga con Melilla, y aunque no estábamos llenos, había muy buena afluencia, bueno, de público, y se vive súper un bonito lo que es el deporte de sala en un pabellón con ambiente, pues yo creo que vivir eso en primera pues sería un sueño y muy bonito.
1: Bueno, el otro día estuve invitado en el palco de Conchita Piquer, ahora ya este sábado voy a estar currando, que es lo que a mí me gusta y que es lo que hay que hacer, porque hay que levantar este país, no estar ahí nada más que en el palco de Agustico. Bueno, yo no te voy a preguntar nada que vaya más allá de este sábado, pero simplemente un pequeño, porque además sé que me vas a decir, mira, a mí que me cuentas de lo que vaya a pasar el lunes, ¿no? Pero simplemente un pequeño apunte, es otra dimensión, es decir, si tú el año que viene eres director general de un club de primera división, es otra dimensión en todos los sentidos, y además eres la guinda al currazo tuyo, de Vicente, de toda la gente que estáis en el club, es decir, es que esto es la culminación de trabajo de gente que ni siquiera estaba en el club, o sea, porque tú vienes de otros sitios y tal, pero esto culmina también tu trabajo, tu estilo de vida personal.
2: Sí, la verdad que es un trabajo de mucha gente que en las distintas temporadas han estado en el club y han estado aportando y colaborando y ayudando al club. Es verdad que ahora en esta temporada, que es cuando se puede conseguir ese objetivo, pues esas personas no han estado, ahora seguimos estando muchos de los mismos que estábamos del principio, y es un trabajo de todo, de la apuesta de los patrocinadores, de la apuesta de las instituciones, de nuestro trabajo, de los directivos, y la verdad que se ve reconocido por ese esfuerzo, esa dedicación, ese trabajo, todo lo que no se ve que hay detrás para que esto salga hacia adelante, de muchos problemas, de solucionar problemas, de buscar dinero para poder cubrir con los presupuestos, que es muy complicado y muy difícil en segunda división, y al final pues yo creo que cuando se pueda conseguir pues nos quedaremos respirando tranquilos, con decir, lo hemos podido conseguir,
1: no, verdad,
2: y al final ya al día siguiente, como tú estás diciendo, tendremos que estar donde tengamos que estar, pero ya tenemos que aprovechar ese subidón que hay, pues para ya ponernos a trabajar, porque lo que tú has dicho, ya en primera división las condiciones económicas, ya los requisitos que te marca la federación son, ya en segunda son muy complicados de cumplir, pero en primera es doblemente más difícil, y tenemos que ponernos a lo que requiere la federación en todo ese tema burocrático, que es muy muy complicado.
1: ¿Estás deseando que sea el sábado 6 de la tarde?
2: Sí, estoy deseando que llegue el sábado, sobre todo porque esta semana es muy bonita, porque mira, no te para de llamarte todo el mundo. Desde esta mañana he llegado a la oficina y ya tenía cola de gente esperando para comprar su entrada. Todo el mundo quiere venir al partido, se está preparando todo lo que es el partido, y es muy bonito vivir esto porque se tiene que vivir, pero es verdad que con ganas de que llegue el sábado, porque da los nervios de que no pasan las horas, pasan los días, pero yo creo que hay que disfrutar el momento. cada cosa tiene su momento y ya está. Yo creo que nosotros estamos trabajando, preparando bien el partido para que sea una fiesta, para que todo nos falle y que realmente esté el pabellón a reventar y que los jugadores lo tengan más fácil con el arropo del público para poder desde el primer momento salir a por todas, marcar el territorio y conseguir nuestro objetivo.
1: Ahora hablamos de lo deportivo, pero ¿alguno que no se acordaba ni cómo te llamabas o que no te saluda por la calle se acercaba
2: ya? Ya me empezaban a llegar WhatsApp, ¿no? Y gente que tengo en contacto, mira que tengo contacto, y dice, yo de verdad no entiendo cómo estas personas tienen mi teléfono de Vicente, y efectivamente, ahora, bueno, ahora es verdad que la gente, es un hecho histórico, la gente que han estado todo el año, pues van a estar ahí como han estado todo el año, pero hay gente que, bueno, que a lo mejor durante el año no han estado, pero que ahora, pues, se apuntan un poco, pero bueno, nosotros en principio nos alegra que todo el mundo venga, que quieran estar viendo esta oportunidad del sábado y que estén arropando al club y al equipo en el sábado desde las 2:15, que será el recibimiento oficial a las puertas del pabellón del equipo.
1: Pues mira, es bueno saberlo. Damos la vuelta aquí en esta redonda y ya tiramos para arriba. Lo deportivo, indudablemente esto es utópico y se dice siempre, el peor enemigo, pues la presión, exceso de confianza, estoy seguro de que no, porque seguro que todo el mundo sabe que eso no cabe, pero la presión, los nervios, el verse ya tan cerquita, pues fíjate lo que ha pasado con Apix, ¿no? Es decir, al final, seguramente se sea contra... Vamos... en lo que tiene que estar trabajando Guillermo y todo el club esta semana, ¿no?
2: Sí, la verdad que yo lo que estoy comentando, el tema de presión, bueno, los jugadores pueden tener la presión porque es verdad que saben que nos lo jugamos todo y no, este año nos jugamos muchos años el tema de este partido, todo el municipio y la provincia, todo el mundo va hasta aquí para ver conseguir ese objetivo, y es verdad que yo le temo más al tema de la ansiedad, de la ansiedad que puedan salir los jugadores, el tema de por quedarlo todo, pues van a salir súper concentrados, con intensidad de ganar el partido, pero a lo mejor las prisas, la ansiedad, puede ser que lo que hay que trabajar muchísimo de cara al partido, y es lo que tenemos que intentar controlar, que al final, pues, el cuerpo técnico creo que lo están haciendo en ese aspecto de controlar esta variable, de tranquilizar a los jugadores que es un partido que están en casa, que salgan a jugar como saben hacerlo, y que seguramente haciéndolo así se conseguirá ganar el partido.
1: El rival, al rival hay que hacerle... Bueno, yo creo que tiene que... Fíjate, me recuerda lo del clásico de este pasado fin de semana. El rival tiene que venir sabiendo que aquí es un invitado y que no tiene nada más que hacer.
2: Sí, pues todo lo contrario, ¿eh? Le gané, ganó, no se jugaba nada con Guanapí y ganó a Guanapí hace unas cuantas jornadas. Es el mejor equipo en la segunda vuelta de resultados. Fuera de casa ha ganado todos los partidos y empatado uno. O sea, que deportivamente, por los números que lleva, es un club y un equipo que hay que tener muy en cuenta en esta segunda vuelta lo que está haciendo. Por lo tanto, es verdad que tiene el objetivo cumplido. Veremos a ver qué tipo de Leganés nos encontramos cuando empiece el pitido de iniciar, si un Leganés que viene a hacer un trámite o un Leganés que viene con la dinámica de los últimos partidos a competir, y si es así nos lo van a poner muy difícil deportivamente, porque lleva una trayectoria muy buena, unos números muy buenos, y no lo pondrán en ese aspecto fácil. Por eso yo creo que hay que salir a tope, intentar colar el primero o segundo lo antes posible, para que ese partido ya se quiere poner un poco controlado.
1: ¿Este es el mejor equipo que habéis hecho? ¿O a lo mejor ha habido otros mejores o iguales y no han subido porque las circunstancias eran así?
2: Como plantilla en sí, yo creo que es la plantilla más completa a nivel de números, con 14 jugadores de un nivel muy alto que hemos conseguido. Es verdad que hay distintas plantillas, temporadas que no hemos tenido plantillas tan digamos, consolidadas, equilibradas, pero sí hemos tenido jugadores de esas plantillas muy buenas. Hemos tenido aquí José Mario, que está en primera división, Josema, que ha estado también en primera y ahora está en segunda, ha estado Cortés, ha estado Juan Emilio, que está en primera, hemos tenido Dani Zurdo, que está en primera, que está con la selección. O sea, elegido en estos últimos 5 años, han pasado por aquí jugadores con muy buen talento, que son ya profesionales, que son jugadores de selección española, y hemos tenido en esas plantillas jugadores muy, muy, muy potentes. Pero es verdad que como plantilla, esta es la más equilibrada que hemos tenido en las últimas temporadas.
1: Prometió que no iba a preguntar nada del año que viene. Responde a esto como tú quieras. ¿Es una plantilla para competir en primera división o es una plantilla que necesitaría una revolución?
2: No, una plantilla que tiene una base muy buena para poder estar en primera división, pero efectivamente para poder competir en primera división necesita tener 5 o 6 jugadores de un estatus de primera división para poder estar luchando en caso de que esté en primera por salvarte, o sea, no estás paseándote por todos los campos de primera sufriendo en cada partido. Esta plantilla es buena para una plantilla top de segunda, pero es verdad que para primera división pues necesitas tener unos refuerzos de primera que junto con los jugadores que tenemos aquí en segunda si pueden hacer un grupo que pueda optar por esa, luchar por esa salvación.
1: Oye, aquí hay una dualidad que yo, en fin, en los clubes pues siempre está así pensado, ¿no? Es decir, dice, bueno, trae mala suerte pensar en qué vamos a hacer para celebrar esto si ascendemos, pero también si no preparas nada y luego asciendes, pues te encuentras ahí con lo puesto y no sabes dónde tirar. ¿Hay algo preparado, hay algo pensado, digo, de cara a la afición, para que la afición lo sepa?
2: La verdad que sabemos la situación, lo que es esta situación que me estás contando, y es verdad, pero bueno, nosotros respetamos a Leganés, sabemos que va a ser un partido difícil, sabemos que tenemos que poner todo para poder ganar, pero efectivamente también es verdad que como club tenemos que tener un plan B en caso de que se produzca ese ascenso, de preparación, y es verdad que hay preparativos, hay cosas que ya se están organizando, que están previstas para, en caso de que se produzca, pues poder tenerlo todo controlado. Si en el caso negativo de que no se produzca, pues bueno, pues no pasaría nada en ese aspecto, pero que es verdad que como club tienes que tener algo previsto, y si hay una previsión de posibles cosas que en caso de que se gane pues se desarrollen.
1: Háblame del entrenador. Yo la verdad que me parece un tipo especial, ¿eh? El otro día me dio un abrazo después del partido, me dijo, me alegra mucho verte por aquí. Es un tío que está en todos los detalles, ¿eh?
2: Sí, la verdad que es una persona con mucha formación, un tío joven, tenía muy claro que se ha formado en fútbol sala en las bases del Pozo, ha trabajado en Pozo Murcia toda su formación, y es un tío que es 24 horas fútbol sala. La verdad que el club lo que necesita es un entrenador con formación, con dedicación exclusiva al equipo. Es un tío que prepara los partidos de análisis del equipo rival con los jugadores detalladamente, nada más que vídeos, scouting, analizando nuestros partidos del fin de semana para corregir errores, análisis del rival, dedicación exclusiva con el equipo, y eso se nota. La verdad que eso al final, con ese ingrediente junto con la plantilla que se ha dado, pues hace que sea más fácil poder conseguir que el equipo esté donde esté.
1: Al presidente, ¿cómo lo ves? No ha dado la lata Vicente Huertas ni nada, y al final, como es cabezón como yo cuando le llamo un tío cabezón, la mayoría de la gente yo creo que utiliza la palabra cabezón como insulto, y yo la utilizo como elogio, pues yo, además es que yo me enorgullezco de ser muy cabezón, y Vicente es cabezón. Ha dado la lata el que más. Hombre, yo creo que al final ya se merece esto, ¿no?
2: La verdad que es muchos años los que lleva con el fútbol sala de aquí de Elegido, de muchísimos años puesto, muchos años también con el que se echó para adelante con el tema del fútbol cuando desapareció. Es un tío del deporte, y la verdad que a nivel personal se lo merece, se merece esa dedicación que ha hecho al fútbol sala, y se merece disfrutar el sábado de ese ascenso. A mí me daba miedo ayer cuando lo reunimos ahí a las 9 de la mañana para ver todo tema de eso, le dije, bueno, has tenido mucho tiempo de pensar, viaje entero de Móstoles en el autobús para abajo, el domingo entero libre, empieza a sacarme todo lo que tienes pensado porque va a ser una locura, y empezó a soltar, y efectivamente estaba ya con mil historias de preparación, pero bueno, es genial, y bueno, ojalá que nos deben una de ese ascenso en Manzanares y se pueda cumplir el sábado.
1: La verdad que es un ejemplo, ¿no? De persona que hace un proyecto de vida y que no se rinde, y que todos los reveses que han podido venir, y por revés cuento también cuando prácticamente se vio obligado a lo del fútbol porque él no quería eso y se vio ahí entre la espada y la pared por su pueblo y por su gente, pero es el ejemplo de la constancia, ¿no?
2: Sí, la dedicación, la constancia, el tener los pies en el suelo, de ofrecer y prometer lo que se puede, no más de ahí, que si te puedo dar X, te voy a dar X, nunca más, y al final ese trabajo, pues con la ayuda de las instituciones, de los patrocinadores y eso, pues se han hecho presupuestos y proyectos muy reales en cada temporada, y al final pues eso ha dado que estemos donde estemos y que por fin pues tengamos la oportunidad de rematarlo.
1: Quiero hablar también de ti, que por cierto, no lo he dicho, que te agradezco enormemente que en una semana en la que no paras, en la que seguramente no estás ni durmiendo, pues hayas sacado este rato, y encima yo te lo he agradecido. Yo es que cuando hago las cosas mal me gusta presumir de que la he hecho mal, presumir. Me gusta contar que la hago mal, porque así yo creo que se libera uno un poco, ¿no? Encima he llegado tarde yo, es que es para matarme, pero bueno, mi disculpa, ya lo sabes, y mi agradecimiento por estar aquí. Y bueno, pues tú tienes una historia parecida a la de Vicente en otro ámbito, porque tú también has trabajado muchas cosas, clubes modestos, Almería, echarte tú los clubes a la espalda, intentar montar una estructura en otros clubes que eran más grandes, a veces más reconocido, a veces menos reconocido. Joder, esto también para ti es un espaldarazo a todo lo que has hecho, ¿no?
2: Sí, la verdad que fue una satisfacción de decir, bueno, por fin pues bueno, que puedo cumplir un objetivo de dedicación, de crecimiento en el deporte de fútbol sala, de mi formación a través de fútbol sala, y bueno, y verte ahí que puedes estar cumpliendo este objetivo de hace 5 años cuando Vicente me llama en segunda vez para poder iniciar un proyecto de cero aquí en el Ejido de nuevo, una nueva etapa de fútbol sala, y que año tras año se hayan ido consiguiendo pues, primero ese ascenso a segunda división, esa consolidación, y poder cumplir ahora con el objetivo máximo que pueda ser estar en primera, pues la verdad que esas horas de trabajo, de dedicación, esfuerzo, de sufrimiento, de cargar de cabeza, pues la verdad que uno pues bueno, se pone hasta nervioso de decir que se pueda ya de pues conseguir ese objetivo, y la verdad que pues muy contento, ojalá que se pueda desarrollar y que podamos seguir creciendo y que el Ejido pues pueda estar muchos años en la élite.
1: Por cierto, aunque sé que ahora no toca, que ahora toca Inagrup, pero has dicho segunda vez y me he acordado, os ha abierto un poco el camino de los éxitos de esta temporada. Puede haber dos ascensos en categoría nacional este año en la provincia de Almería. El Sporting de Almería, de la mano de ese sinvergüenza maravilloso que queremos tanto, que es nuestro Guito, que bueno, pues el otro día estaba que no te lo puedes ni imaginar. Sí. Digo, a este hombre le da algo.
2: Sí, la verdad que tenía un partido complicado, aunque era en casa con Coín, que era un rival complicado, así fue el resultado. Y la verdad que también es un premio a ese club que trabaja muy bien la cantera, que es un club en el cual muchos jugadores del primer equipo suyo han estado aquí en esta etapa de Elegido, que tuvieron parte de ascenso, como fueron los hermanos Vargas, Antonio y Santi. Es decir, que es un club amigo, un club con jugadores de fútbol sala, y el entrenador pues, Hugo, pues amigo.
1: Al final va a aprender fútbol sala, Hugo, Se va a enseñar al final.
2: Viene para acá el sábado, aquí lo tendrá el sábado. No sé si viene a trabajar contigo o viene de espectador, pero me ha dicho que viene. Así que me alegro mucho por ello, y que realmente para Almería también es muy bueno que tengamos un equipo en segunda B, porque mira, es un club que para nuestros jugadores de cantera, jugadores nuestros que todavía, pues bueno, pues, aunque no tengan, que no puedan, que tengan nivel y que puedan hacer una cesión, que puedan formarse en esa categoría, nos van a venir nosotros muy bien, y a ellos también, para poder hacer una plantilla competitiva que segunda vez también requiere lo suyo.
1: Bueno, vamos a dar la vuelta aquí, enfilamos ya concesionario. ¿De quién te vas a acordar el domingo, pase lo que pase?
2: Bueno, pues la verdad que ahí, como todo, siempre es la familia. La familia es la que te apoya, la que sufre las horas de trabajo, la llamada al mediodía, la llamada por la noche, los problemas, y sobre todo eso, es la familia en la que te va a acordar, que bueno, van a estar aquí presentes también en este partido, si hay celebración, y ellos son los que realmente, pues los que te aguantan, los que te apoyan, los que te animan en los momentos duros, y en ellos son los que realmente se dedica el éxito de toda persona.
1: Lo metemos por aquí ya al concesionario. Me quedan dos preguntas. La primera, el coche, que no te lo he preguntado. Ya nada más ver lo que has dicho.
2: Bueno, que lo quiero tener el sábado allí a las 6 de la tarde.
1: Como premio.
2: Como,
1: ¿no?
2: Premio.
1: Pues ya aparca por donde puedas, quizá delante de este negro o en cualquier sitio. Y lo otro, me lo he dejado para el final, la afición. Es decir, ¿qué papel tan importante tiene en este club la afición? Yo el otro día ya había estado el año pasado algún partido, pero me quedé pues flipado, ¿no? El trabajazo que tiene también la afición.
2: Sí, nuestra peña, la verdad que la peña hace un trabajo gigantesco, se está yendo a los desplazamientos, estuvo en Móstoles, estuvo en Málaga, se desplaza, y ha crecido muchísimo la peña de los Indios Celestes. Están montando un espectáculo para el recibimiento para el equipo a las 2:15, tienen que hacer un ambiente, y la verdad que la afición pues se merece. Yo creo que Almería, Elegido, creo que nos merecemos este ascenso y podamos disfrutarlo el sábado juntos todos.
1: Bueno, nos vamos a chocar el codo, como siempre, el próximo como director general de un club de primera división.
2: Ojalá sea así.
1: Esperemos que sí, ¿no?
2: Esperemos que sí.
1: El sábado, 4 de la tarde, recibimiento a las 2:30 dicho.
2: ¿No? 2:15 en la puerta del pabellón.
1: En la puerta del pabellón. Insisto, Marcador Almería Radio estará allí, porque es la radio del deporte, la radio de afición, la radio que hace afición, y esa es la radio que tiene que estar en los grandes eventos. Y el posible, esperemos que el ascenso de Inagrupa Ejido Fútbol Sala a primera división es un momento histórico del deporte almeriense. Así que, si os parece, el sábado lo viviremos juntos. Gracias, Miguel.
2: Gracias, como siempre.
1: 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La semana que viene más. Adiós.
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1: Pues efectivamente una semana más, y no es una semana cualquiera, estamos subidos a nuestro BMW a fondo. Estoy mirando a ver dónde lleva el micro Miguel Brugarolas, que es el director general de Inagrup Ejido Futsal y que está haciendo un rally, porque ahora estamos de obras por todos lados. ¿Qué tal, Miguel? Muy buenas.
2: Buenas tardes.
1: Bueno, a los mandos de un BMW deportivo y descapotable de BMW Automotor Costa. Y yo sé que han pasado muchas cosas, ¿no? Y ha habido temporadas de momentos muy de tensión. ¿En la semana más importante de que eres director general de Inagrup Ejido Futsal?
2: Sí, bueno, la segunda, porque también es verdad que tuvimos el primer año que subimos a segunda división, jugamos ese ascenso y ahí con Manzanares, que a falta de 20 segundos nos empataron y nos quedamos ahí a las puertas de subir a primera, y ese año, ese playoff, pues también lo vivimos muy intenso, muy bonito, y luego, pues bueno, esta es la segunda oportunidad real que tenemos, que depende de nosotros, de poder ascender a primera división, y la verdad que una

0: Semana bonita, nerviosa, de mucho trabajo, con ganas de que llegue el sábado y mucho respeto también, pero bueno, una semana ilusionante.
1: La última vez que te vi, se ganó el penúltimo partido en casa y las cosas estaban a falta de dos jornadas y tenía que ganar, tenía que pinchar o Guanapix Zaragoza de alguna manera. ¿Se puede decir que ha salido todo perfecto?
0: Sí, la verdad.
1: ¿Por ahora?
0: En nuestras cuentas estaban ahí de que los partidos que tenían dos partidos difíciles, que era ellos jugaban en casa de Móstoles y luego iban a Melilla, y nosotros pues íbamos a Málaga y íbamos también allí al campo de Móstoles, y ahí nos teníamos que decidir todo. Nosotros pudimos efectivamente cumplir con nuestros partidos, y ellos pues afortunadamente para nosotros pincharon en la salida difícil de Melilla con un sorprendente 9-2, que eso pues bueno, nos ha hecho que la última jornada pueda depender de nosotros ganando el sábado en casa para poder conseguir el objetivo de ascenso a primera.
1: Es ganar o repetir el resultado que hagan ellos, pero no entramos en esas cuentas, es ganar, ¿no?
0: Exacto. Yo creo que nosotros solo podemos entrar por nuestra mente el ganar, para no tener que mirar en ningún resultado que ha hecho Guanapí. Jugamos en casa, depende de nosotros, el pabellón va a estar a reventar, la gente está respondiendo desde el primer sábado que sabía que no la jugábamos ya, con llamadas para reservar entradas, ya se han puesto a la venta esta mañana, ya está abriendo cola en la oficina del club, y yo creo que no vamos a llegar ni a la taquilla del sábado para poder quitar el lleno en el pabellón del municipal de Elegido.
1: Por cierto, ahí estará Marcador Almería Radio por primera vez en su historia retransmitiendo en directo un partido de fútbol sala. Así de torpes somos que hasta ahora no lo hemos hecho nunca. Desde las 4 en punto de la tarde que empieza el partido en directo, y luego ya pues en el tramo final, en horario habitual ya de Marcador, porque la Almería juega a las 6:30 y nosotros empezamos 5:30, con lo cual pues en la recta final ya tendremos a todo el equipo, en la recta final del partido, a todo el equipo pues participando de la retransmisión y de lo que, bueno, todos pensamos que va a ser el ascenso a primera división. A mí me gustaría, vamos a ver, este año hay dos equipos almerienses que pueden subir a primera división, que es la Unión Deportiva Almería e Inagrup Ejido Futsal. Todo el mundo sabe lo que representa subir a primera división en fútbol. Esto es así. A mí me gustaría que tú explicaras lo que representa subir a primera división en fútbol sala.
0: Pues la verdad que para subir, después de, si nos tenemos que ir a los años de Deportes Blanes, cuando fútbol sala almeriense tiene un equipo en primera división, y otros años más atrás aquí también Elegido que jugó en primera, pero en los últimos años modernos no hemos tenido esa suerte de la provincia de Almería, y que Elegido suba a primera división pues requiere, pues bueno, ser un referente.
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0: Es que llevaba el Arsenal
1: 22 desde 2000.
2: 22 con Wenger.
1: Desde los Invencibles. De Patrick Vieira, de Dennis Bergkamp,
2: bueno,
1: de Frederick Ljungberg.
2: Escucha, vengámonos un poquito abajo.
1: No le llamaban los Invencibles.
2: Sí, bueno, sí, que sí. A mí también me llaman en mi comunidad de vecinos el Invencible, pero vamos, no, yo soy muy vencible.
1: No, pero le llamaban el Madrid los Galácticos, el Arsenal de los Invencibles.
2: Coño, pero Invencibles era un equipo que sea invencible. El Madrid de las tres Copas de Europa, pues era invencible.
1: Ganaron la Premier sin perder ni un partido. Además, jugaban siempre en el área rival. Todo el partido estaba
2: como
1: en
2: la Real
1: área
2: Sociedad. Y a la Real Sociedad no la llamaban los Invencibles.
1: Y ahora a ver, escucha, si ganan en Budapest la Champions, su primera, ojalá. La ganen contra el Paris Saint-Germain.
2: Tú es que eres anti-PSG, ¿eh?
1: Yo soy anti los que juegan con otras normas.
2: Claro, es que sería un poquito, ¿no? Quedaría un poco, ¿no? Viene Mbappé aquí, no gana el Madrid.
1: Tiene que ya darle ese punto de vista tan retorcido. Hombre,
2: escucha, como Marine Le Pen decía el otro día. Claro, si este señor dice que no vamos a ganar, con la previsión que hace que se marchó al Madrid a ganar la Copa Europa.
1: Los
2: y la
1: que juegan sin normas, que pierdan. Es
2: muy
1: bueno
2: bien
1: para el fútbol.
2: Perfecto. Alfredo Somoza, buenas noches.
3: Hola,
2: ¿cómo
3: buenas
2: estás?
3: Noches.
2: ¿Qué tal todo? ¿Te ha gustado mi comentario entonces, de entrada?
3: Magnífico.
2: Fascinante. Es que a veces es...
3: el silencio en la radio,
2: efectivamente,
3: es, cuidado, tienes un arte.
2: Ha sido un silencio valorativo de 10 minutos.
1: Nadie tiene nada que reprocharte a lo que has dicho.
2: Es verdad, ha quedado muy bien. A veces hay... No se puede mejorar el silencio.
3: No. Si además lo primero que pasa es que se hace la luz y entra el sonido y escuchamos a Voltenorio, pues...
2: María Trisá, buenas noches, ¿cómo estás?
4: Hola, buenas noches, ¿qué tal, cómo estás?
1: Espera, que está riendo Alfredo y es un momento, siempre se ríe Alfredo.
2: No, hombre,
1: se va,
2: no.
1: Se va algo de gente, pero yo lo disfruto.
2: Sois, de verdad, sois mis... Mis Valverdes y Chuamenisis.
4: Totalmente.
2: Del vestuario del primer palo, en serio. Estamos en París. Machote Fernández. Bueno. Serge, ¿cómo estás? Buenas noches, buena nit.
5: Yo es que como te escucho y te veo por YouTube, yo sí te escucho el comentario.
2: Vuelvo a decirte buena nit. En fin, bueno, esto se va a quedar. Mi cabeza ha decidido que cuando te salude diga buena nit. Una cabeza un poco
4: particular. Ha decidido
2: que
4: vives en Cataluña, no pasa nada.
2: Y bueno, conexión pecera. Víctor San Román, buenas noches. Víctor, ¿cómo estás?
6: Hola, buenas noches.
2: Perfecto. Bueno, quiero que escuchéis... Bueno, iba a decir, a mí ya me habéis oído, pero la verdad es que no. Bueno, quiero que
4: escuchéis... repetirlo?
1: Un resumen de un minuto igual.
2: Escúchame, no.
4: Es que no tenemos tiempo.
2: Me he tirado ahí una hora escribiendo. Quiero que escuchéis la información que anoche daba Josep Pedrerol, ¿vale? Y que opinemos sobre ella. Este mediodía decía que íbamos a hacer esto y lo vamos a hacer. A mí no me vais a volver a escuchar otra vez porque ya, pues, ¿esto mañana en el podcast se podrá escuchar?
4: Sí,
3: buena pregunta,
4: sí, dice Víctor que sí.
2: En el podcast, bueno, pues los que vais a escuchar el podcast me escucháis por la mañana. Y la gente que retuitea mi comentario, que al día siguiente pues son como 4 o 5 personas en YouTube, yo me quedo alucinado. Esto dice Juanma, y entonces aparece una ventanita...
4: La gente puede ir ahora al directo de YouTube y darle un poquito para atrás,
2: claro,
4: y te escucha.
2: Pero la gente aparece en una ventanita y dice, esto dice Juanma, porque creo que no pueden poner lo que es el comentario entero,
4: claro,
2: me parece. Y entonces dice, esto dice Juanma, y entonces se les ve haciendo así, moviendo la cabecita, termina el comentario. Pues muy bien, hala, hasta mañana.
1: Reaccionando, que se llama en YouTube, reaccionar al comentario de Juanma.
2: Tienen visualizaciones. Bueno, quiero que escuchéis la información que daba anoche Josep Pedrerol y hablamos sobre ella, ¿vale? Esto decía Josep.
7: Tema Mbappé.
8: Esto me interesa.
7: El otro día me contaron un poquito el porqué del enfado de Mbappé, que nos... No es que nos sorprendiera el enfado de Mbappé, pero sí, la rajada llamó la atención. Fue noticia el jueves que hicimos un especial sobre Mbappé y Arbeló. Y Arbeló contestando a Mbappé que si hubieses estado tú mejor en la segunda parte de la temporada, mejor nos habría ido, ¿no? Porque faltaron tus goles. Bueno, Mbappé es noticia por muchas cosas, también por si va a cenar, si sale. Es verdad que está en las redes sociales. Noticia por lo negativo, por lo extradeportivo, ¿no? Y Mbappé cree que hay interés desde el vestuario, desde alguien del vestuario, en filtrar si va a cenar, si sale a tomar algo, que hay interés en mostrar un Mbappé poco comprometido con el Real Madrid. Mbappé es verdad que el otro día salta, está muy cabreado, lanza mensajes como yo salgo aquí a la cara, os digo a la cara las cosas, otros no. Y luego también dice, los goles son lo importante, que es un mensaje que el día antes había lanzado Florentino Pérez en la entrevista en la Sexta, cuando dice Florentino que, bueno, será lo que sea Mbappé, pero marca más goles que otros. Era un mensaje evidente. Este comprometido no sé si está, pero marca más goles que otro, ¿no? Y como ha corrido, la sensación que hay es que los dos no pueden estar juntos, Vinicius y Mbappé, pues da la sensación de que, o por lo menos el entorno de Mbappé piensa, que desde Vinicius... se quiere colocar a Mbappé como malo de la película. En esa competencia, Vinicius le quiere ganar a Mbappé. Y eso es lo que la relación, o por lo menos la relación entre Vinicius y Mbappé, no es la mejor. Que lo puede ser, sí. Pero está esa competencia de si solo puede jugar uno de los dos, ¿quién se va a quedar, no? Entonces, un poco Mbappé yo creo que se siente solo en el vestuario. No ha hecho lobby, no ha hecho grupo. Él va al entrenamiento, entrena, va al vestuario, cumple y luego se marcha. Es verdad que él siente, Mbappé siente, que el que echó a Xavi Alonso fue Vinicius. No tanto por la cara que puso, sino por lo que dijo de yo me voy de aquí. El yo me voy de aquí, para muchos en el vestuario, era de o se va él o me voy yo. Y quiere poner en una encrucijada en el club de tener que decidir entre Xavi Alonso y Vinicius y Mbappé y más gente. Porque me dicen a mí, Mbappé, o el entorno de Mbappé, opina que Vinicius fue el que echó a Xavi Alonso de alguna forma. Y que el equipo fue a peor, que Arbeloa era peor entrenador que Xavi Alonso. Lo opina Mbappé y más gente. Y eso hace que la relación, tampoco Arbeloa, no intenta buscar la complicidad de Mbappé, sino que intenta recuperar a Vinicius. Los piropos que Xavi Alonso no le lanzaba a Vinicius, y se los lanza Arbeloa.
2: ¿Qué os parece?
3: Terrible.
4: A mí me parece un sinsentido, de verdad. Y cuanto más empiezan a salir informaciones de lo contento y lo que echa de menos Kylian Mbappé a Xavi Alonso, más convencida estoy de que lo mejor que pudo hacer el Real Madrid fue destituirlo. No tiene sentido porque la imagen que nosotros, o la mala imagen, mejor dicho, que nosotros tenemos de Mbappé no es por ninguna filtración ni ninguna información. Lo que a todo el mundo le ha enfadado de Mbappé son sus propios actos. No viene de una información. Es que tú el día del Clásico no estás, cuando te hemos visto de viaje, cuando te hemos visto viajando, cuando te hemos visto cenando por ahí, cuando estás en Madrid y no paras. No sé, yo no sé si Vinicius acuesta entre Esther Espósito y Kylian Mbappé para enterarse de lo que van a hacer todos los días y filtrarlo. Yo creo que lo vemos, pues porque me imagino que en esa relación sí que nos tendríamos que preguntar quién es la persona interesada en que se sepa cada paso que dan, porque no creo que sea la única pareja del Real Madrid que salen a tomar algo, que salen a cenar, que salen a pasear. Bueno, pues quizá nos tenemos que preguntar por qué nos enteramos de todo esto que hace Kylian Mbappé con su novia y por qué hay gente tan interesada en que esto se vea y se radie todo, pero lo que nos enfada de Mbappé no es ninguna información, son sus propios actos. Y eso no lo filtra Vinicius. De eso el responsable es él, de cuando él sale en el coche riéndose después de que dos compañeros se hayan pegado, de las actitudes que tienen en el banquillo, de que su madre se parta de risa cuando sale su hijo al Santiago Bernabéu y lo pitan, de que él mismo se ría de su propia afición cuando lo pitan. Eso lleva el sello de Kylian Mbappé, no lleva el sello de Vinicius. Pero tampoco se puede cargar siempre la mano con el mismo. Yo creo que hay que empezar a soltarle un poquito el brazo a Vinicius.
2: Sergio.
5: A ver, como el argumento este de que, como dice María, Vinicius se debe acostar entre uno y otro para saber dónde están, es bastante peregrino por parte del entorno de Mbappé. Yo sí quiero recordar una cosa que ya la conté una vez en la radio y otra vez en la tele para que quede claro cómo ha sido el orden de los acontecimientos. Vinicius llamaba a Mbappé para que viniese al Real Madrid, le mandaba mensajes. Vinicius quería que Mbappé viniese al Real Madrid. El entorno de Mbappé, cuando negocia la llegada al Real Madrid, hace unas peticiones. Dentro de esas peticiones, una de las que se termina concediendo meses después de llegar es, por ejemplo, que es una que afecta directamente a Vinicius, que en la megafonía deje de sonar Vinicius el último y pasa a sonar Mbappé. ¿Por qué? Pues porque es la estrella y porque no quería el entorno de Mbappé que empezase a sonar Vinicius. Es decir, de que Vinicius quisiese que Mbappé llegase al Real Madrid, como el entorno de Mbappé, no digo que Mbappé, pero como el entorno de Mbappé se lo cobra, es de esta forma. Entonces, que queramos empezar ahora a pasar facturas, 2 años después, de cosas que están pasando ahora, con todo lo que hay por detrás, que esa es una que conté, pero podría contar 7 u 8 más, creo que es bastante infantil y creo que demuestra un poco el nivel del entorno de Mbappé que nos han vendido, que son Einstein y Newton juntos.
2: Ajá. ¿Por?
1: Yo creo que a perro flaco todos son pulgas y que cuando vienen mal dadas, pues crecen los enanos del circo. Es fácil sacarle al Madrid desavenencias. Aquí sale esta, hay jugadores que han llegado a las manos, otros también.
3: No, pero oye, Paul, perdona.
1: Una cosa es una
3: filtración y otra cosa es que alguien de tu propio jugador cargue contra otro. O sea, no creo que sea lo mismo.
1: Muy, muy interesante.
3: No, pero es que peleas en el vestuario y muchas.
1: Sí, sí. Hay...
3: Bueno, habla tú.
2: Claro,
3: habla tú,
2: déjale que termine, por favor, Paul.
1: 5 segundos, creo que... Cuando el equipo pierde, salen estas cosas. Cuando el equipo gana, no sale nada. El Madrid ganaba y había jugadores... Mira, el Madrid llegó a ganar Liga y llegó a ganar Champions y Copa con un jugador agarrando del cuello a otro y levantándole los pies del suelo en el vestuario. Y ganó Champions y Copa. Y no se supo, porque esas cosas no trascienden. Cuando pierde, se sabe todo, ¿no? Ha habido problemas entre varios jugadores, eso por un lado, en genérico. Entonces, Vinicius y Mbappé es una pareja muy atractiva y, bueno, pues pueden salir un montón de rumores alrededor de ellos. Yo dudo mucho que Vinicius en persona quiera malmeter a nadie, porque Vinicius no es así, no es la persona que me cuentan que es. Me dicen que es un corazón noble y una persona generosa y una persona que no tiene dobleces ni maldad. Que las personas que viven con él quieran ir contando cosas por ahí, pues podría ser, no puede controlar a todo el mundo que vive con él. Pero como dice María, y estoy totalmente de acuerdo, no hemos sabido nada de Mbappé que no se pudiera saber. Todo lo que se le achaca a Mbappé es su rendimiento a la segunda mitad de temporada, ausencias en algunos momentos señalados, y pues eso, que si se ríe aquí, que si es un gesto allá, pero no ha habido nada confidencial, no ha habido una información confidencial sobre Mbappé que la deja en mal lugar. Pero esto es ganar, entra el balón, y ya veréis que pronto nos hacen informaciones de la conexión Vinicius-Mbappé.
2: Alfredo.
3: A ver, pues, tirando de tópicos, yo creo que Paul está juntando churras con merinas. Está juntando un tema de una información que sale para hacer daño de tu vestuario. Cuando tú tienes a alguien que tú has estado en un vestuario y hay problemas en todos los vestuarios, en cada de los ganadores... Si hay informaciones que se han filtrado para hacer daño al Real Madrid, que pueden ser verdad, otras son inventadas, como que se iba a destituir al director general o al director deportivo, pero esto es el entorno de un jugador tuyo que está señalando a otra gran estrella directamente con el dedo y diciendo que ese jugador le ha intentado malmeter, que ese jugador es el que ha hecho una campaña para que él quede como el malo de la película. Que en una guerra así hay de que solo puede quedar uno, o sea, ya está anticipando como que solo puede quedar uno, que es que, claro, poner a Mbappé de malo. Está diciendo que es muy malo que se crea solo eso, porque eso en el fútbol actual no es así, que los goles son lo importante. Cuando eres el delantero centro, solo faltaría que no marcaras goles. Y estás diciendo, además, que tú fuiste el principal responsable de que se fuera un entrenador, o sea, de que echaste un entrenador. Todo eso lo dice. No lo dice la prensa. No lo ha filtrado alguien del vestuario para hacer daño. No lo ha filtrado un jardinero o un jugador que está resentido. Lo ha fichado tu estrella. Tu estrella.
2: ¿Qué ha filtrado?
3: Pues ha filtrado directamente a un periodista, en este caso Josep Pedrero, en su entorno.
2: No digo que lo ha todo. Filtrado, que había dicho lo ha fichado, ¿no?
3: No, lo ha filtrado, claro. Y eso es para mí gravísimo, yo porque no, tú estás poniendo el caldo de cultivo para que se tenga que elegir a uno. Es decir, has empezado la maquinaria para echar a Vinicius del Real Madrid.
2: No, porque quiero ahora, a la vuelta de publicidad, quiero que José Félix Díaz nos cuente con qué equipo va a venir José Mourinho al Real Madrid. Y hoy ya no es faque, se ha dado la lista de convocados de Portugal y quiero que hablemos con el profesor Manuel Pereira. ¿Vale?
4: No es faque.
2: ¿Eh? No es faque.
4: Fake.
2: Bueno, faque. En español, faque. Y entonces no quiero debatir más sobre esto, pero sí quiero decir, remitiros primero al podcast del programa para que podáis oír lo que he dicho al principio. Y segundo, decir que yo no he visto una cosa igual a lo que vi el otro día, cuando comparece al final del partido Mbappé. No recuerdo una cosa igual en el Madrid, tengo 63 años. No lo recuerdo. Y jamás en mi vida me he encontrado con una información que diga que el entorno de un futbolista señala a otra estrella como el culpable de sus males dentro del vestuario. No lo he visto nunca.
3: Es que es terrible.
5: Pero si ya lo hizo él en el Paris Saint-Germain. No, sí, París hizo lo mismo.
4: Bueno, en el PSG pasó efectivamente con Neymar, con Messi.
2: He contado el historial. Y, oye, escucha, me he aburrido de apuntar, ¿eh? Me he aburrido de apuntar. Digo, bueno, ya no voy a poner más ejemplos porque las tuvo con Gaultier, ¿no? Con Gaultier. Las tuvo con Pochettino. Las tuvo con Luis Enrique. Las tuvo con quién más las tuvo. Con todos los entrenadores. Entonces la solución es echemos al que no las tiene. porque ha echado a Álvaro Arbeloa. ¿Y tú a cuántos has echado entonces? Tú las muescas que tienes en el cinturón, si Vinicius tiene una, tú tienes 16. Tú eres Billy el niño. Pero en fin, vamos a hacer una pausita y contactamos con José Félix Díaz, que hoy publica una interesante información en el diario AS a propósito de quién va a acompañar a mi Xose en el Real Madrid. Venga.
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2: 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Bueno, es el Arsenal campeón de la Premier, ¿eh?
5: Sí, la verdad que sí, campeones de la Premier. Yo creo que merecido por la temporada que han hecho, aunque los últimos 3-4 meses hayan sido bastante, bastante flojos, pero es que han estado todos francamente mal en la Liga Inglesa este año.
2: Te iba a decir, sí, que luego comentaremos la convocatoria de Portugal, que hoy es verdad, no es mentira. Hay mucho, por cierto, ¿has podido contrastar la lista falsa de ayer con la lista verdadera de hoy? ¿Y hay muchas diferencias?
5: No, es prácticamente idéntica, así que si hubiese estado la fake, tampoco hubiese pasado.
2: Por eso
5: nada.
2: Lo digo, es que, claro, pero era mentira.
1: Máxima
2: digo.
1: Favorita para ganar el Mundial.
2: Bueno, para mí, equipazo, creo que está ahí con
3: un equipazo tremendo.
1: Para mí la número uno.
2: Yo creo que va a ganar, ¿sabéis quién creo que va a ganar?
4: ¿Quién?
2: Una pedrada. Que
4: a ver.
2: Yo creo que va a ganar Holanda.
3: ¿Holanda?
4: Sí, Holanda.
5: No, pero por favor.
1: No. Y encima han perdido a Xavi Simons, además, que bueno, es de lo poco que tienen.
2: No te suena.
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2: Serge, ¿no te suena?
5: Es una cosa, es una apuesta.
3: Va a apostar.
5: Muy complicada. Es como si me dices que el Getafe va a ganar la liga, ¿no?
2: Mira, vamos a hacer una cosa. Esto es como si fuera cuando alguien le piden una fe de vida. A ver, posa con el periódico. Mirad, digo que estamos a.
1: Pero es una apuesta que no tiene valor, 19 de mayo.
5: Vale más que no se te escuche esto que el comentario.
1: No, la vas a fallar, no va a trascender el error porque nadie le va a dar ninguna libertad, pero como gane Holanda en una entre mil, te haces famoso, o sea, te hacen presidente de Estados Unidos o de Holanda.
2: Pero me dejas que haga la chorradita.
1: No quería hacerlo.
2: Déjame que haga la chorradita. Estamos. Vamos a grabar para que quede esto. Quítame el asiento de fondo, por favor.
4: Que quede constancia. Corre.
2: Estamos a 19 de mayo del año 2026. Son las 23:32 de la noche y los que estamos aquí vamos a decir quién va a ganar el Mundial. Juanma Rodríguez dice que Países Bajos, aunque yo siempre digo Holanda. Juanma Rodríguez dice Holanda. Paul Tenorio dice...
1: Portugal.
2: Víctor San Román dice...
12: Me la ha quitado Paul, pero voy a decir Francia, venga.
2: Francia, no, puedes decir la misma si quieres.
12: Pues Portugal también. Sí.
2: Portugal. Alfredo Somoza.
3: Brasil.
2: María Trisac.
4: Me gustaría que fuese Brasil, creo que va a ser Portugal.
2: Portugal. Serge Fernández dice...
5: Holanda.
2: No, en serio, ¿quién dices tú?
5: Voy a decir España, hombre.
2: España. Nadie ha dicho España, ¿eh?
4: No.
3: La baja de Fermín.
2: ¿Tenemos cinto de director de periódico?
1: Sí, Fermín, Nico todo Nico. El año renqueante.
4: Nico inexistente.
1: Miquel Merino inexistente. Y fuera.
2: Bueno, no pongamos.
4: A ver, no Lamín que viene Eurocopa. De una lesión. No son los Lamín de la que llega de una lesión.
2: Que llega el director de las. A ver. El director de las, si le pregunto. Esta noche, ¿quién piensa él que va a ganar el Mundial? José Félix Díaz, buenas noches, ¿cómo estás?
13: Muy buenas, ¿cómo estáis? ¿Qué tal?
2: ¿Me dices qué?
13: España.
2: España, muy bien. Pues esto queda registrado, ¿vale?
13: No lo dudes y lo volveré a decir.
2: Correcto,
13: adelante,
2: no, no.
13: Si quieres.
2: No queda registrado solo tuyo. Vanidad la justa, ya. José Félix. Queda registrado lo de todos, quiero decir.
13: Ya, se ha oído.
2: Vale, quiero decir que si sale Holanda, pues efectivamente yo viviré de eso durante los tres próximos años. Pero si no sale Holanda, esta cinta se autodestruirá como en Misión Imposible. O sea, no quedará rastro de ella. Bueno, cuéntame porque hoy dabas una información que me parece interesante para que los aficionados del Real Madrid se vayan un poco... acostumbrando, aclimatando a qué es lo que se van a encontrar. Rui Faria ya no, está en otras cosas, pero José Mourinho tiene casi decidido cuál sería el equipo que le acompañaría al Real Madrid, ¿no?
13: Sí, él cambia a raíz de irse al Fenerbahce, cambia completamente equipo, parte de cero, y son los que han viajado con él últimamente. Y son el equipo de trabajo que tiene el Benfica. Está por ver si se incorporará, como ha hecho otras veces, incluso en el Real Madrid, a un segundo a nivel de exjugador de la casa sin mucho peso mediático, que es lo que suele hacer, pero de momento lo tiene claro, que sonara su guardia corps, sus fieles, ¿no? Y con ellos ha viajado y con ellos va a viajar a Madrid, que son los que ha trabajado en el Benfica. Incluso uno de ellos tuvo un antecedente con el Real Madrid juvenil, con el equipo de Guti, que fue el que le apeó de las semifinales de la Euroleague, uno de ellos. No recuerdo ahora mismo cuál de ellos, pero uno de su cuerpo técnico, la verdad que no tienen un gran nombre ninguno, pero sí que tienen ese antecedente como entrenador de juvenil y que eliminó al Real Madrid, el Real Madrid de Guti.
2: Pero te acuerdas de Joao Trallao.
5: Sergio, Juanma.
2: Sergio, igual tú conoces un poquito más, Sergio. Joao Trallao es el que da la rueda de prensa o es Pedro Machado el que da.
13: Hay uno de ellos, sí.
2: El que da la rueda de prensa en el Estadio Santiago Bernabéu es Trallao o Machado, ¿cuál de los dos?
5: Es Trallao y es también la persona a la que se refiere José Félix, que estuvo involucrado con el Real Madrid en juveniles. Es un perfil muy, ¿cómo te diría yo? Un cerebrito del fútbol, una persona que ha hecho temas de formación, que llega a Mourinho a través de una cosa que casi se inventa Mourinho, que es la periodización táctica, que es que todo está basado en la táctica, tanto la preparación física como el aspecto mental, como absolutamente todo en el fútbol. Es muy fan de esa idea y llega a Mourinho a través de eso y es una persona que yo la tengo en bastante alta estima dentro del fútbol.
2: Y a Roberto Merella le tienes que conocer tú, ¿no, Sergio? Te tiene que sonar.
5: Sí, o sea, ese es un perfil más inferior, es un perfil de analista, además joven, tiene 37 años y podemos ponerlo en una escala muy inferior. Al final no deja de ser una persona más de cuerpo técnico, que no la vamos a ver porque seguramente se vaya a sentar en la parte de arriba de la grada para ver la cámara táctica y demás, así que es un perfil inferior, pero yo apunto al segundo entrenador sobre todo.
2: El perfil... Sergio y Félix, que es quien firma la noticia, sería más bajo, creo yo, ¿no? Que el equipo con el que llega Mourinho al Real Madrid por primera vez en 2010, ¿no? ¿Félix?
13: Bueno, él cuando llega aquí tampoco eran... A ver,
2: ¿conocidos?
13: Si eran profesionales de fútbol, como lo son ahora también con los que vienen, pero se hicieron todos ellos famosos y con el paso del tiempo, ¿no? Y con su llegada aquí, con ese Mourinho que arrasó, ¿no? Un poco en el buen sentido de la palabra... Y en el malo, si queremos también ponerlo, y sí que tenían, lo que sí que tenían ellos era una personalidad muy, muy, muy acusada, ¿no? Y pronto se hicieron notar ellos cada uno en su sitio y Mourinho les dio alas, y esa es la realidad. Y me siguen diciendo que Mourinho les da alas ahora también a este cuerpo técnico.
2: Uh-huh. Alas en el sentido de que tienen, no van a estar encorsetados, sino que ellos tienen su parcela y la va a respetar, ¿no?
13: Uh-huh. Así es, hay que decirte que le da alas, que le da protagonismo, ¿eh? Mourinho es, si hay algo que caracteriza a Mourinho es saber trabajar en equipo. Hace equipo y trabaja en equipo.
3: Lo que hace un gran líder siempre.
5: Sí. Y le gusta mucho que le lleven la contraria, además.
2: Bueno, es que a la gente inteligente le gusta que la lleven la contraria.
3: Para darle la razón.
2: A la gente inteligente. Oye, la última ya, muy rápida y no tiene nada que ver con esto. Enrique Riquelme, ¿te suena que se presenta, no se presenta?
13: Ah, me decía si me sonaba. Sí, sonarme me suena, ¿no? A ver, pues, bueno, preguntas. No ha hecho movimiento alguno, de momento. Quiero decir, el movimiento alguno referido hacia el Real Madrid. Tampoco lo tiene que hacer. El límite para anunciar en el Real Madrid que se va a presentar, aunque no presente el aval hasta el sábado, es el jueves. O sea que ya ha empezado a correr el reloj hacia atrás, la cuenta atrás. Y hace un momento me han dicho que sí, hace un rato me han dicho que no. No sé qué.
2: Estás en la misma situación que yo. Ayer por la mañana me dicen que sí y por la noche me dicen no lo tiene claro.
13: Tú eres un gran especialista de dónde por dónde va la noche y de repente cambia.
2: Eso es, por aquí y por allá. Bueno, pues nada, pues esperaremos. Me habían dicho también que no era el jueves, sino el domingo, el plazo límite que tenía.
13: A mí me han dicho ahora mismo una persona que sabe mucho
2: jueves.
13: De cómo funciona el Real Madrid, que es el jueves para avisar de que se va a presentar y el plazo
2: para presentar
13: a lavarse el sábado.
2: El sábado
13: y te digo yo que la persona que me lo ha dicho sabe.
2: Vale, pues me fío, de acuerdo. Muy bien, gracias Félix, cuídate, abrazo.
13: Cuidaros mucho, chao, chao.
2: Bueno, rueda de prensa no, el anuncio de la lista de Portugal. Escuchamos, ahí está.
14: La convocatoria para la fase final del Mundial 2026. La lista final contén 27 nombres, más uno. De esta vez, llevamos 4 guardarredes y 23 jugadores de campo. São eles, Diogo Costa, José Sá, Rui Silva, Ricardo Velho, Diogo Dalotto.
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14: Mateus Nunes, Nelson Semedo, João Cancelo, Nuno Mendes, Gonçalo Inácio, Renato Veiga, Rubén Dias, Tomás Araújo, Rubén Neves, Samu Costa, João Neves, Vitinha, Bruno Fernandes, Bernardo Silva, João Félix, Francisco Trincão, Francisco Conceição, Pedro Neto, Rafael Leão, Gonçalo Guedes, Gonçalo Ramos e Cristiano Ronaldo.
2: O sea, que sería el sexto Mundial de Cristiano, el sexto también de Messi. Uno de los dos tiene que aguantar otros 4 años para ganarle al otro.
1: Tiene un equipazo, ¿eh? Lo de Nuno Mendes, Vitinha, João Neves en medio campo, tiene Bruno Fernandes por ahí, tiene arriba, por supuesto, a Cristiano, tiene a Rafa Leao, tiene de centrales a Rubén Dias, a Gonçalo Inácio. Joder, Portugal, que nunca ha tenido entrenador, porque es que nunca ha tenido... Con Fernando Santos era un dolor ver jugar a Portugal, mira que ha tenido buenos jugadores... Pero es que Bob Martínez sí es un buen entrenador. Y es que línea por línea, a mí me parece que tienen jugadores dominantes en todas las líneas, jugadores que asustan,
3: el físicos. Portero bueno, que tú eres de porteros.
2: Uh-huh.
1: Son un equipazo, luego esto es un
4: tiro
1: muy largo.
4: Selección más completa que la de Brasil, ¿eh? Y fíjate que con Brasil había mucha expectación.
1: Y que
4: con
1: Francia,
4: y tal,
1: que tiene un mediocampo que es una castaña, aunque tenga buenos delanteros.
4: Tiene una selección que yo sí que veo que es un equipo con sentido y un equipo equilibrado. Por eso la veo clara candidata. Y luego espero que a Cristiano le acompañe el físico. La preparación siempre la acompaña, pero que le acompañe el físico para que nos dé un gran mundial, porque este va a ser el último. Es decir, yo no sé quién va a aguantar de los dos. Yo creo que Cristiano
2: ninguno de los dos.
3: El problema de Portugal es Cristiano Ronaldo. Es duro, pero es así. O sea, Cristiano Ronaldo tiene que jugar y Cristiano Ronaldo ahora mismo, sigue siendo un delantero increíble.
1: Está grabado esto, ¿eh?
3: Sí.
2: También está grabado, ¿sí?
3: Sí, sí. Sí, lo que quieras, pero es verdad. Yo creo que Cristiano Ronaldo, para lo que es el resto del equipo, ya se vio, ¿no? Creo que en la Eurocopa, ¿no? Sí. Que se decía Cristiano, uy, Cristiano hasta Portugal. Es verdad, no pasa nada.
1: No, en la Eurocopa estuvo mejor, en el Mundial estuvo mal. En el Mundial estuvo flojo.
2: Me dicen...
1: Pero para una hora tiene. Hora Cristiano tiene.
3: Ya, pero el problema es que no va a jugar una hora. El problema es que va a jugar una hora, 90 sí, minutos.
2: Me dicen, pero de verdad, pero no te jubiles nunca, quédate. Pues yo tengo 63 años y tengo aquí a un señor ahí, a mano derecha, que me dice que el problema de Portugal es Cristiano. De verdad, se me quitan las ganas de vivir. Os lo digo en serio.
3: No el problema.
2: Yo es que no tengo... No, de verdad, no tengo. Es que ahora mismo yo, por mí, sinceramente yo cortaría el programa, pondría música...
3: Juanma,
2: folclore español.
3: Podemos recuperar.
2: Lole y Manuel.
3: Podemos recuperar. Me acuerdo hace dos años, estando aquí hablando de los partidos de Portugal. Que
4: siendo
3: decías,
4: justos
3: Cristiano
4: con
3: Ronaldo,
4: Alfredo, eso se ha dicho. Y es más, no se ha dicho en España, se ha dicho en Portugal. Y había gente a que señalaba a Cristiano, claro,
3: Cristiano ya
4: como
3: no está
4: un lastre para,
3: titular,
4: para la selección de Portugal. Que es una opinión con la que yo no estoy en absoluto de acuerdo, claro, pero hay que ser justos. Y además, dije, que es que no era una opinión en España, claro, era una opinión en Portugal.
2: Sí, pero es que yo me parece.
3: ¿Cuántos partidos has visto de Cristiano en Arabia?
2: Que me da igual, pero ¿cómo va a ser Cristiano el problema de Portugal?
3: En el sentido de que tiene que jugar, mira, titular por decreto, jugar 85 minutos.
4: Que lastra al equipo, ya está, que lastra al equipo por el nivel físico que tiene en algunos partidos.
2: O sea, sí. Decía que me iba a ir a Portugal, pero no, me voy a ir a Madrid. O sea, me voy a quedar en Madrid. Porque no sé, está escuchando el profe Manuel Pereira. Profesor, buenas noches, ¿cómo estás?
16: Hola, buenas noches. Bien, bien.
2: ¿Qué te parece lo que tengo que aguantar, profesor?
16: Pero tú tienes mucha paciencia.
2: Claro, efectivamente, tengo paciencia, me dicen. Pero estás, estás cansado. Pero ¿cómo no voy a estar cansado si tengo aquí a un señor de camisa azul que me dice que el problema de Portugal es Cristiano? En fin, pues no sé qué decirte, sinceramente. Por mí, yo acabaría el programa ya. Pero como hemos quedado contigo, en cuanto termines de hablar, profesor, cerramos el kiosco. Así de claro te lo digo. Ahora en serio. Buena selección, ¿eh? ¿Qué dice la gente en Portugal? ¿Está animada?
16: Bueno, ya sabes que en Portugal tenemos 11 millones de seleccionadores.
2: Aquí también.
16: Y siempre hay gente que no está de acuerdo. Y ha habido, incluso hubo presidentes de clubes que reaccionaron contra Roberto Martínez, el del Braga, por ejemplo, por haber dejado fuera a Ricardo Horta. Es un disparate. ¿Cómo puede Ricardo Horta no entrar en la selección? Uh-huh. El Benfica también protege a Antonio Silva. ¿Cómo es posible que Antonio Silva no haya sido convocado? O sea, son los mismos clubes los que protestan, sí, contra Roberto. Pero Roberto pues tenía que elegir y no ha arriesgado demasiado, ¿eh? Prefiero la experiencia, la gente que lo conoce bien, y al final, pues, tres o cuatro que han quedado fuera, pero el gran ausente, sin ninguna duda, ya no está entre nosotros, que era Diogo Jota. Pues ese sí estaría en esta selección si no fuera ese desgraciado accidente que tuve y que terminó con su vida.
2: Y al margen, profe, de Diogo Jota, que eso es imposible de solucionar desafortunadamente, ¿tú notas alguna ausencia importante que te llame la atención más allá de las quejas de los clubes? Aquí la lista se conoce el lunes, no se producirá eso. Aquí los clubes suelen ser bastante bastante respetuosos, ¿no? Y se respetará la decisión de Luis de la Fuente, ¿no? Pero a ti hay uno que dices, joder, este es que tendría que haber hecho, es que ha hecho tan buena temporada que tendría que haber estado.
16: Sí, había un par de ellos, un chico Mora que está en el Oporto, que ha hecho una liga muy buena. En fin, pero la gran sorpresa, viene al revés, es no los que quedaron fuera, pero en los que han sido convocados, que es el caso de Samu Costa, del Mallorca. Todo el mundo tiene preguntas, ¿quién es Samu Costa? Que casi no lo conoce, ¿no? Pero el seleccionador confía muchísimo en él. Este Samu Costa, que es un gran jugador, pero que puede tener una semana realmente agridulce.
1: No lo conoce, puede descender.
16: Claro. Y amarga porque está en riesgo que su mayor que baje
3: de la segunda.
1: Sí. Es un jugador muy defensivo, muy...
3: Es un pedazo jugador.
1: Le van a ver bastante leñero, pero que viene bien para...
3: Es un pedazo jugador que salía además de la cantera del Braga. Se fue a sub-23, vino muy jovencito a España y yo creo que es un jugador que igual allí por eso no se le conoce tanto porque vino muy joven. pero que, bueno, si baja el Mallorca, tiene varios equipos, Betis, Villarreal, que están detrás de él, porque es un jugador muy intenso, es un jugador, además, que tiene buen pie y vamos.
16: Sí, mete gol.
1: Pero bueno, no pasan las opciones de Portugal por Samu Costa, yo creo, sino por el equipazo que tienen, ¿no? Con Neves, con Vitinha, con Nuno Mendes, con Leao, con Bruno, Bernardo Silva. ¿Os lo creéis en Portugal, Pereira?
16: Sí.
1: ¿Os lo creéis que podría ganar la Copa del Mundo?
16: Esta vez sí. Muchas esperanzas de que se haga algo que no se ha hecho nunca, porque hasta ahora lo máximo que Portugal ha conseguido fue ser tercero en el 66 con Eusebio, ¿no? Y entonces todo el mundo confía que esta vez sí, y eso sería un premio para Cristiano. Y Cristiano va no tanto por lo que pueda hacer dentro del campo, pero por lo que hará en el vestuario.
2: Es fundamental. Es el pegamento de esa.
3: ¿Va a ser titular o no?
2: De esa, pues, pero te lo está diciendo. Es que entra. Pero ¿y si es titular y si es el máximo goleador del mundial, ¿qué dices? ¿Dónde te escondes? ¿En qué cueva te escondes?
3: Si no me tengo que esconder en ninguna cueva. Si es que el propio Paul Tenorio, el subconsciente le ha dicho, decir, tienes una pedazo de selección, Vitinha, Joao Neves, etc. Bueno, mira, no ha dicho a Cristiano Ronaldo. Pero es normal, porque ahora mismo no está físicamente.
4: Pero yo creo que
3: es que
4: a Cristiano no hace falta ni incluirlo en esa pedazo de selección.
3: La pasada Eurocopa aquí estuvisteis todos diciendo, joder, es que en Portugal le falla a Cristiano, no les atreven a cambiarlo.
2: Me levanto y me voy.
3: No, pues oye, si quieres
2: me levanto y me voy. No, yo no quiero que se vaya nadie. Yo me ausento, seguís vosotros con el programa y yo digo hasta mañana si Dios quiere.
3: Físicamente está a otro nivel.
2: Que no quiero hablar más de esto. Ya está.
3: Perfecto. Perfecto.
1: Es desagradable escuchar poner a Cristiano Ronaldo en tela de juicio.
3: No, yo no me estoy poniendo en tela de juicio. Te digo que de un equipo, pedazo de equipo, el delantero que tienes y tiene que jugar 90 minutos, físicamente no está.
4: Pero fíjate que nadie dice, no, es que el lastre de Argentina es Leo Messi, que dime tú qué exigencia tiene la liga en la que juega Leo Messi. Nadie dice, no, es que... No es el debate. Y con Cristiano estamos... No, es que... Pues tengo una cosa, yo estoy convencida de que Cristiano va a marcar la diferencia en este mundial.
2: Va a hacer un buen mundial.
3: Pues, si le sale.
4: Pero claro, luego hace
3: bien.
4: Leo Messi.
1: Cinco penaltis, sí. mete los cinco penaltis.
2: No, nos metamos en ese berenjenal, que ya nos hemos metido en muchos.
4: Pero claro.
2: Profe, y no te digo nada, No te digo nada y te lo digo todo. La que nos espera aquí con mi Xosé Mourinho,
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16: Antes quería decir otra cosita, si me permites.
2: Sí.
16: Esa es la última gran oportunidad también de Roberto Martínez. Yo creo que cuando termine el Mundial, Roberto Martínez lo va a dejar, porque el presidente de la Federación era el antiguo presidente de la Liga, y él llegó a la Federación y todo lo que había de antes, pues lo quiere limpiar. Entonces, a Roberto pues lo respeta porque tiene un contrato, pero en cuanto termine el Mundial, pues sí irá. Menos que gane el campeonato y el mundial, y aún así es muy complicado que pueda seguir.
2: Sí, no, además cuando uno viene de nuevas, pues lo que quiere es lógicamente tomar sus propias decisiones.
1: Pues claro. Mourinho va a estar ocupado.
2: Mourinho no puede.
1: Mourinho no va a ser.
16: Eso es. Era el gran candidato, pero no puede ser.
2: No puede ser. En los próximos, entonces, por lo menos, cinco años.
16: Probablemente será Jorge Jesús el próximo.
2: Jorge Jesús está en todas, ¿eh? O sea, de verdad. Sonaba para Brasil, ahora suena para Portugal, un poco más y suena para el Madrid, en fin. Profesor.
16: Es incombustible.
2: Profesor Pereira, gracias. Muy amable, como siempre. Un abrazo.
16: Buenas noches, muchas gracias a vosotros.
2: Adiós.
1: Es el Michel portugués, suena a Jorge Jesús.
5: Ahora, Juanma, que estabas hablando de.
2: Sí.
5: de la lista de España que se va a dar el lunes. Y enlazando con la lista de Portugal, me sorprende que no se haya hablado hoy en España de ello, pero hay que seguir el rastro de los porteros y vamos a ver si Luis de la Fuente no convoca a los cuatro.
4: Bueno, ¿tú crees que se lleva a los cuatro, Sergio?
1: Portugal ha llevado cuatro.
2: Sí, sí, lleva cuatro Portugal.
5: A ver,
2: me parece un exceso, ¿eh?
5: La trampa es la siguiente. Tú realmente no puedes convocar cuatro, tú solo puedes convocar tres... Pero a nivel de metodología es mejor llevar cuatro para entrenamientos de porteros y demás. Y tú durante todo el torneo puedes cambiar al cuarto portero si se lesiona alguno de los otros tres, cosa que no se permite con ningún futbolista de campo. Así que cuidadito con este tema, que igual nos vemos que lleva a los cuatro Luis de la Fuente.
2: Bueno, vamos a esperar el lunes, se conocerá esa lista y hablaremos de ello por la noche. Y muy rápidamente, antes de irnos con el boxeo, estoy en Barcelona, Marçal Lorente. Buenas noches, sí, en este caso sí.
17: ¿Qué tal? Buenas noches.
2: Buenas noches, es que ahora me ha dado por decir a todo el mundo buenas noches. Yo creo que me estoy catalanizando un poco, Marçal, sinceramente.
17: Bien hecho.
1: Hombre, lo
17: bien
1: pagas, hecho, bien lo hecho. Pagas en tus impuestos, hombre, por lo menos habla catalán.
2: Claro, sí,
1: estás pagando, sí, úsalo.
2: Sí. Oye, Joao Pedro, no sé dónde he leído, pero este jugador no le van a pedir nunca al Barça menos de 100 millones de euros. ¿Cuánto le costó al Chelsea, Sergio?
5: No te sé decir la cifra,
2: Joao
5: pero
2: Pedro le costaría
5: claro.
2: 60 millones, 70 millones.
3: Sí,
2: 60,
3: ahí.
2: 70 millones. Es que
3: sí,
2: yo.
3: Bueno, se ha revalorizado
2: pero
3: mucho.
2: Decía José Álvarez ayer o antes de ayer, no recuerdo ya. Decía: el Barça tiene 100 millones para. Es que el Madrid no tiene ese dinero. ¿De dónde saca esta gente la pasta? Yo de verdad te lo digo. Yo es que estoy.
5: 64.
2: 64. Bueno, pues. Pues efectivamente, si al Chelsea le dan hacen una oferta de 100, pues a lo mejor lo vende. Claro, pero no sé. ¿Es tan bueno este chico?
17: Es bueno, gusta sobre todo porque tampoco no es muy goleador. Yo creo que lleva 15 o 16 goles.
2: 20 sí goles que, en 49 partidos.
17: Pero sí que combina bien fuera del área también. Es un jugador que le gusta también, pues eso, el juego combinativo. Y luego el hecho de que no haya ido al Mundial porque no ha sido convocado hace que tampoco no se haya revalorizado tanto, ¿no? Y por tanto el Chelsea no va a jugar tampoco Champions, con lo cual entre una cosa y la otra esperan que tampoco el Chelsea pida tanto dinero por él. Pero bueno,
3: si el Chelsea no necesita, el Chelsea lo que te hace es imprime dinero.
2: El Chelsea es de un millonario.
3: El Chelsea no necesita que se revalorice nada.
2: Tiene la
3: lo
2: pasta
3: vende
2: por
3: lo que
2: por
3: quiera.
2: Castigo.
5: En esto hay un humo bastante grande, bueno, a mayores de los 100 kilos, que evidentemente el Barcelona no los tiene, si no vende jugadores, pero hay un tema, el Chelsea acaba de cambiar de entrenador. Y parece que aquí ya todo el mundo sabe si Xabi Alonso cuenta con Joao Pedro o no. Y entiendo que esa conversación, lógicamente, no se ha producido. Si Xabi Alonso cuenta con Joao Pedro,
3: no hay
5: ninguna razón para pensar que el chico vaya a salir al Barcelona, por mucho que se esté diciendo que sí, que para atrás y para adelante. Es que me parece una operación rarísima para tapar que Julián Álvarez es imposible. Y están ahí dando vueltas hasta que aparezca Muriqi porque baja al Mallorca, una cosa similar.
1: La noticia
4: es que yo creo que es un parche, efectivamente, porque han dado mucho la matraca con el tema de Julián, que sí, que Julián quería. También es verdad que el representante de Julián ha contribuido a todo este circo. Y el propio Julián. Pero en el momento en el que ven que no tienen absolutamente nada con lo que reemplazar a Lewandowski, pues tiran efectivamente de lo que sea. En este caso le ha tocado yo a Pedro, pero...
3: Es el humo de la Porta de toda la vida. El humo de la Porta de todos los mercados, Marçal.
17: Sí, sí, que sobre todo la Porta con estas filtraciones desde el club, lo que se vende es que el Barça está en una situación económica ya normal y que tiene capacidad para acometer los fichajes más importantes del mercado.
1: Pero vuelve al 1-1 el Barça... Vuelve al 1-1, pero eso no es
17: está
1: una situación
17: punto.
1: Normal. Es que se,
17: no, está a punto
1: se confunde
17: de llegar al
1: 1-1
17: porque ahorra 25 millones o 26 millones de Lewandowski, que era un sueldo de los más altos de la plantilla. Pero estar en el 1-1 significa que estás todavía bajo restricciones y que solo puedes invertir lo que ahorres o lo que vendas.
2: Por cierto, muy rápido. Pero ayer de repente, no sé por qué... pues alguien tenía interés en publicar una información que es conocida desde el año 22, que es que la agencia tributaria dictamina.
1: No ve, más que dictamina, no constata que el dinero que se pagaba a Negreira fuera luego árbitro.
2: Lo digo porque en la prensa deportiva catalana hoy se ha hecho como eco de que hubiera sido una noticia de antes de ayer, cuando es una noticia que se conoce desde el año 22. Y lo que dice la agencia tributaria es que ese dinero no iba destinado a comprar árbitros.
1: Cosa que no está en la hipótesis principal que, del caso desde el principio.
2: Y lo que yo digo es que quien haya dicho que el Barça compra árbitros, pues será responsable de eso. De eso que ha dicho. Claro, nada más. Lo que, por ejemplo, yo estoy diciendo es que el Barça pagó 8,4 millones de euros durante 17 años al vicepresidente arbitral. Y añado que este caballero era el que decidía ascensos y descensos. Eso es lo que estoy diciendo yo, como otros tantos. No, es que ahora se sabe. ¿Y ahora dónde os vais a meter, mi amigo J. Jordi? ¿Y ahora qué van a decir? Pues lo mismo que llevamos diciendo en los últimos 4 años, que a mí, si el Madrid hubiera pagado un año, no 17, se me caería la cara de vergüenza. Es exactamente lo mismo que estoy diciendo desde hace 4 años y que diré, si Dios me conserva la salud, que con las cosas que dice Somoza sobre Cristiano probablemente no sea así, los próximos 4.
3: Por cierto, hay el Chelsea, con el tema de João Pedro, le ha nombrado mejor jugador de la temporada, echándole un guiño para dejar claro que pensamos que el Barcelona, como dice Marsal, por mucho que esté 1-1,
4: puede lucharle. Que si lucharle. Pensamos que no lo quieren, no es así.
3: Que hoy en día el Barcelona no puede luchar un fichaje del Chelsea.
2: Nunca se sabe, porque Xavi Alonso quiso prescindir del mejor jugador del Real Madrid.
3: Bueno, claro,
2: o sea, que a lo mejor
3: si no lo quiere, sabe.
2: Puede prescindir del mejor jugador del Chelsea. Gracias, Marsal, cuídate, abrazo.
17: Nada, simplemente que Fermín ha pasado hoy por el quirófano y está 3 meses de baja, ¿eh?
2: Bueno,
3: mucha
2: suerte y abrazo para el chaval.
3: Un tema curioso que le quiero preguntar a Marsal, porque sí, pero no hay imágenes que se vea la lesión.
17: No, dice que se lo produjo solo en un mal apoyo.
3: Sí, pero yo tengo dos amigos que se han roto el quinto metatarsiano y jugadores, tú cuando estás cojo y aguanta hasta el descanso. Yo es una lesión, no sé, igual se la produjo bajando las escaleras. A los vestuarios, no sé si escaleras.
17: Pues, ¿verdad? Sí, a veces hay fracturas también por estrés.
3: Sí,
17: ¿no?
3: Pero la fractura por estrés te deja igual de cojo, ¿eh?
2: Sí, sí, cojeas igual.
3: Que se te ha roto un hueso.
2: Yo he tenido varias fracturas por estrés y todas me produjeron lo mismo. Mucho estrés.
17: Practicando mucho tenis. Tuviste tu época dorada en el tenis.
2: ¿Cómo? Claro, sí.
4: ¿Qué ha dicho Sergio? No.
2: Sergio, ¿qué has dicho, Sergio?
5: Sí, que Cañizar es con un bote de colonia, o sea,
2: sí,
5: eso es.
2: Exactamente, sí. Exactamente, muy bien.
1: La famosa historia.
4: La vida,
2: Sergio.
4: Sí.
2: Exactamente.
1: Cosas justo antes del Mundial.
2: Muy bien, gracias, Marsal, cuídate, abrazo.
17: Hasta mañana, abrazo.
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4: Sí, que cante Sergio, que ayer...
2: Pero canta, Sergio, canta. ¿Vale? Y en...
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0: ¿Qué tal? Muy buenos días. Bienvenidos a una nueva edición de Libre y Directo. Vamos a ir comenzando desgranando más cositas que nos salen por aquí, porque como ya saben, pues tenemos una semana que viene cargada de cosas. En primer lugar, como decimos ayer, estamos analizando absolutamente todo acerca de esos resultados electorales de Andalucía, pero también, pues, ¿cómo no vamos a hablar de esa imputación a un expresidente del gobierno como José Luis Rodríguez Zapatero? Por presuntamente defraudar dinero público. Esto no ha ocurrido nunca, pero lo tenemos sobre la mesa. Así que, pues bueno, cositas que contar. Sobre todo eso también, vamos a ver en qué queda, ¿no?, el tema el tema electoral, ya que, bueno, tenemos a Partido Popular y a Vox, que tienen la oportunidad de gobernar y están condenados a entenderse, siendo esto así un espejismo, bajo mi punto de vista y bajo el punto de vista de mucha gente también, de lo que va a ocurrir también en unas elecciones generales próximas. Pero en primer lugar, vamos a comenzar hablando de esa imputación del presidente José Luis Rodríguez Zapatero, expresidente José Luis Rodríguez Zapatero, en el llamado caso Plus Ultra, que ha supuesto un terremoto político y moral dentro de lo que es el Partido Socialista. Ayer veíamos algunas de las imágenes que publicaba Libertad Digital y la cara de Sánchez es un poema al enterarse de que Zapatero estaba imputado. Aunque bueno, el expresidente ha negado tajantemente cualquier irregularidad y la investigación continúa abierta, el impacto simbólico para el socialismo español resulta devastador. Esto no se trata únicamente de una causa judicial más. Para muchos militantes y votantes socialistas representa la culminación de una larga etapa marcada por escándalos, sospechas y una sensación creciente de deterioro ético dentro de un partido que históricamente hizo de la ejemplaridad pública una de sus grandes banderas. Durante años el Partido Socialista construyó un relato político basado en la superioridad moral frente a la corrupción asociada tradicionalmente a la derecha española. Sin embargo, la acumulación de casos en las últimas décadas ha erosionado profundamente ese discurso. Desde los ERE de Andalucía hasta el caso Koldo, pasando también por las investigaciones que afectan al entorno del actual gobierno, el partido se enfrenta hoy a una crisis de credibilidad difícil de contener. La imputación de Zapatero, primer expresidente democrático citado como investigado por delitos de organización criminal, tráfico de influencias y falsedad documental, tiene un peso político enorme, precisamente porque afecta a una figura que durante años fue presentada como referente ético y moral. La reacción del gobierno y de la dirección socialista tampoco ha ayudado, ni mucho menos a disipar las dudas. En lugar de adoptar una posición de prudencia institucional, numerosos dirigentes han optado por cerrar filas de forma inmediata, desacreditando así la investigación judicial y surgiendo motivaciones políticas dentro de las actuaciones del juez instructor. Esa estrategia recuerda demasiado a episodios anteriores en los que el Partido Socialista denunció persecuciones mientras los sumarios seguían acumulando indicios y declaraciones comprometedoras. El problema no es solo judicial, es político y cultural. Cuando un partido convierte cualquier investigación incómoda en una supuesta conspiración, transmite a la ciudadanía la sensación de que la autocrítica ha desaparecido por completo. Dentro del propio PSOE, la situación ha generado una desmoralización evidente. Muchos cuadros territoriales y militantes reconocen en privado el desgaste constante que provocan estos escándalos. Las derrotas electorales recientes, el descenso de movilización de votantes tradicionales y la creciente apatía entre simpatizantes socialistas reflejan un malestar profundo. La imagen de María Jesús Montero compartiendo escenario con Zapatero pocos días antes de conocerse su imputación se ha convertido para algunos sectores críticos en símbolo de una desconexión entre la dirección del partido y el impacto real que estas noticias tienen en la base socialista. Además, el caso Plus Ultra llega en un momento especialmente delicado para el Ejecutivo. La situación judicial del exministro José Luis Ábalos, las investigaciones que afectan a antiguos dirigentes socialistas y las polémicas relacionadas con el entorno familiar del presidente han ido conformando un clima político asfixiante, incluso entre votantes progresistas, que empieza a instalarse la idea de que el Partido Socialista ha pasado demasiado tiempo defendiendo a dirigentes señalados judicialmente en lugar de exigir responsabilidades políticas inmediatas. Uno de los aspectos más críticos de esta situación es el deterioro institucional que provoca el choque constante entre poder político y poder judicial. Cada vez que desde el gobierno se sugiere que jueces, fiscales o investigadores actúen movidos por intereses ideológicos, se erosiona la confianza pública en las instituciones democráticas. El PSOE, que históricamente defendió la independencia judicial como pilar del Estado de Derecho, parece hoy incómodo cuando las investigaciones afectan figuras cercanas al partido. La investigación sobre Zapatero todavía debe recorrer un largo camino judicial y cualquier conclusión definitiva corresponde exclusivamente a los tribunales. El propio expresidente mantiene su inocencia y niega haber participado en actividades ilícitas relacionadas con el rescate de Plus Ultra. Pero políticamente el daño ya está hecho. La simple imagen de registros policiales en oficinas vinculadas a un expresidente socialista junto a las sospechas de tráfico de influencias y cobro de comisiones golpea directamente al corazón del relato político del Partido Socialista. Lo que está en juego, está claro que es la credibilidad de lo que es la política, ¿no? Porque cuando un partido que prometió regeneración democrática termina rodeado de sospechas recurrentes, la decepción entre sus propios votantes se vuelve mucho más profunda. Quizá sea esa la mayor amenaza de hoy para el socialismo español y más aún, pues los batacazos, porque hay batacazo tras batacazo, en elección tras elección por este Partido Socialista que, insisto, no deja de caer en el panorama político nacional. Enseguida vamos a tener por aquí a nuestros analistas, enseguida tendremos a nuestro compañero Antonio Felipe Rubio, también tendremos a nuestro compañero Valen Ortega, pero hoy advierto que la opinión de Víctor la vamos a escuchar al final del programa, porque entre otras cosas tenemos la comparecencia del subdelegado de gobierno, de José María Martín, que va a intervenir y va a dar explicaciones a los medios de comunicación a las 11:30 de la mañana, y bueno, pues precisamente me toca ir a mí, así que vamos a dejar el videoblog para el final y vamos a comenzar buscando a Antonio Felipe Rubio. Enseguida volvemos con él, con nuestro compañero Antonio Felipe Rubio.
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1: Bueno, pues ya estamos con nuestro analista, con Antonio Felipe Rubio. Antonio, ¿qué tal? Muy buenas.
2: Hola, buenos días, Juan, ¿qué tal?
1: Bueno, pues todo bien, Antonio. Ahora en media horita voy a ir a ver al subdelegado de gobierno, José María Martín, a preguntarle a ver qué es lo que le parece, cómo está. Bueno, pues el que es su jefe a la sombra, pero vamos, prácticamente sigue siendo su jefe. Así lo demostraron el otro día en el meeting, cuando estuvo aquí en el Varadero. Todo el mundo halagando, ¿no?, a don José Luis Rodríguez Zapatero. Y le voy a preguntar, Antonio, le voy a preguntar a ver qué es lo que le parece que por primera vez en España tengamos a un presidente imputado por presuntamente defraudar dinero público.
2: Sí, le podrías preguntar que vamos a recordar a José Luis Rodríguez Zapatero precisamente en los últimos días de su presunta inocencia, el Bambi, el bobo solemne, el contador de nubes, todo parecía así como una cosa muy del corderito de Norwich. Y bueno, pues a las pocas horas prácticamente pues ya se descubre el pastel, por lo menos en lo que es la imputación de la Audiencia Nacional, ¿no? Mm. Pero bueno, se le podría preguntar también que qué opina de haber traído aquí a la persona más ingrata para los intereses de la provincia de Almería, la persona que derogó el Plan Hidrológico Nacional y que no consiguió la alternativa que, bueno, justificaba esa derogación, que eran las centrales de producción de agua desalinizada, las desalinizadoras. Bueno, en fin, se podían preguntar muchas cosas, pero desde luego yo lo que tengo claro es que ha sido un personaje absolutamente nefasto, que fue el que le interesaba mantener la tensión. No olvidemos que él produce la ruptura que en la transición fue muy, muy beneficiosa para todos los españoles. Y llega Zapatero y dice, bueno, ¿cómo puedo yo destacar aquí? ¿Cómo puedo, en definitiva, pues mantener, digamos, una tensión social que beneficie al Partido Socialista y que beneficie a esta izquierda, etcétera, etcétera, esta maldita izquierda? Pues rompiendo la paz, la tranquilidad, el sosiego y el espíritu de la transición. Y por eso, con Iñaki Gabilondo, cuando después de la entrevista, pues los dos convinieron en que había que mantener la tensión. Sí, sí, hay que mantener la tensión. Es fundamental mantener la tensión. Y bueno, pues luego hemos mantenido la tensión, la agitación social, el enfrentamiento, la confrontación. Y mientras tanto cantaba, como el viva la gente, la alianza de civilizaciones, nada menos que con Erdogan. Estuvimos a punto de meter a Turquía en la Unión Europea, que es otro de los problemas que tenemos con los países terceros en cuanto a la comercialización de productos hortofrutícolas. Bueno, en definitiva, es que es una con otra. Lo de Zapatero ha sido tremendo, tremendo, tremendo, dañino, ¿sabes? Parece mentira que con esa piel de cordero pues se escondiera semejante... Pero, o sea, que ya lo hemos conocido. Hemos conocido, la hemos padecido y todavía quedan las secuelas. No olvidemos la frase maravillosa, sintética, pero al mismo tiempo pues absolutamente rotunda, de Rosa Díez, cuando dijo que Zapatero era el tumor y Pedro Sánchez la metástasis. Es que es totalmente descriptivo.
1: A mí, lo comentaste ayer en la tertulia, Antonio, en la tertulia Sin Complejos, que tuve la oportunidad yo de dirigir, y bueno, a mí me encanta sobre todo este programa de la tertulia Sin Complejos, entre otras cosas porque veo a tertulianos que sois tan cualificados y con tanta información de la que puedo aprender, que me gusta mucho hacer este tipo de tertulias. Y Antonio, creo que esa definición es perfecta, ¿no? No la tengo ahora mismo. ¿Cómo es algo de la metástasis? Que Pedro Sánchez es la metástasis y que Zapatero fue el tumor, ¿no?
2: Pedro Sánchez fue el cáncer, y ahora, Zapatero. Zapatero fue el cáncer y Pedro Sánchez es la metástasis. La metástasis es la extensión multiorgánica, sistémica, acaparándolo todo, las instituciones, la judicatura, en fin, todo el control, los medios de comunicación, en definitiva, pues lo que es metastásico, que es la penetración total y sistémica de todo el organismo, ¿no? Entonces eso es lo que aspira Pedro Sánchez, a la eliminación del Estado de Derecho, de la democracia, de un modelo absolutamente comunistoide, pues bueno, pues esa es la tendencia, ¿no?
1: Desde luego que sí. Además, lo que estamos viendo es que se están cargando absolutamente la imagen de lo que es el Partido Socialista. Yo siempre, Antonio, comento lo mismo, y es que a mí me da la sensación de que es bueno que haya una oposición fuerte, independientemente de que esté gobernando el Partido Popular o el Partido Socialista. Si está gobernando el Partido Socialista, creo que debe de haber una oposición fuerte para exigirle al gobierno que haga las cosas bien. Y cuando esté gobernando el Partido Popular, que va a ser pronto, pues también me gustaría, evidentemente, no que gobierne ni muchísimo menos, pero que haya una oposición fuerte, al menos para estar metiendo presión y que se hagan las cosas bien, porque en política ya sabemos todo cómo va. Creo que no va a haber la oportunidad, Antonio, ni siquiera de que haya una oposición que pueda meter un poco de presión, porque se están cargando totalmente, absolutamente, la imagen del partido. Sobre todo, bueno, Pedro Zapatero ya lo hizo en su momento, pero es que lo sigue haciendo. Pero es que Pedro Sánchez igual, y Pedro Sánchez, lo que está pasando ahora mismo con Zapatero, el día que desaparezca de la presidencia y que desaparezca del sillón de la Moncloa, va a pasar lo mismo y va a salir imputado en alguno de los múltiples casos de corrupción que tiene a su alrededor.
2: Claro. No, está claro que cuando se llega al poder, a unos más que a otros se le sube el pavo, como se suele decir, ¿no? Hay otros que ya vienen pavos de serie. Es el caso de Pedro Sánchez, es el caso de Zapatero también. Y bueno, pues ya lo traen de serie pues esa situación que dicen, bueno, pues es que la política le ha cambiado muy poco. No, es que ya venían así cambiados de casa. Y bueno, que haya una oposición fuerte. Yo, con que haya oposición solamente, porque aquí hemos padecido ese problema, esa deficiencia de la oposición. La oposición, por ejemplo, pues se mira en Andalucía. En Andalucía, ¿qué tipo de oposición ha habido? Ahora, ¿qué tipo de oposición va a haber? Si es que hasta el gobierno es flojo. Entonces, dices, bueno, yo qué sé, ¿dónde está, digamos, el punto intermedio? ¿Dónde está esa eficacia que se necesita para el desarrollo de la actividad social, que tiene muchos problemas, que hay que estar muy al loro de la actualidad y, sobre todo, verlas venir? Que eso es una de las facultades que ha de tener precisamente los gobiernos. Los gobiernos tienen capacidad suficiente para ir prospectando, para ir analizando, para ir anticipándose a lo que pueda venir. Y nuestros gobiernos, pues históricamente no han sido así. Prueba de ello, por ejemplo, fue cuando la crisis económica, cuando el crack del 2007-2008, que, bueno, pues el propio Zapatero y sus ministros, que decían que éramos todos unos malafollas, que éramos todos amargados porque estábamos diciendo que había una crisis y que había que poner las soluciones sobre la mesa, porque esto nos iba a arrollar. Y efectivamente actuamos con un año de retraso porque le interesaba a Pedro Sánchez y a su gobierno mantener la tensión y sobre todo esconder la realidad, como después se pudo observar, ¿no? Y se pudo demostrar que efectivamente habían dejado las arcas del Estado absolutamente temblando, incluso falseando la realidad de la contabilidad, y nos quedamos con 10.000 millones de euros que había escondido Rodríguez Zapatero hasta que llegó Rajoy y dijo, pues bueno, pues habrá que ajustar las cuentas y habrá que apretarse el cinturón. Y entonces, pues claro, en ese momento es el malo de la película. ¿Y por qué? Porque reduce el gasto público, porque reduce, en definitiva, pues lo que otros estaban absolutamente despilfarrando. Es así. No hemos tenido ni buenos gobiernos, ni tampoco buena oposición. O sea que, en definitiva, todo está por ver, a ver qué es lo que te resulta de este cambio traumático importante, después de haber conocido cómo funciona un gobierno del Partido Socialista, primero con Zapatero y después la ruina que ya tenemos encima con Pedro Sánchez, pues vamos a ver si despertamos y escarmentamos.
1: Porque es que, Antonio, y ya vamos con una de las últimas y seguimos con el resto de cosas. Vamos a ver, lo que está claro es que, mira, ni los propios socios del gobierno están con él. O sea, ahora mismo leo por aquí, por Libertad Digital, que le están pidiendo explicaciones desde Junts. Rufián, por ejemplo, le pregunta que cuál es el plan. Por otro lado, otros partidos que tienen coalición con el Partido Socialista le preguntan, o sea, le recuerdan que no tienen la mayoría absoluta. Es decir, o sea, está en una situación limítrofe en la que siguen ahí amarrados, agarrados, ciñéndose de alguna manera al sillón de la Moncloa. Y, Antonio, yo creo que no sé hasta qué punto, bueno, sabemos que no son personas normales. Si fueran personas normales y con un poco de vergüenza, habrían convocado elecciones hace ya mucho tiempo, pero no sé hasta qué punto, qué capacidad de aguante tiene este gobierno, sobre todo este Pedro Sánchez, que tiene a un país entero volcado contra él, hasta incluso a sus socios, los que le están haciendo, los que le están dando el gobierno, y aún así sigue ahí el tío. Yo no sé cómo aguanta, Antonio, es que no me lo explico.
2: Bueno, tú dices que habría que llamar la atención de los socios del gobierno, los que le apoyan, pero bueno, es que ellos ahora mismo lo que están exigiendo responsabilidad y explicaciones, o sea, que están haciendo prácticamente lo que hace García Page, ¿eh? O sea, es un postureo, en definitiva, no presentan medidas disruptivas con el gobierno y con Pedro Sánchez. Oye, vamos a ver, si no aportas una solución, si no decides algo y no siguen manchando de forma irremediable el sillón de la presidencia del gobierno, entonces nosotros nos veremos obligados a esto. No proponen nada, no lo ponen en un aprieto, únicamente le dicen que está obligado a dar explicaciones. Coño, ya lo creo que va a dar explicaciones, sobre todo cuando se presente en el Tribunal de Justicia, pero no hay más, no hay más, es todo un postureo.
1: Veremos a ver hasta dónde llega este postureo, Antonio, porque de verdad que es muy fuerte. Y yo, insisto, creo que lo que están haciendo con la imagen del Partido Socialista es cargársela, vamos, pero a niveles extremos. De hecho, es que yo creo que para que a la gente, a la ciudadanía, se le olvide esto, que oye, que a los que preferimos que gobierne la derecha, esto nos viene, vamos, de perlas. Pero la realidad es que un partido que, bueno, históricamente el socialismo ha estado tan vinculado a ser de las fuerzas políticas de mayor relevancia, al igual que es el Partido Popular, pues oye, verlo donde está y cómo se está quedando, pues no es que dé pena, porque ni mucho menos, pero yo es que, insisto, la imagen que se va a quedar del Partido Socialista es demoledora.
2: Pues sí, pero no olvidemos que tienen colaboradores necesarios para mantener esa situación, que son los partidos que le apoyan. Entonces, todos esos partidos que le apoyan como colaboradores necesarios, que son coadyuvantes para la desgracia, lo cierto es que tienen en su mano una solución muy rápida. Yo siempre lo he dicho, que es la moción de censura. Si ahora mismo hubiera un partido de los que apoyan a Pedro Sánchez que presentase la moción de censura, o que apoyase una moción de censura que presentase Vox o el Partido Popular o conjuntamente, esto estaría liquidado, pero en un día. Yo ya lo he dicho muchas veces, que eres presidente del gobierno por la mañana, se vota y por la tarde ya te vas a tu casa y dejas de ser presidente del gobierno. Ahí no hay que esperar ni a votaciones, ni a recuento de votos, ni nada de nada. Es así, es lo más radical y lo más limpio que hay. Sí, una moción de censura es así, expeditiva, pero oye, no se hace. Algún interés tendrán los partidos que la apoyan.
1: Sí, totalmente. Antonio, nos queda todavía mañana por delante para seguir analizando cositas. Como siempre, te agradezco muchísimo que hayas estado por aquí con nosotros. Y oye, nada, a seguir preparando y a ver qué es lo que nos depara esto para mañana, que seguramente mañana tendremos nuevas informaciones.
2: Seguro que sí. Mañana veremos.
1: Un abrazo fuerte, Antonio. Muchísimas gracias, como siempre.
2: Hasta luego.
1: Gracias.
2: Hasta luego.
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1: Venga, pues vamos a ir analizando cositas con nuestro querido Valen Ortega. Valen, buenos días, ¿qué tal? ¿Cómo estamos?
2: Muy buenas, Juanje, ¿cómo estamos? Aquí andamos. Bueno, andamos una forma de hablar porque estoy sentado. Pero bueno, se entiende.
1: Aquí andamios, ¿no?
2: Exactamente, yo creo que mejor sea el noble oficio del albañil, que tú y yo conocemos bastante por cuestiones familiares.
1: Sí, sí, desde luego que sí. Valen, hoy tenemos cositas que comentar y sobre todo, pues, bueno, por ejemplo, vamos a hablar de un tema que me has propuesto y que me ha gustado bastante. Aunque eso sí, antes de pasar al tema que me has propuesto, te quiero decir, hoy a las 11:30 vamos a estar en la subdelegación del gobierno, vamos a ir a ver a José María Martín. Vamos a hacer alguna preguntita.
2: A ver qué dice el señor subdelegado a tiempo parcial. Uh-huh. Yo estoy deseando que le preguntes, pero a mí que no te va a responder por la educación que
1: tiene. Sí, sí, sí. Valen, a mí siempre me responde, ¿eh? Siempre que voy le hago alguna pregunta. ¿Sí?
2: Uh-huh. Pues entonces, Víctor ha elegido muy bien entonces.
1: A Víctor es el que creo que no le respondería.
2: Sí, eso es lo que me parece a mí. Porque bueno, como quiero respuestas, pues mando aquí a le responda Juan.
1: Efectivamente. Bueno, Valen, en todo caso, hay muchas cosas que comentar, de provincial, del tema de Andalucía con las elecciones.
2: Con Antonio.
1: Y hoy tenemos poquito tiempo, así que vamos a hablar de ese tema que me has propuesto, que la verdad que me interesa mucho. Y es el desgaste de Pedro Sánchez, que oye, Valen, hay un desgaste, menudo desgaste, chiquito desgaste.
2: Sí, totalmente. O sea, 4 derrotas en 5 meses. Es verdad que el que... Mira, Narciso Michavila, cuando empezaron las elecciones en Extremadura, uh-huh, dijo, el Partido Popular en las 4 elecciones va a sumar más que toda la izquierda junta. Va a ganar y no tiene asegurada la fruta en ningún sitio, ni siquiera en Andalucía. En Andalucía es donde más cerca se ha quedado. Pero es verdad, pero todo lo que dijo se ha cumplido. Quizá en Castilla y León se puede matizar un poquito el tema de si Soria ya es de derecha, de izquierda, pero en general ha sumado más él solo que toda la izquierda en general. Y en Andalucía, pues, por 20.000 votos escasos, no ha repetido absoluta el Partido Popular.
1: Desde luego que sí, ¿eh? Lo que está a las claras, Valen, es que hay un desgaste pero brutal, ¿eh? Sobre todo en la parte que nos toca, en la parte que nos afecta, sobre todo aquí en Andalucía, hay una caída brutal, ¿eh?
2: Sí, sí, totalmente. O sea, tengo los porcentajes delante. Donde mejor le ha ido al PSOE ha sido en Castilla y León, y porque el candidato era alcalde de Soria. O sea, era un candidato cercano al pueblo, como es un alcalde, evidentemente, pero los demás, en Andalucía el 22,71, en Extremadura el 25,72 y en Aragón el 24,37. O sea, eso es un castañazo que si hubiera vida inteligente en el Partido Socialista le frenarían los pies. Tú has dicho, es que nada le pasa factura a Sánchez, no es que nada le pasa factura, es que nadie le tose. Yo cambiaría el foco. Es que nadie le tose. Si le tosieran, se viene abajo.
1: No sé si es casualidad, Valen, pero aquí en Andalucía es donde menos porcentaje tiene, con un 22,71%. Y oye, no sé si esto se debe también a la candidata que nos han puesto aquí para ir a echarle el sobre, ¿no? Para votar a María Jesús Montero, yo creo que la gente ha preferido o no votarla o directamente no ir a votar.
2: Bueno, a ver, es que en Andalucía ocurre algo muy curioso. Lo dijo una periodista de la cadena SER en Canal Sur, en este mismo programa del que te manda la captura, que está muy informada sobre eso. Es que el PSOE lleva 3 candidatos en 3 elecciones. Eso no había pasado nunca en Andalucía. Susana Díaz, Juan Espada y María Jesús Montero. O sea, yo creo que no es tanto la candidata, sino que es darle una patada a Sánchez en las partes del candidato. O sea, que da igual a quien ponga. Es lo que yo creo.
1: Sí, sí, sí, no, pero claro, sí, efectivamente son 3 candidatos y da igual a quien pongas, pero si es que si encima pones a María Jesús Montero, ¿vale? Pues, oye, qué maravilla.
2: Sí, no, por supuesto. O sea, al margen de la lectura nacional que se está haciendo, que yo creo que es normal que se haga de las elecciones, el candidato aporta y mucho. Ahí tienes, por ejemplo, el caso de, como te he dicho, el caso de Castilla y León, ¿no? Que han puesto un hombre que es alcalde de Soria, no sé qué, y ha aguantado porque se ha comido a un partido de Soria. aquí en Andalucía lo que ocurrió es que hay una parte del electorado del PSOE que dice, yo no quiero votar al PSOE, pero tampoco votó a la derecha, y por eso ha crecido tanto Adelante Andalucía. Y la propia candidata ha contribuido a ese desgaste.
1: Pues sí, desde luego que sí, Valen. Y veremos a ver ahora, porque sí, bueno, yo me he parado a pensarlo y es que no le encuentro explicación. O sea, si tú eres ahora mismo un organizador del Partido Socialista, ¿qué harías con el partido? Porque a esto hay que darle un cambio de rumbo. Y ahora mismo parece que, bueno, ya internamente pues se van comentando rumores de que las cosas están ahí y de que hay que darle un cambio a esto, porque, bueno, Sánchez no confía en nadie, María Jesús Montero ha quedado claro y demostrado que tampoco. Entonces el partido, la imagen del partido se está demacrando.
2: Sí, se está demacrando y conforme pase más tiempo se va a demacrar más. O sea, los alcaldes que le quedan al partido, que también son muchos evidentemente porque hay muchos pueblos, están aterrorizados y dicen, nos van a dar la patada a nosotros ahora, este hombre tiene que convocar antes, que nunca sabremos, Juan, si la convocatoria anticipada no les libra a ellos de la patada, porque el electorado de derecha, si lo que quiere es fastidiar al Partido Socialista, esté o no esté Sánchez, va a seguir votando de esta manera. O sea, si estando por hecho que se va Sánchez y ya el PSOE se recupera. Es que no, como no se sabe quién lo va a suceder, porque Sánchez es que no está dejando nada, no está dejando legado, no está dejando nada, pues a lo mejor ese miedo que tienen los alcaldes socialistas se sigue manteniendo, aunque fueran las generales primero y cayese el sanchismo. Porque claro, si cae el sanchismo, ¿cómo está el PSOE? ¿Qué fuerza va a tener el PSOE para organizar unas elecciones municipales posteriores? Me pregunto yo.
1: Pues sí, totalmente. Y en el panorama nacional valen pues tres cuartos de lo mismo. Con Zapatero imputado, pues, ¿qué quieres que te diga? Esto es el socialismo en general.
2: Sí, lo dijo ayer muy bien José Fernández, magnífica tertulia la de ayer. Vamos, o sea, chapó. Víctor tiene un sorlot para la tertulia, chapó. O sea, magnífico. Hoy te toca a ti el papel de sorlot, vaya. Pero sí, totalmente. Como dice el propio José Fernández, nos estamos acostumbrando demasiado a... De hecho, lo estoy pensando para hacer un blog en plan Blade Runner. He visto cosas que vosotros no creeríais. Nos estamos acostumbrando a eso. Primeras veces de todo. Primer presidente o expresidente, porque da igual, imputado por un caso de corrupción.
1: Pues sí, totalmente, Valen. Vale, lo vamos a ir dejando por aquí, 11 y 20, me tengo que ir para la subdelegación del gobierno, que vamos a ir a ver a don José María Martín.
2: Suerte.
1: Así que pues te contaré ahora, como nos vas a escuchar a partir de las 12 en el radio, pues estarás al tanto de absolutamente todo.
2: Encantado, ya lo sabes, yo encantadísimo de colaborar con vosotros y a ver qué te dice el señor subdelegado a tiempo parcial.
1: Gracias como siempre y hablamos mañana, vale, un fuerte abrazo.
2: Sí, un placer, gracias.
1: Bueno, pues como ven, lo vamos a ir dejando por aquí. Eso sí, les dejamos con la opinión de Víctor Hernández Bru y nos vamos corriendo para la subdelegación. Y bueno, pues a partir de las 12 les vamos a contar todos los detalles en esradioalmería.com, en nuestra emisora hermana. Volvemos mañana a las 10:30 con más Libre y Directo. Recuerden, de 10:30 a 11:30, como siempre les digo. Gracias por estar por aquí con nosotros y a seguir dando mucha caña con el tema de la información. Gracias.
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4: Durante toda la campaña electoral, incluso antes, he subrayado en diversas ocasiones que el Partido Popular debería aspirar no solo a no perder la mayoría absoluta, no solo a no perder parlamentarios con respecto al año 2022, sino incluso aumentar su representación. La razón es evidente. Hoy en día Andalucía está mucho mejor que en 2018 y mucho mejor que en 2022. Y eso es fruto de la gestión del propio PP en la institución autonómica. Es la lógica de las cosas, la lógica de la productividad, la rentabilidad llevada a la política. Si una organización realiza un buen trabajo y obtiene rendimiento y productividad, lo normal es aspirar a tener mejores recompensas y beneficios. Sin embargo, es evidente que algo falla, algo ha fallado desde siempre en la lógica de la productividad en el Partido Popular. Un partido que en 1996 rompió la hegemonía del PSOE en España, que estaba medio en quiebra y asolada por la corrupción, y que transformó el país hasta elevarlo en todos los rankings internacionales, pero que terminó perdiendo las elecciones 8 años más tarde, aunque también es justo recordar que gracias a la manipulación socialista e izquierdista de una catástrofe como fue el atentado del 11M, Siete años después, el PP volvió al poder, de nuevo con España en quiebra y de nuevo mejorando la gran mayoría de los ámbitos del país para volver a ser expulsado en el año 2018. El PP gestiona, y gestiona bien, como proclaman los propios representantes populares, pero cometen un error gravísimo. A ninguna empresa se le ocurriría desdeñar una parte de cualquier plan de empresa, de cualquier estrategia productiva o comercial, el plan de marketing o de comunicación. Nos dedicamos a gestionar y olvidamos comunicar. Es una frase fácil de escuchar a un dirigente del PP, una frase que encierra un error en sí misma, puesto que no puede haber una buena gestión si en ella no se incluye un buen plan de comunicación. Para el PP, contar lo que hace, gastar dinero en comunicar sus logros es algo como vergonzoso, como indigno, más o menos como reconocer que uno es de derechas. Resulta tan paradójico como indignante observar cómo la izquierda vende como su brillante, su torpe e ineficaz gestión. Andalucía imparable, rezaba un viejo eslogan en la época socialista de la Junta, para describir el tercermundismo gestor de los hospitales sin construir, de las camas en los pasillos de los que ya estaban construidos, de las autovías en obras durante 30 años y los monumentos como la Alcazaba que se caían a pedazos. En Andalucía todos los parámetros medibles en todos los ámbitos de la gestión han mejorado en 8 años, desde la sanidad hasta las infraestructuras, desde la educación hasta los servicios sociales, en especial la dependencia, desde el empleo hasta la creación de empresas y autónomos, desde las políticas de agua hasta la consecución de fondos, desde el turismo hasta la inversión en y todo ello con diferentes bajadas de impuestos. Sin embargo, existe un porcentaje importante de la población que ignora muchos de estos logros, y lo ignora sencillamente porque quien los ha protagonizado no se lo cuenta, porque para el PP es como vergonzoso o indigno gastar dinero en que los andaluces se enteren de todo esto, ignorando que ello conduce directamente a una disminución del voto y por tanto al aumento del peligro de que algún día vuelva ese tercermundismo gestor que tan pernicioso sería para todos los ciudadanos de la comunidad. El PP tiene que replanteárselo. Debe autoconvencerse de que ha de gastar mucho más dinero en promoción e información sobre lo que hace. Reforzar los canales propios, como los online o los medios públicos de que dispone. Debe invertir mucho más en medios de comunicación de masas. Debe activar estrategias de comunicación boca a boca y directa. Es inaudito que la Junta, con el pastizal que ha gastado, por ejemplo, en políticas hídricas en Almería, no haya gastado ni un solo duro en contárselo a los agricultores de Almería, que, por cierto, sí fueron llamados a una carpa con merienda incluida el día que el ministro Planas visitaba una balsa construida por la iniciativa privada y no por un gobierno socialista. Es inaudito que haya quien dude de la mejora de la sanidad, a pesar de que ahora se invierte el doble que antes y se ha multiplicado por un tercio el gasto medio por habitante. Es intolerable que se castigue a la Junta por un fallo de comunicación en el cribado de cáncer de mama que afectó a 2.000 mujeres sanas, repito, sanas, cuando ahora se criban al doble de mujeres por ese mismo motivo que hace 8 años. El PP en general y la Junta en particular, ahora que puede, ahora que aún tiene la oportunidad, tiene que replantearse esta errática política de gestión, porque de lo contrario no tardará mucho en lamentarlo desde la oposición.

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0: tal? Saludos y muy buenas tardes. Martes 19 de mayo de 2026. Seguimos a vueltas en saber si habrá o no finalmente elecciones en el Real Madrid. Esta mañana, Roberto Gómez en esta Santa Casa Radio Marca ha adelantado que sí, o que por lo menos Riquelme el jueves tiene previsto presentar el aval de 187 millones de euros que le posibilitaría presentarse a las elecciones a la presidencia del Real Madrid, con lo cual, en principio, jueves a las 12, viernes, sabremos si después de muchos años hay elecciones a la presidencia del Real Madrid. Arrancamos.
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2: Que venían mis padres, a mi madre, mi abuela, venían a casa porque era mi cumpleaños. Y siempre me ha tocado cocinar a mí porque siempre me ha gustado mucho la cocina. Y pues en vez de llegar a casa a las 10 de la mañana, porque iba de empalme al tiro olímpico y luego me iba para casa, en vez de llegar a las 10 de la mañana, pues llegué a las 3 y media. Y lo típico, ¿no? Que te encuentras a tu mujer follándote a tu hermano y...
3: Uy, ¡qué barbaridad, macho!
2: Y
3: ¿a tu hermano?
2: A mi hermano mediano, que vivía conmigo.
3: ¡Qué flash!
2: Y al final, pues ellos, mi exmujer y mi hermano, todo el día en casa juntos, tal. Y yo entiendo que el roce hace el cariño, ¿sabes?
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0: Amigo, amic, bona tarda, buenas tardes.
1: ¿Qué tal, David? Bona tarda, buenas tardes.
0: ¿Cómo andas? ¿De qué se habla en Barcelona? Tranquilidad absoluta, ¿no?
2: Sí, bueno, a ver, tranquilidad según lo mires. Si es del primer equipo del Barça, sí. Porque, bueno, la Liga está ya en el bolsillo, alzada y celebrada. Es verdad que hoy, en cuanto a la actualidad del primer equipo masculino, a Fermín le operan a las 6 de la tarde de esta fractura en uno de los dedos, en el quinto metatarsiano de su pie derecho, que hace que se pierda el Mundial. Después de la operación, en torno a última hora de la noche, tendremos diagnóstico definitivo, pero bueno, ya te digo que, hablando con especialistas, no baja de 2-3 meses de baja el hecho de Fermín. Luego, hoy también tenemos un acto de Pedri González, el canario, en el pleno corazón de la ciudad, Paseo de Gracia. Si no me equivoco, va a hacer una renovación extensa con su con la marca que le patrocina. Así que hoy también tendremos valoraciones en este sentido de Pedri. Y nada, que una vez renovado ayer Hansi Flick, ya te digo, en cuanto a la actualidad del Barça de fútbol, bastante tranquilidad. En cuanto al femenino, hoy era jornada de media day. Ya sabes que el fin de semana la cúpula directiva va a viajar a Oslo para ver esa final entre el Barça y el Olympique de Lyon. Y luego también, pues ya, si quieres que te apañe ya la actualización informativa en Barcelona, tenemos ese medio incendio creado en la sección de baloncesto, con el futuro, parece ser lejano o no, de Xavi Pascual de cara a la temporada que viene.
0: Oye, han detenido al hijo de Andic, el de Mango, hoy sí, en Martorell. ¿Qué tienes que decirnos de eso?
2: No, mira, te digo una cosa. Yo ya del tema este ni me acordaba, ¿vale? De que estaba en investigación el tema de del fallecimiento, ¿no? Del dueño, del padre en este caso. Y hoy, cuando he visto la noticia, es como que, o sea, no es que me haya impactado, pero sí que me ha empezado a impactar que resulta que, por lo que dicen y cuentan, se ve que al móvil del hijo lo habían ya detectado el día anterior en el lugar de los hechos, donde sucedió todo. Entonces, bueno, pues veremos a ver qué es lo que ocurre, pero ha sido una de las imágenes impactantes, digamos, en la mañana de hoy aquí en Cataluña, eso sin duda, David.
0: Supongo que eso está al nivel mediático de la renovación de Flick, ¿no? Tú que te mueves en ese círculo económico de Barcelona, estarás...
2: No, yo en el círculo económico nunca me he movido, pero...
0: ¿Pero tú has estado por ahí, por Montserrat, ahí andando, por donde supuestamente patinó el mayor de los Andic, el padre?
2: Pero fue es que no sé, ¿fue Montserrat o fue es que ahora me pillas en qué?
0: Fue Montserrat, cabrón.
2: ¿En qué zona geográfica?
0: Fue en la Bahamas. O sea, entramos a contar de alcance en Cataluña y Raúl Fuentes no tiene ni idea si fue en Montserrat o en la Bahamas.
2: A mí me suena que no fue en Montserrat, ¿eh?
0: Que sí, hombre, que sí, coño, que te estoy diciendo que fue en Montserrat.
2: Fue en Montserrat.
0: Sí, claro, fue en Montserrat.
2: Vale.
0: Patinó y se cayó. No sé. Y tú, como eres así, medio hippie indepe, que te gusta mucho esto del senderismo y tal, digo, igual has ido a correr.
2: A mí no me va para nada lo del senderismo, ¿eh? Ya te lo digo.
0: Pero mira cómo no me dices que lo del independentismo, eso no me dices que no, ¿eh?
2: No me callo.
0: Hablamos mañana.
2: Vale, muy bien, David, hasta mañana, un abrazo.
0: Vamos a hablar de las convocatorias que empiezan ya a gotear, a caer. Me refiero a los jugadores que estarán en la próxima cita mundialista. Portugal la última, la de Brasil, sorprendente según cómo se mire. Vamos con Alberto Rubio.
3: La evaluación de todo el año ha sido solo la parte física. Hemos siempre hablado de eso. Era solo para animar, solo entrenar. tema físico. Os últimos jogos jogou com continuidade. Aparte de isso, a experiência, este tipo de competição, o carinho que tem no grupo, pode criar também um ambiente melhor no grupo e ajudar o equipe a sacar o melhor.
0: Carlo Ancelotti, hablando de la convocatoria al final de Neymar Jr., reacción de Marca, Alberto Rubio, amigo, ¿qué tal? Muy buenas.
4: Muy buenas, ¿qué tal, David? ¿Cómo estás?
0: Lo de Neymar es lo más llamativo, ¿no? Parecía que al final no lo iba a convocar y lo ha convocado. Mucha presión, ¿eh?
4: Carlo Ancelotti tenía dos opciones, convocar a Neymar o que incendiaran la Confederación Brasileña de Fútbol en el día de ayer. Te voy a decir que creo que no he visto una cosa igual a nivel de listas de convocatorias, como cuando dice el nombre de Neymar, ya no voy a hablar del entorno, sino como todos los periodistas de la sala se levantan a aplaudir como si Brasil hubiera marcado el primer gol del Mundial.
0: Y está para lista igual sí, para jugar hay dudas, ¿no?
4: Para lista igual sí, porque a Brasil le falta Rodrigo, le falta Estevao y sobre todo porque Brasil no produce todo lo que producía antaño de medio campo hacia adelante. Para jugar yo sinceramente no lo veo, es más, si me pides mi opinión, yo no lo hubiera llevado simplemente por el hecho de que ayer se hubiera acabado el debate en torno a Neymar, ya no hubiera habido más jaleos, y ahora en cada partido de Brasil a lo largo del Mundial va a ser ¿por qué no saca los córner? ¿Por qué no tira las faltas? ¿Por qué solo juega 5 minutos? ¿Por qué solo juega 10 minutos? Creo que Ancelotti va a tener montado un lío, un debate, un escándalo permanente, sobre todo porque hay muchos jugadores dentro de la selección que para ellos Neymar es su ídolo.
0: Así sonaba la sala de prensa cuando Ancelotti pronunciaba el nombre de Neymar.
3: Neymar Junior Santos.
0: Es Maracaná, ¿eh?
4: De verdad que no he visto nada igual. Ayer cuando estábamos haciendo la lista y llegaban las fotos al instante, hay una foto en la que sale Ancelotti de fondo y ves a todos los periodistas levantados con los dos brazos en alto. Me parece espectacular. Sí que en lo emotivo, en lo ambiental, me gusta que esté Neymar, como me gusta que vaya a ser el último Mundial de Messi, de Cristiano Ronaldo, de Luka Modric.
0: La lista de Portugal también ha salido hoy con Cristiano Ronaldo. Eso no es tanta sorpresa, pero
4: no se han levantado.
0: ¿Será titular indiscutible o no?
4: Creo que va a ser titular indiscutible. No va a jugar seguramente los 90 minutos. Vamos a ver cómo lo gestiona Roberto Martínez. Pero es que desde que llegó Roberto al banquillo de Portugal, Cristiano lo ha jugado todo. Y además con Roberto Martínez ha tenido los mejores números que con cualquier otro de los seleccionadores que ha pasado por el cargo mientras ha estado Cristiano en la selección. Es el capitán, es el líder y además también se junta que la única alternativa, digamos, que tiene como 9 es Gonzalo Ramos, que tampoco viene de romperla en el Paris Saint-Germain, sino que es suplente.
0: Dicen que, o para ti, favorita Portugal, tiene un equipazo.
4: Para mí, yo nos ubicaba a nosotros, a España, favoritos junto a Francia, junto a Portugal. Es verdad que lo de Fermín, el estado de forma de Nico Williams me echa un poco para atrás en el caso de España.
0: Que llegamos con muchos tocados, ¿eh?
4: Eso es lo que nos va a fastidiar, que Rodri tampoco está en su prime, aunque yo creo que va a llegar bien al Mundial. Pero sí, creo que Portugal está en ese grupo de favoritas junto a Francia, España, Inglaterra y Argentina, sobre todo.
0: ¿Y la tapada en este Mundial quién es? No me digas Bélgica, que llevamos
4: no,
0: una de cara con Bélgica.
4: Bélgica vale, seguro vale. Que no. No sé quién podría ser la tapada, porque hay gente que, no evidentemente por historia, pero poner un segundo plano a lo mejor a Alemania. Pero a mí Alemania tampoco me está convenciendo lo que está haciendo con Nagelsmann. Países Bajos también creo que se ha caído un poco en los últimos años, que no tiene esos referentes que tenía antaño. No veo una selección tapada como para decir se va a meter en semifinales, va a ganar el Mundial. No veo una Marruecos de Qatar 2022. Mucha gente señala Ecuador porque es verdad que con Hincapié, con Pacho, no les hacen ningún gol, con Moisés Caicedo por delante. Pero no veo ahora mismo, David, una tapada. Me tengo que poner a estudiar un poquito y ya cuando se acerque el Mundial hablamos de tapada, si quieres.
0: Y la última que te hago, ya no tanto en clave mundialista, sino fútbol internacional, no es oficial, pero casi oficial. No sé, marchará Pep, llegará Enzo Maresca y yo sigo colocando a Pep en Italia, selección.
4: ¿Selección italiana?
0: Sí.
4: Yo creo que Pep ahora mismo tiene otras dos opciones, que sería Inglaterra en caso de que Tuchel se la pegue en el Mundial. Tuchel tiene contrato hasta 2028. Creo que esa opción le seduce y creo que la otra es año sabático. Es que a mí me cuesta verlo en Italia, en cuestión de romanticismo, por supuesto. Sé que a Pep le gusta mucho Italia, el calcio, pero creo que el suelo que tiene en Italia es bajísimo y Pep es competidor a muerte. Ahí le... Pero sí, se va a marchar del Manchester City. Hoy es su partido 1000 como entrenador profesional, descontando los que jugó con el Barça Athletic. El del domingo, el 1001, va a ser el último. Y el lunes tiene esa rúa que va a hacer el City por las calles de Manchester para celebrar FA Cup, Copa de la Liga. Y esperan también que la Premier, aunque la verdad que lo tienen complicado.
0: Complicado. Suena Enzo Maresca, que ya estuvo en las categorías inferiores del City. Que yo recuerdo una vez que quise hablar con él, que estaba en el City, en categorías inferiores.
4: ¿Y te dijo que no?
0: Bueno, el tío encantador, pero me dijo, ostras, llama al club porque lo tengo que hacer a través de ellos. Pero el tío, lo normal es que te fuman y ni te contesten. Y el tío contestando, dije, buen tío. Tiene buen en el City siempre han tenido muy buena
4: buen
0: imagen,
4: ojo.
0: De Maresca.
4: Sí.
0: No son el Chelsea porque se lo fumaron.
4: Y hay que ver el legado que deja también Guardiola en forma de entrenadores, con Maresca, con Mikel Arteta, con Carlos Vicens en el Braga. Pues yo creo que se lo fumaron porque olían que se iba a ir al City. Ya un mes antes de destituirle empezaron a haber rumores de que podía ser el sustituto de Pep, y creo que eso le tocó las narices al Chelsea, pero en el Chelsea su primera temporada fue espectacular. Al final gana Conference League, que puede ser un título menor para el Chelsea, devuelve al Chelsea a Champions y gana el Mundial de Clubes, que yo creo que es la imagen que tenemos todos de Maresca en el Chelsea, con ese baño en la final al Paris Saint-Germain.
0: Y ahora sí que me olvidaba, en la lista de Brasil no ha entrado João Pedro.
4: ¿Estás dolido?
0: No, yo, si el Barça lo ficha, mejor que no juegue el Mundial. Pero ¿qué tal? Es que no tengo ni idea. ¿Qué tal jugador es? ¿Te parece interesante? ¿Le ves en el Barça? ¿Y por qué? Y sobre todo, porque no lo... Yo lo poco que he visto del Chelsea, jugaba João Pedro.
4: Sí, a mí, supongo que a João Pedro no hace gracia, pero es que hace 15 días era João Pedro diciendo, bueno, a ver si llevan a Neymar al Mundial, que me haría ilusión jugar con él en un vídeo, y ahora es el que se ha quedado fuera.
0: ¿Y por qué se lo cargan?
4: Pues porque yo creo que al final tiene muchos jugadores arriba que están empatados, que tiene que decir entre uno y otro. A mí João Pedro, por ejemplo, me gusta más que Igor Thiago, pero entiendo que Ancelotti a lo mejor dice Igor Thiago ha metido 20 goles en Premier y João Pedro no. A mí sí me encaja en el Barça porque me parece un jugador que juega bien de espaldas a portería, también juega bien de cara porque él era incluso más media punta que delantero centro puro. No es un rematador, pero sí que es un jugador tipo, para que la gente se haga la idea, Patrick Kluivert. Ya sé que os ponía muy nervioso Patrick Kluivert porque había veces que metía pocos goles, pero sí que creo que es un jugador de eso, de hacer combinar, de ayudar a crecer en esas relaciones de equipo, y el Barça con Lamine y Rafinha por los costados, creo que le podría venir bien João Pedro.
0: Gracias, Alberto.
4: Un placer. Chao, chao.
0: Alberto Rubio, desde la redacción de Marca Fútbol Internacional, hablando de las últimas convocatorias de selección de cara al Mundial. La más mediática, la de Brasil. Y finalmente, sí, Ancelotti ha convocado a Neymar Jr. Recomiendo. 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
0: Un segundito nada más, ¿eh? Hoy pero meto el baloncesto muy prontito, más de lo habitual. 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Ahora sí, en marcha de nuevo para hablar de baloncesto.
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0: baloncesto a esta hora de la tarde porque se viene fin de semana Final Four, dos de los nuestros, Valencia y Real Madrid. Hoy media day del equipo blanco. Charlie Santos, ¿qué tal?
1: Hola, hola, ¿qué pasa, David? Muy buenas, ¿cómo estás?
0: ¿Cómo ha ido el media day de tu equipo?
1: Bueno, pues ha ido bastante rapidito, que se agradece, lo cual se agradece, con muchas voces de protagonistas, prácticamente la mitad de la plantilla y bueno, pues con la confirmación de algo que ya se sabía las últimas semanas, que no está ni Tavares ni Lenny, que Sergio Scariolo tiene que inventarse ese plan B con Garuba para hacer que la ausencia de los pivots no se note mucho. Preparativos ya para el viaje de mañana de los cuatro equipos rumbo para Atenas, para el jueves ya por la mañana esa rueda de prensa oficial de los cuatro entrenadores con las cuatro estrellas de los equipos, y por la tarde de jueves ya pues la oportunidad, ¿no?, de charlar con todos los jugadores que estarán en esa sesión previa de entrenamiento antes de los partidos del viernes. Es el fin de semana, posiblemente junto con la Copa, más bonito del año, donde también se cierran muchos movimientos de mercado de la próxima temporada y sobre todo, bueno, pues con la sensación de que no hay un favorito claro y de que puede pasar cualquier cosa, David.
0: Valencia no hace media day.
1: Va a hablar allí el jueves.
0: Oh, muy bien.
1: Tanto Pedro como,
0: ahí estarás tú, ¿no?,
1: como ya Montero van a dar la rueda de prensa oficial y luego todos los jugadores van a salir antes de ese entrenamiento para hablar con los medios de comunicación. Lógicamente muchas preguntas, ¿no? También no solo de presente, sino de futuro, del partido, de lo que se espera. La verdad que para ellos es un sueño, primera Final Four de su historia, posiblemente siendo el mejor juego de toda la temporada, el más vistoso, y consiguiendo lo que solo había hecho el Real Madrid, que es remontar ese 0-2 en contra con Panathinaikos. Se espera, David, más de 10.000 seguidores griegos, rivales de Panathinaikos, del Olympiacos, que en su casa pues quieren romper ese gafe, ¿no?, que tienen en los últimos años con esta Final Four. No ganan desde el año 13 en Londres, frente al Real Madrid, con esa remontada mágica con Spanoulis. Y bueno, pues mayoría griega, con más o menos 3.000 turcos. Y se habla pues de que más o menos 500, ¿no?, por cada uno de los españoles. Así que seguramente que el público no se note tanto como en las semifinales, pero seguro que está bonito la Final Four, David.
0: Tienes un minuto para contarme si va a seguir Xavi Pascual y dónde se marchará Xavi Pascual.
1: Todo parece que no va a seguir Xavi Pascual, pese a que tiene contrato, tiene cláusula de salida que va que la pagará cuando termine la temporada, 300.000, para irse a Dubái, David. Se habla de que se le da libertad para crear un proyecto que tiene muy buena pinta, que ya tiene firmados los primeros nombres para el año que viene, que se habla de que el objetivo es jugar la Final Four, que va a tener posiblemente el contrato más lucrativo de un técnico de los últimos años. Y bueno, pues noticia cuanto menos sorprendente por el vínculo del Barça, ¿no?, de Xavi con el Barça y con Laporta, pero parece que pues no se cree del todo qué proyecto vaya a tener. Le ha seducido mucho la oferta de Dubái. Y si nada cambia, David, va a marcharse del Barça cuando finalice la temporada. Se habla mucho como posible sustituto de Spanoulis, del que fue jugador griego, que no jugó pese al interés con la camiseta del Barça, pero se habla mucho de que pues parece que se postula junto a Navarro de Unicaja como los dos grandes nombres para suplir a Xavi Pascual, que parece que si nada se tuerce no seguirá la próxima temporada en el conjunto culé.
0: Porque no le han dado lo que le prometieron.
1: Tiene pinta de que no
0: al margen de la pasta, ¿eh?
1: Tiene pinta de que no se cree las promesas, que no le han fichado jugadores durante esta temporada con los problemas de lesiones que ha tenido, que no está del todo convencido de que el equipo pueda ser todo lo competitivo que él quiere la próxima temporada. Y lógicamente es un proyecto muy chulo el de Dubái, va a tener plenos poderes con la plantilla, con mucha gente con vínculo con el club también, que trabaja en las oficinas del club. Y sobre todo con un contrato tremendo que le va a colocar en ese top 1 posiblemente de los entrenadores continentales. Creo que casa muy bien con ese proyecto de Dubái, que es un fantástico entrenador. Y bueno, pues la verdad que noticia sorprendente por el vínculo de Xavi con el Barça, porque se rompe muy pronto. Pero bueno, pues parece que es un hecho, ¿no?, que ya no hay vuelta atrás y que se marchará a final de temporada. Muy rápido te cuento, David, Wembanyama, exhibición tremenda, 41 puntos, 24 rebotes. Te decía la semana pasada que los Thunder eran para mí los grandes favoritos de la NBA. Bueno, pues 0-1 se ponen los Spurs en la final del Oeste después de dos prórrogas, y con ese partido para la historia de Wembanyama, 41 puntos, 24 rebotes.
0: Gracias, Charlie.
1: A ti, David.
0: Que este fin de semana Charlie estará en Grecia, en Atenas, para contaros cómo le van a Valencia y Real Madrid en la Final Four de la Euroliga de baloncesto.

Ahora sería el momento de llamar a Valencia, pegarle un toquecito a Santi Cañizares y hacer que se moje en campaña electoral madridista. ¿Lo hará? ¿No lo hará? Dos consejos y vamos, viajamos mejor dicho, a la capital del Turia.

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0: Hora de viajar a Valencia, Cañizares. Buenas tardes.
1: ¿Qué tal? Buenas tardes, David.
0: ¿Tú eres de Florentino o de Enrique Riquelme?
1: No conozco a Enrique Riquelme, no tengo absolutamente ni idea de lo que propone.
0: Tiene pasta, ¿eh? Dice que tiene el aval, el tío, 37 bueno, años. ¿Tú con 37 años eras millonario ya o no?
1: Es imposible que fuera yo millonario con 37 años, teniendo en cuenta que tenía 3 hijos ya. Y 4 más en camino. Hostia, o sea, imagínate, es complicado. Es complicado. Es
0: ni que Enrique ser... Riquelme podría asumir ese gasto, ¿eh?
1: Nada, no tendría para el aval. Estaría... Y a los bancos no le darían el aval, dirían tú, hasta que estos no se emancipen todos, tal como están las cosas hoy en día, con la inflación y tal, pues, olvídate que tú no tienes aval.
0: Pero te sorprende que un tipo tan joven, porque es muy joven, consiga el aval y diga, oye, me presento sabiendo que lo normal es que pierda.
1: A ver, lo primero... A ver, mis cuentas, ¿no? Tener dinero, obviamente, hay gente pues que sabe hacer dinero y que es muy lista para hacer dinero y que a lo mejor vienen ya de unas familias que han sabido y se han instruido y han partido de una buena base, y es posible que, bueno, pues a esas edades pues se consigan grandes éxitos con el dinero, ¿no? Luego, lo que más me extraña, porque gente con dinero hay en el Bernabéu, ¿eh?
0: Sí, sí.
1: Lo que más me extraña es que una persona quiera avalar su dinero para ser presidente del Real Madrid. Yo sé que ser presidente del Real Madrid pues le gustará a todos mucho, pero cuando ya te dicen que tienes que avalar casi 200 millones de euros, pues entonces ya te cortas un poco, ¿no? Ya dices, una cosa es que quiera y otra cosa es que el dinero que he ganado pues lo me gusta para invertirlo y me gusta para hacer otras cosas, ¿no? Para seguir ganando más. Pero bueno, en este caso, pues este chico efectivamente, tal y como presumía Florentino, pues estaba dispuesto a ello, ¿no? Estaba dispuesto seguramente dentro de 2 años y pico, cuando acabara la legislatura de Florentino, pero Florentino le ha sorprendido, ¿no?, convocando estas elecciones, y le ha dicho, no, tiene que ser ya, que yo para mí esa es la estrategia de Florentino, el no permitirle hacer ningún tipo de campaña ni ningún tipo de exposición, porque no le da demasiado tiempo, ¿no? Y yo creo que él... seguramente sabe que estas elecciones las tiene prácticamente perdidas, precisamente por eso, porque el madridismo no lo conoce y porque obviamente no va a votar a alguien que no conozca demasiado, salvo que esté muy enfadado con Florentino, como alternativa, o te presentas tú o yo, ¿no? Te votarían porque no quiero al otro. Pero sobre todo lo que yo creo que para ganar unas elecciones muchas veces hay que perder las primeras y luego ganar más adelante, ¿no?
0: Tiene pinta.
1: Entonces eso es precisamente lo que le pasa a Florentino. Acuérdate que él peleó la presidencia del Real Madrid con Ramón Mendoza, sí, con aquellas historias que se contaban del voto por correo, de los fallecidos y demás, sí, y las perdió con Mendoza. Bueno, pues cuando les siguió yendo mal las cosas al Real Madrid, pues ahí emergió Florentino y ahí es donde se proclamó presidente. Pues yo creo que supongo que este es el camino que tiene que recorrer. Yo no le veo más recorrido. Me puedo equivocar, por supuesto que sí, siempre me puedo equivocar, pero yo creo también que Florentino, pese a una rueda de prensa infame que dio el otro día, que luego al día siguiente ya era otra cosa cuando apareció en el chiringuito, pues ha tenido 2 años muy malos de decisiones, francamente malos, ¿no? Aquella momento que no va a recibir el Balón de Oro porque a Vinicius no se lo dan, antepone los intereses de Vinicius por encima, por ejemplo, de Ancelotti, que era el entrenador galardonado, ¿no?, como mejor entrenador de Europa. Ancelotti es el primer ejecutivo deportivo que tenía el club, ¿no?, porque era el entrenador. Cuando hace el proyecto de la Superliga, que tarda en darse cuenta que no tiene apoyo ninguno de nadie, entonces tarda en darse cuenta e insiste y se queda un poco con el culo al aire, ¿no?, por decirlo de alguna forma. Cuando no sanciona a Vinicius, sino que se carga a Xabi Alonso, eso lo que hace es restar credibilidad a un poco pues a la sintonía del vestuario y a la disciplina general del club. Cuando pone a Arbeloa, que todo el mundo sabe que es su, bueno, pues su lugarteniente suyo como entrenador, y que la cosa acaba como el Rosario de la Aurora precisamente por eso, pues porque no nadie asume la dirección de Arbeloa, porque la gente dice, bueno, si tú estás aquí porque te ha puesto Florentino, pero realmente no tienes un aval para entrenar al Real Madrid. Son una serie de decisiones que hacen cambiar un poco el rumbo del Real Madrid. Pero el rumbo del Real Madrid también con Florentino había sido excelente. Florentino ha sido un magnífico presidente para el Real Madrid. Ha hecho un estadio descomunal, ha conseguido ganar 7 Champions League, nada más y nada menos que 7 Champions League. Creo que es una cifra que dice absolutamente todo. Han jugado en el Real Madrid grandes jugadores durante esta época. Pero hay un florentino que llegaba a Sergio Ramos y decía, mira, yo para renovar quiero esto. Dice, no, tú esto. No, no, yo quiero esto. Pues ahí tienes la puerta.
0: Puerta. Cristiano, puerta.
1: Efectivamente.
0: Ocil, y hay otro, puerta.
1: Y hay otro florentino, que, previo a la primera dimisión, y en la actualidad, donde llega Mbappé y Mbappé le engaña, porque él va filtrando a todo el mundo, que Mbappé tiene un acuerdo con Mbappé, pero Mbappé al final no viene, con lo cual el acuerdo era verbal, y aún así pues lo firma el año siguiente. Aparece el caso Vinicius y ya lo veis cómo lo gestiona. Los dos affairs de Vinicius son muy gordos, los dos, ¿no? El Balón de Oro y el enfado con Xabi Alonso. Y entonces, pues cambia la tendencia. Y evidentemente hay un camino donde el éxito lo consigue de forma clara, evidente, palpable y muy agradecido, creo que todo el madridismo. Y hay otro camino donde tiene que cambiarlo lo antes posible, porque en ese camino lo tiene bastante más complicado.
0: Tema deportivo, que ya habrá tiempo de hablar del capítulo electoral. ¿Se ha portado mal Arbeloa con Carvajal, que este sábado se despide en el Bernabéu?
1: Yo lo he dicho muchas veces, ¿no? Yo creo que Carvajal merecía la posibilidad de, jugando con algo de continuidad, ver en qué estado se encontraba, si para seguir jugando al fútbol en el Real Madrid, para seguir jugando al fútbol en otro sitio, o realmente pues no estaba para competir con Arnold. Y yo creo que a Carvajal no ha tenido esa posibilidad. No ha sido lo... hay otros jugadores que no han jugado bien y sin embargo pues ha insistido con ellos y a Carvajal no ha tenido esa, ese tacto que hay que tener con un jugador que viene de lesión fundamentalmente, y sobre todo cuando es un veterano, y sobre todo cuando es un capitán, y sobre todo cuando es una leyenda. Es que son demasiadas cosas como para no tener mucho tacto en el tema, ¿no?
0: Oye, se va Carvajal, se va el primer capitán, le tocaría a Fede Valverde la sucesión. Después de lo que ha pasado las últimas semanas, tú, si fueses el responsable, ¿le darías el brazalete a Fede Valverde o te lo pensarías?
1: El Real Madrid, lo que pasa es que siempre se ha manejado con que el brazalete es por antigüedad, ¿no? Entonces yo creo que hay gente que está capacitada. Todos los que llevan muchos años en el Real Madrid son grandísimos jugadores.
0: Pero si Fede...
1: No aguantas. Pero hay gente que está capacitada para ser un líder y gente que no está capacitada para ser un líder porque es otro tipo de persona, ¿no? También súper aprovechable en los clubes. Igual que, por ejemplo, el Real Madrid ha tenido unos excelentes capitanes en la última época, con Modric, con Kroos, con Carvajal, y el vestuario ha sido otra cosa. Este año, primero con Carvajal, que obviamente al ser uno menos en la plantilla, en lugar de uno más, pues ya pierde la autoridad como capitán. Segundo capitán, Valverde, que es un chico con un carácter muy personal, un chico que no se relaciona con demasiados y que no arrastra a nadie, ¿no? Ni para lo bueno, para lo bueno, porque en definitiva lo malo, yo creo que Valverde no tiene, salvo este incidente que ha tenido con Tchouaméni, tiene una conducta impecable en el Real Madrid, ¿no? Valverde es un profesional íntegro, pero no es un líder, porque no... No es esas personas que le guste dialogar, que le guste arrastrar a la gente, que le guste poner orden. O sea, él pone su experiencia, su fútbol al servicio del equipo, pero al servicio suyo, al servicio de su profesión, pero no al servicio del equipo, y no es un solucionador de problemas, y no es un tipo con paciencia para escuchar a quien está muchas veces equivocado y corregirle. Bueno, es un chico bastante individual, ¿no? Entonces no tiene esa conducta de capitán. Y el tercer capitán, apaga y vámonos, es Vinicius. Y digo que apaga y vámonos porque Vinicius tiene una conducta que se aleja completamente de lo que tiene que ser un capitán del Real Madrid, ¿no? De la seriedad, del señorío y de la clase que tiene que tener un capitán en el Real Madrid.
0: ¿Tú siempre fuiste primer capitán o no?
1: No, yo fui...
0: Cuando tú eras primero, ¿quién era segundo o tercero?
1: Yo fui un par de años capitán en el Valencia,
0: y
1: nada más.
0: ¿Y esos dos años quién era segundo y tercero?
1: Pues creo que en ese momento era Ayala, ¿sí? Creo que era Carboni también, capitán.
0: ¿Y consensuabas con ellos o decías, chavales, el líder soy
1: yo? Sí, no. Claro que consensuaba. Además, Carboni era mayor que yo, pero también te digo, ¿eh?
0: O cada uno tenía su parcela. Prima las negocias tú.
1: No. Prima, por ejemplo, las negocié yo gran parte de ellas, pues porque era el que en ese momento... más habilidad tenía con el gerente, que era el que las pagaba, ¿no?
0: Era pero amiguete
1: que,
0: tuyo.
1: Pero que, no, al, no ah, habilidad, o sea, no amiguete, o sea, en una negociación no tienes amigos. Pero que te quiero decir que yo, por ejemplo, tampoco... me parecía más a Valverde que a Carvajal, por ejemplo. Sí, o sea, en el sentido que yo tampoco fui...
0: ¿No te pegabas con los compañeros?
1: No, eso no tiene que ver. Yo no era una persona que era capaz de escuchar de fomentar y de, oye, pues podía dar algún consejo que me quisiera escuchar, pero no era de esas personas que iba por ahí organizando el vestuario porque no tenía yo paciencia para eso, ¿no?
0: ¿Y en tu época era por antigüedad os votabais?
1: Pues mira, en mi época en el Real Madrid era por rigurosa antigüedad. ¿Sí? En mi época en el Valencia no, era porque se elegían en su momento. A mí
0: ¿Tú
1: me
0: sabías
1: eligió...
0: que el compañero no te había votado?
1: Mira, a mí me eligió Rafa Benítez cuando llegó.
0: Hostia, ¿dictadura? Maduro.
1: Se había marchado Mendieta, se había marchado el Piojo López anteriormente y yo era pues a lo mejor el jugador en ese momento, pues por edad, en fin, haciendo una... Uh-huh. Una evaluación, él entendió que tenía que ser yo. Vale, bien. Pero 2 años después, Rafa Benítez dice una cosa, que dice, bueno, vamos a hacer una votación. En esa votación se presentaba básicamente como dos grupos, ¿no? Dos grupos en el vestuario.
0: Sí, sí.
1: Y entonces él se llevó los votos a su despacho y los contó allí y entonces dijo quién eran los capitanes al acabar el día. Con lo cual...
0: Se lo podría haber inventado también.
1: Bueno, no solamente se lo inventó, es que luego reconoció que se lo inventó. Amigo. Luego hay un artículo que hace que dice, en ese momento creí conveniente quitar a Cañizares, Ayala, Carboni de capitanes y poner a Albelda y a Baraja, que estaban demandando tener una posición en el equipo de más trascendencia y demás. Y creo que esto fue una muy buena decisión para ganar esa liga, porque eso fue la segunda liga que ganamos, pues fue una decisión de reorden del vestuario. Porque sabía que el compromiso que iban a mantener Carboni, Ayala, Cañizares iba a ser siempre el mismo, pero a estos dos pues necesitaba darles pues un caramelo para responsabilizarlos más, porque eran más jóvenes y demás, ¿no? Eso lo contó el propio Rafa Benítez. Entonces, a veces es el entrenador, a veces es el club, a veces son los jugadores. Yo te digo que cuando eres capitán, hombre, representar a tu equipo es muy bonito. Le pone cachondo a todos los jugadores, pero las responsabilidades muchas veces que tiene ser capitán, yo cuando dejé de serlo, que yo no hubiese querido dejar de serlo, pero cuando dejé de serlo me di cuenta de que era a mí me iba a alargar mi carrera y me iba a mejorar mi vida, porque a partir de ahí yo solo me tenía que dedicar a mí y toda mi energía, y ya te llega justo muchas veces la energía para dedicártela a mantener tu posición en el campo y a jugar bien, como para además tener que gastarla pues con el resto de cosas, ¿no? Y luego hay equipos conflictivos, equipos que no cobran, equipos donde aparecen permanentes problemas, donde hay que llamarle la atención porque en las duchas nunca hay agua caliente, que eso también está en ese equipo. También está
0: mucha burocracia.
1: También está en ese tipo de equipos sin cobrar y demás, ¿no? Me acuerdo un año que estuve en el Elche la temporada 90-91, donde pues sin cobrar, sin... Bueno, aquello era un desastre. El capitán ahí, el hombre, está más pendiente de que tuviéramos las herramientas mínimas, de que cobráramos al menos, una mensualidad atrasada de hace 3-4 meses, porque la gente no tenía muchos de los profesionales, sobre todo algunos que venían de fuera, que no eran españoles, o sobre todo la gente más joven, que no había hecho todavía un patrimonio, pues no tenía para poder vivir, ¿no? Entonces, recuerdo que aquellos capitanes pues tenían que cobrar 2 sueldos, uno por ser capitán y otro por ser futbolista, vamos, y el de capitán más, ¿no?
0: La última que te hago, y te libero, el Valencia, oye, que al final se meterá en Europa, a ver si la gestión de Peter Lim es la que hay que seguir y hay que copiar.
1: Bueno, yo creo que si hay que seguirla, hay que copiarla, que pruebe alguien a seguirla y a copiarla, ¿no? A ver, que pruebe alguien
0: pero Corbalán,
1: y que experimente.
0: ¿Lo seguías con él? Pero ya sé que si puedes fichas a otro, pero tal y como está el club, ¿te viene bien ya el actual técnico o no?
1: Bueno, vamos a ver, yo creo que es que siempre yo he antepuesto aquí que no es una cuestión de jugadores y de técnico. Es que aquí cualquier técnico puede fracasar perfectamente, porque lo que hay es una gestión lamentable, desprovista de rigor, sin sentido de pertenencia, sin marcar objetivos, sin presencia tampoco de máximos accionistas aquí en, en el club y por lo tanto esto es un desastre, lo cojas por donde lo cojas. Que estamos en una liga donde tú cuentas los equipos que han hecho buena temporada y algunos clasificando para Champions o para Europa League no han hecho una gran temporada. Caso del Betis, caso del Madrid, caso del Atlético de Madrid. No han hecho una gran temporada y han conseguido, bueno, el caso del Atlético y del Betis, sus objetivos, ¿no? Que es clasificar para Champions. Incluso el Celta, que ha tenido muchas lagunas en su juego, seguramente por la energía que ha tenido que hacer que desgastarse en Europa League, no ha hecho una gran temporada y ha conseguido un magnífico objetivo por segundo año consecutivo, clasificar para Europa League. Tú quitas al Barça, al Villarreal, al Getafe, todos los demás han tenido unas lagunas tremendas. Y, hombre, dentro de esas lagunas tremendas, pues alguno, de alguna forma, pues tiene que ocupar posiciones de Europa, porque es que van 8 equipos a Europa, David. Es que como siga así, como esto siga esta progresión, en 10 años los que desciendan van a tener la posibilidad de jugar dos previas de conference, como esto siga así, ¿no? Porque va a ir toda la liga a Europa ya. ¿Qué falta por ir a Europa? Si cualquiera que dé dos patadas a Europa hoy en día, que va al octavo clasificado a Europa, ¿no? Entonces llega un momento que dices, bueno, uno tiene que plantearse, sobre todo, primero, ¿qué liga está jugando? Donde la mayoría de los equipos no han tenido consistencia, donde la mayoría de los equipos han tenido unas lagunas tremendas, donde la mayoría de los equipos han tenido poca identidad, poco nivel de juego, donde la calidad individual de los jugadores, de estos jugadores que digas, bueno, estos jugadores que van a pasar al recuerdo, pues van a pasar al recuerdo los que han hecho grandes temporadas hace años, ¿sabes? O sea, los Griezmann, Carvajal, etcétera. Pero, amigo, ya no quedan esos jugadores que nos vayan a marcar una época, ¿eh? Quedan muy poquitos. Quedan, evidentemente, el Barça y el Madrid los tiene, ¿no? Esto no es para Lamine, ni para Fermín, ni para Courtois. Esto está hablando, pues que antes te enfrentabas al Español, te enfrentabas al Mallorca, te enfrentabas a los Osasuna y había jugadores que todavía te acuerdas tú. Esos son jugadores de hace 25 años que juegan en esos equipos que tú te acuerdas. Tú te acuerdas de Tamudo, te acuerdas de Luque, te acuerdas de Toho, te acuerdas de Milosevic, el delantero de Osasuna, de Pachi Puñal. Y dices, joder, estos eran jugadores muy buenos, ¿eh? Hoy el nivel de la liga ha caído mucho. Los equipos tienen poca identidad, esa es la realidad. Los equipos han tenido muchas lagunas. Creo que a todos, a la mayoría, incluido por supuesto el Valencia, la pregunta es, ¿tú has rendido al 100% de tus posibilidades como entidad? ¿Tienes la mejor plantilla en función de la entidad que eres? ¿Tienes el mejor entrenador en función de la entidad que eres? Vale, ¿y con los que tienes? ¿Has conseguido el 100% de rendimiento de cada uno de ellos o de la mayoría? Y la respuesta es no a todo. Luego, ¿qué más da quedar octavo, noveno, undécimo o decimocuarto?
0: Te atraco la semana que viene, Santi.
1: Venga pues, un abrazo.
0: Y seguimos aquí en Despierta San Francisco, ya lo sabes, ¿eh? Hasta las 5, venga, un ratito.
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0: Hablando de motor, de motos, Jaime Martín, Marca, ¿qué tal? Buenas tardes.
1: Buenas.
0: Preocupados bastante. Uf. Por varios motivos, básicamente por los Márquez.
1: Sí, la verdad es que los dos accidentes que vivimos en Montmeló el fin de semana fueron terribles. O sea, fueron sobrecogedores y no había noticias. Y hasta que por fin supimos que estaban bien Álex Márquez y Johan Zarco, que fueron los peor librados de todo, no respiramos, pero... Pero bueno, hay que decir que dentro de lo que cabe no están mal y no han salido mal librados, porque Álex Márquez solo tiene una fractura en una clavícula y otra fractura en una vértebra. Con lo cual, bueno, es poco. Y Johan Zarco unos ligamentos dañados de la rodilla. O sea, casi nada para lo que podía haber sido. Muy bien y la preocupación se va, pero las imágenes se quedan.
0: Sí, son durillas, durillas. Triplete de Ducati, no está Marc Márquez.
1: No.
0: Operado, ¿y para cuándo y cómo volverá Marc Márquez al circuito?
1: Ducati no quiere confirmar cuándo va a volver, él tampoco, Ducati se lo deja en sus manos. La próxima carrera es en Mugello, del 29 al 31 de mayo.
0: Los italianos van con cuchillo ahí.
1: Sí, Ducati estaría encantado de que fuera, porque es la carrera más importante para ellos de todo el año, pero claro, se operó para quitarse el clavo que le molestaba y que le provocaba daños en el nervio y que le hacía que caerse, y también en un dedo meñique de un pie. El pie no es problema, el problema es el hombro, pero a ver cuánto tarda en ver si está bien, si no. Lo más probable es que no vaya muy hielo. Pero, a ver, si no va muy hielo, en Hungría, que es la siguiente siquiera.
0: ¿Hablar de campeonar otro año más MotoGP es real o no? ¿O es muy complicado?
1: Te refieres a Marc, imagino.
0: Marc.
1: Es complicado, pero no imposible. O sea, obviamente, si no va muy hielo, se le va a complicar más, porque va a sumar 0 puntos. Pero cosas, están pasando cosas raras. O sea, Aprilia, que había dominado, ha tenido un mal fin de semana en Barcelona. Bezzecchi, de milagro, ha tenido muchísima suerte y ha sumado un punto en el sprint y ayer 13. O sea, solo 14 puntos de 37 posibles y es el líder. Y Jorge Martín, nada. O sea, 0-0. Así que eso le ha venido bien a Marc Márquez. Pero claro, si no va muy hielo, pues pierde. Pero yo creo que opciones hay, sobre todo si se recupera bien físicamente, si empieza a cogerle el tranquillo a esa moto, el hombro ya no le da más guerra y empieza a ganar carreras, que es lo que todos pensamos que va a pasar, y que Ducati iguala un poco mecánicamente a Aprilia. Así que yo no lo veo tan imposible.
0: ¿El resto de categorías cómo nos fue?
1: En el resto fue muy bien. En el resto no hubo accidentes y ganaron los que ya eran líderes, con lo cual son más líderes, que son Manu González en Moto2 y Máximo Quiles en Moto3. O sea que ahí a los españoles no fue muy bien y estos dos tienen muy buena pinta para el título.
0: Oye, el Mundial...
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3: Sí señor, el futuro es hoy. Muy buenas a todos, bienvenidos una semana más a IA Almería, el futuro es hoy. Ya sabéis, el espacio donde intentamos entender qué está pasando con esto de la inteligencia artificial sin que nos explote la cabeza. A mi lado, como siempre, el culpable de que yo cada día entienda un poquito más de este mundo que, bueno, a poco, dentro de mis limitaciones. El CEO de Ubisoft, Obanes. Hola, Obi, ¿qué tal? Muy buenas.
4: Muy buenas, Víctor. Buenos días a todos.
3: Me gusta a mí decir Obanes.
4: Tu nombre original, claro. Claro que sí. Pues muy buena a todos. Y ojo que hoy vengo cargadito, porque esta semana han pasado cositas que cambian por completo el tablero del juego. Cosas que afectan a la empresa, a nuestros móviles y hasta a la seguridad mundial.
3: Bueno, bueno, no me asustes tan pronto. Antes de entrar en materia de seguridad mundial, que suena a película de James Bond, vamos a aterrizar un poco. Siempre me gusta que empecemos hablando de cómo todo esto afecta al escenario de a pie, al que nos está escuchando ahora mismo en su fragoneta o en su oficina aquí en Almería.
4: Pues mira, Víctor, por eso quiero empezar con una noticia que es un auténtico terremoto en el mundo empresarial. Llevamos meses hablando de que el ChatGPT de OpenAI, como si fueran los reyes absolutos, y la verdad, agárrate, porque por primera vez en la historia, Anthropic, con su modelo Claude, ha superado a OpenAI en adopción dentro de las empresas.
3: Pero espera, ¿me estás diciendo que el famoso ChatGPT ya no es el rey del mambo en las oficinas?
4: Exacto, eso es lo que te digo. Según el último índice de RAMP de este mismo mes de mayo, Anthropic ha alcanzado un 34,4% de penetración entre la empresa, superando al 32,3% de OpenAI. Y no solo eso, acaban de cerrar una ronda de financiación de 30.000 millones de dólares. Es una barbaridad. Las empresas se están dando cuenta de que Claude, especialmente para redactar textos, analizar documentos largos y programar, es ahora mismo muy superior.
3: Bueno, el titular podría ser que Anthropic se le da mejor la penetración que OpenAI. Bueno, fíjate, nosotros aquí hablando de ChatGPT todo el día. Esto demuestra lo rápido que va todo esto. Hoy eres el rey y mañana te adelantas por la derecha.
4: Totalmente. Y hablando de empresa, Víctor, tengo un dato que va a hacer que a más de un jefe le sude la gota fría. Ha salido un informe de la consultoría Challenger, Grey and Christmas, joder, que los nombres, sobre los despidos en 2025. Resulta que la inteligencia artificial solo fue responsable directa del 4,5% de los despidos en Estados Unidos. Unos 54.000 empleos.
3: Bueno, 54.000 son muchos, pero un 4,5% no parece el apocalipsis laboral que nos estaban vendiendo, ¿no?
4: Ahí está la trampa. La IA no está destruyendo empleos masivamente en la base de la mayoría de la pirámide todavía. Pero, ¿sabes qué es lo más revelado del informe? El 81% de los CEOs, de los directores generales, cree que el próximo en perder su puesto va a ser el de un colega suyo, el de la cúpula directiva, por no haber sabido implementar una buena estrategia de inteligencia artificial.
3: A ver, ¿puedo decir taco? Sí. Esto me acojona, es decir, vamos los CEOs fuera. Bueno, o sea que el miedo no lo tiene el contable o el administrativo, el miedo lo tiene el jefe porque ve que la competencia le está pasando por encima, ¿no?
4: Exactamente. El 56% de los directivos admite que sus competidores ya tienen una mejor estrategia de inteligencia artificial que ellos. Y aquí es donde entramos nosotros desde Ubisoft, ¿visto? Porque muchas empresas en Almería saben que tienen que hacer algo con la IA, pero no saben por dónde empezar. Y no se trata de comprar licencia a lo loco, se trata de integrar la tecnología en los procesos que ya tienen.
3: Claro, porque si no, es como comprarte un tractor de última generación para ir a comprar el pan, es algo que no tiene sentido.
4: Exacto. Y la mejor forma de integrar todo esto es tener una base sólida. Y esa base se llama Odoo. Odoo es el sistema de gestión empresarial, el ERP, que nosotros implantamos

0: 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Imagina que tu empresa es un cuerpo humano. Odoo es el sistema nervioso central. Conecta las ventas, las compras, el almacén, la contabilidad, vamos, todo. Y cuando tienes ese sistema nervioso sano y centralizado, conectarle un cerebro de inteligencia artificial es muchísimo más fácil y efectivo.
1: Me gusta esa analogía del sistema nervioso, porque muchas veces las empresas tienen problemas que no se hablan entre sí, el de contabilidad va por un lado, el de ventas por otro, etcétera, etcétera.
0: Y eso es un caos. Nosotros, en Novisoft, somos consultores en Odoo.
1: Taifas lo llamamos aquí, Taifas. Exacto. Es decir, que son pequeñas empresas dentro de las empresas.
0: Correcto. Analizamos tu empresa, vemos qué necesitas y te montamos ese sistema nervioso a medida. Y a partir de ahí podemos automatizar procesos, conectar agentes de inteligencia artificial que respondan a tus clientes, que analicen tu stock, lo que necesites, vamos. 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
1: 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Toma buena nota. Bueno, me habías prometido seguridad mundial y ciberataques. Venga, cuéntame qué es lo que ha pasado con Google.
0: Pues mira, Víctor, el pasado 11 de mayo, Google confirmó algo histórico y sinceramente un poco aterrador. Por primera vez han detectado un ciberataque de día cero, de zero day, como se llama en inglés. Es decir, una vulnerabilidad que nadie conocía, que fue diseñado íntegramente por una inteligencia artificial.
1: A ver si lo entiendo. Una IA creó un virus o un ataque para el que no había defensa, ¿no?
0: Exacto. Los hackers usaron inteligencia artificial para encontrar un agujero de seguridad y crear el ataque. Pero la buena noticia, y aquí viene el giro del guión, es que Google logró interceptarlo y pararlo, usando también sus propios sistemas de inteligencia artificial. Vamos, fue literalmente una batalla de IA contra IA.
1: Esto es Skynet total. Terminator se queda corto.
0: Vaya, es el juego del gato y el ratón, pero a la velocidad de la luz. Por eso, la ciberseguridad ahora mismo depende totalmente de quien tiene la IA más rápida y lista.
1: Increíble, la verdad. Oye, y cambiando de tercio, que me dejas mal cuerpo. ¿Qué pasa con nuestros móviles? He leído algo de que Android va a cambiar por completo. ¿Esto es así?
0: Sí, y esta es una noticia que nos afecta a todos los que llevamos un móvil en el bolsillo. Google ha anunciado que Gemini, su IA, se integra en Android de una forma totalmente nueva. Hasta ahora, tú le decías al asistente, pon una alarma, o le decías, busca esto en Internet. Vamos, era reactivo, esperaba tus órdenes.
1: Uh-huh. Y el típico OK de Google de toda la vida, ¿no?
0: Correcto. Pues ahora mismo pasa a ser proactivo. Gemini Intelligence, o la inteligencia de Gemini, va a poder ejecutar tareas complejas dentro de tus aplicaciones sin que tú tengas que ir paso a paso. Por ejemplo, te voy a poner un ejemplo.
1: A ver.
0: Le podrá decir, Gemini, organiza una cena con Víctor para este viernes que viene en un italiano, por ejemplo, si te gusta el italiano, y reserva la mesa. Y la IA buscará en tus chats cuando puedes quedar con Víctor. Buscará el restaurante en Google Maps, abrirá la app de reserva y lo hará todo solo.
1: En fin, que le dé las llaves de mi móvil, básicamente.
0: Le da el control para que actúe como un asistente personal real. Y esto va a cambiar por completo cómo usamos nuestro teléfono. Ya no abriremos 20 aplicaciones diferentes y simplemente le diremos a la IA, oye, consígueme este resultado.
1: Bueno, es fascinante y a la vez da un poco de vértigo. Bueno, ¿y qué pasa con Apple? Porque si Google hace esto en Android, supongo que los de iPhone no se van a quedar con los brazos cruzados, claro.
0: Pues en Apple tienen un lío tremendo, pero tremendo. Resulta que OpenAI, el del ChatGPT, está estudiando en demanda a Apple.
1: Anda. ¿Y eso? En fin, ¿a qué viene eso?
0: Pues mira, hace un tiempecillo OpenAI iban a juntarse con Apple. ¿Pero qué pasó? Que Apple cogió y lo enterró la integración en los menús del sistema. Es decir, OpenAI esperaba ganar miles de millones en suscripciones porque la gente usaría ChatGPT a través de Siri.
1: De Siri.
0: Pero como es tan difícil de encontrarlo, los ingresos han sido bajísimos. Y para colmo, Apple ahora está negociando con Google para meter también Gemini en los iPhone. Así que la guerra está a la vista.
1: Vaya culebrón, aquí el que no corre vuela. Oye, Obi, siempre nos traes también un tutorial o una herramienta práctica para que la gente la pruebe en casa. ¿De qué se trata hoy?
0: Pues mira, hoy traigo un tutorial que conecta perfectamente con lo que estamos hablando de Android y Gemini. Es completamente gratuito y lo puedes probar cualquier persona que tenga un móvil Android moderno o la app de Google. Vamos a aprender a usar Gemini como un verdadero agente proactivo para organizar nuestro día a día.
1: Ajá, me interesa mucho. ¿Y cómo lo hacemos?
0: Pues mira, es muy sencillo. Primero, asegúrate de tener activado Gemini con tu asistente, como tu asistente principal en el móvil. Entra en ajustes y en el apartado de asistentes lo pones como predeterminado, sustituyendo al antiguo Google Assistant.
1: O sea, Google Assistant viene ahí por defecto.
0: En los Android viene por defecto. Vale. Y ahora vamos a cambiar al asistente de Google por Gemini, que es también la nueva IA de Google. Uh-huh. Una vez que lo tienes, el truco está en cómo le hablas. No le pidas cosas simples, pídele flujos de trabajo completos.
1: Bueno, ponme un ejemplo práctico. Imagina que soy un autónomo que está todo el día en la furgoneta de un lado para otro. A ver, ¿qué hago?
0: Perfecto, pues mira, imagina que acabas de salir de ver a un cliente, por ejemplo, y tienes que mandarle un presupuesto, pero estás conduciendo. Gemini también decirte que está integrado en Android Auto. Entonces tú le puedes decir a tu coche directamente: Gemini, resume la última reunión que tuve con este cliente basándote en mis notas de voz de hoy. Redacta un correo formal con un presupuesto de 500 euros por la instalación eléctrica y déjalo en el borrador de Gmail listo para enviar.
1: ¿Y lo hace todo de golpe?
0: Todo de un golpe. Busca tus notas de audio, entiende el contexto, redacta el correo con tono profesional, abre Gmail y te lo deja preparadito. Tú solo tienes que darle a enviar cuando pares el coche y listo. Otro ejemplo, por ejemplo, sería: Gemini, revisa mi calendario de mañana. Dime si tengo huecos libres de más de una hora y si es así, mándale un WhatsApp a mi proveedor de materiales para decirle que pase a verme.
1: Bueno, sencillamente espectacular. Es como llevar un secretario en el asiento del copiloto, ¿no? Más o menos.
0: Y lo mejor es que es gratis. Solo requiere que cambiemos nuestra mentalidad. Tenemos que dejar de usar el móvil como una máquina de escribir y empezar a usarlo como un empleado al que le estamos delegando tareas.
1: Bueno, me apunto el consejo. Probaré a pedirle que me organice la agenda de la radio, a ver si me quita un poquito de trabajo, que no me viene mal. Vale. Obic, se nos acaba el tiempo. Pero antes de irnos, creo que tenías un aviso importante sobre Google Drive, ¿no?
0: Sí, y es un aviso para navegantes. Google ha cambiado su política de almacenamiento en silencio. Si te creas ahora una cuenta de Gmail nueva, ya no te dan los 15 gigas gratis que te daban, te dan solo 5 gigas.
1: Ostras, nos han quitado 10. 10 gigas por la cara.
0: Exacto.
1: ¿Qué ha pasado ahí?
0: Si quieres los 15 gigas completos, ahora te obligan a vincular un número de teléfono a la cuenta. Bueno, eso es una forma de evitar que la gente cree miles de cuentas falsas.
1: Claro, lo veo bien, lo veo normal.
0: Pero es un recorte importante. A los que ya tenían cuenta antes no le afecta, pero si vais a crear una cuenta nueva para la empresa, tenedlo en cuenta.
1: Bueno, aviso dado, Obi. Como siempre, un placer escucharte y aprender contigo. Nos has traído una semana cargadita. Anthropic superando a OpenAI. Ciberataques de inteligencia artificial. Móviles que actúan solos y hasta recortes de gigas.
0: Un placer, Víctor. Ya sabéis que este mundo de inteligencia artificial, de una semana a otra, es como un año en otro sector.
1: Totalmente. Y a todos los que nos escucháis, recordad que podéis seguir toda la actualidad y volver a escuchar este programa en las redes sociales de Es Radio Almería y Marcador Almería Radio. Y por supuesto, si queréis que vuestra empresa dé el salto al futuro con Odoo Inteligencia Artificial, visitad las redes de Ubisoft o su web ubisoft.es. Ah, y por cierto, ya mismo vamos a tener el programa también a través de la plataforma iVoox y, si no pasa nada, a través de Spotify, que estamos en... Mira, esto es una locura. Estamos ya, venga, vamos, alegría, alegría.
0: Y Víctor, déjame recordar también, antes de que terminemos, que este programa está abierto. Si eres empresario, autónomo, simplemente alguien que está aplicando la tecnología o la IA en su negocio, aquí en Almería, de una forma curiosa, queremos escucharte. Ponte en contacto con nosotros a través de las redes de la radio, las redes de Ubisoft, nuestro número 663-333-222, y vente un día al estudio a contárnoslo y a echar un ratico.
1: Claro que sí. Nos escuchamos la semana que viene a la misma hora. Un abrazo muy fuerte a todos.
0: Adiós y muchas gracias a todos por escucharnos y feliz fin de semana.
1: Y recordad siempre nuestro lema: el futuro es hoy. Te lo contamos aquí en IA Almería. Hasta la próxima.

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Hoy es miércoles 20 de mayo del año 2026, Ecuador de la semana laboral, entiéndase. Si trabajas de lunes a viernes, para mí por lo menos lo es. Y aquí arranca Directo Marcador en Marcador Almería Radio. En el programa de hoy hablaremos de la actualidad de la Unión Deportiva Almería, que hay que decir que no hay mucha. Habló ayer Dozic, lo escucharemos. La Unión Deportiva Almería continúa con esos entrenamientos preparando la visita al Molinón, partido clave, lo venimos diciendo toda la semana. Tampoco hay que ser Seneca para saber que es un partido capital para la Unión Deportiva Almería si quiere, ya el ascenso directo queda muy lejos, conservar esa tercera plaza que te da ciertos privilegios, como jugar los partidos de vuelta en tu estadio, además de, en caso de empate tras la prórroga, evitar los lanzamientos desde el punto de penalti. De penalti, valga la redundancia. Hablaremos también, en este caso, del doble penalti con protagonista de Inagrup, elegido futsal, flamante campeón de la segunda división de fútbol sala de España y con billete para la primera división. También hablaremos de deporte inclusivo, pero antes ponemos todo en orden en titulares.

0: titulares que realizo, y siempre es un gran placer, con Chloe de Aro. Muy buenas, Chloe, ¿qué tal?
1: Muy buenas, Alfonso, ¿cómo estamos?
0: Encantado de hacer este programa siempre, de tu compañía, pues se puede decir que relativamente también, y de contarle a todos nuestros oyentes la actualidad de la Unión Deportiva de Almería y del deporte almeriense en general, comenzando por la actualidad de la Unión Deportiva de Almería, que viene de la mano de Ejido Motor, nuevo concesionario de Fiat Alfa Romeo y en carretera de Granada 61, 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Creemos en nuestras posibilidades y en esta liga puede pasar de todo.
1: El centrocampista de la U de Almería asegura que el equipo mantiene viva la ilusión del ascenso directo y afronta las dos últimas jornadas con toda la fuerza e ilusión, pensando también en asegurar la tercera plaza.
0: 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La liga fija el horario unificado para la última jornada con el Almería pendiente de la tercera plaza.
1: El conjunto rojiblanco recibirá al Valladolid el domingo 31 de mayo a las 6:30 de la tarde en un encuentro clave para asegurar el factor campo en el playoff de ascenso.
0: Una más de la UDA con SEAT, Indalo Motor y Cupra Indalo Motor. Finaliza el plazo para ir al Molinón con entradas a 20 euros.
1: A mediodía ha concluido la campaña de la UDA para poder viajar a ver la UDA ante el Sporting.
0: 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En segunda de la Real Federación Española de Fútbol, Pulpileño y Cantoria pendientes de las eliminatorias de ascenso para conocer a sus rivales de la próxima temporada.
1: Este fin de semana se disputa en la segunda ronda de playoffs de ascenso a primera de la FED.
0: Y todo el que no suba se puede ser rival de los equipos almerienses en esta categoría. 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En baloncesto, el CBU Blas se proclama campeón provincial U13 femenino en 3x3.
1: El conjunto veratense y el CD de Roquetas BC Blanco representarán a Almería en el Campeonato de Andalucía que se celebrará esta semana en Andújar.
0: En balonmano, el Cajamar Urcia Almería ya pone rumbo a Zaragoza para disputar el Top 8 Nacional Infantil.
1: El conjunto almeriense debutará este miércoles frente al Barça Infantil A en la fase final del Campeonato de España tras una temporada histórica en la que se han proclamado campeón provincial andaluz y de su sector nacional.
0: 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El 15º torneo benéfico de Golf Down Almería reunirá deporte, solidaridad e inclusión el próximo 24 de mayo en Alborán Golf.
1: La cita solidaria organizada por el Club de Golf Costa de Almería, Alborán Golf y Asalsido, agota sus 116 plazas y destinará su recaudación a proyectos de inclusión social y laboral, con especial apoyo a Residencial 21.
0: En tenis, los almerienses Alejandro Hernández y Alberto Hernández se proclaman campeones de Andalucía en dobles.
1: La pareja del Club de Tenis Almería remontó la final disputada en Granada y logró además la clasificación para el Campeonato de España Cadete, que se celebrará en junio en Girona.
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1: Que perdone Tebas, la segunda de la Almería se come a su primera.
0: Sección de deportes de Diario de Almería.
1: El Almería ya tiene horario para cerrar la liga a casa ante el Valladolid.
0: 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Empezando por las noticias sin tapujos ni presiones, en Es Radio y en Libertad Digital, desmoralización en las filas socialistas tras la imputación de José Luis Rodríguez Zapatero por el caso Plus Ultra.
1: El Ejecutivo, que asegura respetar la justicia, ha comenzado también a cuestionar la actuación del juez instructor José Luis Calama.
0: Actualidad de Almería con nuestra emisora hermano de Información General y su web es radioalmería.com. El Ayuntamiento de Almería adjudica el nuevo contrato de limpieza viaria y playas por más de 27 millones de euros al año.
1: El servicio adjudicado a Acciona por 7 años incorporará nueva maquinaria, más baldeos, tecnología inteligente y una limpieza adaptada a cada barrio y playa.
0: El Ayuntamiento de Almería moviliza 6,6 millones del remanente para nuevas inversiones en la ciudad.
1: El pleno aprueba actuaciones en barrios, instalaciones deportivas, zonas verdes, movilidad y una nueva portada para la feria, además de actualizar la tasa del agua y despedir al secretario general municipal.
0: Noticias agrícolas, siempre dos. 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
0: 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Andalucía líder en exportaciones agroalimentarias de España hasta febrero de 2026 al superar los 3.000 millones de euros.
1: La región roza el 24% del valor de las ventas internacionales de alimentos de todo el país y adelanta a Cataluña en 531,2 millones de euros.
0: 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La UAL pone el foco en el potencial transformador de la cultura en el Levante almeriense a través de un curso de verano.
1: El encuentro académico analizará en Cuevas de Almanzora cómo las iniciativas artísticas, patrimoniales y sociales actúan como motores de desarrollo socioeconómico en los entornos rurales de la comarca.
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1: La Agencia Estatal de Meteorología anuncia para hoy en Almería cielos despejados con una temperatura máxima de 28 y una mínima de 20.
0: Una breve pausa y continuamos.
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0: Buena canción, pero como se suele decir, para gustos colores, pero de decir que esta canción, Pereza como lo tienes tú. No soy un fanático de Pereza, pero me gusta la canción, suena muy bien. ¿Tú eres de Pereza?
1: Yo, a mí sí me gusta. Aunque sí que es verdad que este disco no, pero sí, a mí sí me gusta.
0: O sea, que este es de los discos flojos, según tú.
1: Según mí, según yo sí.
0: Ah, pues mira. Pues, ¿y esta canción personalmente?
1: Esta canción, si te soy sincera, es la primera vez que la escucho.
0: ¿En serio? Ah, pues mira. Siempre una primera vez para todos, como se suele decir. Antes de ir, Chloe, a la actualidad de la Unión Deportiva de Almería, ¿nos das ya el primer buen consejo del programa?
1: Pues sí, porque el éxito no siempre es reflejo del trabajo, pero sin trabajo difícilmente se alcanza el éxito. 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
0: 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Vamos a la actualidad de la Unión Deportiva Almería.
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0: Una actualidad de la Unión Deportiva Almería que pasa porque ha reanudado los entrenamientos para la penúltima jornada liguera de la temporada regular tras la sesión de recuperación que tuvieron el domingo y el descanso del lunes. Ayer martes, sesión vespertina a puerta cerrada y la plantilla que comenzó a preparar el partido del próximo domingo, 6:30 de la tarde, en el Molinón, frente al Real Sporting de Gijón. Para este partido, Rubi recupera a Dion Lopi, que pinta a que va a ser titular en detrimento de André Horta, que volvería al banquillo, y pierde por doble amonestación, fue expulsado en el Pre de Las Palmas a Federico Bonini, además de Marcos Luna por acumulación de amonestaciones. A falta de dos jornadas, el Racing ya está ascendido matemáticamente a Primera División y falta por conocer, aunque pinta que va a ser gallega, la otra plaza de ascenso directo, además de los equipos clasificados para el playoff, donde la Unión Deportiva de Almería tratará de amarrar la tercera posición y eso pasa por vencer en tierras asturianas. Partido importantísimo, como venimos diciendo, y espero que los jugadores salgan mentalizados porque puede ser una ventaja enorme el acabar en tercera posición. Pasó por sala de prensa el centrocampista bosnio-serbio Stefan Zodic. Vamos a escuchar algunos sonidos de sus intervenciones. Lo más destacado, indicaba que fue un golpe duro la derrota frente a la Unión Deportiva Las Palmas.
3: Sí, claro, fue un golpe muy duro para nosotros, pero bueno, seguimos trabajando porque creemos en nosotros, en nuestras capacidades, y sabemos que podemos hacerlo y vamos a hacerlo.
0: Habla muy bien castellano Zocic. Para el poco tiempo que lleva en España, indicaba que estuvieron muy bien en el partido frente a la Unión Deportiva Las Palmas.
3: Sí, claro, estábamos muy bien en el partido, muy bien metidos en el partido, y sí, un poco de mala suerte que no hemos dado un gol más o dos para ganar este partido.
0: Señalaba el pivote que el primer gol fue un mazazo muy duro para el equipo.
3: Sí, claro, como lo he dicho, fue un golpe muy, muy duro, sobre todo el primer gol, y luego un golpe más duro el segundo, e intentamos luego volver, pero no hemos conseguido.
0: Vamos a escuchar otro buen consejo de Chloe de Aro.
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0: 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Seguimos escuchando a Zodic, que indicaba que es difícil hablar tras la derrota.
3: No, hemos hablado un poco. No mucho, porque es difícil de hablar después de una derrota como esta. Pero sí, nos hemos dicho algunas palabras para que seguimos. Y para que la cabeza está bien para los dos partidos que...
0: Señalaba también que se ha visto que en esta categoría la Liga Hypermotion puede ganar cualquier equipo a cualquier...

0: va a ser un 10 o un 1, pero sabemos que todo puede pasar, que cada equipo puede ganar, cada equipo, ¿sabes?
1: Vamos a escuchar un par de sonidos más de Stefan Zodic indicando que le sorprendió que todos los equipos por fases de los encuentros pueden obtener la victoria o en los propios partidos que cualquier equipo puede vencer a su rival.
0: No, la verdad que no. Fue sorprendido que cada equipo puede ganar, por ejemplo, los de abajo pueden ganar los de arriba con mucha diferencia, y la verdad que no.
1: Vamos a escuchar un último sonido de Stefan Zodic.
0: Nosotros vamos a ir para ganar. No pensamos si ellos juegan algo o no. Lo hemos visto este fin de contra el Zaragoza. Ellos han ganado también, pero aunque Zaragoza fue ganando y ellos no, ellos han ganado, entonces...
1: La verdad es que lo decíamos ayer en la tribu de Brun, nos lo decía nuestro dire, Víctor Hernández Brun. Parece muy centrado este chico, con la cabeza muy bien amueblada, prueba de ello. Y una de las muestras es que llevará, ¿cuánto lleva? Septiembre, lleva 7, 8 meses, 8 o 9 meses aquí en España. Y habla muy bien el castellano. Así que... chapó por Zodic, y ya pondrían a aprender muchos futbolistas de su conocimiento del idioma, de su templanza al hablar, de ser una persona coherente cuando sale a hablar a los medios de comunicación. Os voy a dar otro buen consejo y enseguida tendremos ya protagonistas, los primeros protagonistas en este directo marcador. 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Vamos a hacer una breve pausa y entramos en materia de protagonistas. Ya

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3: Pues enseguida tenemos nuestro primer protagonista, es un pedazo de protagonista, muy buen amigo mío y de esta casa, pero antes Chloe de Aro va a dar otro consejo absolutamente espectacular, escucharla muy atentos.
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1: Paco Rey, muy buenas.
2: Hola, muy buenas tardes a todos. Un abrazo fuerte desde Galicia, viendo la desembocadura del río Miño con Portugal. Estoy en un ambiente paradisíaco.
1: Qué buenas vistas, Paco. ¿Cómo se va a la vez la gente válida? Se va a la vez de vacaciones, ¿eh? Te vas tú a Galicia, se va José Luis Pascual. Yo creo que os ponéis, la gente grande se pone de acuerdo para irse de vacaciones en estas fechas, Paco.
2: Bueno, yo también son entre vacaciones y trabajo, porque bueno, hay que ayudar también a la familia cuando merece la pena y uno tiene que estar para todo. Sentí mucho porque también dejó una familia importante, entre los que se incluye Marcador, que es mi familia, pero bueno, os echo de menos, ¿no? A todos.
1: Y nosotros a ti, Paco. Paco, vamos a entrar en materia, como diría Jack el Destripador, vayamos por partes. Palo duro el de la Unión Deportiva Las Palmas el pasado sábado.
2: Pues mira, te voy a decir una cosa. Palo duro para el que no lo viera venir. Yo es que llevo toda la temporada diciendo que mis palabras eran para que no se repitiera lo del año pasado. Si es que lo llevo diciendo siempre. Si es que está claro, y además puse de moda un lema ahí en la radio, que es que el verde no engaña. Entonces tú cuando ves a un equipo de fútbol que tiene mucha pegada, que va ganando partidos cuando los demás les crean 6-7 ocasiones y las falla, porque no tienen esa calidad, llega un momento que esos rivales tienen dos y también te las van a meter. Entonces sabíamos que era un equipo mal confeccionado, sabíamos que era un equipo donde tiene muchas figuras, pero no tiene centro del campo organizador. Nos cuesta sacar el balón jugado, lo sacamos con mucha lentitud. Todo eso lo veníamos repetido y además muchas veces hemos sido justamente criticados, cuando mi deber ahí en esta casa era analizar lo que yo veía, ¿no? Y se ve, lo veníamos diciendo, de que el equipo no tiene patrón de juego, de que el equipo tiene el entrenador más caro de la categoría de primera y no ofrece nada, que el ir tercero para mí era una ruina cuando por presupuesto teníamos que ir los primeros a 10 puntos del segundo. Iba pasando el tiempo y todo el mundo decía, no, estamos a tiempo, pero el tiempo se acaba. Y ahora resulta que ya no es que no dependas de ti, sino que ahora dependes de un milagro. Y lógicamente que estoy en Galicia, aquí en el entorno y en la zona de Coruña, pues bueno, os podéis imaginar, hay una euforia desmedida, toda la ciudad y toda Galicia está con el Depor, y claro, a mí me da muchísimo coraje porque yo quería que ascendiera a Almería, sinceramente, porque vivo ahí y me gustaría el año pasado pues analizar equipos de primera. Así que me daba mucha pena, pero bueno, yo lo fui advirtiendo, había gente que decía que sí, había gente que decía que no, pero es que de verdad, es que tú ves al equipo y sabías que el equipo está siempre en el alambre, estaba siempre dependiendo de algo. Y cuando un equipo depende de alguna cosa, mal asunto, porque esa cosa a veces te sale bien y a veces te sale mal.
1: Paco, ¿dónde crees que residió el factor clave para salir derrotados contra la Unión Deportiva Las Palmas? ¿Algo ya que viene desde lejos? ¿Crees que fue también el cambio muy comentado, es verdad? Lo dijo ayer Jesús Piojo, que y lleva razón en parte, es verdad que yo no soy, nosotros no somos sospechosos con Rubi precisamente de darle caña, porque creemos que en muchas cosas se la merece, pero es verdad que rajar de los cambios de Rubi cuando has perdido tampoco es lo correcto del todo. El cambio tan comentado de Horta fuera por Baba dentro y se cayó completamente dentro del campo de la Unión Deportiva de Almería, la endeblez defensiva, ¿dónde crees tú que estuvo la clave de la derrota, además en dos minutos, en un visto y no visto, de la Unión Deportiva Almería frente a la Unión Deportiva Las Palmas?
2: Pues mira, quitando algunas partido, pues es más de lo mismo. El Almería jugó bien, no jugó mal, estuvo bastante tiempo dominando y jugando bien, pero es un equipo muy anárquico que igual te mete dos goles y se va del partido. Y el fútbol nos ha enseñado, los que hemos jugado, que hasta que pite el árbitro no acaba el partido. Entonces, claro, te echas a dormir, aunque sea 10 minutos, y lo de siempre. Lo mismo que otras veces, los equipos tenían las oportunidades y las fallabas. En este caso, Las Palmas acertó y te dejó con una cara de tonto impresionante. Y no solo con cara de tonto, sino que te hace perder el playoff. Yo también venía insistiendo que la Almería no tiene cambios. Los jugadores que salen están fuera de forma. de hablar de Tadic, de hablar de... La mayoría están totalmente, incluso Morcillo, que empezó jugando grandes partidos y fue relegado al ostracismo más grande en el banquillo, saliendo varios. Entonces, tú no puedes tener un banquillo mal preparado, no puedes cambiar como norma y como sistema siempre en el minuto 62, aunque el equipo en el minuto 20 de la primera parte merezca cambiar cosas. No lo hace. ¿Por qué? Porque este entrenador tiene una forma de pensar que yo creo que se ha quedado ya obsoleta. Siempre tiene la manía de que estará arriba, si el mejor jugador, cuando arriba luego se encabrona y está todo bien encabronado porque lo cambia, y con razón. Una cosa es aguantar a un jugador para que no se lesione y otra cosa es cambiarlo siempre en el minuto 60.
3: Y luego Paco lo que dice.
2: Luego, ¿cómo le sigue lo de la Fuente? De la Fuente, ¿por qué no cambia? Porque está fundido. Porque no puede ser que tengas un delantero centro que viene para meter goles, sea el mejor siempre en cuanto a trabajo, pero lleva 4 goles en toda la temporada. Tienes que saber coordinar, que trabaje un poco menos y que sea más eficaz ante el gol. Porque no siempre va a meter gol en barba, no va a meter arriba. Tienes un fijaros una cosa, tenemos 3 delanteros centros y entre los 3 llevamos 7 goles. Eso no lo puede soportar ningún equipo. O sea, claro, ¿por qué valoramos a Miguel de la Fuente? Porque hace un gran trabajo, porque pelea. Pues bueno, pues el entrenador tiene que intentar que pelee un poco menos, que esté mejor preparado para la hora de rematar y de que esté el gol, que esté descansado para poder meter más goles. Y esa es la realidad. Entonces, bueno, pues tú tienes un mal banquillo, vas cambiando a la gente que tú quieras, y siempre, desde hace 2 años, cada vez que la Almería hace cambios, el nivel baja. Y entonces, si el nivel baja, pues tú no puedes, no. Tienes que buscar la sensación diferente para que no te baje el nivel. Y luego, bueno, pues todo lo que hemos tenido que aguantar. Un entrenador que diga que el equipo está mal físicamente, un entrenador que diga cuando quedan 4 partidos, esto lo voy a arreglar yo. Yo creo que es que si el equipo está mal gobernado y se lleva mal, al final eso se traslada al vestuario y se traslada al campo.
1: Paco, vamos a centrarnos en el partido de este domingo. Unión Deportiva de Almería, Sporting de Gijón, en el Molinón. Se está cumpliendo, le pasó a la Unión Deportiva Almería en Granada, que necesitaba ganar y ganó. Le pasó al Málaga este fin de semana en Ceuta. Ceuta ya salvado, tenía que ganar y metió un 1-4. ¿Lo ves partido trampa o crees realmente que la Unión Deportiva de Almería lo va a sacar sin mayores sobresaltos? Porque al fin y al cabo, cuando estás medio en competición, es mucho más factible conseguir resultados a cuando ya te estás dejando un poco llevar, que es lo que le está pasando al Sporting de Gijón, que es verdad que ganó en Zaragoza este fin de semana, pero es que el Zaragoza es mal ejemplo porque actualmente es un absoluto cadáver deportivo. Paco, ¿cómo ves ese partido de este domingo en el Molinón?
2: Vamos a ver, si el Sporting se jugara algo, lo veríamos muy complicado. Muy complicado porque este equipo fuera de casa no da la cara. Tú has dicho una cosa que es correcta y a la vez errónea. Dice, fue a Granada, tenía que ganar y ganó. Claro, fue a Burgos, tenía que ganar y no ganó. Y llegó a casa contra Las Palmas, que tenía que ganar y no ganó. Es decir...
1: Pero Paco, esos son equipos que se están jugando algo en la clasificación también. Burgos y Las Palmas están metidos de lleno en la lucha por el playoff.
2: Sí, pero me refiero que eso de que la Almería sale y gana cuando tiene que ganar...
1: Pues, sí, no, sí, veces, te entiendo. ¿No? El trasfondo lo entiendo, sí. Sé lo que quieras decir.
2: Es incorrecto. La Almería cuando tiene que ganar no gana. Porque de hecho a los grandes prácticamente no ha ganado nadie. Entonces vas a encontrar 2 partidos. Si el Sporting quiere, por su afición, por lo que llena el campo, quiere jugar al fútbol, el Almería lo tiene complicado donde vaya. ¿Por qué es así? Porque nos lo está demostrando. Cada vez que sale fuera de casa, el Almería pega un bajón extraordinario. Y claro, siempre decimos, no, el Almería tiene que ganar, pero es que luego no gana. Es que es lo que nos ha pasado, es que luego no gana. Y eso es lo que a mí me da coraje. ¿Por qué? Porque veo que es un equipo que es anárquico, que no van todos a una, como decir, este partido hay que morder. Y no ganas, y pasa algo y siempre pasa algo. Yo creo que ahora mismo lo que tiene que hacer la Almería es, de verdad, y empezando por su entrenador, dejando de dar mensajes tristes, penosos, que el Sporting está jugando la UEFA o la Champions, y ir a por todas. Da igual que te goleen, pero tienes que ir a ganar. Y te lo tienes difícil, muy complicado. El Depor con que gana un partido ya está, de 2 que le queda. Pero tú tienes, sobre todo ahora, yo, de verdad, lo único que vería y lo único que querría es tener buena imagen y tener buenas sensaciones de cara a un playoff. Eso es lo que tiene que buscar el entrenador. No contar ya con el ascenso, pero tener esa sensación buena de estos dos partidos, de decir, coño, me voy al playoff, pero me voy con la sensación de que he hecho un gran partido en Gijón, de que he hecho un gran partido en casa, y eso es lo que tiene que buscar el míster.
1: Pues estupendamente explicado, como siempre, por nuestro querido Paco Rey. Paco, te vamos a llamar toda la semana para que no te oxides mucho. ¿Sabes ya cuándo viene aproximadamente físicamente a nuestra tierra?
2: Pues no, de momento no lo sé, pero bueno, por desgracia hoy en día con todos los adelantos comunicativos estaremos siempre pendientes. Yo estaré viendo el fútbol, estaré escuchando Marcador Radio, estaré oyendo por la web el partido y al final os tendré cerquita a través del móvil. Un abrazo para toda Almería y un abrazo para todos, y a ver si os animáis y venís por Galicia, que aquí os espero.
1: Vale, vamos a ver qué se puede hacer. Paco, querido, un fuerte abrazo.
2: Un abracito, chao.
1: Pues seguimos con protagonistas que nos den su opinión particular de la Unión Deportiva Almería. Tenemos con nosotros a Ángel Rodríguez. Muy buenas, Ángel, ¿qué tal?
3: Hola, muy buenas, ¿qué tal?
1: Encantado de escucharte, Ángel. Imagino que mejor que la Unión Deportiva Almería, por lo menos tras este fin de semana, donde se fueron las opciones prácticamente definitivas de ascenso directo. Duro la derrota de Las Palmas, Ángel.
3: Bueno, no sabré decirte si mejor, porque es verdad que a mí las derrotas de mi equipo sí que me pueden llegar a afectar, pero sí, fue un golpe duro, pero un golpe de realidad también, ¿no? Al final no venía el equipo en muy buena racha, venía un equipo que lo estaba haciendo, bajo mi punto de vista, bien dentro de lo que es la competición, y al final son dos minutos que te pueden valer un ascenso directo. Por supuesto que todavía hay opciones y todavía hay motivos por los que creer en este equipo, pero es verdad que se ha puesto cuesta arriba la situación.
1: ¿Cómo ves el partido, Ángel, de este próximo fin de semana en el Molinón, en el histórico El Molinón?
3: Pues como todos los visitantes, que cuando va a jugar Almería, difícil.
1: ¿Aunque porque... el Sporting no se esté jugando nada?
3: Sí, totalmente. Me parece como si tenemos que ir el día de mañana al campo del Zaragoza, así te lo digo. Porque
1: mal ejemplo.
3: Me parece que son equipos que al no jugarse nada van sin presión, van sin esa necesidad de ganar, y son los que más complicado te lo pueden hacer. En Almería también cuando viaja al norte parece que ha cambiado de país, parece que está jugando a otras cosas y le cuesta mucho más. Entonces, sí, yo pienso que va a ser un partido difícil. Yo pienso que incluso a la Almería se le puede trabar el partido. Lo importante, yo creo que lo mínimo, ya sea jugar bien o mal, es ganar el partido, ya sea por una razón u otra, y ya después estás pendiente a lo que pase en otros campos. A mí me dicen, aunque haya un 1% de posibilidades de subir directamente, yo voy a seguir confiando en esas posibilidades antes de jugar un playoff, que ya sabemos cómo se nos puede complicar.
1: Precisamente sobre eso te quería preguntar. ¿Cómo ves a las opciones de la Unión Deportiva Almería en unos hipotéticos playoffs?
3: Bueno, es verdad que lo veo más diferente que otro año, porque al final, quitando el año pasado, ya sabías que conforme venía la dinámica del equipo que iba a ser complicado, venías de una racha muy mala, entraba ganando al Tenerife en la última jornada para entrar a los playoffs, y era algo difícil. Te enfrentaste a un Oviedo que al final es el equipo que acaba subiendo, y otros años que el Almería se le escapa el ascenso directo por cosas de detalle y cosas técnicas. Al final, yo creo que este año el Almería ha sido bastante más regular en ese sentido, de seguir con opciones, de tener algo claro y de saber que somos el mejor equipo que va a jugar el playoff, somos el mejor equipo que ya, independientemente de quién se meta, en cuanto a jugadores. Es verdad que en cuanto a forma hay que darle la matrícula de honor al Málaga, pero es verdad que somos un equipo que estamos ahí, que se puede, y que puede competir, sobre todo si quedamos terceros, las vueltas en casa, que es lo que más nos cuesta, es lo importante, y al final son cosas de un equipo que si quiere estar en primera tiene que ganar. No ha tocado un año difícil con mucho equipo en la zona alta que no ha costado muchos puntos, con un Racing que sí ha subido porque se lo merece y ha hecho una temporada increíble, después tiene un Deportivo de La Coruña que está a punto de también de certificarlo. Yo creo que es un punto clave si quieres subir. De todas formas, sigo pensando, mentalidad en el ascenso directo, mentalidad en que todavía se puede subir directamente e intentar pelearlo hasta la última jornada.
1: Y ya una última cuestión, es la pregunta de redes que desvelaremos y leeremos algún comentario en la tribu, era la Unión Deportiva de Almería, como diría nuestro amigo Paco Navarro, 60 papas en contra, quinto equipo que más goles ha recibido de segunda división, con 13 centrales nuevos respecto a la temporada pasada, que también fue de los máximos goleadores, que más goles recibió. El único que repite es Chumi en el centro de la defensa, que no está jugando. En los laterales, 3 de los 4 nuevos. El único que repite, Centelles, que es verdad que viene jugando muy poco. Parece ya un problema, un mal endémico de la Unión Deportiva de Almería. ¿Qué crees que está pasando nuevamente con la defensa? Ya son por jugadores, a nivel de los jugadores, malos fichajes, porque yo creo que me parecen bastante superiores Bonini o Nelson Monte a, por ejemplo, Edgar o el propio Chumi. ¿Crees que ya es cosa de Rubi? ¿A qué crees que se debe que, habiendo cambiado, 6 de los 8 defensas de respecto a la temporada pasada, el equipo siga recibiendo goles por doquier?
3: Es verdad que hay goles que le encajan a la Almería que son tontos, que son goles que por marca y por fallo, que es entendible. Digo, al final en el fútbol no hay ni un equipo, porque es que nos gusta criticar mucho esa cifra, pero no hay ningún equipo que no le marquen goles tontos. Eso por ahí, pero es que se nos olvida el dato de que la Almería es un equipo, creo, ahora mismo no sé decirte el 100%, pero creo que es el equipo o el segundo equipo que más goles marca en la categoría. Obviamente, si tienes el equipo mucho más arriba, dejas la zona de atrás más descubierta. Después vendrán y te dirán que no, que tú puedes ser más compacto en todo y puedes ser el equipo más goleador y menos goleador. Es imposible, ¿no? Yo creo, más en segunda división, por cómo es la competición. Entonces, sí, es verdad que encajamos muchos goles, muchos de ellos, pero otros son porque es que el equipo está arriba y al final te marcan 4 goles en un partido, pero encajas 2. Pues, a mí me vale. Yo no sé. Y es verdad que lo lees mucho, pero es que el Racing ha subido siendo uno de los equipos más goleados también de la segunda división. Yo pienso que no es ningún, que puede ser un problema si resulta que pierdes partidos 0-4, 1-5, que eso te pasa pues, una vez contra el Racing, pues pasa lo que pasa, al final te perjudican 2 errores, tal, no sé qué, pero son estadísticas que hay que leerlas completas. No te puedes quedar solo con los goles en contra, porque es que parece que la Almería debería ir último en la clasificación, y para nada, bajo mi punto de vista, es una estadística que tiene sentido, que es dependiente de la otra, y no la verdad que no me molesta nada que si marcamos 5 goles, que nos marquen 1 o 2. La verdad, no me molesta absolutamente nada. Lo que sí que hay que tener cuidado con las desconexiones en los partidos, y obviamente no quito razón a que hay goles que nos marcan que son incomprensibles, como el segundo de Las Palmas, que es quien se come la marca Alex Muñoz, pero es verdad que hay que mirar la estadística general. Por ejemplo, Las Palmas está ahí arriba porque es uno de los equipos que menos goles recibe, el Burgos, pero ¿cuántos goles a favor tiene? Hay que mirar un poquito todo, y la verdad que yo estoy contento con los goles que marcamos nosotros. Un poco insatisfecho, es verdad, con los goles que recibimos, pero pienso que es cuestión de la forma de jugar del equipo. Yo creo que dentro del banquillo lo saben, dentro del banquillo están con esa idea, y la verdad que satisfecho con que podamos llegar a decir que podemos jugar en primera división la temporada que viene, aunque el objetivo no se haya cumplido, no se haya cumplido todavía, que es subir entre los dos.
1: Bueno, ya no se ha cumplido de ninguna de las formas, porque el propietario de la Unión Deportiva de Almería dijo que había que subir directo y con jornadas sobrantes. O sea que ya, aunque la Almería subiera, no la van a sobrar jornadas. O sea que cumplirlo, lo que quería el propietario, no se ha cumplido. Ángel Rodríguez, muchísimas gracias, un enorme abrazo.
3: Un abrazo.
1: Pues antes de hacer una breve pausa, escuchamos otro nuevo consejo de nuestra compañera, una crack, Chloe de Aro.
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1: Muchas gracias, Chloe. Nos conoces desde 1997. 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Una breve pausa y nos vamos hasta el poniente.
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1: Pues enseguida nos vamos hasta el poniente para hablar con José Antonio Bayo, pero antes, Chloe.
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1: Chloe.
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1: 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Nos vamos hasta El Ejido.
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1: José Antonio Bayo, amigo, ¿qué tal?
3: Hola, Alfonso, muy buenas tardes.
1: ¿Qué nos traes de la actualidad del deporte, de la zona? Todo lo que se te ocurra es el momento, José Antonio Bayo. Vamos, bueno, a partir de ahora, todo, soy todo tuyo.
3: Cerramos ya prácticamente en estos días la información de Segunda Federación. Además, es recordar que la Almería B no pudo cumplir el objetivo, que los equipos que están luchando por ese ascenso, tenemos algún que otro representante almeriense de toda índole, ya sea, bueno, pues la dirección deportiva, ya sea como entrenador, ya sea como jugador. Hay varios entre los que buscan el ascenso de Primera Federación a Segunda División de la LFP, los que buscan el ascenso de Segunda Federación a Primera Federación, así que nada, suerte a todos ellos, que en algunos casos pues están muy muy cerquita de terminar la liga regular y en otros casos pues están a solo una eliminatoria, a solo 2 partidos de poder ascender a la categoría de bronce. Pero como digo, lo que a Segunda Federación respecta, pues poco más que comentar, casi que nos tenemos que centrar un poquito más en esa Tercera Federación. Ayer repasamos un poco, ¿no?, los posibles rivales que se encontraría el Almería B, y no lo olvidemos, el Cantoria, que también ha ascendido este año, uno de los pocos que ha cumplido el objetivo y que por lo tanto, bueno, pues el año que viene estará en categoría nacional, que eso lo han merecido. Y al margen de estos dos equipos almerienses en el grupo 9 de Tercera Federación, pues decíamos, ¿no?, que estamos pendientes de los que no pudieran ascender en ese playoff de ascenso, también pendientes, ¿no?, de los que habían descendido con algún peso pesado como el Melilla, sí, el mítico Melilla, que toda la vida lo hemos visto, seamos más mayores o menos mayores, lo habíamos visto en Segunda B, incluso algún año coqueteando con la posibilidad de ascender a Segunda División. Pues nada, el año que viene este equipo norteafricano estará en la quinta categoría del fútbol español, y qué duda cabe que será pues uno de los principales rivales a batir por estar el año que viene en el cuarto escalón del balompié nacional. Pero también tenemos que mirar hacia el grupo 13 de Tercera Federación, donde lamentablemente volverá a estar el Atlético Pulpileño. No pudo meterse en la última jornada pese a su gran remontada, ¿no?, durante el mes de abril y principios de mayo, al final que con la derrota cosechada que rompía fin en una racha de 7 partidos imbatidos, pues el equipo rojinegro no ha podido meterse ni entre los 5 ni entre los 6 primeros, porque esa posibilidad de haber sido sexto hubiera dado estar en ese playoff de ascenso que ahora mismo pues se encuentran disputando, fíjate qué planteles, ¿no? En este caso, bueno, pues esos equipos que están luchando ahí por estar el año que viene en una categoría más. Playoff interno, Imperial Real Murcia frente a Mazarrón, Molinense frente a Olímpico Totana, el ganador de cada uno de estos dos clubes se enfrentarán entre sí y los vencedores pasarán, ¿no?, a la tercera eliminatoria ya de carácter nacional. Le puede tocar algún equipo de cualquier lado. A los de Pulpí el año pasado, sin ir más lejos, valga la redundancia, les tocó irse hacia Tierra Gallegas, pero también por abajo hay movimientos porque indudablemente pues también se han producido ascensos desde categoría territorial y precisamente la entidad rojinegra da la enhorabuena al Alcantarilla Fútbol Club, al Bullas Deportivo y al San Javier Club de Fútbol por ese ascenso a Tercera Federación, mientras que está luchando por ser el cuarto equipo en discordia en el playoff los Garres, Algar, el Ciudad Calas y también el Lumbreras, algo que por cierto vendría muy muy bien porque están ahí muy muy cerquita, ¿no? Puerto Lumbreras y Pulpí, ciudades limítrofes en uno y otro lado de la frontera entre Almería y Murcia. Así que pendientes los equipos antes de casi que planificar plantillas de cara al curso que viene, pues saber quiénes serán sus rivales la próxima temporada.
1: Bayo, 30 segundos y continuamos.
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1: ¿Decías, Bayo?
3: Bueno, pues ahora tenemos que hablar del deporte en el Ejido, ¿no? Y bueno, pues indudablemente todavía, aunque hablaremos un poquito más, porque hoy es miércoles, ahondaremos, pero es un no parar, ¿eh? Casi que hubiera convenido para los jugadores para poder descansar tranquilos, aunque enfadados, no haber ascendido, ¿no? Porque es que no paran recibimientos institucionales, ¿no? En este caso, pues tocó Inagrup el Ejido Futsal, pues acudir nada menos que a la Diputación de Almería, donde ha sido recibido por José Antonio García, el presidente, también por el vicepresidente Ángel Escobar y por la diputada de Deportes María Luisa Cruz. Así que baño de masas a nivel institucional para Inagrup el Ejido Futsal con ese increíble histórico ascenso por primera vez en su historia a la máxima categoría del fútbol sala nacional. Y no podemos olvidar que sigue moviéndose el deporte en el Ejido al margen del fútbol sala y, como no, tenemos que hablar pues de esa inminente celebración del Día de la Bicicleta, que será el próximo domingo 24 de mayo, solo faltan 4 días nada más, y que se siguen pudiendo hacer las inscripciones de manera totalmente gratuita en el Corte Inglés, la tercera planta de este centro comercial, que es el principal patrocinador, y ha entendido la entidad institucional, en este caso el Instituto Municipal de Deportes, porque se debe realizar allí esa inscripción, así que no acudir a la Casa del Deporte junto al pabellón, sino en este caso a el Corte Inglés.
1: Bayo, ¿qué día es hoy?
3: Hoy es miércoles.
1: Y para el que no lo sepa, quiere decir que cada vez menos gente. ¿Qué pasa los miércoles?
3: Pues si el sábado tuvimos el super sábado, ya cada día es un super miércoles, porque tenemos fútbol sala, más fútbol sala que nunca, con nuestra sección de doble penalti.
1: Así es, doble penalti.
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1: Miguel Brugarolas, director general de Inagrup Elegido Futsal. Muy buenas tardes.
4: Buenas tardes.
1: Lo primero de todo, enhorabuena. Ya no sé cuántas veces te lo habrán dicho, pero te lo quiero decir yo, personalmente. Enhorabuena por ese increíble hito que conseguisteis el pasado sábado, Miguel.
4: Sí, muchas gracias. La verdad que ha sido un sueño ya cumplido. Llevamos ya 5 años trabajando año por año para intentar conseguir este objetivo. Y bueno, a la quinta ha sido la vencida y se pudo el sábado vivir una jornada, bueno, pues soñada, maravillosa, con un pabellón a reventar, un apoyo de la afición increíble, arropado por todos los patrocinadores, las instituciones, la prensa, como vosotros que estuvisteis allí, Canal Sur. O sea, la verdad que fue maravilloso y luego se consiguió el objetivo, por lo tanto, la verdad que ahora ya, pues bueno, ya liados vivos al frente de todo, pero disfrutando el hecho que se ha conseguido.
1: ¿Qué significa, Miguel, para Inagrup Elegido proclamarse campeón de segunda división y ascender a la máxima categoría del fútbol sala español?
4: Por un reconocimiento al trabajo, la verdad, al trabajo, a la seriedad, al compromiso, a apostar por unos proyectos sólidos cada temporada y con los pies en el suelo, y al final pues cada año hemos creciendo un poquito más, hemos ido haciendo más masa social, nos han ido creyendo los patrocinadores, las instituciones en nuestro proyecto. Y al final eso, pues al conseguirse, pues eso, según está con satisfacción del trabajo bien hecho y bueno, con muchas responsabilidades, que ahora vienen cosas más importantes, pero la verdad que es un mito ser un referente ya, ser un equipo andaluz más de los que están en primera división, ser un referente en el panorama profesional, en el fútbol sala en la provincia de Almería, y que todos los aficionados puedan ver el fútbol sala de primera división de los mejores equipos porque pasen por el municipal de Elegido la temporada que viene, pues la verdad que es un gran mérito y mucho y muy contento por eso.
1: ¿En qué momento sentisteis y sentiste en tu persona en concreto que podíais ser campeones de segunda división y ascender a primera?
4: Bueno, la verdad que es una persona muy, muy común, que la verdad que yo lo veo todo muy, siempre lo veo, muchos compañeros lo veían muy difícil, veían que la dificultad que estaba ahí, pero yo la verdad que siempre creía en otra temporada, y en otra temporada incluso creía en meternos en los playoffs, porque la verdad que el equipo mostraba síntomas de solidez, de querer hacerlo, y en algún momento, pues, Zaragoza, a pesar de darnos 8 puntos, pues tenía que ceder, vino la baja del portero, y ahí empezó Zaragoza a empezar a ceder puntos, nosotros ganamos nuestros partidos y ahí estábamos. La verdad que teníamos las cuentas hechas en las 2 últimas jornadas, donde, bueno, en la antepenúltima y penúltima, donde habían 2 enfrentamientos directos con Málaga, nosotros y ellos, y luego con Melilla, y decíamos que o era ahí o no era. Y efectivamente, pues mira, Melilla jugándose la vida del descenso, le salió un partido perfecto, se salvaron, a nosotros nos lo pusieron en bandeja con el empate en Móstoles, y ya todo dependía de nosotros. O sea, no podemos fallar con 2.500 personas en el pabellón y solo depender de nosotros.
1: José Antonio Bayo, ¿qué quieres preguntarle al director general de Inagrup Elegido Futsal?
3: Hola Miguel, muy buenas tardes y enhorabuena por el ascenso.
4: Buenas tardes, José Antonio, muchas gracias. ¿Pudiste disfrutar el sábado, no?
3: Hombre, por supuesto, arriba en la cabina, abajo en la pista, después también ahí, ¿no?, en el escenario que se montó con las improvisaciones de los jugadores, todo alegría, pero claro, en el caso del gerente, ¿no?, alguien que tiene que estar casi que cuando más trabaja es ahora, ¿no?, en este tiempo en el que hay descanso competitivo, menuda faena, bendita también por otra parte, ¿no?, el tener que ser capaz de planificar ahora codo a codo con el director deportivo una plantilla de la máxima categoría, ¿no? Hacía tiempo que no se veía algo así similar por aquí, por estas tierras.
4: Sí, la verdad que ahora pues es un momento de mucho trabajo, pero bueno, al final es verdad que estamos bueno, pues compartiendo un poco la responsabilidad institucionales de visita al ayuntamiento, a la diputación que hemos estado esta mañana, y a los distintos patrocinadores, rápidamente, pues bueno, siguiendo trabajando con el cierre de la temporada, porque hasta el 30 de junio administrativamente la temporada no cierra, aunque sí deportivamente, pero bueno, ahora hay que hacer el cierre de temporada, las justificaciones de las subvenciones que nos faltan por presentar, la auditoría de la española, todo lo burocrático que viene ahora, y también de la mano, pues bueno, ya elaborando y preparando campañas de abonos, haciendo un estudio de lo que es la primera división, de las posibles ayudas de primera división, por lo tanto, en temporada alta, que estamos en el club a Piñón, pues bueno, organizando ya y haciendo un poco la prevención de todo lo que nos viene encima.
1: Miguel, Magui ha demostrado que es un absoluto crack confeccionando plantillas. La prueba es este campeonato y este ascenso. Yo personalmente, quiero tu opinión, ¿eh? Yo personalmente, a mí me gusta mucho el mercado brasileño, por ejemplo. Pero, Miguel Brugarolas, ¿qué es más? ¿De mercado argentino, mercado brasileño, mercado nacional, mercado español? Si de él dependiera, aunque sea parte de la, parcela de la dirección deportiva, ¿tiene algún mercado fetiche como aficionado al fútbol sala Miguel Brugarolas?
4: Sí, a mí me gusta más el mercado nacional. El mercado nacional, donde lo conoce 100%, donde los jugadores demuestran el nivel que tiene. Esta temporada no son campeones de Europa, por lo tanto vemos que el mercado nacional nuestro sigue siendo una potencia. Es verdad que hay un mercado fuera de jugadores muy talentosos, pero es un mercado difícil ahora mismo de poder controlar. Siempre es un riesgo tener gente de fuera que no sabes cómo se va a adaptar al equipo, a la ciudad, al municipio. Bueno, este año hemos tenido mucha suerte y es verdad que todos los jugadores, los argentinos que hemos traído, el brasileño Beto, pues están con nosotros adaptados 100% y han sido una maravilla, pero siempre es un riesgo. Pero a mí me gustaría, yo me descantaría mucho más por el mercado nacional con el talento que tenemos aquí en España.
1: Entendido. Bueno, lo mismo es una pista. José Antonio, ¿alguna cuestión más antes de cerrar con Miguel?
3: Bueno, pues nada, simplemente de nuevo darle la enhorabuena por todo lo vivido, por todo lo sufrido algo de esta temporada, y bueno, pues la competición sigue en marcha. Hay cuatro equipos que van a luchar por el ascenso. Ya conocemos los descensos que se han producido de primera a segunda división. Solo faltaría por saber el 16º equipo que acompañará a Inagrup y a los otros 14 en la máxima categoría. ¿Cuál te gustaría, si hay algún motivo por cercanía, por amistad, por lo que sea, de los cuatro que van a estar ahí luchando los playoffs, de los que se ha librado y Inagrup elegido futsal, Zaragoza, Pinatar, Málaga y Móstoles, ¿cuál te gustaría estar en que estuviese en primera división también el año que viene?
4: Sí, a mí me gustaría más que estuviese Málaga, va a ser un equipo andaluz, un equipo amigo, donde hay jugadores amigos y el cuerpo técnico son también amigos, y por lo tanto, pues, bueno, un viaje más cerquita que tendríamos en primera división, aunque reduce mucho más el coste y la afición puede desplazarse en masa a ver ese partido, así que y ojalá que Málaga pudiese estar también siendo un equipo más en primera, y Andalucía sería la comunidad con más equipos de primera división de todas las comunidades, así que a ver si tienen suerte y pueden conseguirlo.
1: Pues Miguel Brugarolas, director general de Inagrup elegido futsal, muchísimas gracias y reiteramos nuestra enhorabuena por ese hito absolutamente histórico para la provincia de Almería. Muchísimas gracias y un fuerte abrazo.
4: Muchas gracias. Gracias a vosotros por estar siempre ahí.
1: José Antonio Bayo, muchas gracias y muy interesante esta conversación con Miguel Brugarolas.
3: Sí, por supuesto, lo teníamos no hace demasiado tiempo y volvemos a contar con él. La verdad es que doble penalti se está, como dices, consagrando y ya casi nadie sabe, ¿no?, que está aquí, ¿no? Todo el mundo entiende ya que doble penalti es una sección, una ventana que se abre aquí en Marcador Media Radio.
1: Yo dudo,
3: todos los miércoles más el super sábado, no lo olvides.
1: Yo dudo, Bayo, que a nivel nacional haya una radio que no sea esta, que le dedique tanto tiempo a un deporte tan seguido como es el fútbol sala. Es que ¿quién no ha hecho alguna vez en su vida fútbol sala? Así es que yo creo que después de fútbol y baloncesto, todo el mundo, el típico futbito, lo hemos hecho absolutamente todos. José Antonio Bayo, hasta mañana, como siempre, un absoluto placer contar con tu presencia, con tu sapiencia, con todas esas virtudes que siempre has tenido y seguirás teniendo, por lo menos hasta mañana que vuelva a hablar contigo. José Antonio.
3: Se me olvide todo.
1: José Antonio, gracias, muchísimas gracias. Un fuerte abrazo.
3: Un abrazo, Alfonso. Muy buenas tardes.
1: Pues hacemos una brevísima pausa y encaramos recta final de Directo Marcador.
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1: Enseguida vamos a hablar de deporte inclusivo con Campeones Marcador.
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1: Jorge Villanueva, querido, muy buenas.
3: Muy buenas, Alfonso.
1: ¿Cómo va todo? ¿Qué tal la actividad deportiva y demás?
3: Pues todo muy bien, la verdad. La semana pasada jugamos un partido con Huracán. Jugamos un partido con las compañeras de Huracanas, que es el equipo de veteranas de mujeres. Y ganamos. Muy buenas sensaciones, disfrutamos un montón.
1: ¿Qué es lo importante?
3: Sí. Con motivo del homenaje a Juan de Luque, que le hicimos un... y la verdad que disfrutamos un montón. Y este fin de semana el equipo va a afrontar un EARI, que es el Encuentro Andaluz de Rugby Inclusivo, que van a jugar cuatro equipos, entre ellos Huracán, este fin de semana en el Rincón de la Victoria. Yo, porque tengo el Campeonato de España de sub-12 Pozuelo de Alarcón, me va a ser imposible asistir, pero mis compañeros sí asistirán. Y estamos aquí preparándolo.
1: Pues sí, Jorge, además es un buen plan para el Campeones Marcador de la semana que viene, ¿te parece? Sí, ¿no?
3: Pues sí, buen plan, pero si quieres podemos esperar una semanita más.
1: Pues sí, porque
3: tenemos el Campeonato de España el fin de semana del 19 al 21 de junio en La Coruña. Yo creo que es un
1: caso todavía más fuerte, efectivamente. Y tenemos ahora un protagonista, Jorge, de auténtico lujo, el que tenemos a la otra línea del teléfono, Jorge.
3: Pues sí, hace unas semanas entrevistamos a Daniel Luque, que pertenece a Toda Vela, una asociación de personas con discapacidad, con experiencia en el Almería Genuine, podríamos decir que es el padre de la Liga Almeriense de fútbol inclusivo.
1: Así es.
3: Y lo tenemos aquí al otro lado del teléfono. Muy buenas, Dani, ¿qué tal?
1: Dani, responsable del servicio de ocio inclusivo de A Toda Vela, si no estoy equivocado.
4: Hola, muy buenas, correcto. Muy buenas, ¿qué tal?
1: Dani, encantado de escucharte. Te vamos a hacer, tanto Jorge como yo, unas preguntitas. Y la verdad es que vamos a pasar un rato muy ameno, porque además he de decirte que este proyecto es absolutamente espectacular. Y cuando nuestros oyentes lo escuchen, les va a flipar. Dani, ya queda poquito para la gran final de la Liga Inclusiva de Fútbol. Vamos a hablar, antes de centrarnos en esa final, lo primero de todo, ¿qué supone para Toda Vela ver que la competición ha experimentado ese crecimiento, pasando de 7 a 17 equipos y superar ya

0: resultado magnífico, como habéis comentado vosotros. Así que súper contento de toda vela.
1: Dani, a pocos días de la final del 29 de mayo en Macael, ¿qué balance haces de esta cuarta edición de la Liga Inclusiva y cuáles crees que han sido los principales avances respecto a ediciones anteriores?
0: Bueno, nosotros año tras año vamos ajustando el tema de reglamento y sabemos, por ejemplo, este año introducimos nuevas medidas, nuevos reglamentos en base a la respuesta de los equipos, de su experiencia en la edición de 2025. El reglamento de este año concedía como una especial importancia en la clasificación a la deportividad y al juego limpio de los equipos en cada uno de los partidos. Creemos que en las primeras jornadas costó un poco para los equipos entender y asumir y funcionar con el nuevo reglamento, pero creemos que esta nueva norma y demás van en la línea que queremos, ¿no? Y es que en los partidos se viva la inclusión, la deportividad, el juego limpio y que lo que brille por encima de la competición sea eso, ¿no?
1: Jorge, ¿qué le quieres preguntar a Dani?
2: Pues Dani, me alegro un montón de que vaya todo tan redondo. ¿Cómo puedes valorar, casi seguro, el éxito de esta liga?
0: Pues como decía antes, nosotros muy contentos. Ya tenemos la confirmación de que en Macael tenemos el equipo número 18. O sea, hemos crecido del año pasado a 15, hemos pasado 18 equipos. Lo tenemos ya prácticamente todo listo, todo preparado, la organización, el montaje, todo para que lo que brille el viernes 29 de mayo sea el fútbol inclusivo. Y bueno, pues muy ilusionado con esa jornada final.
1: La competición ha recorrido 13 municipios de la provincia de Almería. ¿Cómo de importante es, Dani, llevar el deporte inclusivo a tantos puntos de la geografía almeriense?
0: Bueno, yo creo que este punto positivo tiene que sumarse la Diputación, el área de deporte, vida saludable y juventud y Diputación, porque han sido, gracias a ellos, este proyecto ha podido llegar a 13 municipios de toda la provincia almeriense. Hablamos de Adra, El Ejido, Las Norias, La Mojonera, Viator, Benadux, la zona de la capital. Y luego en la zona del norte se ha sumado Níjar, Macael, Albós, Vera. Es un proyecto que ha llegado a lo ancho y largo de la provincia almeriense y todo ese trabajo se lo tenemos que agradecer a la Diputación de Almería.
1: Y ya para concluir, salvo que Jorge quiera hacerte una última pregunta, una vez finalice esta exitosa cuarta edición de la Liga Inclusiva de Fútbol, ¿cuáles son los próximos retos o objetivos que os marcáis respecto a la Liga Almeriense de Fútbol Inclusivo? Dani.
0: Me imagino que con la gran demanda y el gran interés que está despertando este proyecto, en el año 2027 la Liga ya pasará a tener, en vez de tres grupos de competición, que tiene el grupo del Poniente, de la capital y del norte de la provincia, pasaremos a cuatro equipos de competición y cuatro grupos de competición, y yo creo que ya redondearemos a 20 equipos participantes. Nuestro mayor reto es que este proyecto ayude a la provincia de Almería a convertirse en un motor de inclusión a través del deporte, que no solamente se quede en los partidos, sino que en las dinámicas, en lo que ofrecen los servicios deportivos municipales de cada ayuntamiento, la inclusión, la diversidad y la accesibilidad estén más presentes cada vez, ¿no? Y que cada vez más personas puedan incorporarse a la práctica deportiva sin importar discapacidad, no discapacidad o otros factores, ¿no? Ese es como nuestro mayor objetivo, llevar la Liga a un proyecto de transformación social en nuestra provincia.
1: Pues la verdad es que suena absolutamente espectacular. Guille, muchísimas gracias, un fuerte abrazo y seguiremos muy pendientes de esa final de Macael y de cómo sigue avanzando futuras ediciones de la Liga Inclusiva de Fútbol. Muchísimas gracias, un fuerte abrazo.
0: Muy bien, muchas gracias, un abrazo.
1: Y a ti, Jorge, qué decirte que no sepas. Muchísimas gracias, eres un absoluto crack y seguiremos muy pendientes de toda la actualidad del deporte inclusivo. Jorge, un fuerte abrazo.
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2: 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Pues Mar Esteban Iote, que a eso de las 3 de la tarde protagonizará el Chester conmigo. No sé si eso está bien decirlo o no, pero bueno, que ya lo tienes colgado en las redes sociales, en el canal de YouTube y en la página web de Es Radio Almería, ese Chester de Mar Esteban Guiote. ¿Qué tal, Mar? Muy buenas.
3: Muy buenas, ¿qué tal todo?
2: Que yo sé que tú eres una mujer muy ocupada y seguramente no te habrá dado ni tiempo a verlo todavía.
3: Sí, lo he visto.
2: Ah, lo has visto ya.
3: He estado toda la semana súper nerviosa.
2: ¿Hemos aprobado o no?
3: Sí, sí. Es que decía, verás tú, como lo que hablamos siempre, como hoy en día hay que ser tan políticamente correcto, y hay veces que no soy tan políticamente correcta hablando, digo, eras tú, si no he soltado yo ahí sapo y culebra. Pero no, me he comportado.
2: Bueno, es que Mar Esteban Guiote habla en esa entrevista, tal y como ponemos en la introducción, habla como empresaria y autónoma, como ortopedista que lo es, y por eso está en este espacio todos los lunes. Habla también como madre, habla también como persona de profundas creencias religiosas cristianas, mujer más de parroquia que cofrade, esa frase la tengo grabada, sí. Y habla también como candidata número 2 en la lista del partido almerienses a las elecciones autonómicas andaluzas del próximo domingo. Yo creo que la entrevista estaba cantada, era imprescindible.
3: Sí, hombre, yo la verdad es que te doy las gracias porque nos hayas dado ese hueco. Y la verdad es que a mí me resultó súper divertida, las cosas como son.
2: Yo también lo pasé, la verdad. Bueno, vamos a hablar de ortopedia porque tú, que además de todo esto eres una persona con bastante buena memoria, recordarás que la semana pasada te dije, tengo una consulta que me han hecho... y que bueno, pues como la semana pasada teníamos otras cosas de las que hablar, me la voy a guardar 7 días, y aquí está la consulta. Me han pedido que te pregunte, Mar, sobre los guantes que presuntamente, ahora tú eres la experta, tú nos dirás si es así o no, sirven para aminorar las molestias, los dolores derivados de la artritis o la artrosis o como se llame eso en las manos. Parece ser que hay por ahí hay guantes que pueden proteger, que pueden mejorar, que pueden hacer que los dolores derivados de este problema de salud pues se sientan menos. ¿Es cierto esto? ¿Son efectivos esos guantes? ¿Sirven para algo? ¿No sirven para nada? ¿Son estupendos? Pues, cuéntanos.
3: Pues mira, por la experiencia que he tenido con ellos, la verdad es que la gente me comenta que sí, que funciona. Y es verdad que por lógica tiene que funcionar, porque creas que no son unos guantes que te da un poco de compresión, es decir, al estar más apretadito, pues la circulación mejora, y luego te dan como un calorcillo moderado que te va manteniendo la articulación caliente, las manos sobre todo. Y entonces para la artritis suelen ir bastante bien. La gente que los lleva suele ser súper fan.
2: Bueno, ¿y en qué se basa la efectividad? Es decir, tú te pones esos guantes y ¿estos qué haces? ¿Son mágicos o qué? ¿Por qué hacen esto? ¿Por qué mejoran?
3: No, es todo súper lógico. En realidad es porque son guantes compresivos. No tiene la misma compresión que, por ejemplo, una manga de linfedema, que tiene una compresión más fuerte, pero es verdad que te mantiene lo que es los dedos, las manos, te las mantiene un poco sujetas, como si llevara un guante, pero más apretadito, sin llegar a tener una compresión fuerte. No, yo creo que no llega ni a la CCL1. Yo creo que es menos que la compresión baja de ortopedia. Pero es verdad que al estar apretado, la mano siente menos dolor. La persona que lo lleva siente como más sujeto, como más abrigadito las manos. Entonces, duele mucho menos. Que no quiere decir que no duelan. Porque cuando uno tiene una crisis artrítica, eso es para vivirlo, porque eso duele un montón. Y es que te incapacita muchísimo, sobre todo si es en las manos.
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3: Los tenemos.
2: Los tenemos.
3: También tenemos.
2: 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A las 3 de la tarde todos, palomitas, a las 3 de la tarde a la hora que quieras, porque lo puedes ver en vídeo desde ya. 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Y a las 7, tertulias sin complejos, haciendo amigos Andalucía, Mar.
3: Sí, ahí estaremos.
2: Hombre, no me vayas a faltar hoy, que estamos a 5 días de las elecciones, a 6.
3: Muy bien, muy bien. Ahí estaremos, ahí estaremos.
2: Cuídate, querida. Muchas gracias por todo y enhorabuena.
3: Venga, muchas gracias. Y gracias a vosotros, siempre.
2: Abrazo fuerte.
3: Besito, hasta luego, Víctor.
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2: Enseguida vamos con más asuntos, vamos a hablar.
5: Pues enseguida vamos a escuchar los programas monográficos del día de ayer, empezando por Almería, Paraíso Deportivo.
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0: del deporte provincial con Almería Paraíso Deportivo. Escuchamos un sonido del programa de ayer.
1: 66 participantes en la carrera y 40 y algo, si no recuerdo mal, en el sendero. La participación, pues, nosotros queremos que sea más, por eso intentamos darle la máxima difusión posible, pero es verdad que cuesta mucho trabajo porque hoy en día hay muchas carreras y bueno, pues la gente le cuesta trabajo. Hay carreras casi todos los fines de semana.
0: Pues hasta aquí el directo marcador del día de hoy, 20 de mayo, miércoles. Les dejamos con la tribu de Bru y Juan Jesús Reche. Muchísimas gracias, sigan sintonizando Marcador Almería Radio y nuestra emisora hermana es Radio Almería. Muchísimas gracias y pasen un buen miércoles.
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1: Alors, 2 de la tarde y 50 minutos para acabar nuestro tiempo de opinión, de análisis, de debate, nuestra tertulia. Nuestra tertulia, la tribu del minuto, la tribu de Bruno, la tribu del minuto 92 de toda la vida aquí en la radio del deporte, la radio de Acepción, la radio de Almería, la radio que cada día te obsequia con 12 horas y media de radio sobre Almería, 5 días sobre deporte, y todo el deporte en marcadoralmería.com, en el 92.1 Almería Capital y Zona Metropolitana, 99.7 Ponente y Campo de Níjar. Y además estamos en todas las redes sociales. Te instamos a que nos sigas en Facebook, en X, en Instagram, en TikTok, en LinkedIn, en fin, en todas. Hoy es miércoles, avanzando la semana 20 de mayo. Y por lo de la semana, pues nos vamos haciendo la idea de que la Unión Deportiva Almería se va a jugar muchísimo este próximo domingo a las 6:30 de la tarde, de las 5:30 a la sintonía de Marcador de Juego, de Marcador Radio Almería. Muchísimo o todo, porque es muy probable que el conjunto rojo y blanco este fin de semana pueda perder sus opciones de estar de manera directa en primera división la temporada que viene. Eso será en el hipotético caso de que el Deportivo de La Coruña cumpla con su obligación. Si no, el Deportivo de La Coruña pincha y gana, pues todavía habrá una semana más de posibilidades para seguir luchando y pensando y soñando con el ascenso directo. En todo caso, el más que menos que tiene bastante claro que el Almería está tocado a jugar el playoff, que insisto, salvo milagro, ¿no? Y jugar a playoff, espero que en una situación favorable, después de haberse rehecho un poco del mazazo de la Liga frente a Las Palmas, porque lo que parece claro es que se va a enfrentar a algún equipo de los que vienen con la moral por las nubes. Por ejemplo, el Málaga, que viene absolutamente revitalizado, o quién sabe, si no, el Burgos o el Eibar, después de haber reconquistado terreno perdido. Hay quien dice que el rival que viene más en forma puede ser el Castellón. Hay quien dice que es la Unión Deportiva Las Palmas. Hay quien dice que es el Málaga. Lo que está claro es que la Unión Deportiva Almería tiene que retomar esa trayectoria que le había llevado a estar segundo en la clasificación y que ha perdido él solito, ella solita. Pero vamos a hablar de todo esto, que están las 4:30 de la tarde aquí en la tribu de Bru. Saludando ya a Lidia Gómez Jacinto. ¿Qué tal, Lidia? Muy buenas.
2: Hola, Víctor, ¿qué tal? ¿Cómo estamos? ¿Me escuchas mejor?
1: Sí, te escucho muy bien.
2: Ah, pues mira, te cuento que ha llegado el mini Hollywood Oasis y que no es solo una aventura, también es gastronomía con sello de calidad. 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
1: Y además está por ahí Alfonso López. ¿Qué tal, Alfonso? Muy buenas.
3: Hola, Víctor, muy buenas.
1: Bueno, pues cuéntanos cosas también. Pues
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1: Por aquí, José Reche, ¿qué tal, Reche? Muy buenas.
4: Muy buenas, Víctor, ¿qué tal? ¿Cómo estamos?
1: Pues nada, en la voz de Juan Jesús Reche y Alfonso López, titulares.
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0: Venga, pues arrancamos como cada día resumiendo toda la actualidad deportiva de Almería en titulares de la mano de Gido Motor, nuevo concesionario de Fiat, Alfa Romeo y Jeep en carretera de Granada 61 junto al cementerio. Comenzamos hablándote, como no, de la Unión Deportiva Almería. Zodi, que queremos en nuestras posibilidades y en esta liga puede pasar de todo.
1: El centrocampista de la UDA asegura que el equipo mantiene viva la ilusión del ascenso directo y afronta las dos últimas jornadas con toda la fuerza e ilusión, pensando también en asegurar la tercera plaza.
0: 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Más de la UDA, la liga fija horario unificado para la última jornada con el Almería pendiente del tercer puesto.
1: El conjunto rojo y blanco recibirá al Valladolid el domingo 31 de mayo a las 6:30 de la tarde en un encuentro clave para asegurar el factor campo en el playoff de ascenso.
0: 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Más de la UDA finaliza el plazo para ir al Molinón con entradas, ojo, a 20 euros.
1: A mediodía ha concluido la campaña de la Unión Deportiva Almería para poder viajar a ver a la Unión Deportiva Almería ante el Sporting de Gijón.
0: 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En segunda de la FEF, el Pulpileño y el Cantoria pendientes de las eliminatorias de ascenso para conocer a sus rivales de la próxima temporada.
1: Este fin de semana se disputa la segunda ronda de playoff de ascenso a Primera Ref.
0: Nos vamos a la pista, todo menos fútbol, con BMW y Mini Automotor Costa y el nuevo BMW iX3 con más de 800 kilómetros de autonomía. Empezamos por la página polideportiva, concretamente con el baloncesto. El CB Upla se proclama campeón provincial sub-13 femenino de baloncesto 3x3.
1: El conjunto veratense y el Club Deportivo Roquetas Blanco representarán a Almería en el Campeonato de Andalucía que se celebra este fin de semana en Andújar.
0: También hablamos de más polideportivo, con balonmano concretamente. El Cajamar Urcia Almería ya pone rumbo a Zaragoza para disputar el top 8 nacional infantil.
1: El conjunto almeriense debutará este miércoles frente al Barça Infantil en la fase final del Campeonato de España, tras una temporada histórica en la que se ha proclamado campeón provincial andaluz y de su intersector nacional.
0: 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Más polideportivo, golf. El 15º torneo benéfico de Golf Down Almería reunirá deporte, solidaridad e inclusión el próximo 24 de mayo en Alborán Golf.
1: La cita solidaria organizada por el Club Golf Costa de Almería, Alborán Golf y Asalsido, agota sus 116 plazas y destinará su recaudación a proyectos de inclusión social y laboral, con especial apoyo a Residencial 21.
0: Y en tenis, los almerienses Alejandro Hernández y Alberto Hernández se proclaman campeones de Andalucía de dobles.
1: La pareja del Club de Tenis Almería remontó en la final disputada en Granada y logró además la clasificación para el Campeonato de España Cadete, que se celebrará en junio en Gerona.
0: 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La apuesta segura en el campo, sección de deportes de Diario Ideal.
1: Zodic, creemos en nosotros y sabemos que podemos hacerlo.
0: Deportes con la voz de Almería.
1: Que perdone Tebas, la segunda de la Almería se come a su primera.
0: Sección de deportes, Diario de Almería.
1: El Almería tiene horario para cerrar la liga en casa frente al Valladolid.
0: 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Empezando por la noticia sin tapujos ni presiones en Es de Radio y en Libertad Digital. Desmoralización en las filas socialistas tras la imputación de Zapatero por el caso Plus Ultra.
1: El Ejecutivo, que asegura respetar la justicia, ha comenzado también a cuestionar la actuación del juez instructor José Luis Calama.
0: Y actualidad de Almería con nuestra emisora hermana de Información General y su web es radioalmería.com. El Ayuntamiento de Almería adjudica el nuevo contrato de limpieza viaria y playas por más de 27 millones de euros al año.
1: El servicio adjudicado a Acciona por 7 años incorporará nueva maquinaria, más baldeos, tecnología inteligente y una limpieza adaptada a cada barrio y playa.
0: Y además el Ayuntamiento de Almería moviliza 6,6 millones del remanente para nuevas inversiones en la ciudad.
1: El Pleno aprueba actuaciones en barrios, instalaciones deportivas, zonas verdes, movilidad y una nueva portada para la feria, además de actualizar la tasa del agua y despedir al secretario general municipal.
0: También tenemos noticias agrícolas del día, como siempre dos. 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
1: Un total de 7 empresas almerienses han representado a la marca gourmet de la provincia en la feria Sial de Shanghái, que fue del 18 al 20 de mayo.
0: 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Andalucía lidera en exportaciones agroalimentarias de España hasta febrero de 2026 al superar los 3.000 millones de euros.
1: La región roza el 24% del valor de las ventas internacionales de alimentos en todo el país y adelanta a Cataluña en 531,2 millones de euros.
0: 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La UAL pone el foco en el potencial transformador de la cultura en el Levante almeriense a través de un curso de verano.
1: El encuentro académico analizará en Cuevas de la Almanzora cómo las iniciativas artísticas, patrimoniales y sociales actúan como motores de desarrollo socioeconómico en los entornos naturales de la comarca.
0: Vamos a irnos enseguida con la información con la opinión de Víctor, pero no sin antes darte la información del tiempo que nos la trae Hofer, con el patrocinio de Hofer Solución. 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
1: La Agencia Estatal de Meteorología anuncia para hoy en Almería cielos despejados con una máxima de 28 grados y una mínima de 20.
0: Venga, pues nos vamos con la opinión de Víctor Hernández Bru.
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0: Posiblemente posee una de las mejores plantillas de segunda división. Y sí, posiblemente. La cuestión es mucho más incómoda. ¿Por qué un equipo diseñado para arrasar ha transmitido tantas veces la sensación de no saber competir con continuidad? Y ahí aparecen varios problemas evidentes. El primero, la fragilidad defensiva. El Almería ha sido durante demasiadas fases de la temporada un equipo partido por la mitad. Mucho talento arriba, sí. Mucha capacidad de generar ocasiones también, pero con una alarmante facilidad para conceder espacios, encajar goles absurdos y perder el control emocional de los partidos. En segunda división eso se paga carísimo, porque esta categoría no premia únicamente al que mejor juega, sino también al que mejor resiste. Y el Almería demasiadas veces ha parecido un equipo emocionalmente blando en contextos incómodos. También ha faltado regularidad competitiva. El ascenso directo no lo consigue necesariamente el conjunto más brillante, sino el más fiable. Y la Almería ha alternado exhibiciones con partidos incomprensibles, victorias convincentes con desconexiones alarmantes fuera de casa. Ha habido momentos donde el equipo transmitía sensación de superioridad absoluta y otros donde parecía incapaz de cuestionar la presión, de gestionar la presión mínima. Esa montaña rusa competitiva termina desgastando puntos, confianza y credibilidad. Y luego está el otro factor del que se habla menos, pero que pesa muchísimo. El contexto psicológico, porque la Almería arrancó la temporada con la obligación de subir casi por decreto, y eso, lejos de favorecer al equipo, en determinados momentos pareció bloquearlo. Cuando un club vive instalado en la exigencia permanente y en la ansiedad de hay que ascender sí o sí, cualquier empate se convierte en una crisis y cualquier mala racha genera un clima de tensión que termina afectando en el césped. Ahora bien, sería un error dar por muerto a la Almería. De hecho, posiblemente siga siendo uno de los equipos más peligrosos de toda la categoría de cara al playoff o incluso para pelear todavía por el ascenso directo si los de arriba fallan. Porque cuando este equipo conecta talento, intensidad y ritmo competitivo, tiene argumentos de sobra para ganarle a cualquiera. Pocos clubes pueden presumir del nivel diferencial que posee la Almería en tres cuartos de campo. Lo que habrá que ver ahora es cuál de las versiones de la Almería es la que vamos a disfrutar de aquí a final de temporada.
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0: Bueno, pues este temita nos lo ha traído nuestra técnico, que yo aún no la he saludado, y la voy a saludar, y además le voy a pedir disculpas porque ayer me despedí de todos, pero no me despedí de ella. Lidia Gómez Jacinto, ¿qué tal? Muy buenas.
1: Hola, Reche, ¿qué tal? Yo te perdono, no te preocupes.
0: Bueno, esto se llama pereza, como lo tienes tú, si no me equivoco.
1: Pues sí, lo hemos hecho esta mañana y hemos dicho, si es que el tema va a colación, ya sabemos cómo está.
0: Imagino que será por todo el tema que rodea al Partido Socialista, ¿no? Que si Zapatero tus zapatos, que si Trollín tus mentiras, etc, etc, etc, ¿no?
1: Es que el panorama está para decir, lo tienen todo.
0: Por Eva los tiros, si no me equivoco.
1: Hombre, lo tienen todo.
0: Bueno, nos vamos a ir enseguida a la información de la Unión Deportiva Almería, pero antes, Lidia, tú me vas a dar un consejo, y Alfonso López, que lo tengo por aquí, que me está dando ganas también de dar otro consejo, pues me va a dar otro, así que tú me vas a dar un consejo ya, Lidia, dime.
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0: Alfonso, yo creo que hay una cosa que es muy evidente y es que en el campo cada campaña nos lo jugamos todo.
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0: Pues con nuestro falso Maldini, con nuestro friki del fútbol, con el que más sabe, vamos a la información de la Unión Deportiva Almería.
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0: Bueno, pues una información de la Unión Deportiva Almería que nos la va a dar Alfonso López, como no podía ser de otra manera, en esta ausencia donde tenemos al compañero José Luis Pascual en unas merecidísimas vacaciones. Y oye, al igual que Pascual tiene unas merecidísimas vacaciones, hay que decir que Alfonso está abordando los directos marcador, está abordando la información de la Unión Deportiva Almería y aquí vamos a tener la prueba de ella. Alfonso, ¿cómo viene el equipo hoy? Que si no me equivoco ha vuelto hoy al trabajo.
2: Bueno, hay que decir que volvió ayer martes, hoy ha hecho la segunda sesión de entrenamiento para preparar el partido del próximo domingo 6:30 de la tarde en el Molinón frente al Real Club Sporting de Gijón. Desde las 5:30, ya lo saben todos nuestros oyentes, en esta sintonía, en Marcador Almería Radio. Hay poca novedad, Juanje, más allá de las consabidas, la ausencia de Federico Bonini y de Marcos Luna en la zaga de la Unión Deportiva de Almería. Su sustituto, lo normal es que sean de Giro Chirino y Nelson Monte, que acompañaría a Rodrigo Eli, que es uno de los que ha hablado y enseguida lo iremos a escuchar. Luego vuelve Dion Lopi, que en principio debería volver al once titular en detrimento de André Horta, y el resto del equipo parece que va a ser el que perdió el pasado sábado frente a la Unión Deportiva de Almería. Más allá de eso, Juanje, muy pocas novedades. Se está hablando en los corrillos del posible traslado a Granada para jugar en los Cármenes al menos las cuatro primeras jornadas como local de la Unión Deportiva de Almería.
0: Por las obras, ¿no?
2: Por las obras de la fase 2, pero todavía no hay nada oficial. Imagino, aunque es lamentable las redes sociales de la Unión Deportiva de Almería, ese departamento, pues no, pero nos deben ir confirmando cuando se haga oficial ese traslado a Granada, que parece que es un secreto a voces, Juanje.
0: Bueno, pues veremos a ver si es cierto y se inician ya las obras de esa fase 2, que yo creo que yo siempre parezco un poco pesado con esto, ¿no? Pero siempre lo digo, que un buen estadio también marca los méritos deportivos, y creo que la Unión Deportiva Almería, si tuviese un campo como tiene cualquier equipo de los de arriba, los que se está enfrentando, un Málaga, un Granada, un... bueno, Granada no está arriba, pero un estadio como el del Granada, por ejemplo, como el del Racing de Santander, donde tienes al público, donde tienes al aficionado que vas a sacar de banda y te está echando el aliento en la nuca, te digo yo a ti que ahí cambiarían mucho las cosas. No por nada, porque no es amenazar al jugador, amenazar a los jugadores, ni mucho menos, pero hemos vivido como la temporada pasada, hace dos temporadas en la primera división, cuando quitaron las gradas supletorias, no sé si fue casualidad o no, pero desde que quitaron las gradas supletorias, 18 partidos consecutivos sin ganar en casa. Es decir, esto, pues yo creo que también influye. Y yo, bueno, no he sido profesional de fútbol, ni muchísimo menos, ni me he quedado cerca de llegar. Pero eso sí, he sentido el apoyo de la afición y el equipo juega de otra manera. Creo que vamos a coincidir todos en esto, Alfonso.
2: Totalmente, además yo que soy abonado, ni punto de comparación el año de la grada supletoria, que los jugadores, los árbitros y demás notaban el aliento de los aficionados a ver el partido desde Rocata de Mar, como se suele decir. Yo creo que es una obra muy necesaria, aunque he de decir que hay mucha polémica en redes sociales, sobre todo lo que se llama Twitter Almería, porque la idea de estadio que tienen, yo espero que el propietario actual de la Unión Deportiva de Almería le dé una vuelta a ese boceto, a esos planos, porque me parece bastante feete la propuesta de estadio. Ahí siguen estando los fondos menos alejados, pero siguen estando alejados, una obra así muy, unas mesas ahí en los fondos como para que la gente se siente para tomar un pisco labi. No sé, yo espero que le den una vuelta, porque a mí lo que he visto de plano, de fotografía y demás, y además ya te digo, está la gente muy indignada por la idea que tienen de estadio.
0: Yo me puedo llamar delicado, me puedes llamar lo que tú quieras, pero tú concretamente tienes tu abono en fondo. Te lo he pedido un par de veces y he estado allí dos veces, pero cuando no ha quedado otra opción, yo normalmente voy de otra forma al estadio, que bueno, tú concretamente la sabes, y la verdad que tengo un sitio de donde veo muy bien el fútbol. Pero cuando he tenido la oportunidad de ver algún partido en el fondo, yo te prometo que, insisto, llámame delicado, pero prefiero quedarme en mi casa viendo el partido que ver un partido a 40 metros. A mí me gusta el fútbol y a mí me gusta ver el partido en condiciones. Yo quiero saber lo que está pasando en la otra portería si yo estoy en el fondo norte. Y aquí, por desgracia, en el juego del Mediterráneo no lo tenemos.
2: No, la verdad es que sí. A mí pierde muchísimo el fútbol así. De hecho, es que el 90%, iba a decir 90, yo creo que en primera división el 100% de equipo, incluso de segunda división, porque en segunda podías decir la Unión Deportiva Las Palmas, pero es que ya tampoco. El Mallorca hizo obra, es que ya los equipos con estadio de competición de atletismo, eso ya es súper obsoleto. Yo creo que a nivel europeo, así al más alto nivel, la Roma, con el Olímpico de Roma, y para tú de contar, es verdad que había un campo histórico que apretaba muchísimo, que era el Olímpico de Múnich, pero ya se fueron al Allianz. O sea, el Mallorca ha hecho obra, la Real Sociedad con la antigua Noeta, o sea, ya es que eso está, yo creo que la Almería del fútbol profesional es el único equipo, luego me podrá corregir cuando le dé el paso a Candy, que es otra Wikipedia, yo creo que es el único equipo con pista de atletismo, con estadio de pista de atletismo en fútbol profesional, primera y segunda división, yo creo que es la Unión Deportiva Almería.
0: Totalmente. Oye, Alfonso, te voy a preguntar, ¿ha hablado alguien? ¿Tenemos sonidos que escuchar?
2: Pues sí, ha hablado el central brasileño llegado en el mercado de invierno, Rodrigo Eli.
0: ¿Dónde está Rodrigo Eli? Que por cierto, di yo la exclusiva de que lo quería la Almería, ¿eh? ¿Cómo lo chivé, eh?
2: Te falló, es verdad que te falló un año, pero iba encaminado. Sí, fue primicia.
0: Iba encaminado, ¿no? De hecho, quería la Almería.
2: Es verdad, lleva razón. Lo que querían, se partió la rodilla.
0: Se partió la rodilla, cierto, y no se cierto. Le pudo fichar, pero ya.
2: Correcto, sí, totalmente cierto.
0: Llegó alguna información y oye, pues fíjate si era cierta que incluso el propio club lo reconoció y lo admitió que quería a Rodrigo Eli.
2: Las famosas fuentes, ¿no?
0: Sí.
2: No, así como te lo dijeron las fuentes, ¿no?
0: No podemos decir la fuente, un buen periodista. Bueno, en este tipo de casos hay algunos que sí, ¿no? Pero hay otro tipo de casos en los que no se debe de confirmar la fuente. Eso sí, a nuestros tertulianos, que son gente de confianza, posteriormente sí que se lo diremos. Vamos a escuchar a Rodrigo Eli.
2: Que indicaba que en el fútbol, aunque sea complicado sobremanera el ascenso directo, pueden pasar muchas cosas.
4: Por supuesto, sabemos que este deporte pueden pasar muchísimas cosas, pero yo creo que sobre todo tenemos que concentrarnos en nosotros y hacer nuestro papel. Luego se pasan las cosas bien, si no estamos preparados para lo que viene. Yo creo que esa es la mentalidad que tenemos y es lo que siento ahí en el vestuario. Como te he dicho, ha dolido lo del otro día, sí, ha dolido, pero también somos hombres y hay que seguir adelante. Al final, en las dificultades, que es cuando que hay que estar unidos, que es cuando hay que seguir. Y yo creo que eso es lo que quiero transmitir y es lo que siento ahí abajo en el vestuario, ¿no? Que estamos dolidos, pero estamos preparados para dar la vuelta a la situación.
2: Señalaba también el central brasileiro que siempre duele perder un partido en casa.
4: Bueno, es normal que, como he dicho, ha dolido. O sea, no te voy a mentir, duele tener un partido en tu casa, donde veníamos de, creo, 8 partidos sin perder en casa, delante de tu gente. Quieres darles alegrías, ¿no? Pero, como te he dicho, somos también hombres para sacar ahí el mono de trabajo y seguir adelante, porque sabemos que en el fútbol puede pasar de todo. Lo que no podemos es no hacer nuestro trabajo. Tenemos que hacer nuestro trabajo, que es intentar ganar nuestros partidos, dar nuestro máximo, y ya veremos qué pasa. Pero si hay que ser por una manera o por otra, yo creo que estamos preparados para ello.
2: Señalaba también el central brasileño que hay que resetear la mente tras esta derrota.
4: Yo creo que ahora nada, o sea, yo creo que hay que limpiar la mente y hay que seguir adelante. Físicamente yo creo que es más un trabajo mental, ¿no? Hay que seguir mentalmente, ser fuertes, porque sabemos que para lograr objetivos difíciles hay que ser mentalmente muy fuerte durante toda una temporada y sobre todo en estos momentos. Hay que ser mentalmente fuertes y aguantar lo que venga y, como he dicho, también superar las dificultades como la del otro día.
0: Vamos a seguir escuchando sonidos de Rodrigo Eli, pero antes tengo por ahí a Lidia Gómez Jacinto, que nos va a dar un consejo, sobre todo de estética para nuestras casas.
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0: Casi pillo a Lidia, con esta coletilla, de la estética de la casa. Alfonso, tú eres un experto en agricultura,
2: Sí, y en melón o en melones, según se entiende. ¿Qué? A
0: ver. Tú sí que sabes, eres un maestro, Alfonso. 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
0: Bueno, esto creo que no hay ninguna duda de que a Lía le vamos a dar un trabajito extra y le vamos a pedir que nos recorte esta parte, porque esto es una reliquia, que voy a guardar por aquí yo en el baúl de los recuerdos.
1: Lo hago voluntariamente.
2: Soy muy mal pensado, es porque hay diferentes tipos de melones y yo los controlo.
1: Yo lo hago voluntariamente y encantada.
0: Bueno, vamos a seguir escuchando a Rodrigo Eli.
2: Pues indicaba el central de la Unión Deportiva Almería que es importante que ellos hagan su trabajo y no mirar otros resultados.
4: Sí, por supuesto. Sabemos que, como he dicho antes, al final es muy importante hacer nuestro trabajo, o sea, hacer nuestro papel, y ya lo que hagan los demás, ya veremos, pero sabemos que sí, si no es por una manera, como he dicho, por la otra, tener esta pequeña ventaja es importante, y también demostrar a los rivales que durante mucho tiempo fuiste mejor que ellos.
2: Señalaban también que perdieron el partido en 2 minutos fatídicos.
4: Pueden pasar muchas cosas. Nosotros hace 2-3 años ascendimos a falta de 2 minutos y fuimos campeones, y el otro día perdemos ahí un partido en 2 minutos. O sea, pueden pasar muchas cosas, por eso que hay que estar siempre concentrados y vivir mucho cada balón, cada detalle, porque es así, es un deporte que en cualquier momento pueden pasar cosas, pero hemos trabajado mucho en eso, o sea, hemos insistido mucho en ser fuertes mentalmente, porque al final El nivel hay, o sea, el equipo está ahí, la calidad tenemos, es estar mentalmente puestos porque y convencidos. Yo estoy convencido que lo podemos lograr y lo lograremos.
2: Por último, Rodrigo Eli señalaba que es difícil ganar y que hay que trabajar mucho los partidos para conseguir el triunfo.
4: Es difícil ganar. Y tienes que trabajarlo mucho, tienes que correr mucho, tienes que acertar muchas cosas, tienes que equivocarte lo menos posible para ganar un partido. Y yo creo que en eso estamos trabajando. Yo vi la gente trabajando muy bien estos dos días y estamos en ello y seguramente estaremos preparados para hacer un gran partido.
2: Pues hasta aquí lo más destacado de la comparecencia de Rodrigo Eli.
0: ¿Vas a ir al Molinón, Alfonso?
2: Sí. El Molinón lo tengo aquí, me toca mi partido este fin de semana.
0: Ah, bueno.
2: Si no, sí iría.
0: Sí, no, sí, ¿no?
2: Sí, sí, claro.
0: Y ya un par de horitas en coche.
2: Claro.
0: Bueno, pues si no apuntas nada más de la Unión Deportiva Almería o si quieres añadir algo.
2: No, yo creo que está todo más o menos. Es verdad, como he dicho al principio, no hay mucha información y creo que la hemos contado lo más destacado.
0: Muy bien, pues vamos a llegar hasta aquí con la información de la Unión Deportiva Almería.
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1: Bueno, pues venga, que nos vamos a ir enseguida a ver lo que nos cuenta José Antonio Bayo, pero antes Lidia nos tiene que decir algo.
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1: Venga, pues nos vamos a por Bayo.
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0: implicados en diferentes disciplinas, en diferentes estamentos, algunos como entrenadores, otros como jugadores, otros como directores deportivos, que están luchando por estar una categoría más arriba, en otros casos por evitar un descenso, en fin, que menos los equipos, que ya sabemos, ¿no?, que el único representante que teníamos en el cuarto escalón del fútbol nacional, Almería B, ha caído de categoría, pues todos están ahí. Lucha que te lucha, ¿no?, por posicionarse una categoría por encima. Ayer repasábamos los rivales a los que se podría encontrar el Almería B y el Cantoria, no lo olvidemos, este equipo del Valle de la Almanzora que ha conseguido, ¿no?, ese ascenso, ¿no?, de categoría autonómica a categoría nacional y triple ascenso para los cantorianos. Y bueno, pues decíamos que los equipos que están disputando el playoff de ascenso, equipos como Motril, Arenas de Armilla, como Torre del Mar, están ahí en busca de estar en segunda federación. Los que no lo consigan, que tres o los cuatro volverían al grupo 9 de tercera federación, donde están Almería B y también el Cantoria, el curso que viene, pero ahora tenemos que mirar a esos posibles rivales en tercera federación, grupo 13, para el Atlético Pulpileño. De hecho, la propia entidad rojinegra pues se está viendo cómo se está celebrando ese playoff. Primero, dos eliminatorias internas, ¿no? Por un lado, Murcia Imperial, Mazarrón, Olímpico de Totana, Molinense. Uno de estos equipos podría ascender a segunda federación. Los otros tres, o incluso los cuatro, podrían volver a repetir en el mismo camino que el Atlético Pulpileño. Un Atlético Pulpileño que también hace, evidentemente, ¿no?, de piña con sus próximos rivales y a la vez compañeros de viaje, porque le da la enhorabuena a la Alcantarilla, al Bullas y al San Javier, tres equipos que han ascendido de categoría autonómica a tercera federación, y también le desea mucha suerte a los Garres, Algar, Ciudad Calas y Lumbreras, cuatro equipos que están disputando el playoff y que, en caso de lograrlo, pues estarían en esta competición. Así que, bueno, pues el Atlético Pulpileño, que poquito a poco también va conociendo cuál va a ser el futuro de este grupo 13 de tercera federación, pero como siempre decimos, hasta que, bueno, si hasta el 40 de mayo no te quise dar ese ensayo, pues hasta que no se termina el playoff, pues por supuesto, no se puede decir el adiós a esta temporada y saber qué equipos van a estar en su sitio. Que luego pasa lo que siempre suele pasar, ¿no? Baile de plazas, equipos que renuncian con temas económicos, equipos que incluso se fusionan unos con otros, equipos que por impagos, y esto sí que es serio, ¿no?, por impagos al final obligatoriamente tienen que dejar atrás la categoría. Ya iremos viendo con el pasar de las semanas, cuando llegue finales de junio, principios de julio, pues esa lista negra que suele hacer todos los veranos AFE, y los clubes que no paguen, pues ya saben lo que tienen durante este verano, el suplicio de tener que realizar otra competición en esta, la económica, para buscar el dinero debajo de las piedras para evitar un descenso vía administrativa.
1: Pues, Bayo, escucha esto, que en 30 segunditos vuelvo contigo.
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1: ¿Y en el resto del deporte, Bayo?
0: Bueno, pues como no, tenemos que hablar todavía de Inagrup Ejido Futsal y lo que nos queda, porque los chavales, los jugadores, lo digo evidentemente de broma, claro que no, pero igual si querían descansar, estar tranquilos, igual hubiera convenido que no ascendieran de categoría, al menos tan pronto, al menos vía pues liga regular como campeón de segunda división, y tener que esperar a los playoffs, porque no paran, ¿eh? Desde que lograron el ascenso y tuvieron la celebración el mismo sábado por la tarde noche, pues no han parado, ¿no?, con recepción de instituciones, y en esto siguen, ¿no? Hemos visto cómo era recibido por el Ayuntamiento de Ejido, también por la Diputación Provincial de Almería, con su presidente a la cabeza, José Antonio García, también el vicepresidente y ejidense, Ángel Escobar, y como no, con la diputada de Deportes, María Luisa Cruz. Además, no es el único sitio al que han visitado durante estos días, como no iba a faltar esa visita a la empresa. Son muchas empresas las que están ahí.

0: apoyando a este club, pero la principal, la que le da nombre, Inagrup, pues ha recibido también a los héroes del ascenso, con Vicente Puertas, con Guillermo Martínez, presidente y entrenador, y todo el plantel, capitanes a la cabeza, pues no paran, ¿eh? Y los que les quedan, los pobres, van a empezar los playoffs los otros cuatro equipos, y van a seguir todavía pues dando vueltas por la provincia, recibiendo la enhorabuena y las felicitaciones de diversos frentes. Y al margen del fútbol sala, porque hay más deporte en el Ejido, pues recordar que se acerca. En cuatro días la tenemos aquí, una mítica ya celebración del Día de la Bicicleta. Las inscripciones todavía se pueden seguir realizando, pero no en la Casa del Deporte. Recordar que se deben hacer porque está patrocinado por el Corte Inglés. Así que es esta empresa, este centro comercial, en su tercera planta, sea por escaleras mecánicas o por ascensor, se accede fácilmente a esa tercera planta de este centro comercial, y allí podrán seguir realizándose las inscripciones para un evento que, como digo, pues se celebrará el próximo domingo por las calles del Ejido. Es verdad que hay más días de la bicicleta, cada núcleo de población, Santa María del Águila, Las Norias, Palerma, etcétera, etcétera, realizan sus propios días de la bicicleta, por supuesto que sí, pero este en concreto es el de la ciudad del Ejido.
1: Pues vaya, si no apunta nada más, completísimo como siempre, te lo digo siempre, pero es que de verdad que nos das tanta información acerca del fútbol del Ejido y de lo que no es el fútbol, también del deporte, que es completísimo, si se queda corto.
0: Doy menos de la que debería, así lo digo.
1: Gracias, Bayo, un abrazo muy fuerte.
0: Un abrazo, Juanjo, muy buenas tardes.
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1: Tengo por aquí ya a nuestros tres tertulianos calentando, pero antes, Lidia Gómez Jacinto nos va a dar un consejito.
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1: Además, tengo que saludar a nuestra compañera Ana, que se nos incorpora ahora mismo. Ana, ¿qué tal? Buenas tardes.
4: Buenas tardes.
1: Venga, tú también nos querías dar un consejito antes de irnos con la tribu.
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1: Pues ahora sí que sí, quiero escuchar esa sintonía que nos lleva hasta la tribu.
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0: Pues ahora sí que sí, nos metemos ya de lleno en la tribu. Vamos abriendo micros y voy a saludar. Bueno, si tengo que saludar por orden de llegada, evidentemente no puede ser otra persona que no sea Hugo Moreno. Hugo, ¿qué tal?
1: Llevo aquí más horas, no. Vengo, ya sabes que esta semana estoy viniendo toda la semana aquí a trabajar un poquillo y hacer cortes de vídeo y todo. Pues ya que hoy tenía tribu, pues no iba a ser menos.
0: Hoy has aprovechado y oye, desde aquí, desde Radio Marcadora de Almería, podemos decir que tenemos un compañero más en la redacción. Así que,
1: por aquí tenemos. Oye, un jefe más, que tiene el despacho,
0: Efectivamente, el despacho del director, así que supervisando que todo salga en correctas condiciones. Igual, Hugo, también habría que supervisar algunas de las cositas que está pasando en la Unión Deportiva Almería.
1: Sí, sí, ahí sí que necesita un director que supervise bien, desde arriba hasta abajo, desde abajo hasta arriba, como quiera, pero sí habría que supervisar bien todo lo que hay que supervisar.
0: Totalmente. Enseguida vamos a ir con el primer tema, pero antes voy a seguir saludando. Por orden de llegada también, que me perdone, Pepe Fernández, Candy Ruiz, ¿qué tal? Buenos días, buenas tardes.
2: Hola, buenas tardes.
0: Enciende el micro, Candy. Ahora sí.
3: 20 años en la radio y todavía no sé que hay que subir al micro.
0: Ha sido culpa mía, que mientras estábamos dando la información de la UDA, he dicho, vamos a cerrar el resto de micros para que no entre el resto de sonidos. Así que bueno. ¿Cómo estamos?
3: Hombre, yo te saludo, estamos bien. Dentro que cabe, esta mañana me he hecho la analítica, que me ha dado 3 meses para ver cómo llevo el azúcar, porque es importante estar salud del azúcar, porque puede afectarme al pie. Y por lo demás, pues, pese a que lo tenemos muy complicado, yo todavía mantengo ese aura de esperanza, alentando al espíritu madridista que según dice algunos profes que tengo.
0: Pepe Fernández, ¿qué tal? Buenas tardes.
4: Hola, muy buenas tardes. Sí, está arriba, arriba.
0: Vale, está arriba. Es que pensaba que también estaba, no. Estaba abajo. Pero yo creo que Pepe sabe un poquito más de radio que yo, por lo que sea, Pepe. Sí,
4: desde 1988, sí. A la cuenta.
0: Pues fíjate si sabe Pepe. Bueno, pues ya tenemos a los tres tertulianos de hoy presentados y saludados. Y oye, voy a empezar por ti, Hugo. Quiero preguntarte... ¿cómo demonios? Es que no quiero decir otras palabras, pero me tiene tan enfadado lo último que pasó con la Unión Deportiva Almería en su partido contra Las Palmas. ¿Cómo demonios te pueden remontar un partido en el minuto 78 en el que está ganando 1-0 en casa, con todo de cara, luchando por la permanencia, con 16.000 personas en el campo, todo el mundo, y te remontan 1-0 y no te lo remontan en 12 o 13 minutos ni porque te hayan expulsado a un tío? No. Con 11 jugadores, un equipo que parecía que estaba desahuciado sobre el campo.
1: A mí, mira, para mí el problema principal del equipo, lo he dicho muchas veces, del entrenador principalmente, pero los problemas del entrenador son también problemas para el equipo, es la falta de autocrítica. La falta de autocrítica, la falta de ambición. Aquí juega Rubí con el mayor presupuesto. Yo no digo que tengas que meterte, como dicen, como tengo el mayor presupuesto, tengo que ser primero. No, pero si tienes que estar segundo o. Pero es que él lleva jugando todo el año con, si es playoff desde hace meses, y si es playoff no pasa nada, si es tal, no, si es playoff no pasa nada, no, tú tienes que ascender directamente, porque si es playoff, tú nunca has ascendido como entrenador en playoff, y el Almería lleva 3 o 4 playoffs que tampoco ha ascendido. Entonces, esa conjunción es mala. Luego, en muchos partidos, ¿cuántos partidos no ha estado el Almería mal? Porque ha jugado muy poco bien. Y lo poco que ha jugado ha sido más últimamente. Pero ¿cuántas veces no ha jugado mal, ha hecho cosas mal, ha perdido? El día del 5-1 del Racing, no, son cosas, han pasado cosas externas, ya olvido el partido del Racing nada más. En la rueda de prensa se olvida, no tengo que hablar nada ni que pensar nada en el partido del Racing. Tú tienes que hacer autocrítica, le ha pasado muchas veces. El otro día, bien, le remontan en 2 minutos y dicen, no, es que hemos estado muy bien, que yo no digo que no hubieran estado bien hasta ese momento, no ha sido su mejor partido, pero no estaba mal. Pero a ti te remontan en 2 minutos, pero es que luego hay 20 minutos más, que no eres capaz ni de tirar a puerta. Que no es capaz ni de llegar, ni de hacer oportunidades. Entonces, 2 minutos, tenemos que corregir esos 2 minutos. Tú tienes que corregir los 90 más el descuento, porque hasta ahí iban 1-0 nada más cuando estás haciendo un buen partido. A lo mejor tienes que mirar que no tienes que llegar ahí con 1-0, pero después te remontan en 2 minutos a la jugada, una medio chilena de un lateral izquierdo dentro del área. A mí me parece eso de hacer cortes de vídeo, enseñarlo, echar bronca y mucho más. Y luego te meten el segundo al minuto siguiente, al minuto y medio, pero es que tienes 20 minutos. Y dice, no, hemos perdido el partido en 2 minutos. Y que le dices, son 2 minutos. No, son 2, yo sí, 20 que tú estás jugando en tu casa. Jugándote el todo por el todo. Tú sabes que si no ganaba y el Deportivo ganaba, prácticamente estás fuera del ascenso directo, salvo milagro. Y dice lo de 2 minutos, no 2. Y los 20 siguientes que tú no eres capaz de reaccionar, que no tiene oportunidades, que no tiene llegada. A mí a este equipo le falta eso. Autocrítica y ambición. Dos cosas que para en la vida, para cualquier persona son importantes, pero en el deporte de él y más de élite, más todavía.
0: Pues yo, Candy, por lo que sea, suscribo todo lo que está comentando Hugo. Me parece un análisis perfecto de lo que fue el partido. Vaya, es que hubieron 20 minutos después y el Almería no tuvo ninguna capacidad de reacción jugando en casa.
3: El Almería es perder a Miguel y sacar, como dice Pascual, a Orrey Tadi.
0: A Orrey.
3: Yo le llamo otra cosa, pero me han dicho los azares que no le llame así, que un insulto. Pues, así
0: no, que, no, insultos no, que no queremos que nos lleguen aquí cartas por debajo de la puerta, sí. Candy.
3: Pues este equipo es fácil de anular, le ponen un hombre encima arriba para que arriba no juegue de más, y esperar a que se funda Miguel de la Fuente y que Rubi con los cambios, que porque los cambios de sábado fueron telitas. Quitaba otra para Baba, que Baba lleva un mes y medio sin jugar, y quitaba más pérdida que un pulpo en un garaje. Este equipo no tiene dirección deportiva, no coherente al esfuerzo. Llevamos para allí diciendo que, pese a que haya gente que a Rubi si lo quiere, no. Aquí un montón de gente de afición dice que no lo ve capacitado para llevar este equipo a primera.
0: Pepe Fernández, vamos a ver, te hago la misma pregunta que le he hecho a Hugo y la que me acaba de responder Candy. ¿Cómo es posible que se te remonte en el minuto 78 ganando en casa 1-0 un partido donde te estás jugando la puñetera vida? Explícame cómo, Pepe, porque no lo entiendo.
4: Muy fácil, los 60 goles que lleva encajados el Almería. Es que esto no es un problema de ahora. Es que yo vengo escuchando desde hace mucho tiempo a los compañeros de la tribu y ahora les doy la razón. Muchas veces yo pensaba, digo, hay que ver lo crítico que es mi amigo Paco Navarro. Lo crítico que es Paco Rey, que no lo conocía, lo he conocido aquí. Lo crítico que es Hugo, por hablar Gillo, hasta Candy, que acaba de decir lo de la dirección deportiva. Bueno, es que la dirección deportiva de la Almería no analiza cada fin de semana el partido. Si la Almería es un equipo sin patrón, sin disciplina, no va a muerte, en definitiva, que es un equipo sin rumbo, es un equipo como que está jugando al azar. Y en fútbol, y más cuando estamos hablando del presupuesto. Sí, que aquí da igual ya que seas el presupuesto más caro. Es que futbolísticamente, analizando, yo no sé nada. Hugo sí sabe bastante de preparación física, de lo que has preparado un deportista, nada de entrenador. Yo todo lo que lo he visto desde la cabina de prensa y desde la grada. He entrado a un vestuario solamente a escuchar cuando se me ha permitido. Pero es que después de tantos años, digo, y el pasado sábado, después de ver en el pabellón, por cierto, felicitar una vez más al Inagrup por ese brillante ascenso, pues cuando estuve con los compañeros allí, me fui a casa directamente, vi un poco de celebración y luego me fui a casa solo con la pantalla a centrarme en el partido. Porque muchas veces, pues aquí, bueno, pues también lo vemos, claro, pero muchas veces ver el partido solo y decir, desde que ha empezado el partido, yo no vi un Almería en la primera parte tan brillante. Sí vi una ocasión de Leo Batistao, que eso es increíble, que la parase el portero de la Unión. Es que eso estaba dentro. Pero luego, la pájara que tiene Almería permanentemente. Es decir, hay una falta de profesionalidad, de analizar, de llamar cada lunes al entrenador, la secretaría técnica, los que formen ese equipo de trabajo, y decirle, vamos a ver, Rubí, que no vamos así a ningún sitio. Que es que el equipo se descompone, desaparece futbolísticamente. El equipo es que con 60 goles tú no, primero no tendrías que estar arriba. Si tú has encajado 60 goles, tienes que estar peleando por la permanencia. Y yo creo que hay equipos que si es que hoy lo ideal, lo que hace cualquier equipo profesional, preparado, integrado, donde todos vayan a muerte, pero todos, digo todos los que están en el vestuario, porque un vestuario ya vengo diciendo que es como la casa de uno. De ahí no puede salir nada y de ahí se tiene que cocer todo. Pero luego te das cuenta que no, que es que la Almería entre errores del meta, errores del bloque, en definitiva, a la hora de defender. El problema de la Almería lo tiene a la hora de defender. Porque cuando tú marcas un gol, o sobre todo si tienes dos goles de ventaja, tienes que saber lo que se hace en el fútbol, que es hacer lo que te interesa. Y lo que te interesa es que el fútbol no funcione. Es decir, tú te encierras, cierras filas, creas tu caparazón y ahí te haces el duro. Pero este Almería es que es muy débil atrás. Es que no es normal estos datos. 60 goles encajados, tú no puedes estar pero ni para jugar los playoffs. De todas formas, pues bueno, pues claro, como dice Candy, pues nos agarramos a un clavo ardiendo. ¿Qué queda? Pues lo que queda ya tendría que ser un milagro que al Depor, que va a Zorrilla, sino a Pucela. ¿Y cuántos coruñeses van a bajar a Valladolid?
1: Tiene que pinchar los dos partidos y que el Almería gane los dos.
0: Tiene que haber un absoluto milagro. Al hilo de lo que comentaba Pepe Fernando de los goles que ha encajado la Unión Deportiva Almería, tan solo de los equipos que no están dentro del descenso, tan solo nos supera en goles encajados en la agrupación deportiva Ceuta, con tan solo 3 goles más que la Unión Deportiva Almería. Y el Ceuta se encuentra 13º en la tabla. Luego sí que es cierto que está el Huesca, que nos supera por un gol, 61. Mirandés con 67. Cultural con 65. Incluso el colista de la liga, que es el Real Zaragoza, tiene 56 goles encajados, es decir, 4 goles menos que la Unión Deportiva Almería. Yo creo que los datos hablan por sí solos y hay un problema que es bastante estructural. Y al hilo de todo esto, yo sí que quiero comentar también que no sé si tenéis la sensación de que con la llegada de Rodrigo Eli, pues parecía que la zaga estaba, bueno, había un poquito más de seguridad, al menos en los primeros partidos del central brasileño. A mí me estaba dando esa sensación, pero sí que es cierto que en los últimos partidos, pues de nuevo es cierto que en Burgos, pues ni uno ni otro, porque el partido acabó en resultado gafa, 0-0, pero lo del otro día no tiene explicación ninguna. La defensa ha sido un problema de siempre con este equipo, Hugo.
1: Sí, pero yo no diría que es problema del equipo o problema de jugadores, es problema del entrenador. Está claro, un año tú puedes tener, yo como entrenador puedo tener un año que me marquen mucho, puede ser.
0: Y o que te toquen de un par de centrales que no den la
1: los
0: talla.
1: Los jugadores, pues decir, mira, este año no he acertado, sí. Con los jugadores, no tal. A ti te pasa todos los años, el año pasado también fue incluso creo que más escandaloso. Y cuando la otra época de Rubí, nunca Rubí se ha quedado ni entre los 3 menos goleados, por lo menos, a lo mejor en número en alguna temporada en el Huesca cuando o tal, pero los años que he estado aquí y los años que yo llevo siguiendo a Rubí, no se ha quedado nunca ni entre los 3 mejores equipos menos goleados. Cuando tú eres un equipo que aspira al ascenso, ya eso es un hándicap, porque ahora eres el Racing de Santander, que aunque lleva pocos goles más, no lleva tantos goles más, nos creemos, parece que más, pero el Racing de Santander es un ciclón en ataque. Entonces tú te puede pasar eso, y luego ha habido dos o tres partidos que lo han goleado, como el Mirandés, como tal. Pero puede pasar que lleven muchos goles, pero si eres un ciclón. Lo normal que suban, yo no tengo los números, pero estoy seguro que de los últimos 3 que suben cada año, de los últimos 4 años, 5 años, por redondear 5 años, 15 que han ascendido, los 2 que han ascendido directo, o sea, de los 5 años, de los 10 que han ascendido directo, de los últimos 5 años, estoy seguro que 8 han sido los menos goleados. Seguro, 100%, no lo he visto, ¿eh? Sí, me puedo equivocar, pero en vez de 8, 7, los menos goleados. Tú cuando te meten tantos goles, es que los números que has dicho, que te estás comprando con el Zaragoza, el colista, 4 goles menos, que estás comprando con el Huesca, que está abajo, que estás comprando con el Mirandés, que está abajo. Tú me dices, mira, con Las Palmas, pues puedo entender, Las Palmas está luchando con el Málaga, bueno, vale.
0: Si nos comparamos con Las Palmas llevan 22 goles en contra, menos que el Unión Deportivo de Almería.
1: Son burradas, yo en eso como entrenador me fijo mucho, tanto en los encajados como en los marcados. Al final la diferencia de goles es lo que te marca tu sitio en la liga, pero eso de tantos goles encajados es uno que el colista sea este le hayan metido menos el colista menos goles que al tercer clasificado y al equipo de mayor presupuesto. Ahí tenéis todo lo raro, lo que decía Pepe, lo raro es que esté arriba. Eso es lo raro, porque hay muchos marcados, han metido goles, marca, es verdad que marca. Luego dice Rubí, no, es que somos un equipo que jugamos, yo al ataque tampoco creo que juegue la Almería, se compara muchas veces con el Barcelona, que si es que jugamos al ataque, que somos, yo no veo yo el Racing de Santander sí lo veo un equipo que ataca. El Racing de Santander para mí es un equipo ofensivo. El Almería tiene buenos jugadores ofensivos, pero yo no veo un equipo ofensivo como para que te metan tantos goles.
0: Por sorprendente que parezca, fíjate por dónde, comentabas de los números del Racing. El Racing también lleva 59 goles en contra. Lo que ocurre en el Racing es que, sobre todo en el Sardinero, los partidos del Racing sí que son un absoluto maricón. Eso sí que es el verdadero maricomio. O sea, igual que te mete tres goles que le meten al Racing, el Racing te marca cinco. Y eso es algo que la Unión Deportiva Almería ha conseguido hacerlo en alguno de los partidos, pero no en tantos como el Racing. De ahí a que Racing actualmente tenga 7 puntos más que la Unión Deportiva Almería y que ya es el equipo que va a militar el año que viene en la primera división. Candy, los números atrás de la Unión Deportiva Almería, o mejor aún explicado, los números de Rubi como técnico de la Unión Deportiva Almería esta temporada, pésima en defensa, pero es que, como ha dicho Hugo Moreno, es que los años atrás que ha jugado, que Rubi ha estado aquí, han sido exactamente igual. Y puedes ponerle que es que los mejores centrales del momento, que es que le siguen encajando goles. Yo creo que ahí también hay una falta de estrategia por parte del entrenador.
3: En el último ascenso de Viri de la Almería, tuvimos Fernando, que fue el Zamora de la categoría. Pero yo no creo que sea cosa de puesta solo. Es que llevamos un par de años con el centro del campo, que en teoría tiene que tener jugadores para destruir, y no destruyen. O jugadores para que incomoden arriba, y no lo hacen. El pasado sábado quitó a Horta, que estaba haciendo mejor, metió a Babá, y es como si hubiera metido a mí, yo que estoy con mi amputación de pie izquierdo. Creo que lo hubiera hecho más o menos igual. Es increíble aquí, ¿no? Que todos los años se falla siempre el centro del campo. No, tenemos un constructor que apenas juega porque está cada portero lesionado, que es alto, que cómo es posible que esté toda la temporada, que te juegue dos partidos y luego se quede con otros cinco sin jugar. Y yo creo que eso algo tendrá que ver la relación física del equipo.
0: Candy, te veo con muchas ganas de hablar de los cambios, y ese es uno de los temas que quiero hablar también. Ahora vamos a tener una entrevista que os va a gustar mucho, creo, Pepe, yo quiero conocer también tu opinión acerca de esto. Como ha dicho Hugo, es que esto viene pasando con todos los equipos de Rubi, me refiero, al menos en la etapa en la que ha estado aquí Rubi. Tanto antes como ahora, está claro que los equipos de Rubi tienen un problema en defensa.
4: Sí, tiene un problema en defensa seriamente, y con los cambios, pues luego realmente, pues con Horta se estaba viendo que el equipo tenía cierto criterio, pero luego los cambios no le favorecen. Salen jugadores, ese es otro problema, que salen jugadores en segundas partes que algunos no están enchufados, no están motivados, porque están decepcionados, porque el entrenador no les da bola. ¿Cómo puede estar? Lo venimos hablando aquí hace mucho tiempo, Morcillo, con estar tanto tiempo en el banquillo, un jugador que cuando te lo traes. Es que yo entiendo que en el fútbol, que cuando tú te traes un jugador en el mercado de invierno, no puede ser que ahora resulte que lo que te ha avalado y te ha traído la Secretaría Técnica, ahora resulta que tú no lo pones. Como es Miguel de la Fuente, que es un líder indiscutible en este equipo. Y Morcillo, pues se ha visto que balones que surte desde la banda, que son muy buenos, que es un jugador interesante, que ha venido para eso, para reforzar, porque ya había equipo. Ahora se trataba de que había que reforzar, se ha reforzado. Y resulta que... ¿Cómo sale Morcillo a los partidos?
1: Yo, por ejemplo, se me olvidaba. Antes decía lo de Eli. Yo recuerdo que al principio de temporada la dupla Bonini y Nelson Montes decíamos: este año sí, este año hay buenos defensores. Porque se notaba ahí una. Nos seguían metiendo goles menos. Hubo una época, un tramo de la primera vuelta que nos metían menos goles que el año pasado. Nos seguían metiendo, pero decíamos: pero se nota que hay, ya no es los goles de risa, de cachondeo, de que un balón largo me pilla en la espalda, me bota el balón dentro de la área 3 veces. Y ha sido, es verdad que Nelson Montes se lesionó, ahí hubo, trajeron a Eli, a mí Eli me parecía un buen jugador, pero yo creo que no sé si coincide con Eli, no le voy a echar yo la culpa a Eli, pero yo veo ahora la defensa y normalmente está jugando más Eli, Nelson Montes no sé, yo creo que no está lesionado, que es que no lo saca.
0: No está lesionado.
1: La veo la defensa más insegura, la veo, no se conjuntan igual Nelson Montes con Bonini que Eli con Boni. Yo sé que Eli tiene mucho peso, que Rubí es el típico entrenador que le da, es muy agradecido con sus jugadores. Ya vimos a Chumi que cuando subió y parecía que era intocable y yo creo que con Eli le está pagando mucho eso, en la veteranía tal. Pero a mí Nelson Montes, no sé si estará igual, o sea, el entrenador es mejor que lo sabe, pero Nelson Montes de la primera vuelta, de la primera mitad de la primera vuelta, con la dupla que hacía con Bonini, me parecía mucho mejor que la de Eli con Bonini.
0: Bueno, os quiero hacer otra pregunta y de hecho os la voy a hacer y justo después vamos a ir a la entrevista del día. Voy a empezar, por ejemplo, por Candy, que es el que más ganas tenía de hablar de los cambios del otro partido. Mira, Candy, yo puedo entender el cambio de Arnau Puigmal por Leo Batistao. Al final te cargas a un extremo y metes a un tío que es un carrilero y que tiene pues, alguna cualidad más defensiva de las que tiene Leo Batistao. Puedo entender que hagas cualquier tipo de cambio. Lo que no puedo entender, como bien has explicado, es que te cambies a Horta, que está siendo el, vamos, es que está siendo el, ¿cómo se llama en los coros? Que
1: el director de orquesta del
0: equipo, está siendo el director de orquesta del equipo y lo cambias para meter a Idris Ubaba, que lleva sin jugar, como bien apuntabas tú, Candy, pues un mes y pico que venía de lesión. Y el cambio al que me voy a negar toda la vida y el que no voy a comprender jamás es que con tan solo un gol de diferencia, porque no es que lleves un 2-0 de ventaja y digas si me marcan uno todavía puedo aguantar el resultado. No. Necesitas los tres puntos por lo penal o por lo criminal. Y aún así te cargas al mejor jugador que tienes en la plantilla, seguramente un pasito por detrás de Sergio Arribas, o incluso yo, en el último tramo de temporada al menos, lo pongo en el mismo galón que Sergio Arribas, que es Miguel de la Fuente, para meter a Talis. ¿Quién es Talis? ¿Quién es este tío que nos ha costado 7 millones de euros y que nos tiene a todos desesperados? O sea, es decir, te estás cargando. O sea, yo puedo entender que necesites darle bueno, pues un poco de respiro a tu delantero, a Miguel de la Fuente en este caso, que lleva todo el partido. El tío es un trabajador, es un currante nato. Se machaca por el equipo, le mete presión a la defensa, está siempre encima del defensa para que no puedan sacar el balón con facilidad. Y lo cambias para meter a Talis, que sabes que ni tiene gol, que no te trabaja y que no te hace absolutamente nada. Candy, explícame estos cambios, porque ahora, acompañado de todo lo que te estoy comentando, te voy a hacer otra pregunta, y es que si crees que esto es una derrota de entrenador o del equipo.
3: Es derrota del entrenador y del equipo, porque el que dirige el equipo es el entrenador. En los últimos partidos, tanto el Burgos fue quita a Miguel de la Fuente y también arriba, y se hace el equipo del Burgos para arriba al cerrarnos, que no lo ganó porque estuvo Andrés muy bien. Y el otro día igual, apenas quita a Miguel de la Fuente, el equipo dice, entra Tali, que este tiene menos peligro que un recién nacido en su cuna. Pues dicen, ya no tengo que preocuparme por defender, pues todo arriba arrebato a llevar los puntos. Eso en un peleado lo puede costar muy caro.
0: Pepe, yo el otro día, bueno, lo debatíamos aquí, me tocó a mí hacer el partido y yo, bueno, Pascual decía que los cambios habían sido una barbaridad, ¿qué tal? Y yo también creía que los cambios habían sido una barbaridad, pero yo insistía en que así metas a mi abuela ahí a jugar al campo, no te pueden remontar un 1-0 dándose las características del partido que se estaban dando, que te estaba jugando la vida, que el rival no estaba haciendo absolutamente nada y que te estaba jugando, pues meterte ahí en la pelea por el ascenso directo. Pepe, los cambios fueron nefastos. ¿Crees que esto fue una derrota del entrenador?
4: Sí, los 60 goles tiene mucho que ver el entrenador. Luego el grupo, pues por lo visto, o no le entiende, o hay una falta de armonía dentro de Olín Deportivo Almería para solucionar los problemas, porque como no son problemas puntuales, porque no es que no se trata de un minuto o dos, como decía el entrenador. No se trata de eso. Se trata de un problema crónico que tiene el Unión Deportiva Almería toda la temporada, que es que defensivamente es un equipo que deja mucho que desear, que no es un equipo sólido, que no es un equipo fuerte, y que por tanto para el rival, cuando el Almería no tiene el balón, sufre, igual que cuando tiene el Almería la virtud, que cuando tiene el balón es un equipo muy vertical y muy peligroso, y con definición de Arribas, de la Fuente, en definitiva, de Leo, pero lo triste es que la Almería tiene un problema que con tantas personas, tantos profesionales como existe en este club, ¿cómo no se ha hablado? Yo no quiero entrar en el tema de los ceses, pero yo estoy seguro que Rubi en otro club no seguiría siendo entrenador del primer equipo. Porque en cualquier club ven que no va bien, que la trayectoria deportiva del equipo no es ascendente, sino que se estanca en esta mediocridad en la que el equipo no termina de ser pues el puesto que viene ocupando que es un puesto magnífico. Sabemos que la categoría está dejando mucho que desear, que el Racing de Santander le hacen 5 goles. En definitiva, que es una liga muy deficiente, una segunda división es mucho más fuerte, y sobre todo los equipos de segunda división son mucho más robustos, son mucho más recios, son mucho más fuertes, resistentes. Eso no lo tiene el Almería. El Almería, cuando no tiene el balón, es un equipo que se echa a temblar porque ve el peligro, porque ve el peligro que llegan arriba, y los rivales pues al final se crecen, y fíjate, y en qué momento. Y yo pues lo siento por la afición de la Almería, porque sobre todo los que estaban en el estadio tienen que sufrieron, y bueno, pues vamos a ver cómo termina esto, porque ojo, cómo puede terminar la situación. Hay que ir ya al grano, y son 180 minutos los que restan. Domingo los dos a las 6:30 de la tarde, 24 y 31 de mayo, pues no sé yo qué pensará el vestuario, pero o se aplica en el cuento y ya sin más en el Molinón. Yo hablaba ayer con un compañero de trabajo que tiene hasta el vuelo sacado ya desde hace tiempo. Fíjate con qué ilusión y con qué ilusión va a acudir al Molinón. Pues así es la cuestión. O sea que estamos hablando de una situación, de una... De una locura lo que está sucediendo en un equipo que lo tenía todo. Si es que todo, la inercia era precisamente para dejarlo todo claro.
0: Hugo Moreno, los cambios el otro día, bueno, yo ya conozco tu opinión, pero quiero ahora que lo digas para los oyentes que estén escuchándonos en la tribu.
1: Yo, para mí, siempre, para un entrenador, las derrotas son de los entrenadores. Yo creo que siempre lo digo, el más autocrítico, me he hecho la culpa muchas veces, incluso a lo mejor aunque no la tenga. Las derrotas son de entrenadores, y las victorias, aunque algunos, a mí como a todo el mundo, somos presuntuosos, nos gusta que nos digan lo que hacemos bien, pero es verdad que las derrotas son de entrenadores, y para mí las victorias son de los jugadores. Evidentemente, en las derrotas tienen que ver los jugadores y las victorias tienen que ver el entrenador. Pero a mí el otro día, voy a decirlo, y no es por apuntarme un tanto, porque otras veces, muchas veces, me tengo que apuntar el tanto negativo porque digo algo y me equivoco, no pasa lo que pienso. El otro día lo decía que los cambios no están bien hechos. No es normal que tú, en vez de, yo no digo que vaya al ataque a lo loco a poner el 2-0, pero tú tienes que seguir igual. Si la inercia era buena del equipo, los otros apenas te estaban creando peligro, 1-0, y saca cambios ultra mega defensivos, tiene que quitar siempre a los dos mejores, al Miguel de la Fuente lo tiene que quitar, saca a Baba, saca a Nauwismal, quita a Horta, que estaba haciendo un grandísimo partido. Que tú me puedes decir que los cambios, que los jugadores no aguantan físicamente. Primero, yo estoy con Víctor, llevan ya aquí unos meses. Con los jugadores se trabaja físicamente, si hay que hacerle planes específicos para que un tío, yo sé que Miguel de la Fuente se mata, he visto pocas veces correr un jugador tanto. Pero yo entiendo que Miguel de la Fuente en otro equipo habrá jugado sus 90 minutos muchas veces. Horta, tú llevas ya desde enero aquí. Bueno, lleva de enero, lleva toda la temporada, perdón. Ahora tendrás que trabajar con él físicamente para que te aguante este partido. Es que estamos acabando. Pero es más, vale, te compro que a Rubi le compro que no aguantan, vale. Y Morcillo, no es un tío para que tú tengas el balón y buscar que el otro se va a tirar a tumba abierta, busque las paradas. Yo siempre digo, a mí no me gusta meterme atrás nunca con mi equipo, nunca. Si alguna vez lo hago, o alguna vez que lo haya hecho, me meto atrás, pero tú tienes que crear peligro, tienes que al otro equipo le tienes que decir, aquí estoy yo, porque si va a lo loco y cada vez que tú robas el balón no contraatacas nunca, entonces el otro equipo va con todas las de ahí arriba sin miedo. Si tú le tienes que picar, como hacíamos con Madrid, me meto aquí, pero te pego el picotazo. Tú tienes que salir a la contra. Si no tienes jugadores para salir a la contra, si eres defensivo, te empatan 1-1, te meten el 2-1, y ahora ¿con quién atacas?
0: Bueno, pues ahora sí que sí, nos vamos a ir con nuestra entrevista del día, esta que nos va a traer Panadería del Rosal.
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0: Bueno, pues ojo al temita que tenemos que comentar, y en esta entrevista que nos trae Panadería del Rosal. Y bueno, es un tema que llevamos comentando por aquí toda la semana, porque al igual que nos alegramos de los logros de la Unión Deportiva Almería, pues también nos podemos alegrar, cómo no, de los logros, y más de este histórico logro de Inagrup elegido Futsal. Tenemos con nosotros a Guillermo Martínez, que es el míster, concretamente, de Inagrup elegido Futsal. Guillermo, ¿qué tal? Muy buenas.
6: Hola, muy buenas. tal?
0: Bueno, lo primero de todo, bueno, imagino que habrás hablado en algún momento con el director, con Víctor o con alguno de los compañeros, no sé si con Alfonso en Directo Marca, no sé con quién has hablado de aquí de Marcador, pero conmigo no lo habías hecho, y yo lo primero que tengo que hacer es darte la enhorabuena, porque habéis conseguido, iba a decir te has conseguido, habéis conseguido, y tú incluido ahí en el habéis conseguido un hito histórico, ¿no? Para el club y para la ciudad de Gidense.
6: Muchas gracias, sí, la verdad que sí, la verdad que, bueno, veníamos persiguiendo todo el año una cosa así, desde que empezamos sabíamos que era el objetivo y sabíamos que era ambicioso, pero bueno, que si se daban una serie de factores íbamos a poder conseguirlo, pero por lo menos pelearlo, y así ha sido, ¿no? Una temporada muy muy buena que termina de la mejor forma posible.
0: Bueno, Guillermo, yo lo primero que quiero hacer es remontarme un poco a los orígenes. Al principio de temporada, ¿el objetivo era el ascenso?
6: Sí, sí, sin ninguna duda. Sí que es verdad que cuando yo ficho por el club no estaba tan, tan definido, pero en el momento que fuimos armando un equipo, que bueno, que el mercado de fichaje fue bueno, nos permitió acceder a diferentes oportunidades que nos hacían subir un nivel con respecto al del año pasado, pues sí, el objetivo era el ascenso, sin ninguna duda. Era verdad que bueno, que había dos caminos, uno el corto, que era por la liga, y otro pues por el playoff, un poquito más largo, pero y bueno, nos daba un poco igual de qué manera, pero sí, el objetivo era subir y así hemos hecho.
0: Bueno, Guillermo, en cuanto ya a meternos un poquito dentro de la temporada, es cierto que, bueno, tú dices, bueno, el Ejido Futsal ha conseguido el ascenso tras vencer por 7-3 al Leganés. Imagino que habréis tenido también momentos de la temporada en los que las cosas no han ido tan bien como pensabais, por ejemplo.
6: Sí. De hecho, el otro día me preguntaban que con qué momento de la temporada me quedaría, y bueno, pues con el uno, dos o tres momentos así que me vienen a la cabeza, son momentos malos que nos hicieron, bueno, bajar un poco a la tierra, ser humildes, entender que teníamos que mejorar, dónde, y bueno, pues son momentos que si sabes gestionarlos te pueden hacer mejor, y en este caso pues así hemos conseguido hacer.
0: Bueno, Guillermo, yo te quiero preguntar también acerca del papel que ha jugado la afición en este último partido, sobre todo. Pero, oye, yo tengo que decirte que he estado en algún partido por allí también, y creo que el apoyo de la afición no os ha faltado nunca. ¿Cómo calificarías el apoyo de la afición durante la temporada? No solo por este último partido, que fue una absoluta barbaridad, sino por toda la temporada en general.
6: Ah, la afición es ese impulso que necesitábamos cuando en los momentos malos y que nos llevaban volando en los momentos buenos, ¿no? La afición ha sido toda la temporada de 9, con nuestros indios ahí, la peña de los indios celestes, llevándonos y animándonos también incluso por otros sitios de España, pero es verdad que el último partido ha sido espectacular, un ambiente, yo no había vivido nunca un ambiente así, y bueno, pues evidentemente han marcado la diferencia y han sido un factor importantísimo en esto.
0: Bueno, Guillermo, creo que es pronto todavía, ¿no? Para especular, aún queda mucho para saber con qué vamos a salir, con qué objetivo vamos a salir para la temporada que viene en la primera división del fútbol sala nacional, ojo, que se dice pronto. Pero, oye, permíteme preguntarte cuál es el objetivo que vais a tener el año que viene en la primera categoría. Es que se dice pronto, ¿eh? Pero es que vais a militar en lo que es la primera división del fútbol nacional. O sea, es decir, una locura.
6: Sí, vamos a la mejor liga del mundo, y el objetivo no puede ser otro que mantenernos, ¿no? Vamos a pelear la permanencia desde la primera jornada, y evidentemente son 30 jornadas que acaban poniendo a todo el mundo en su sitio, pero el objetivo es la permanencia, sin ninguna duda.
0: Pues Guillermo, creo que nos quedan poquitas cosas más que comentar, porque bueno, está todo reflejado. Nosotros estuvimos por allí, estuvimos viendo el partido, Víctor estuvo narrándolo desde el palco, y bueno, nosotros que hemos tenido el acceso a los vídeos y a todo, pues bueno, imagino que la alegría, ¿no?, que pueden sentir los ejidenses, les guste más o les guste menos el fútbol sala, pues yo creo que saber que su equipo va a estar en la máxima categoría del fútbol sala nacional, yo creo que eso ya enorgullece a cualquier ejidense, ¿no?
6: Sí, no, ahora mismo el pueblo está volcado, lo ha demostrado en el tramo final de liga, lo demostró evidentemente mucho más el sábado contra Leganés, pero el pueblo está volcado y nosotros estamos contentos. Uno de los retos que nos pusimos cuando empezamos era que los aficionados que viniesen a vernos que se divirtiesen, y creo que se han divertido prácticamente todo el año. Entonces eso es ayuda también a seguir haciendo crecer la masa social, y creo que lo hemos demostrado, ¿no? Y ahora mismo que está el pueblo volcado, pues hay que mantener esa llama y seguir haciendo crecer el deporte. Eso te digo, en el Ejido, ¿no? El fútbol sala en toda la zona del Poniente, y que toda la provincia de Almería disfrute con nosotros, ¿no? Que yo creo que es una oportunidad única.
0: Pues Guillermo Martínez, entrenador de Inagrupe Elegido Futsal, insisto, de nuevo, mil millones de enhorabuenas para ti, para todos los chavales del equipo, para el equipo en general, y nada, a seguir disfrutando del momento, que tengo por ahí alguna chivatilla que me comenta que todavía hay alguna que otra celebración, y no es para menos, porque lo que habéis conseguido es un hito histórico. Muchas gracias por estar por aquí con nosotros en esta entrevista con Dulce, con Panadería del Rosal, y contárnoslo absolutamente todo.
6: Muchas gracias a vosotros por la cobertura. Muchas gracias.
0: Un fuerte abrazo. ¿Y por qué con Panadería del Rosal? 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
0: Venga, que tenemos que seguir analizando algún que otro temita, tenemos que ir a hacer la tarea, tenemos muchas cosas que hacer todavía, y tengo que preguntarle todavía a los profes por el playoff de ascenso. Pero antes, Lidia, ¿qué me tienes que contar?
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0: Y además, Ana, ¿tú qué nos cuentas?
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0: Bueno, insistía en que todavía me quedaba algún temita que sacar a los jugadores antes de irnos a hacer la tarea, y va encaminado totalmente al playoff. Para mí, yo descarto casi totalmente que la Unión Deportiva Almería consiga ascender en el consiga el ascenso directo, porque ya es prácticamente imposible. Necesitas una carambola, que no va a suceder, porque el Depor se enfrenta al Valladolid y el Valladolid no se juega prácticamente nada, y bueno, tienen que pasar muchas cosas para que la Almería ascienda directamente, y no van a ocurrir esas cosas, casi seguro. Lo que sí es mucho más probable, a un 95%, que lo tenemos aquí, el playoff, Hugo. Ahora mismo los equipos que hay metidos en el playoff son Málaga, Las Palmas y Castellón. Está por ahí el Burgos, que ojito, que todavía tiene opciones de meterse. También el Eibar con 64 puntos, que lo tiene un poquito más difícil. Pero bueno, vamos a quedarnos, por ejemplo, con estos cuatro primeros equipos, que son Almería, Málaga, Unión Deportiva, Las Palmas y Castellón. Yo lo he dicho muchas veces, el equipo no lo veo ascendiendo en el playoff, y creo que no va a ascender en el playoff. ¿Qué tiene que pasar para que el equipo ascienda en el playoff? ¿Y cuál es el rival que a ti más te gustaría para ascender en el playoff?
1: ¿Sabes qué pasa, Juanje? Que yo también pienso que no va a ascender, que tiene pocas posibilidades de ascender, porque con Jugo, entrenador que en cuatro play-offs nunca ha ascendido, y equipo que en los tres o cuatro últimos play-offs tampoco ha ascendido, recuerdo el del año pasado, recuerdo los dos que no eliminó el Girona, el último, el segundo con Rubi, el primero no me acuerdo si fue Francisco o Frank, no me acuerdo quién fue, pero bueno, que no con el portugués este que trajeron. Entonces yo conjugo entrenador que no ha subido nunca en play-off y equipo que lleva años de desgracia sin subir en play-off, es complicado. Y sobre todo, a ver, en los deportes, en cualquier deporte, el tema psicológico es muy importante. En el fútbol es muy importante, las dinámicas son muy importantes. ¿Qué pasa si el Almería no asciende directamente? Para el Almería es un bluff. El Almería va a llegar a la última jornada seguramente con opciones de ascender directo, seguramente, y no va a ascender directo. Ojalá me equivoque, toquemos madera y que me equivoque, pero entonces para el Almería va a ser una decepción, lo va a ser. ¿Qué pasa? Que el que se meta en play-off sea el Málaga, sea Las Palmas, incluso hasta Las Palmas, sea el Castellón, ha habido muchos momentos en los que incluso han estado fuera del play-off. El Almería ya hace muchísimas jornadas y no dábamos nadie pensaría que el Almería se iba a quedar fuera. Entonces, si se mete el Málaga, nos toca el Málaga, cualquiera que se mete, por eso suben tantas veces el quinto y el sexto, porque se meten en la última jornada. Dinámicas. Muchas veces están octavos antes de la última jornada, no están metidos, y en la última jornada se meten y lo celebran como si fuera un ascenso. El lunes van a entrenar como auténticos animales. Al contrario, el que se queda tercero normalmente hasta la última jornada está para meterse en segundo. No se meten, no celebran nada, se quedan con cara hasta el lunes, no van a entrenar de la misma manera. Eso es súper importante, es que no es magia. No es que suba el sexto y el quinto muchas veces, porque ¿qué pasa eso? Tú ves, cuando se mete el sexto del próximo día, en la última jornada, lo van a celebrar. Lo celebran como si, y entonces van a entrar el lunes. Y al contrario, la Almería. ¿Qué tiene que pasar? ¿Y a quién me gustaría? Yo es que no sé, yo creo que más que a quién me gustaría que me tocara, y más que lo que tiene que pasar, lo que tiene que pasar es que el Almería, que el entrenador cambie su manera de enfocar, que no lo va a hacer, evidentemente, yo no soy nadie para decírselo porque yo soy un mindundi al lado de él, pero sobre todo su discurso lo tiene que cambiar. Darse cuenta que el Almería es un equipo grande, grande de verdad, y que tiene que ir a por los partidos. Yo no digo que ataque más, que ataque menos. Él va como que es el Barcelona de la segunda división en cuanto a ataque. Yo no veo al Almería en ningún momento jugar al ataque. Tiene buenos jugadores en ataque, por eso mete muchos goles. Sí, tiene buenos movimientos en ataque, pero no es el Barcelona. No juega, no sale a por los partidos. Y cuando mete el primero, no sale a por el segundo, que es lo que hace el Racing, que es lo que hace el Barcelona, que es lo que hace el Paris Saint-Germain. El Almería es un grande. Entonces, ese discurso se meto uno, no, pero si no me meto y me empleo también puedo. Ese discurso temeroso, que lo dice mucho Paco Rey, ese discurso temeroso, ese bueno, no pasa, no, sí pasa. Ahí lo decía Guillermán, subía y decía, no, el objetivo era subir. El objetivo era subir sí o sí. Y si no sube, a lo mejor, no sé si, no lo sé, a lo mejor no seguiría en el equipo. Y lo decía Guillermo, que es un equipo, un profesional de fútbol sala que está años luz del fútbol. Para mí, para subir el Almería, la única posibilidad que tiene es que cambie el discurso, que cambie la mentalidad, Rubi. Porque me haya escrito que si tú vas, no, pero es que todos los equipos con los que jugamos son el Bayern de Múnich, todos los equipos con los que jugamos, siempre mira lo malo, no mira lo bueno. A mí tiene que cambiar ese discurso, ser más, no tan victimista, y si no, no ascendemos seguro.
0: Me recuerda lo que ha dicho Hugo Moreno del discurso de Rubi en cuanto al playoff. Bueno, cuando yo hacía los exámenes en el instituto, yo le decía a mi madre, sabía que el examen lo tenía suspenso, pero ya le iba haciendo la cama, ¿no? Como aquel que dice, mamá, es que ya sabes que el examen, pues no me ha ido muy bien. Preparándole la hostia que le venía, que es lo que nos ha pasado a nosotros, o lo que posiblemente nos pase con el panorama del playoff. Candy, el playoff, ¿le ves posibilidad a la Almería de ascender?
3: Yo lo veo como con todo el antecedente que ha explicado Hugo y con el antecedente de Rubí, que nos ascendí. Hombre, alguna vez sonará la flauta, pero yo veo a Almería, este equipo en un playoff, no lo veo porque las desconexiones que tiene este equipo, eso en un playoff te pasa factura. Al que yo no quiero al Málaga, porque el Málaga juega desde cadete, infantil, adivine. Siempre estás jugando playoff. Y eso es una ventaja para ellos, porque saben cómo se respira, la tensión que hay, además. Hablando aquí de los playoffs, que tengo aquí los últimos 5 años, en el año 21 fue tercero le gané. Cuarto nosotros, quinto Girona y sexto Rayo. Subió el Rayo. Año siguiente, Eibar tercero, La Palma cuarto, Tenerife quinto, Girona sexto. Subió el Girona. Hace en el 23, tercero Levante, a la vez cuarto, que fue el que subió, quinto Eibar y sexto Albacete. Hace dos, primero, tercero Eibar, que también el Eibar en playoff tiene una cosita increíble. Cuarto es Español, que fue el que subió. Quinto Sporting y sexto Oviedo. Sin embargo, el año pasado sí subió el tercero, que fue el Oviedo. Luego cuarto Mirante, quinto Racing y sexto nosotros. O sea, sé que de los últimos 5 años solamente un tercero fue el año pasado, así que ascendió.
0: Pues fíjate, si antes yo hablaba de que Alfonso López es nuestro friki del fútbol y nuestra enciclopedia. Es fuerte esto, ¿eh? Enciclopedia. Bueno, que muchas veces que...
3: Hombre, ¿qué se lo llaman aquí en la marca Candipedia?
0: Candipedia, efectivamente. Candipedia. Pepe, posibilidades que le ves al equipo de Rubi de ascender a Primera División en caso de que finalmente se confirme que entramos por la vía playoff.
4: Bueno, en fútbol yo me creo todo y yo digo que cada partido es un mundo distinto al anterior, es decir, que esto arranca todo de cero, todo el mundo va a arrancar de cero, por delante primero los 90 minutos y luego los otros 90, son 180 muertes más la prolongación, y en este playoff yo siempre destaco, yo me acuerdo de un ascenso del Elche en los playoffs, que llegó así, como ha contado Candy, desde abajo, pero llegó enchufado. Cuando vas con la línea hacia arriba,
1: el del Córdoba con Las Palmas, el Córdoba se quedó séptimo porque estaba el Barcelona, creo, B, que sí, se quedó entre medias, no séptimo, que se quedaba fuera, pero y se subió Las Palmas en el último segundo. O sea, es que cuando vas con la flecha
3: más arriba, el playoff que fue el de la invasión de campo, que estaba Las Palmas, bueno, subía,
4: exactamente,
3: y
4: el campo, el follón que se lió allí en el Gran Canaria. Al final, en fútbol, pues es eso, creer y dar imagen y que la gente vea, que palpe. Porque si tú haces una encuesta en Almería, ¿qué te dice hoy la gente de Almería? ¿Está ilusionada? Yo tengo mis dudas. Yo creo que Las Palmas, el Almería dio un paso muy atrás, encajó una derrota muy dolorosa. Lo que hace falta es que no haya hecho mella en el vestuario. Vamos a ver la respuesta del equipo en el Molino.
0: Bueno, pues creo que llega el momento de que nos vayamos a visitar las redes sociales.
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0: Venga, pues así es, en las redes sociales con Superplus Casa en Carri y con Taiwán, es por Bar Café. 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Pues bueno, vamos a ver qué es lo que nos comentan por aquí a la pregunta que le hemos hecho, que es la siguiente. La Unión Deportiva Almería nuevamente va a terminar una temporada siendo de los equipos que más goles ha recibido. ¿A qué crees que es debido, teniendo en cuenta que solo se repite del año pasado Chubi en el eje de la zaga y Centelles en los laterales y apenas juegan ninguno de los dos? Bueno, pues por ejemplo tenemos a Juan Francisco Moya Navarro, que dice: creo que sí, será el más goleado porque no se ha mejorado la defensa y seguimos casi igual, pero espero que no seamos el primero más goleado. Ya complicado, falta de tan solo dos jornadas, porque creo que el siguiente que está por ahí ya ha encajado 67 goles, 7 goles más, que no creo que reciba en dos goles. Oye, que no me sorprendería, pero tantos me parecen muchos. Por otro lado, tenemos a Iván Hernández Fernández, dice: es por el planteamiento del entrenador, ni portero, ni defensa, ni medios. Y luego tenemos por aquí también, es con la última que nos vamos a quedar, con José Fernández, que dice: los equipos de Rubi siempre han tenido problemas defensivos. A la vista está, de nuevo, una temporada más que no vamos a ascender por la vía directa. Pues esto es lo que nos comentan nuestros marcanautas aquí en nuestra pregunta del día con Taiwán en el barrio de Los Ángeles. Bueno, ya hemos hablado un poco de los goles con vosotros, así que si os parece vamos a ir eligiendo al mejor jugador del último partido ante la Unión Deportiva Las Palmas. Voy a ir empezando por ti, por ejemplo, Hugo.
1: No me acuerdo cuál dije el otro día, yo creo que fue Miguel de la Fuente el que dije y lo mantengo, hizo un muy buen partido como siempre.
0: Uno para Miguel de la Fuente, Candy Ruiz.
3: Dos votos.
0: Dos votos para Miguel de la Fuente, Pepe Fernández.
4: Horta.
0: Horta. A mí también me gustó mucho Horta, ¿eh? Y si me tuviera que quedar con alguno, posiblemente también sería Horta. No por nada, porque creo que es lo que más nos ha sorprendido, ¿no? Porque había, bueno, los últimos partidos, tanto Arribas como Miguel de la Fuente, eran de lo mejorcito y lo más palpable que tuvimos en el último, pues fue Horta, que fue el director de orquesta, ¿eh? No me salía antes la palabra y ya se había metido aquí en la cabeza y lo estoy viendo, me estoy imaginando una foto de Horta con los palillos así, girado ante el coro. Bueno, pues lo vamos a ir dejando por aquí, son las 4:30 y nos queda todavía hablar de Blue, así que... Oye, ves tú, menos mal que tenemos por aquí tertulianos que están al tanto de todo. Me iba a ir sin hacer la porrita. Así que, vamos a Hugo, tu resultado para el partido.
1: Yo creo que se deja todas las opciones 1-1.
0: 1-1 apunta Hugo Moreno para el partido ante el Sporting en el Molinón. Candy Ruiz.
3: 1-2, como el año que yo estuve en el Molino con el acceso de Meri.
0: 1-2, y Pepe Fernández.
4: Pues un pronóstico muy complicado porque puede pasar de todo, pero yo apostaría por un 0-0.
0: Por un 0-0. Pues oye, ojito, porque es un resultado atrevido, ¿eh? Porque sí, tenemos un equipo que...
4: Un poco valiente, ¿no?
0: O te mete 5 goles, o te mete 0, y lo mismo, o le

0: circunstancias normales debe de cerrar el poliegido su clasificación
1: en casa, claro.
0: Exactamente, lo hacen en casa. Y vamos a ver que después de terminar segundo, pues la Cañada realmente para mí ha sido mejor, ha sido un equipo muy sólido, muy fuerte, y por tanto vamos a ver si puede subir otro equipo almeriense a la división de honor senior.
1: Pues claro que sí. Hugo, ¿a ti te vemos el domingo?
2: Sí, yo el sábado juego en Estepona la final de los dos grupos de campeones para intentar quedar campeón y terminar la temporada ya si ganamos, y el domingo estoy aquí, espero de celebración.
1: Pues lo dicho, gracias a nuestros tres tertulianos por estar con nosotros, gracias a vosotros también oyentes que nos estáis apoyando diariamente y como siempre les decimos, siempre conectados a Marcador Radio Almería. Eso sí, les dejamos con nuestro bloque final, que vamos a hablar de Blue, verás qué interesante.
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0: 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Y bueno, yo vengo buscando a mi amigo Carlos Caballero, que a veces entra en la radio conmigo. ¿Qué tal, Carlos?
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0: 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La moto de Marcos Radio y es Radio Almería Eléctrica.
1: A buscarla.
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0: 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Otra cosa cuando la coja Reche, que él es así joven y tal, ya veremos.
1: ¿O con los cuelos?
0: Sí, bueno, veremos.
1: Muy bien, pues nada, te enseño la moto. Ya, o sea, ya está arrancada.
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1: La semana que viene traeremos cosas de movilidad para gente con...

0: movilidad reducida
1: Ah.
0: para gente mayor o con algún problemita para andar. O sea que
1: Qué bien,
0: ya
1: qué bien.
0: hablaremos de eso la
1: No
0: semana que viene.
1: paras, no paras.
0: Hay que traer de todo, hay que traer de todo para todo el mundo. Yo
1: Mira,
0: no voy a quedar excluido.
1: y hay gente viéndonos ahí en directo. Don Carlos, gracias,
0: A ti,
1: Y
0: Víctor, siempre.
1: que, bueno, pues ya te iré contando la experiencia.
0: Disfrútala,
1: Ya
0: disfrútala.
1: lo sabes, aquí la moto de Marcador y el radio Movilidad Sostenible con Blue.
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1: Bueno, y hablando de precios, ¿cómo vamos de precios? ¿Cómo están los precios comportándose en este mes de mayo?
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1: Bueno, y sí, todo esto consecuencia de lo que ya sabemos.
2: Malas noticias. 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Consecuencia, Víctor, de el apagón en su día, aunque ha pasado ya un año, sus consecuencias todavía no se han disipado por completo, y también del bloqueo en el estrecho de Hormuz. 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
2: Chao.
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3: 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Bueno, el otro día, Mariano, los que conocemos... 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Pero a propósito de la visita de Donald Trump y un grupo de empresarios tecnológicos a China, pues en algún informativo de televisión decían, como muy sorprendidos, bueno, va el dueño de Tesla, que hasta no hace mucho era el vehículo eléctrico más vendido en el mundo, aunque ahora precisamente le ha superado un vehículo de fabricación de una empresa china, que es BYD. Bueno, y a lo mejor alguna gente diría, ah, mira, tú, Usted aquí en Es Radio Almería y en Almería en general, desde que aterrizó BYD, esto no nos pilla de sorpresa, ¿no?
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3: Abrazo muy fuerte. 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
7: Muy buenas tardes, una semana más hablamos de las escuelas deportivas de Cajamar con A Base de Deporte. Tenemos con nosotros a Fortu Sánchez, que es coordinador, entrenador y pieza fundamental en el Club Deportivo Mintonet de Almería de voleibol. Muy buenas, Fortu, ¿qué tal?
8: Hola, muy buenos días.
7: Lo primero de todo, creo que es pregunta obligatoria, ¿cómo se están desarrollando ya en esa recta final, imagino, las escuelas deportivas Cajamar de voleibol de vuestro club, de Mintonete?
8: Pues sí, como bien dice, estamos en la recta final, estamos desarrollando los últimos torneos a nivel tanto Cadeva como Campeonato de España. Ahora este fin de semana celebramos aquí en Almería el Campeonato de España Cadete Femenino. Y los chicos que también se clasificaron como terceros de Andalucía, que van al Campeonato de España Cadete Masculino, que se celebra en Castellón. La semana que viene pues van los chicos infantiles, también clasificados para el Campeonato de España, repiten también en Castellón. Y el pasado fin de semana, la categoría Alevín, los chicos consiguieron el subcampeonato y viajarán en junio, viajarán a Valladolid para el Campeonato de España. Ya solo quedaría la categoría Benjamín, y que se celebra también este fin de semana el Campeonato de Andalucía, y esperando conseguir plaza para los Campeonatos de España. El resto de equipos pues terminando entrenamiento, haciendo iniciación de la escuela de vóley playa que desarrollamos en el Palmeral del Zapillo durante este final de mayo y junio, y primeras 2 semanas de julio estamos con las actividades de vóley playa.
7: Y ahora seguimos hablando un poquito de las escuelas deportivas y demás. Has comentado algo sobre un campeonato que se ha presentado además recientemente. ¿Qué nos puedes decir? ¿Qué perspectivas tenéis respecto a ese campeonato?
8: Pues sí, organizamos, la Federación Española delegó en nosotros la organización del Campeonato de España Cadete Femenino. Son 32 equipos los que vienen a Almería a competir, los mejores de cada comunidad. Y nosotros, bueno, como equipo organizador, pues con la ilusión de poder pasar a la siguiente fase y estar por lo menos clasificarnos dentro de las 16 mejores equipos en este campeonato, el pasado campeonato de Andalucía, por diferentes cuestiones de física, lesiones de jugadoras, no pudimos contar con alguna de ellas, pues se notó y no pudimos disputar en plenas condiciones ese campeonato de Andalucía, pero bueno, esperemos que en este podamos disfrutar y las chicas puedan competir al máximo y estar en esos, por lo menos, esos 16 mejores equipos a nivel nacional.
7: Y Fortu, volviendo un poco así al tema de las escuelas deportivas de Cajamar y demás, ¿cuáles son los principales valores que intentáis inculcarles a los jóvenes deportistas a través de estas escuelas?
8: Pues nosotros tenemos tanto las escuelas deportivas de formación que se desarrollan en los colegios, en lo que el deporte es participativo, muy cooperativo, entre todos los compañeros y compañeras que forman los participantes que forman las escuelas. Es recreativo, todo el mundo intentamos que todo el mundo se lo pase bien y que evidentemente participe de igual forma todos los participantes, porque no, que todos sean protagonistas de la actividad, que la actividad sea un buen pasatiempo e iniciación a lo que es el deporte, al deporte para aquellos chicos y chicas que tienen condiciones o que tienen ilusión por seguir compitiendo, que sea una iniciación para ese deporte de competición que llevamos a cabo en las escuelas de tecnificación. Y luego en las escuelas de tecnificación, los equipos federados, pues evidentemente el compromiso, la responsabilidad que deben tener todos los compañeros, todos los participantes, chicos y chicas, con sus compañeros de equipo a la hora de responder ante las diferentes situaciones deportivas que se pueden dar a lo largo de una temporada, pues intentamos llevarlo a cabo para que todo el mundo pues disfrute del deporte ya en el marco de lo que es la competición federada.
7: Y desde tu experiencia como coordinador y entrenador, ¿cómo ha evolucionado la participación de los niños en las escuelas deportivas de Cajamar, en este caso de voleibol, durante los últimos años, Fortu?
8: Pues nosotros hemos tenido la suerte de ver ese incremento de participantes en los últimos años. Recuerdo cuando empezamos en el 2014 como Club Deportivo Mintonete, anteriormente como Club Voli Playa Almería, que podíamos rondar dentro de la escuela de los 400, 450 participantes, aproximadamente, siempre por debajo de los 500. En los últimos años, el año todavía, en esta temporada no hemos cerrado el tema de la participación y inscripciones, pero el año pasado tuvimos 1.118 participantes. 1.118 participantes son muchos participantes y la mitad de ellos en escuelas de tecnificación, y la verdad es que el incremento es brutal. La participación, el auge del voleibol, no solo en nuestro club, sino en los clubes también del municipio, ha sido muy importante y yo creo que principalmente es por la buena educación que se traslada en los ambientes voleibolísticos de nuestros clubes, que aquí en el municipio y en la provincia. Hay muy buena relación y son escuelas deportivas que fomentan la participación y la competición sin ningún tipo de enfrentamiento entre familias, ni mucho menos participantes. La educación y el respeto premia por encima de todo, y eso al final a las familias le atrae mucho, porque estamos habitualmente cansados de ver cómo en situaciones en otros deportes pues se dan esos enfrentamientos en la grada, de pelea, incluso en lo que... Pues eso deriva que los padres dejan de confiar en esos deportes y lo llevan a otros donde, pues en nuestro caso, afortunadamente no suceden estas situaciones.
7: Quería preguntarte ahora por el papel de Cajamar en el desarrollo y consolidación del proyecto de las escuelas deportivas, porque están metidos ya no solo en voleibol, Cajamar, como es vuestro caso, está también en baloncesto.
8: Cajamar
7: y demás.
8: Cajamar apostó por el deporte, los deportes tanto baloncesto, balonmano, la escuela de atletismo, las actividades singulares que se realizan en los centros educativos, pues para llevarlo al medio natural o el excursionismo o actividades de juego en los propios centros educativos, apostó por este modelo, modelo que Miguel Moreno ya en su momento instauró en Almería, y Miguel Moreno y unos colaboradores, Pepe Ocaña, y Jesús Carmona, Juan Pedro del Águila, son Francisco Gea, son gente que saliendo del mundo del deporte, pues apostaron por este modelo de escuelas deportivas, y afortunadamente Cajamar supo ver esa proyección que dentro de lo que es el municipio podía trasladar su imagen a lo que son los niños y las niñas de en edad escolar de todas de que hacían deporte mal llamado minoritario, porque como ya te he dicho la participación ahora mismo es muy grande, y esa imagen pues para los chicos crecer con la imagen de Cajamar pues interiorizar algo como que lo van a tener es una ayuda que van a tener desde muy pequeñito para el desarrollo de como en este caso como deportistas. Cajamar supo apostar por esto y para nosotros es fundamental el poder tener esa colaboración en cuanto a prendas deportivas, en cuanto a ayuda, por ejemplo ahora en el campeonato en campeonatos de España recibimos también ayuda de Cajamar para poder trasladar y vestir a los chicos de forma uniformada a estos campeonatos, y nosotros contentísimos, evidentemente. Sin Cajamar esto no sería posible.
7: ¿Cómo trabajáis en las escuelas para compaginar formación deportiva con educación en hábitos saludables, compañerismo y disciplina, Fortu?
8: Pues nosotros trabajamos, como ya te he dicho antes, en las escuelas deportivas, en las formativas, trabajamos en los colegios en coordinación con los centros educativos, con los consejos escolares de los centros educativos, la dirección de los centros educativos, y en esos centros educativos que trabajamos de forma, se trabaja el deporte participativo en esa iniciación a lo que es a la competición, que trabaja de forma recreativa. Todo es dentro de un marco disciplinario en cuanto a comportamiento y buenas actitudes y buena educación y buen comportamiento, todo eso dentro de un marco formativo, recreativo, en el que todos evidentemente se lo pasen bien, que luego a la hora de competir en los juegos deportivos municipales todos esos equipos sean conscientes, todos esos participantes sean conscientes de que el compañero o la compañera te ayuda a conseguir unos objetivos deportivos y no eres más ni menos que el que está al lado o te está ayudando o que está en el banquillo o que está, o tiene más protagonismo, un poquito más de protagonismo o menos, sino que todos forman un grupo en el que intentan conseguir de forma recreativa esos objetivos competitivos que se marcan dentro de la escuela deportiva.
7: Y ya una última cuestión, ¿qué objetivos o novedades? Es verdad que todavía no han acabado las del curso 25-26, pues es un poco precipitado hablar de las escuelas de la 26-27, pero ¿algún boceto de lo que pueden ser las escuelas deportivas de Mintonete para el próximo curso escolar?
8: Pues nosotros quedarnos por lo menos quedarnos como estamos, porque el número de participantes que tenemos es muy grande y la verdad es que en cuanto al uso de instalaciones estamos bastante limitados, pues porque son las que tenemos, afortunadamente las que tenemos, que en otros sitios son menos de las que hay, pero no podríamos dar servicio a muchos más participantes porque no disponemos de instalaciones para poder desarrollarlo. Los colegios donde tenemos ya las propias actividades de los centros educativos, pues también están llenas de participantes. Las instalaciones deportivas donde desarrollamos la actividad a nivel tecnificación, pues no hay más horas de uso para poder dar cabida a más equipos. Entonces, como mínimo poder quedarnos donde estamos. Porque más allá de eso, aspirar más allá sería problemas de reparto de horas, de de entrenamiento para esos equipos, personal para llevar esos equipos, porque también al tener tantos equipos, pues demandamos muchos monitores, entrenadores, entrenadoras que participen y que sean responsables de su equipo, y no todo el mundo está dispuesto a asumir esta responsabilidad de un grupo, no, que tampoco tienen la formación y la vocación para poder seguir llevando a esos pequeños, a esos chicos y chicas, pues la actividad de vóley. Entonces, por lo menos nosotros quedarnos como estamos, que bienvenido sea.
7: Pues os voy a decir, virgencita, que me quede como estoy. Fortu Sánchez, sí. Muchísimas gracias, un fuerte abrazo.
8: Un abrazo fuerte para todos.
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7: Muy buenas tardes. 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Hoy tendremos protagonistas de El Plantel Semilleros y Bejo Ibérica, pero antes ponemos todo en orden, todos los titulares agrícolas con mi compañera Chloe de Aro.
11: Muy buenas.
7: Vamos, Chloe, a titulares. Pues sintonía titulares. La berenjena se confirma como el producto con más caída de la producción.
11: La campaña está siendo rentable, con enero como el mes con mejores cotizaciones por encima de los 2 euros el kilo.
7: Andalucía refuerza su aportación a la exportación española, representando el 38,5% del total.
11: En el ámbito de las frutas y hortalizas frescas, esta comunidad autónoma se sitúa como principal región exportadora y concentrando el 33% del volumen exportado.
7: El IFAPA da a conocer en La Mojonera las buenas prácticas en biodiversidad y nutrición del suelo a más de 120 profesionales de la horticultura ecológica.
11: El proyecto Ecomerca de IFAP se centra en la sostenibilidad del sector ecológico andaluz y la competitividad de los mercados locales.
7: Asaja valora las ayudas de la Junta de Andalucía a los afectados por las heladas.
11: La organización considera muy necesario la línea de 10 millones de euros.
7: Vuelve a repuntar la venta de pesticidas tras unos años de descenso.
11: Los fungicidas han experimentado un crecimiento de un 40%.
7: Juxel Seeds presenta Minizano y Tiziano, sus nuevas variedades cherry resistentes al rugoso.
11: La compañía amplía su catálogo de tomates con dos propuestas para invernadero que combinan productividad, sabor y resistencia intermedia del Top RFV.
7: El Top RFV, muy bien. La Junta de Andalucía, una más, impulsa un récord histórico en exportaciones con más de 11.000 millones en el primer trimestre de 2026.
11: La economía andaluza crece un 4,8% y refuerza su liderazgo exterior en España con superávit comercial, mayor diversificación de mercados y fuerte tirón de sectores estratégicos.
7: Una breve pausa y arrancamos.
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13: Muy buenas tardes. Una semana más estamos en Es la Cultura de Almería, gracias al Área de Cultura del Ayuntamiento de Almería. Antes de entrar en materia, ya les advertimos que tenemos un programa muy completo con protagonistas de auténtico lujo, muchos de ellos archiconocidos. Vamos a poner todo en orden en titulares con mi compañera Lidia Gómez Jacinto.
14: Buenas tardes, ¿qué tal, Alfonso?
13: ¿Ponemos todo en orden en titulares?
14: Vamos.
13: Pues allá vamos. El Ayuntamiento de Almería creará una mesa de trabajo para garantizar el futuro del Teatro Cervantes.
14: El Ayuntamiento y oposición buscan formular público-privadas para garantizar la estabilidad del histórico inmueble.
13: Diana Navarro emociona en Almería con un recital monumental dentro de su gira Ya no estoy sola.
14: La artista celebró sus 20 años de carrera en el auditorio con las colaboraciones de la banda de música de Santa Cecilia de Sorbas, la cantante Mar Hernández y el pianista Hugo Bestein.
13: Alamar 2026 en Almería, conciertos de las músicas del mundo.
14: Alamar 2026 llenará la Plaza Vieja de Almería con músicas del mundo y conciertos gratuitos, todo ello bajo el paraguas de Área de Cultura del Ayuntamiento de Almería.
13: Un armario fantástico es la propuesta de mayo para el programa estable de teatro aficionado en el Apolo.
14: Será mañana miércoles 20 de mayo de la mano de la Federación Almeriense de Teatro Aficionado y el área de la representación del grupo de teatro de Instinción. Se celebrará el 20 de mayo, como decimos, en Almería con una comedia de enredos incluida en la programación cultural de primavera.
13: Pues una pausa y arrancamos. Arrancamos ronda de entrevistas con la entrevista que ha realizado nuestro dire Víctor Hernández Bru a Paloma San Basilio. Os dejamos con dicha entrevista.
15: Bueno, pues yo que hoy...

0: Hay que echarle cara a la vida. Paloma, bueno, lo primero que hay que decir es que vas a estar en el auditorio, el Teatro Auditorio del Ejido, que es una instalación que no sé si conoces, pero es espectacular, el día 22 de mayo, es decir, de aquí a nada, a las 8:30 de la tarde, pues en el marco pues de este Superfestival Internacional de Teatro del Ejido, que es pues uno de los festivales de teatro más importantes que hay en España y que permite a los ejidenses, a los almerienses y a quien quiera venir disfrutar de obras de teatro y de otras cosas que no son obras de teatro, pero que es un difusor de cultura extraordinario. A mí me parece, esa cita contigo esa noche me parece absolutamente imprescindible.
1: Estoy feliz, ya he estado varias veces en elegido, el público es maravilloso, siempre me acompaña y en esta ocasión más a mi favor porque le estoy proponiendo algo nuevo que no conocen, pero que les va a fascinar. Estoy en mi última aventura músico-teatral, como si dijésemos, que es Dulcinea, y les voy a hablar de ese personaje y se van a sorprender cuando escuchen a Dulcinea y vean cómo es, cómo siente, cómo se mueve, cómo canta, cómo ríe, cómo se enfada, cómo llora también. Vamos a estar con el público del Ejido y vamos a compartir esa última aventura que es una de las cosas más bonitas que me han puesto en las manos.
0: Bueno, además apareces en el cartel en una mano sosteniendo la bacía de barbero de Don Quijote y con la armadura de Don Quijote tirada en el suelo para honrar a un personaje que yo creo que a todo el mundo le llama la atención. Todo el que ha echado, porque claro, el otro día, fíjate qué casualidad, me preguntaban, ¿tú has leído El Quijote? Y pues yo evidentemente respondí que sí, porque he leído El Quijote, pero claro, leer El Quijote es una cosa muy amplia, porque leer un capítulo del Quijote ya es leer El Quijote, ¿no? Y yo creo que cualquiera que se haya puesto entre las manos cualquier pasaje del Quijote, Dulcinea es un personaje que te llama la atención.
1: Sí, El Quijote es una obra, no vamos a descubrir nada, es la gran obra universal de todos los tiempos, y yo creo que es lo más increíble que se ha escrito. Cuanto más lo lees, yo la he leído 3 veces entera, las 2 partes, y realmente cada vez descubres esa fascinación, esa riqueza, esa filosofía, ese pensamiento suelto mezclado de anécdotas que tan cervantino, ese nivel cultural que el autor tenía. Y la verdad es que para mí representar un personaje de nuestra obra universal es un privilegio. Y encima ese personaje está referido constantemente, pero no aparece. Nadie sabe cómo es. No pone voz nunca a sus pensamientos ni sus emociones. Y tener la posibilidad de hacerlo por primera vez, otro privilegio. Y la verdad es que hay mucho que decir de Dulcinea. Y mucho que decir de lo que podría haber dicho y no dijo. Y mucho que decir de todo lo que significa el quijotismo, ¿no? Lo quijotesco. La necesidad que tenemos en estos tiempos de lo épico, de la gente que lucha por la verdad, por mejorar, por no sentirse engañado, por tener pensamiento propio, la valentía y también la independencia, porque hay pasajes de personajes femeninos de Cervantes que son brutalmente libres, brutalmente modernos, ¿no? Y todo eso está ahí, junto con una música que me permite cantar, buscar registros y jugar cada día. Ayer terminamos otra función y cada día es un juego nuevo con la música, con Julia Watt, con el piano, con las canciones, con el texto. Es una aventura maravillosa.
0: Bueno, podemos decir sin duda que tu Dulcinea, vuestra Dulcinea, es un musical con mensaje, con reflexión y además en ese mensaje, pues con un papel importante en la figura de la mujer que evidentemente, pues claro, desde la época de Miguel de Cervantes ahora, pues la figura de la mujer pues ha evolucionado de una manera extraordinaria, como el mundo en general, pero que, bueno, pues todavía hay estereotipos que a lo mejor se pueden ver en ese Dulcinea y algunos se los pueden encontrar a la puerta del teatro luego.
1: Yo quiero aclarar que no es un musical. La verdad es que es muy difícil de definir Dulcinea, porque no es un musical, no es un monólogo, es un experimento maravilloso que nace de cero y que realmente creo que es uno de sus grandes valores, ¿no? El hecho de que sorprende porque nadie espera lo que hay allí, pero es algo que mueve las emociones desde el texto, sobre todo, y desde la música, ¿no? Pero aquí tienes, por ejemplo, un monólogo de la pastora Marcela que sería maravilloso que mucha gente leyese, porque estamos hablando de 1600, poco. Como de pronto hay una mujer que dice que es libre, y que para vivir en libertad escoge la

0: soledad y que decide ser independiente y no depender, y que decide que ella no es culpable de que alguien la quiera y no se ha correspondido. El amor es libre y ha de ser voluntario y no forzoso, como digo yo. O sea, es de una modernidad el texto, porque claro, los grandes universales escritores son fundamentalmente atemporales. Y puedes encontrar, tú encuentras cosas en el Quijote que son perfectamente adaptables al momento actual, al momento sociopolítico que vivimos. Y eso es uno de los grandes encuentros de esta Dulcinea, que la gente se va a encontrar con cosas que parece que están escritas hoy. Y eso es un privilegio de los clásicos, ¿no?
1: Bueno, Paloma, tú has hecho prácticamente de todo. Evidentemente, tu actividad principal ha sido la música. Pero bueno, ahora estás... Se te nota... Mira, tú y yo no nos conocemos, pero mi palabra favorita del diccionario es la pasión. Creo que todo lo que se hace con pasión tiene alto porcentaje de probabilidades de éxito. Y a mí me da la impresión de que este momento teatral que estás viviendo le está aportando algo diferente y especial a tu carrera.
0: Sí, la verdad es que, sinceramente te lo digo, después de 50 años, sentirme en este espacio, en este sitio, desarrollando un personaje, bueno, varios personajes, con el texto, con la palabra, aprendiendo cada día, creciendo, con esa libertad que te da el hecho de que no tienes una pauta que te marque aquí terminas y aquí empiezas, sino que tú vas fluyendo, ¿no? Y hacer un recorrido por pequeños teatros de toda España que nunca he hecho, porque siempre he ido a recintos más grandes o incluso recintos de verano. Y ahora de pronto me estoy haciendo un recorrido por teatros maravillosos, algunos pequeños, de 400 y pico, 500, en poblaciones en las que nunca he estado. Y encontrarme con ese público y poder compartir con ellos y que me conozcan mucho más, que casi me pueden tocar, ¿no? Y es una experiencia tan bonita donde realmente te das cuenta de que todo es inagotable. Si tú crees en ello, si tú apuestas por ello, si tú buscas y te arriesgas, que creo que es muy importante el factor riesgo en el ser humano y en el artista, yo creo que no es importante, es necesario, ¿no? Y eso es lo que yo he hecho 50 años después, arriesgar para seguir, para descubrir, para ver mis límites también y para ver hasta qué punto hay un mundo por delante por desarrollar, ¿no?
1: Bueno, Paloma, me han mencionado en algún momento, en alguna de las respuestas anteriores, a Elegido. Bueno, yo, ¿qué quieres que te diga? Yo soy muy almeriense, no he nacido en Elegido, aunque llevo media vida trabajando a caballo entre Almería y Elegido, o casi toda la vida. Bueno, Elegido es una sociedad muy especial, de gente muy currante, de gente mayoritariamente del campo, hecha a sí mismo, un municipio joven que se independizó hace pocas décadas del municipio de Dalías. Y que han tenido mucha prisa en hacer muchas cosas y han hecho muchas cosas muy bien hechas y, entre otras, este Festival Internacional de Teatro que, insisto, se ha colocado pues en la vanguardia de los festivales de teatro de toda España. ¿Qué representa? ¿Cómo es? Porque ya sabes que a veces los árboles no nos dejan ver el bosque. Desde fuera, ¿cómo se ve este festival?
0: Bueno, yo creo que tú lo has definido muy bien. Nace de la voluntad de gente que se gana el pan con el sudor de su frente, que a la que no le regalan nada, y nace con la voluntad de unir el trabajo, el esfuerzo, el respeto y la cultura. Yo creo que son cosas que deben de ir de la mano. Y yo me siento muy honrada porque yo creo que si hay algo que encaja en ese festival, que apuesta también por todo lo que es nuevo, por las cosas de vanguardia, si hay algo que encaja en ese festival es Dulcinea. Porque Dulcinea es una apuesta tremendamente moderna, donde los clásicos se reinventan y vuelven a aparecer desde otro sitio. Y yo creo que me siento muy, muy privilegiada por estar en el festival. Me encanta sentir que formo parte de él, que voy a apoyarle también desde mi humilde espacio y que siga creciendo, porque la cultura es lo único que consigue que tengamos pensamiento propio, que nadie nos manipule, que podamos elegir desde la libertad y el conocimiento, que son dos cosas importantes.
1: Paloma, que me lío a hablar y estoy consumiéndole minutos a una gran estrella de la canción y del escenario de muchos años. Bueno, cuando mi madre se entere que estoy entrevistando a Paloma San Basilio, va a flipar, así de claro te lo digo. Yo quiero despedir simplemente con una pequeña reflexión. El que vaya esta semana a ver el Dulcinea de Paloma San Basilio y de todo su equipo, cuando salga del teatro, ¿qué te gustaría que salieran pensando? ¿Qué reflexión te gustaría que se llevaran a casa?
0: Mira, lo que noto fundamentalmente es, primero, perplejidad. La gente se pone de pie al final de las funciones. Sorpresa. Después, emoción. Después, entusiasmo. Y luego, respeto. Creo que todo eso es lo que despertamos cada vez que llegamos Dulcinea a cualquier escenario y la gente se enfrenta a ese acto teatral tan único y tan distinto. Entonces, con que sintamos lo mismo que es lo que vamos a hacer en el Ejido, ya me conformo.
1: Pues, querida Paloma, trasladarte esto a lo mejor no es fácil, pero para un humilde periodista de provincias que se mete entre pecho y espalda una media de 6 horas de radio todos los días, estos son los momentos especiales que te llevas a casa con satisfacción. Así que muchísimas gracias por estos minutos para nosotros, para Es Radio Almería y Marcador Almería Radio, y para la gente de Almería que nos esté escuchando. Muchísimas gracias y, bueno, un honor hablar contigo.
0: Gracias a ti, un beso a tu madre y os espero a todos ahí en el festival en el Ejido.
1: Así ha de ser. Un abrazo muy fuerte, muchas gracias.
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3: Vamos a hablar de la obra de Ulises en Es la Cultura de Almería con su protagonista, con Antonio Campos. Pues tenemos con nosotros a un protagonista de auténtico lujo como es Antonio Campos, actor de Ulises, que llega este jueves al Teatro Apolo. Muy buenas, Antonio, ¿qué tal?
4: Hola, muy buenas tardes, pues estupendamente, un placer hablar contigo.
3: El placer, te puedo asegurar que es absolutamente nuestro, siempre nos encanta hablar con artistas que tienen ese talento y tú eres uno de ellos, claro. Antonio, ¿qué se va a encontrar el público que acuda a ver Ulises este próximo jueves en el Teatro Apolo?
4: Pues tú imagínate el disparate, ¿no? ¿Cómo se mete la Odisea de Homero en un solo intérprete? Y se puede adaptar a una obra que dura una hora y 20 minutos o por ahí. La verdad que es un viaje apasionante. Entonces se va a encontrar pues con un actor dramaturgo que hace sus propias obras de teatro y que interpreta todos los personajes que hay en esta novela, la novela por antonomasia, ¿no?, de la literatura occidental. La verdad que es una obra sobre todo muy divertida. Había dos maneras de acatarla, de una manera poética o divertida. Y bueno, pues el director, que es Ángel Calvente, que es un director cabaretero con una larga trayectoria y con una manera de hacer muy singular, se lo llevó a esa parte canalla y la verdad pues que funciona muy bien. De hecho, la obra ha tenido 2 candidaturas a los premios Max como mejor adaptación y como mejor actor. Y bueno, pues es un poco de nota la calidad o la singularidad de esta obra.
3: Antonio, para la persona que vaya el jueves al Teatro Apolo a ver la obra, si tuvieras que mojarte, ¿en qué le dirías que se fijara?
4: Bueno, pues en cómo se puede cambiar de personaje tan rápidamente, ¿no? Es una... La verdad que es una técnica de antaño, porque esto no es que me lo haya inventado yo, sino que esto es una técnica jugularesca de toda la vida, ¿no? Incluso los aedos en la misma época de Homero pues ya hacían estas cosas, ¿no?, que es narrar historias con un solo intérprete. Y la verdad pues que a mí siempre me ha entusiasmado hacer este tipo de teatro, ¿no? Fijarte en cómo un actor es capaz de captar tu atención durante una hora y 20 es porque de alguna manera está haciendo juegos malabares en el escenario, ¿no? Juegos de voces, de personajes, de situaciones, y llevarte por todo ese viaje. Entonces, pues fijarte en cómo es posible que eso lo haga un solo actor. Eso yo creo que es lo más llamativo.
3: ¿Y qué destacarías de tu personaje?
4: Bueno, como los hago todos, ¿verdad que la cosa entraña dificultad, ¿no? Dice, Bueno, el personaje Antonio Campos, yo creo que lo que más destacaría es a uno de los actores que más admiro, ¿no? También curtido en esta técnica, que es Rafael Álvarez el Brujo. También va solo y el mismo personaje, Rafael, ya es entrañable. Este tipo de personaje, que es el que cuenta toda la historia, pues es un personaje que se cultiva a fuerza de tablas, de funciones y del contacto directo con el público. Y bueno, pues es un personaje, el Antonio Campo, que se sube allí al escenario, pues muy singular, ¿no? Muy atrevido y muy dado a la actualidad y a las situaciones de improvisación. Entonces, pues todo eso es lo que más o menos he ido cultivando con los años.
3: Después de tantos años de trayectoria, Antonio, ¿qué hace tan especial esta obra que interpreta, esta obra Ulises?
4: Bueno, al ser la última que hemos hecho, tiene esa singularidad, ¿no? La novedad, porque llevo 6 obras de teatro en repertorio. Por ejemplo, El Buscón, llevo 12 años con ella de gira, y bueno, esta, al ser la última, pues la haces quizás con un poco más de cariño, pero precisamente por la novedad, ¿no? Por el juguete nuevo. Pero en realidad, cuando estás haciendo todas las obras de teatro que tienes en repertorio, pues hacer cada una de ellas supone un reto. Esta tiene la singularidad que nos hemos ceñido por primera vez en la novela clásica, ¿no? En la época griega, y nunca había tocado ese palo. Siempre me he movido por el siglo de oro. Entonces, pues tiene esos matices, ¿no? De jugar con los dioses, con el destino, con la muerte, con la aventura de aquellos héroes de aquella época.
3: Dos cuestiones para ir finalizando. Si tuvieras que destacar un momento de la función, una parte concreta de la función que podría impactar más a los espectadores, ¿cuál sería, cuál recomendarías, Antonio?
4: Bueno, hay un momento maravilloso, realmente apasionante, que es relatar cómo Ulises pasó 7 años con la ninfa Calipso. 7 años en una isla con una ninfa, que no olvidemos que la ninfa se llama así porque era ninfómana. Entonces, claro, pues relatar 7 años con una ninfa en una isla, pues tiene su qué, y estando un solo actor, pues es muy onanista todo como muy hacia uno mismo. Entonces, ese momento puede ser impactante, ¿no? ¿Cómo resumimos esos 7 años de pasión?
3: Y ya, Antonio, para concluir, para quien todavía esté dudando, que cada vez menos gente, ya te lo digo yo, ir a ver Ulises, ¿por qué recomendarías no perderse esta representación?
4: Bueno, el que ve, la gente que va al teatro, realmente los que van al teatro, no los que van a ver al conocido o conocida de televisión y hacen del teatro una prolongación de su mando a distancia, sino los que van a acudir teatro, no hace falta convencerlos para que vayan al teatro. Yo siempre digo que al teatro no va todo el público, va el mejor, y en ese sentido, mucha gente que acude al teatro, pues que eso mismo, ¿no? Que pongan en Google, si tienen alguna duda, que pongan en Google Antonio Campos, actor, y ahí se aclararán todas las dudas, si tiene alguna duda de si tiene que ir a ver a ese actor, interpretar la Odisea o no. La verdad es que no tengo que convencer a nadie. La única manera de convencerse de que te gusta un intérprete es yendo a verlo. Aquí sí que no, es verdad que no hay ni trampa, ni cartón, ni plasma, ni pantalla que lo fundó. Esto es teatro en estado puro.
3: Pues ya lo saben todos nuestros oyentes, el jueves, Teatro Apolo, Ulises, Antonio Campos, un placer inmenso hablar contigo, haberte conocido, muchísimas gracias y un fuerte abrazo, y seguro que va a ser un enorme éxito esa representación del jueves. Muchísimas gracias.
4: Muchas gracias, buenas tardes.
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3: Vamos a hablar ahora con Nuria Gomán, actriz de La Vida Resuelta. Pues continuamos nuestra ronda de entrevistas en Es la Cultura de Almería y tenemos con nosotros a Nuria Gomán, que es actriz de La Vida Resuelta, una obra que llegará el próximo 23 de mayo al Teatro Cervantes de Almería. Muy buenas, Nuria, ¿qué tal?
8: Hola, buenas tardes.
3: Nuria, creo que es pregunta obligatoria, ¿qué se va a encontrar el público en La Vida Resuelta y qué tiene esta comedia para conectar tan fácil con la realidad de muchas familias, de las familias llanas de España?
8: Bueno, pues esta obra plantea una comedia con toque irónico, drama, ternura también. Son dos parejas y una chica embarazada que coinciden en una guardería para conseguir una plaza para su hijo. Y a partir de ahí empiezan a salir los conflictos internos y las heridas internas de cada personaje, conflictos relacionados con la maternidad, la paternidad, el trabajo, conflictos de pareja, sentimentales, sobre la edad también. Y eso plantea el contraste entre las expectativas y sueños que se tienen cuando somos niños y pequeños y luego la realidad adulta. Y te hace reflexionar y darte cuenta que aunque consigamos todo lo que queremos en la vida adulta, pues a lo mejor eso no nos hace sentirnos completamente plenos o felices porque no estamos disfrutando realmente del momento, del presente o de la familia por estar obsesionados con un resultado, ¿no? Y yo creo que eso pues a todo el mundo le va a llegar porque en algún punto de nuestras vidas todos hemos estado en algún momento así, ¿no? Como en esa crisis existencial, ¿no? De los 30 o de los 40. Y bueno, esto sobre todo le pasa a mi personaje, que es como la más estructurada, la más controladora, exigente consigo misma y con todo lo demás. Y eso pues también le hace vivir muy estresada y no disfrutar, ¿no?
3: Quería preguntarte, Nuria, ¿cómo ha sido trabajar con la compañía Venus?
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0: Muy buenas, les habla Ana Gutiérrez desde la redacción de FH Almería en una nueva emisión de FH Almería Radio, su cita diaria con toda la actualidad agrícola. Y como siempre estaré con ustedes de 6 a 7 de la tarde y también de 6 a 7 de la mañana aquí en Radio Marcador Almería. Y ya saben que pueden sintonizarnos en el 92.1 para Almería Capital y en el 99.7 para el Poniente Almeriense y Campo de Níjar. Y si en algún momento se pierden el programa o quieren volver a escucharlo, lo tienen muy fácil porque tienen todos nuestros contenidos disponibles en plataformas digitales como pueden ser YouTube o iVoox, y lo único que tienen que hacer es buscar FH Almería Radio. Así encontrarán todos los programas emitidos hasta el día de hoy. Es miércoles 20 de mayo y vamos a seguir hablando de la reciente rebaja de los módulos del IRPF para el sector primario, que ha estado generando desde su publicación bastante rechazo por parte de distintas comunidades autónomas, organizaciones agrarias y representantes del ámbito rural, que consideran insuficientes las medidas adoptadas por el gobierno. También vamos a escuchar hoy a la eurodiputada del PP, Carmen Crespo, que ha exigido al Ejecutivo Central la rectificación urgente de estas medidas fiscales a raíz de este malestar generalizado, y ha reclamado que se tengan en cuenta los informes elaborados por las comunidades autónomas. Vamos a hablar también de que la Comisión Europea ha anunciado nuevas medidas de apoyo para el sector agrícola en respuesta al encarecimiento de los fertilizantes, un problema que afecta directamente a los costes de producción en toda la Unión Europea y que ya ayer escuchamos la manifestación sobre este tema en Estrasburgo. Y siguiendo con la actualidad agrícola, hoy el ministro de Agricultura, Pesca y Alimentación, Luis Planas, ha participado en el Foro Internacional de Expansión, Desafíos para un Nuevo Orden Global, Economía, Geopolítica y Tecnología. Y en este contexto ha abordado el futuro de Europa y se han tocado temas como pueden ser el acuerdo comercial entre la Unión Europea y Mercosur, y escucharemos lo que tenía que decir en este tema. Y por último, tras varias semanas sin hacerlo, hoy vamos a echarle un vistazo al estado actual de la Reserva Hidráulica Peninsular. Pero antes de todo esto, como siempre, vamos a hacer un repaso de la actualidad informativa con fhalmería.com. Ya saben que allí pueden encontrar toda la información del campo almeriense y lo mejor es que pueden acceder a ella a la hora que deseen. Además, en el mismo sitio, en fhalmería.com, también pueden consultar las pizarras de precios, pizarras que, como todos los días, vamos a prestarle especial atención. 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Ahora una pausa y volvemos con la pizarra de precios.
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0: Y vamos con la pizarra de Agroejido, la pizarra de hoy, miércoles 20 de mayo de 2026. Empezamos con los tirabeques, que han tenido un primer corte de 7,14 € y un último corte de 6,48 €. Los guisantes han tenido un primer corte de 5,68 € y un último corte de 4,64 €. Judías. La judía garrofón ha empezado en 3,48 € y ha acabado en 2,94 €. La judía tabella ha tenido un primer corte de 2,17 € y un último corte de 1,89 €. La judía shera ha empezado en 5,68 € y ha acabado en 2,75 €. La judía Elda ha tenido un primer corte de 4,20 € y un último corte de 3,19 €. La judía Perona Roja ha empezado en 4,96 € para acabar en 3,86 €. La judía Rastra ha tenido un único corte, que ha sido de 5,90 €. Y la judía Emerite ha tenido un primer corte de 3 € y un último corte de 2,17 €. Pepinos. El pepino francés ha empezado con un primer corte de 30 € para acabar en un último de 19. El pepino español, que ha tenido más cortes, ha empezado en 44 € y ha acabado también en 19 €. Y el pepino Almería ha tenido un primer corte de 37 € y un último de 34. Calabacines. El calabacín fino ha tenido bastantes cortes, empezando en 73 € y acabando en 48 €. El calabacín gordo, también con bastantes cortes, ha empezado en 56 € y ha acabado en 38. Berenjenas. La berenjena rallada ha tenido un primer corte de 2,65 € y un último corte de 1,85 €. La berenjena larga ha tenido un primer corte de 85 € y un último corte de 37 €. Pasamos a los tomates, y el tomate pera ha tenido un primer corte de 86 € y un último corte de 64. Vamos con el último bloque de la pizarra, el de los pimientos. Y el pimiento Palermo ha tenido un primer corte de 3,50 € y un último corte de 2,05 €. El pimiento italiano verde ha empezado en 70 € para acabar, tras bastantes cortes, en un último de 41 €. El italiano rojo, por su parte, ha empezado en 1,75 € y ha acabado en 1,18 €. El pimiento lamullo verde ha tenido un primer corte de 76 € y un último corte de 67. El pimiento lamullo rojo ha empezado en 1,88 € y ha acabado en 1,19 €. Y el pimiento California rojo, el último de esta pizarra, ha tenido un único corte, que ha sido de 1,09 €. Esta ha sido la pizarra de Agroejido, la pizarra de hoy, miércoles 20 de mayo de 2026.
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0: Ahora para el repaso de la actualidad informativa que viene de la mano de fhalmería.com. Ya saben que allí pueden consultar cualquier noticia de la que hablemos aquí, ampliarla o consultar o echarle un vistazo a otras noticias que rodeen el campo almeriense. Para esta tarea, hoy traigo a Roberto Gutiérrez. ¿Qué tal, Roberto?
1: Hola, muy buenas. Pues muy bien, muy bien.
0: Pues empezamos, y es que la Junta solicita al Gobierno una rectificación para que productores del olivar y hortícola puedan acogerse a la rebaja del IRPF.
1: La Junta de Andalucía ha pedido al Gobierno central que rectifique la reducción de los módulos del IRPF aplicada al campo para 2025, al considerar que las ayudas fiscales aprobadas no reflejan la difícil situación que atraviesan agricultores y ganaderos andaluces. La Consejería de Agricultura reclama una rebaja mayor para sectores como el olivar, los cultivos hortícolas, el arroz o los cereales afectados en los últimos meses por borrascas, plagas y enfermedades animales. Según el Gobierno andaluz, la reducción aprobada por el Estado es insuficiente y no compensa las pérdidas de productividad sufridas por el sector. La Administración andaluza lamenta, además, que muchas de sus propuestas no hayan sido atendidas, como la bajada general de módulos agrícolas y ganaderos o reducciones específicas para provincias y cultivos concretos. En el caso del olivar, por ejemplo, la Junta solicitaba una rebaja más amplia de la aprobada finalmente por el Ministerio de Hacienda. También critica que no se hayan tenido en cuenta de forma detallada los informes técnicos presentados sobre la situación del campo andaluz. Por ello, insiste en que el Gobierno central debe rectificar e incluir nuevas reducciones fiscales que alivien la presión económica que soportan agricultores y ganaderos.
0: Bruselas promete ayudas a los agricultores antes del verano para paliar el alza de los fertilizantes. La Unión Europea ha presentado en Estrasburgo un plan de acción para frenar el impacto del encarecimiento de los fertilizantes en el campo europeo. La Comisión Europea prevé conceder ayudas económicas antes del verano utilizando fondos de la Política Agraria Común, con el objetivo de garantizar el abastecimiento y aliviar la presión sobre agricultores y ganaderos. El aumento de precios se ha agravado en las últimas semanas por la guerra en Oriente Medio y el cierre del Estrecho de Hormuz, factores que han disparado el coste de materias primas esenciales para la producción agrícola. Además de las ayudas, Bruselas plantea fomentar fertilizantes orgánicos, impulsar el biogás y reforzar la vigilancia del mercado para anticipar futuras crisis.
1: Sin embargo, las organizaciones agrarias consideran que el plan es insuficiente y poco ambicioso, coincidiendo con la presentación del programa. Cientos de agricultores europeos, entre ellos españoles, se manifestaron en Estrasburgo para reclamar medidas más contundentes y nuevos recursos económicos. Desde ASAJA, UPA, COAG y Unión de Uniones critican que Bruselas no concrete cantidades ni fechas y advierten de que muchos productores ya están tomando decisiones de siembra sin saber qué apoyo recibirán. El sector teme que el incremento de costes termine repercutiendo en los consumidores y no descarta nuevas movilizaciones en los próximos días.
0: Andalucía, líder en exportaciones agroalimentarias de España hasta febrero de 2026, al superar los 3.000 millones de euros. El sector agroalimentario andaluz mantiene su liderazgo nacional en exportaciones al superar los 3.000 millones de euros en ventas de alimentos y bebidas al extranjero durante los dos primeros meses de 2026. Aunque la cifra supone una ligera caída del 1% respecto al mismo periodo del año pasado, se trata del segundo mejor dato de la serie histórica. Andalucía concentra casi el 24% de todas las exportaciones agroalimentarias españolas y supera a Cataluña, segunda comunidad del ranking, en más de 530 millones de euros. Por provincias, Almería lidera las ventas exteriores con cerca de 100.270 millones de euros, seguida de Sevilla con más de 574 millones y Huelva con 291 millones. También destacan las exportaciones de Córdoba, Málaga y Granada, mientras que Cádiz y Jaén mantienen un importante volumen de negocio internacional.
1: Entre los productos más exportados destacan el aceite de oliva, con casi 518 millones de euros en ventas, seguido del pimiento, el pepino, el tomate, el calabacín y la fresa. Alemania continúa siendo el principal destino de los alimentos andaluces, concentrando más del 20% del valor total de las exportaciones, seguida de Francia y Países Bajos. La mayor parte de las ventas se dirige a mercados europeos, que representan cerca del 85% del total, aunque también crecen las exportaciones hacia América, Asia, África y Oceanía. Estos datos consolidan la fortaleza del sector agroalimentario andaluz en los mercados internacionales y su papel clave en la economía española.
0: Sabores Almería estrecha lazos con el mercado chino en la Feria Xial Shanghai.
1: La marca gourmet almeriense Sabores Almería ha cerrado con éxito su participación en la Feria Agroalimentaria Xial Shanghai 2026, uno de los mayores escaparates internacionales del sector de la alimentación y las bebidas en Asia. Durante tres días, empresas de la provincia han mantenido encuentros comerciales y acciones promocionales en el pabellón de España con el objetivo de abrir nuevas oportunidades de negocio en el mercado chino. Además, la delegación almeriense ha participado en reuniones de trabajo junto al Consulado de España, la Oficina Comercial y la Federación Española de Industrias de Alimentación y Bebidas para analizar estrategias que permitan consolidar la presencia de los productos almerienses en China, considerado un mercado estratégico para las exportaciones españolas. El diputado provincial Carlos Sánchez ha valorado de forma muy positiva esta participación y ha destacado que la presencia en Shanghái ha servido para reforzar el reconocimiento internacional de la marca y facilitar nuevos contactos comerciales. En la feria han estado representadas 7 empresas almerienses vinculadas a sectores como el aceite, el vino, los embutidos, las almendras o las conservas gourmet, mostrando la calidad y diversidad de la despensa provincial. Tras esta experiencia en Asia, Sabores Almería continuará su estrategia de internacionalización con una nueva misión comercial prevista para el mes de junio en Canadá, donde visitará las ciudades de Toronto y Montreal para seguir ampliando mercados.
0: El Water and Melon Show, más ambicioso de Semillas Fito, reúne a casi un millar de personas en Almería. Semillas Fito ha celebrado en Almería la tercera edición de sus jornadas Water and Melon Show, un encuentro que se ha consolidado como uno de los grandes escaparates del sector para mostrar las últimas novedades en melón y sandía. Durante tres días, cerca de un millar de agricultores, técnicos y profesionales de la distribución se han visitado una finca en la provincia para conocer de primera mano hasta 26 variedades diferentes de frutas, entre ellas las nuevas propuestas de la compañía para la próxima campaña. Entre las novedades destacan una nueva sandía rallada triploide para trasplantes tardíos y un nuevo melón Galia con resistencia a enfermedades que ya preocupan al campo almeriense.
1: Desde Semillas Fito destacan que el objetivo del evento es ofrecer soluciones adaptadas a cada ciclo de cultivo y reforzar su posición como referente en el mercado del melón y actor cada vez más importante en el sector de la sandía. La empresa asegura que la innovación genética y las resistencias frente a plagas y virus son actualmente la gran prioridad del sector agrícola, especialmente en una provincia tan especializada como Almería. Además, el encuentro ha servido para reunir a toda la cadena agroalimentaria, desde agricultores hasta supermercados, en torno a la calidad y la innovación varietal. Tras el éxito de esta edición, la compañía ya prepara nuevos encuentros en Murcia y estudia repetir el evento en Almería en la primavera de 2027.
0: Pues muchísimas gracias, Roberto Gutiérrez, por ampliarnos las noticias que rodean el campo en el día de hoy. Y vamos ya con el parte meteorológico. Comenzamos, como siempre, hablando del riesgo de incendios. Que atención, porque para mañana jueves 21 La provincia de Almería vivirá una jornada con riesgo elevado de incendios en buena parte del territorio. Según el mapa de la Agencia Estatal de Meteorología, las zonas más preocupantes se concentran en el interior y en el levante almeriense, especialmente en áreas de Tabernas, Níjar, Huerca Lobera y puntos cercanos a Sorbas y el Valle de la Almanzora, donde el nivel de peligro alcanza valores muy altos marcados en rojo. En el resto de la provincia predomina un riesgo moderado a alto. Las comarcas del Poniente y parte de la costa aparecen en amarillo y naranja, mientras que únicamente algunas áreas de sierra y zonas más occidentales presentan un peligro algo menor, representado en color verde. La combinación de calor, la subida de temperaturas con el terreno seco y posibles rachas de viento, pues mantiene la vigilancia y aumenta este riesgo. Por eso, pues se recomienda extremar la precaución. Almería afronta lo que queda de jornada con tiempo bastante estable y predominio absoluto del sol. Los cielos van a permanecer poco nubosos o completamente despejados desde la costa hasta el interior, en una tarde marcada por el ambiente seco y las temperaturas suaves en el litoral y algo más cálidas en zonas del interior. A esta hora los termómetros se mueven entre los 26 y los 29 grados y las máximas más altas se esperan en el entorno de Tabernas, donde podrían alcanzarse hasta los 29 grados, mientras que en la capital almeriense se alcanzarán de máxima unos 28. Huerca Lobera y el Valle de la Almanzora también se espera una tarde calurosa con temperaturas cercanas a los 30 grados. En la costa, desde Roquetas hasta Carboneras, el ambiente será un poquito más suave. El viento soplará flojo y variable durante buena parte de la tarde, tendiendo a componente este en el litoral, con algunos intervalos moderados ya en las últimas en los últimos minutos de la tarde. Además, no hay avisos meteorológicos activos y ya para mañana jueves 21 de mayo también se espera una jornada marcada por esa estabilidad, una jornada plenamente primaveral. Los cielos, como hoy, poco nubosos o completamente despejados, tanto en la costa como en el interior, y las temperaturas van a seguir subiendo ligeramente, especialmente en el litoral. La capital almeriense alcanzará los 30 grados de máxima, mientras que en zonas del interior, como Huerca Lobera, se podría llegar hasta los 31. En puntos del desierto de Tabernas y el Valle de la Almanzora, los termómetros rondarán también los 30 grados durante las horas centrales del día. Las mínimas serán más suaves que en jornadas anteriores, con 19 grados en la capital y 16 en el interior norte de la provincia. En cuanto al viento, va a soplar flojo a moderado de componente este, especialmente en la parte litoral, donde sí que se dejará notar algo más, sobre todo durante la tarde. En la costa el ambiente será cálido, pero relativamente más suave que en el resto de la provincia. No hay avisos meteorológicos activos para mañana en la provincia, así que se espera una jornada tranquila y muy estable desde el punto de vista atmosférico. Eso sí, teniendo en cuenta el calor y la baja humedad y el viento, esa posibilidad de viento, el riesgo de incendio, como hemos visto antes, se ha elevado en varias comarcas del interior, así que esta ha sido la previsión meteorológica para mañana 21 de mayo de 2026.
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0: La reciente rebaja de los módulos del IRPF para el sector primario ha estado generando fuerte rechazo por parte de distintas comunidades autónomas, organizaciones agrarias y representantes del ámbito rural que consideran, a su juicio, insuficientes las medidas adoptadas por el gobierno. Ayer hablábamos de esa respuesta inmediata que dio COAC Almería y estas eran las palabras de Andrés Góngora, el secretario provincial de COAC Almería.
1: Desde la organización agraria COAC no estamos para nada satisfechos con la orden de módulo para el sector agrario en materia fiscal que ha salido publicada, puesto que se deja buena parte del sector agrario que ha sufrido daño a lo largo del 2025 y que estaban recogidos en el informe de COA que se trasladó al Ministerio de Agricultura y al Ministerio de Hacienda. No es comprensible que se deje buena parte del sector hortícola en un año de especial dificultad con enfermedades, con plagas, con virosis, y que solo recoja al pimiento y concretamente al pimiento del poniente almeriense con una reducción al 0,18%. Por eso desde COA hemos solicitado la corrección de esta orden para que la rebaja fiscal se amplíe a todo el sector hortícola. Reconocemos que sí hay una rebaja fiscal importante para productos como ganadería, como frutos secos, como olivar o como sectores ganaderos que también se han visto seriamente afectados, pero también encontramos distorsiones en la aplicación de esas rebajas fiscales que deben de ser corregidas, pero sobre todo para el sector hortofrutícola, que es incomprensible que el Ministerio se siga negando a sentarse a hablar con las organizaciones agrarias en materia fiscal para aplicar estas reducciones, puesto que lo publicado no obedece a ninguna reunión ni a ningún contacto con el sector.
0: Pues dentro de las diferentes reacciones y peticiones en concreto, desde el Partido Popular también se ha criticado esta reducción fiscal, diciendo que no responde a la realidad que vive el campo tras un año especialmente duro, marcado por fenómenos extremos y danas que han afectado gravemente a cultivos y explotaciones ganaderas. Territorios como Andalucía, Extremadura o el Levante denuncian haber quedado parcialmente fuera de estas ayudas a pesar de la importancia de sectores como las frutas y hortalizas, el olivar tradicional, el arroz o la ganadería de vacuno. En este contexto, la eurodiputada del PP, Carmen Crespo, ha exigido al Ejecutivo Central una rectificación urgente de estas medidas fiscales, reclamando que se tengan en cuenta los informes elaborados por las comunidades autónomas.
2: Hoy le decimos al Gobierno de España y al señor Planas que la rebaja de módulos del año 2025 ha sido insuficiente para la agricultura y la ganadería. No puede dejar fuera terrenos de Extremadura o del Levante o de Andalucía. Estamos hablando de olivar tradicional, estamos hablando de arroz, estamos hablando de frutas y hortalizas, estamos hablando de vacuno. No es posible, después de los incendios y las danas que en 2025 asolaron el sector. Por tanto, le pedimos rectificación y le pedimos que con los informes de las comunidades autónomas rectifiquen esta rebaja de módulos para incluir a esos sectores y esos territorios.
0: Bueno, pues ahí quedan esas palabras que reflejan pues el malestar creciente desde la publicación de la orden en el campo y que siguen reabriendo pues el debate sobre la eficacia de las medidas fiscales para paliar las pérdidas en el sector agrario.
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Seguimos echando un vistazo a la actualidad agrícola y ya lo hemos adelantado en el repaso informativo. Y es que Bruselas ha prometido ayudas a agricultores antes del verano para paliar el alza de los fertilizantes. La Comisión Europea ha anunciado nuevas medidas de apoyo para el sector agrícola en respuesta al encarecimiento de los fertilizantes. Desde Bruselas, el Ejecutivo Comunitario ha confirmado que prevé activar ayudas de emergencia antes del verano y el objetivo es aliviar la presión económica que están sufriendo los agricultores debido al aumento de los precios de estos insumos, pues clave para la producción agrícola. Estas ayudas se enmarcan dentro de un plan más amplio que busca reforzar la capacidad productiva de la Unión Europea y al mismo tiempo reducir su dependencia de fertilizantes importados. En los últimos años, factores como el aumento de los costes energéticos y las tensiones internacionales han contribuido a encarecer estos productos. Por el momento, la Comisión no ha concretado la cuantía económica de las ayudas ni los detalles sobre cómo se distribuirán a los Estados miembros. Sin embargo, sí ha subrayado la urgencia de actuar para garantizar la estabilidad del sector agrícola y evitar un impacto mayor en la cadena alimentaria. El encarecimiento de los fertilizantes preocupa especialmente porque puede traducirse en un aumento de los precios de los alimentos afectando tanto a productores como a consumidores. De hecho, ya lo escuchábamos ayer en la concentración que hubo en Estrasburgo, donde diferentes organizaciones se manifestaron y se pronunciaron sobre el tema y dijeron que uno de las consecuencias era que lo iban a acabar pagando los consumidores. Con este anuncio, Bruselas intenta dar una respuesta rápida a una situación que el sector ya lleva meses denunciando y a la espera de que en las próximas semanas se concreten las medidas y su alcance real, aunque las organizaciones agrarias siguen movilizándose, mostrando clara insatisfacción, sobre todo por el desconocimiento de la cuantía económica y de las fechas.

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Bueno, pues por otro lado, la actualidad agrícola también vuelve a tocar temas como la apertura de mercados internacionales y el papel de España como potencia exportadora. Hoy, el ministro de Agricultura, Pesca y Alimentación, Luis Planas, tenía en su agenda participar en el Foro Internacional Expansión, desafíos para un nuevo orden global, economía, geopolítica y tecnología. Y en este contexto, sobre todo abordando el futuro de Europa, se han tocado temas como el acuerdo comercial entre la Unión Europea y Mercosur. Hablan de un pacto que, junto a otros pactos en negociación con países como México,

0: Exportador del mundo y una gran potencia agroalimentaria. Tenemos, como en todas las sociedades, pues industrias y agricultores muy potentes, otros lo que llamo yo la inmensa clase media de todo el mundo rural español y después pequeños agricultores. Cada uno percibe las cosas de un modo. Pero lo decía Enrico hace un momento y estoy totalmente de acuerdo. De las muestras concretas de que Europa camina y España en Europa camina es evidentemente Mercosur, pero no solo Mercosur. Dentro de unos días se firma el nuevo acuerdo con México, que es muy importante también en este contexto, o el de India, o el de Indonesia, o el de Australia. Todo eso es una muestra de avance. Y para un país que es exportador neto como es España, es fundamental. El último año, 78.000 millones de euros de exportación agroalimentaria, récord absoluto, con un balance positivo de balanza comercial agroalimentaria de 18.300 millones.
1: Y ahí quedan unas palabras que vuelven a calificar estos acuerdos comerciales como fundamentales para el país, a pesar de la diferencia de opiniones, las críticas y esas opiniones contrarias que quedan latentes.
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Y antes de recibir a José Antonio Gutiérrez, el director de FEH Almería, vamos a echarle un vistazo al estado actual de los embalses, aprovechando que RTVE actualizó los datos ayer. Vamos a echarle un vistazo a esa reserva hidráulica del país. Recordamos que estos datos se actualizan semanalmente con los últimos datos del Boletín Hidrológico del Ministerio para la Transición Ecológica. Pues según los datos disponibles que pueden consultar en la web de RTVE, la reserva hidráulica peninsular se sitúa en el 84,2% de su capacidad tras aumentar en la última semana en 168 hectómetros cúbicos. Esto supone una ligera subida respecto a la semana anterior y, lo que es más relevante, coloca los niveles muy por encima del año pasado, cuando estaban en el 77,5% y también 20 puntos por encima de la media de la última década. Si nos centramos en el agua destinada a consumo humano y agrícola, la que realmente sostiene el regadío, los embalses alcanzan el 82,9%, con un incremento semanal de 74 hectómetros cúbicos. En total hablamos de más de 32.000 hectómetros cúbicos disponibles, una cifra que se muestra considerablemente superior a la de los años recientes. Sin embargo, como siempre vemos cuando hablamos de la reserva hidráulica, la situación en el territorio español es para nada uniforme. Las diferencias entre cuencas siguen siendo bastante notables. En el sureste, sobre todo la zona de Almería, las cifras son más ajustadas. La cuenca del Segura, una de las más importantes para el regadío de esta zona, se sitúa en el 59,8%, mientras que la del Júcar alcanza el 67,3%. Son niveles más bajos en comparación con otras regiones del norte peninsular, donde algunas cuencas rozan prácticamente el lleno. Esta desigualdad también se ve reflejada a nivel de embalses concretos. Por ejemplo, en la provincia de Almería, el embalse de Cuevas de la Almanzora presenta una situación muy, muy limitada, con apenas 10 hectómetros cúbicos almacenados, lo que equivale a un 6,2% de su capacidad. En contraste, hay embalses en otras zonas del país que se encuentran al 100% de su capacidad. En cuanto a los embalses destinados a la producción hidroeléctrica, también registran una evolución positiva, situándose en el 87,1%, un medio punto más que la semana anterior. Y en definitiva, con estos datos, pues concluye que España está atravesando un momento relativamente favorable en términos generales de reservas de agua, pero queda esa gran desigualdad que se presenta en todo el territorio.

0: Pues ya entramos en la recta final del programa de hoy y tenemos con nosotros ya preparado a José Antonio Gutiérrez, el director de FH Almería. ¿Qué tal, José Antonio?
1: Pues nada, aquí a expensa a ver si los políticos se aclaran un poco, sobre todo pensando en el futuro de la Consejería de Agricultura de la Junta de Andalucía después de las elecciones del pasado domingo, y a ver qué hasta dónde llegan esos acuerdos entre el Partido Popular y Vox, que son los dos equipos que pueden formar gobierno, ¿no? Aparte de eso, pues bueno, muy pendiente de esta temperatura que está subiendo, que está haciendo que el consumo de la sandía y el melón se aumente, porque ahora sí podemos hablar de que apetece el consumo de la sandía y el melón bastante más que antes, y parece que esta temperatura pues se está extendiendo por el viejo continente y está llegando también a esos países que nos piden sandía y melones en esta época del año. Se espera para días como hoy o mañana temperaturas que están entre los 25 y los 30 grados, sobre todo aquí en la parte sur de Europa. Y parece ser que ese anticiclón, ese potente anticiclón que tiñe de rojo los mapas que aparecen en televisión, los mapas de la, climatológicos, pues parece ser que bueno, pues ya el consumo de la sandía y melón se va a disparar por... son productos que apetecen, son productos que suelen tener muchísima agua, y ahora pues con estas temperaturas la deshidratación hace que esa sea la fruta deseada, ¿no? En cuanto a la campaña, pues tenemos que recordar que había previsto la Consejería de Agricultura un aumento del 8,7% en cuanto a la extensión cultivada de sandía, ¿no? Y el melón también estaba rondando el 11% respecto de la campaña pasada. La campaña pasada fue una buena campaña de sandía y eso ha animado bastante a los productores a sembrar sandía, y en el caso del melón también fue parecido. Pues efectivamente, todos esos datos se están confirmando, y este año tenemos el añadido de que no hemos tenido incidencias que sean destacables en cuanto al periodo de polinización de sandía. Estamos ya a finales de mayo y prácticamente todas las sandías del poniente almeriense están polinizadas o acabando la polinización, y seguramente para mediados de junio ya no quedará nada en los invernaderos. O sea, las sandías, desde que se poliniza la flor hasta que se recolecta la sandía pasan 40 días, y es pues precisamente justo el tiempo que hay desde hoy, que estamos a 19
0: a 20
1: hasta finales de junio. Son 30 de junio más 10 de mayo, pues ya tenemos los 40 días para dejar los invernaderos totalmente limpios, amén de alguna cosecha que vaya algo más retrasada. Pero vamos, que no es significativo. Eso en cuanto a la producción. Se están cumpliendo los objetivos, se están recolectando de acuerdo con lo que había previsto. Se están recolectando muchas sandías en los invernaderos, pues, se ha tenido un cuaje y no ha habido problemas de calima como hubo el año pasado, ni problemas de exceso de humedad, ni lluvias que interrumpan la polinización, y eso ha hecho pues que haya grandes cosechas de sandía de muchísima calidad, y en el caso de los melones también. Los melones siguen todavía teniendo un problema de calidad en cuanto al sabor. El melón no solamente hay que tener una variedad que esté sabrosa y que tenga los grados Brix necesarios para que el consumidor aprecie ese melón, sino que además hay que saber cultivarlo. Un abonado mal dado, un agua que no sea la que necesita el melón, puede derivar en que se consiga la fruta, que tenga buen aspecto, pero el sabor no sea el deseado. Y en ese sentido, pues bueno, todavía el melón necesita más investigación, necesita más trabajo, necesita de alguna manera es que sea más investigado, que sea más tratado desde el punto de vista biológico. El caso de la sandía no. Las sandías son sandías muy sabrosas, la mayor parte de ellas. Hay unas variedades que son espectaculares, que van del nivel de Fasión, ¿no? Y en definitiva, pues la sandía sí ha conseguido cautivar a los paladares europeos, y ahí estamos teniendo una suerte enorme. En cuanto a precios, que es lo que más le interesa a los agricultores, pues estamos hablando de para sandía, precios que va entre 50 y 60 céntimos en función del tamaño. ¿Por qué en función del tamaño? O sea, se van buscando sandías que estén en torno a los 5 kilos, 5 o 6 kilos. La sandía muy grande no interesa. ¿Por qué? Porque una sandía grande con un precio elevado pues tiene un alto coste. Y evidentemente cuando tú comes sandía en tu casa, tú puedes comer una parte de la sandía, no te puedes comer 8 kilos de sandía. Y evidentemente con la gran cantidad de agua que tiene la sandía, es un producto que tiene una tendencia enorme, ¿no?, a la oxidación y al deterioro. Con lo cual, pues si te llevas una sandía más pequeña, te cuesta menos y pues casi casi que te da tiempo a comértela antes de que se eche a perder, ¿no? En ese sentido, pues ya te digo que las sandías que están en torno a los 4 o 5 kilos son las más deseadas por los consumidores finales. Luego, pues están las sandías muy gordas que se aprovechan más en sitios como los hoteles, ¿no? O comedores, y también pues sirven para la fórmula que inventaron los supermercados de dividirlas en varios trozos y con films, con plástico doméstico, pues intentar que el cliente se sienta atraído por esa carne, por ese color que tiene internamente, y no tenga la duda de que se lleva una sandía que está en condiciones de ser comida, ¿no? Pues ya digo, el precio de la sandía, 50 a 60 céntimos. En el caso del melón, pues tenemos una variedad variopinta, por decirlo de alguna manera, porque tenemos melones amarillos, melones cantalú, melones galia, melones piel de sapo. Y ahora mismo, digamos, el que goza de mayor atractivo para las empresas importadoras es el nuestro melón tradicional de toda la vida, el piel de sapo, el conocido por muchos como melón categoría, ¿no? El piel de sapo, y ahí el precio ronda los 80 céntimos. Digo 80 céntimos, lo mismo puedo decir 76 que 82, ¿no? Estoy hablando de un precio medio porque si tenemos que ver todas las variedades, todos los diferentes tipos, etcétera, etcétera, etcétera, pues evidentemente tendríamos un crisol de precios un tanto loco para saber realmente qué precio es el real. También digo que hay muchas formas de comercializar melón. Está la fórmula tradicional de comercializarlo en una subasta, que a quien le gusta se lo lleva. Luego tenemos la fórmula de cortar melón a la carta, que la hacen las cooperativas para sus clientes. Tenemos la fórmula que llega un cliente, va al invernadero, selecciona los melones que quiere, que es el caso de una marca muy conocida, se llama Bollo, ¿no? Que llega al invernadero, se lleva los melones que quiere, los corta cuando quiere, y el resto de los melones se comercializan a través de la cooperativa o SAT, que habitualmente se encarga de atender a ese agricultor, ¿no? Y son diferentes formas. Evidentemente, cuando llega Bollo, elige unos melones, los florea, por decirlo de alguna manera, o sea, hace una selección en el Bancay y se lleva los mejores melones, pues quien mejor precio da, evidentemente, ¿no? Y luego, pues también influye mucho la calidad que tenga el producto para que esos 80 céntimos sean 80 o algo más, o sean 80 céntimos y algo menos, ¿no? Y en definitiva, pues se puede considerar que la campaña de primavera está siendo satisfactoria. No histórica, pero sí satisfactoria. Lo que sí va a ser histórica va a ser la campaña en general, desde que empezamos. Y ha sido una campaña, como ya dijimos ayer, con mucho altibajo, ¿no?, en la que se le ha temido mucho a la climatología, se le ha temido mucho al viento del norte en el mes de febrero, y sobre todo se ha luchado hasta la desesperación con algunas plagas como es la tuta absoluta, el pulgón y el famoso Tris parvispinus, ¿no? Se temía porque la reacción de los clientes ante las marcas que dejaba el Tris parvispinus fuera negativa, y sin embargo hemos tenido un año de precios espectacular para los pimientos fundamentalmente, ¿no? También es cierto que ha habido otros productos que han tenido un precio muy interesante, como es el caso del pepino, ¿no?, o como es el caso de la berenjena en invierno o del calabacín, ¿no? Y en definitiva, yo creo que el final de campaña, con los precios que estamos teniendo, yo creo que van a dar unas cifras que van a superar a la liquidación que ya se presentó el año pasado, que creo que rondaba los 4.300 millones de euros de forma general. Yo creo que esa cantidad se va a superar, ¿no? Y bueno, pues son noticias bastante buenas, no son las mejores, pero son bastante buenas y que permiten tener tranquilidad en el sector, ¿no? Creo que vamos a tener un verano climatológicamente fuerte, duro, complicado, ¿no? Uh-huh. Y ya veo a los agricultores haciendo todo tipo de maniobras para intentar controlar las plagas que a las que se le tiene tanto miedo, ¿no? Ayer precisamente me dijeron que había una especie de disolvente color rojo que lo que hacía era ensombrecer el invernadero, pero sí, evidentemente, esa es una salida para evitar que entre el parvispino. ¿Por qué ocurre? ¿Por qué puede ser una buena solución? Pues los insectos en el invernadero ven gracias a los rayos UVA del sol. Si tú cortas esos rayos UVA con un Blanco España o con un producto de color rojo, como yo pude ver ayer, pues evitas que esos rayos le permitan al insecto ver dentro del invernadero y localizar pues los frutos y las flores a las que afecta. Pero lo que también está claro es que si tú tienes un invernadero excesivamente sombreado, como no llegue esos rayos UVA y esos rayos del sol a la flor se cae y no termina de cuajar, no se convierte en un pimiento. ¿Dónde está el equilibrio? Pues para empezar está bien, pero luego hay que lavar para que entre la claridad, la luz a la flor y se pueda, digamos, establecer la cosecha de pimiento con todos los condimentos naturales que aporta el sol a una cosecha de esta naturaleza. Y bueno, labores de limpieza en el campo, muchas, labores de desinfección y la puesta a punto para una nueva campaña, que evidentemente nuestra agricultura es una agricultura intensiva, pero a cualquiera que se lo cuente se queda sorprendido de la intensidad con la que se trabaja y con la rapidez que se suceden las cosechas para poder pues abastecer todos los mercados con los que Almería tiene comprometidos servicios de alimentación de vegetales, ¿no? Y una auténtica locura, como siempre.
0: Bueno, pues ahí queda esa breve radiografía de la situación actual de la campaña. Y muchísimas gracias por acercarte de nuevo a los micros de FH Almería y mañana seguiremos con más.
1: Sí, mañana seguiremos con más y el viernes tenemos la presentación de las sandías de Nunen, que será un acto muy interesante, que vamos a estar presentes y yo creo pues que vamos a sacar unos datos importantes que a todo el mundo les gustará escuchar.

Y antes de despedir el programa de hoy, vamos a echarle otro vistazo a las pizarras. Pizarras que recuerdo que pueden ver en fhalmería.com. Allí tienen el apartado de pizarras de precios y encontrarán todas los precios de todas las subastas de la provincia. Vamos con la pizarra de agrupados. La pizarra de hoy, miércoles 20 de mayo de 2026. Y vamos a empezar con el melón Galia, que ha tenido un primer corte de 31 céntimos y un último corte de 12 céntimos. Pepinos. El pepino mini ha tenido un primer corte de 63 céntimos y un último corte de 55. El pepino francés ha empezado en 29 céntimos para acabar en 20. El pepino español ha tenido un primer corte de 46 céntimos y un último corte de 26. Y el pepino Almería ha tenido un primer corte de 33 céntimos y un último corte de 20. Calabacines. El calabacín fino ha empezado en 58 céntimos y ha acabado en 44. El calabacín gordo, por su parte, ha tenido un primer corte de 52 céntimos y un último corte de 38. El calabacín blanco ha tenido un único corte que ha sido de 22 céntimos. Berenjenas. La berenjena rallada ha empezado con un primer corte de 1,78 € y ha acabado en 1,26 €. La berenjena larga ha tenido un primer corte de 68 céntimos y un último corte de 35. Tomates. El tomate Daniela ha tenido un solo corte de 81 céntimos. El tomate Daniela verde también ha tenido un solo corte de 51 céntimos y el tomate pera ha empezado en 78 céntimos para acabar en 56. Y vamos con el último bloque, el de los pimientos, y empezamos con el pimiento italiano verde. Ha tenido un primer corte de 82 céntimos y un último corte de 47 céntimos. Y el pimiento italiano rojo ha empezado en 96 céntimos para acabar en 41 céntimos. Pasamos al pimiento lamullo, y el lamullo verde ha tenido un único corte de 1,11 €. El lamullo rojo ha empezado en 1,49 € para acabar en 96 céntimos. Y el pimiento California rojo, el último de esta pizarra, ha tenido solo un corte de 52 céntimos. Esta ha sido la pizarra de agrupados, la pizarra de hoy, martes 20 de mayo de 2026.

Bueno, pues hasta aquí ha llegado el programa de hoy. 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Mi nombre es Ana Gutiérrez y con esto me despido. Hasta mañana.

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1: 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Desde hace años tú, agricultor, has venido escuchando esta frase y corroborando en tu invernadero que los principales avances que te han ayudado en la gestión de tu...
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0: Con 8 minutos desde que fue mediodía, estamos arrancando hoy nuestro tiempo de opinión, de análisis, de información. Nuestro es la mañana de la libertad. 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Y además estamos en todas las redes sociales. En Facebook, en X, en Instagram, en TikTok, en LinkedIn. Y oye, la semana pasada alcanzó un vídeo nuestro 51.000 visualizaciones. Bueno, se me ha acostumbrado a 5 o 6 visualizaciones. Pues hombre, 51.000 no está mal, ¿no? Muchos vídeos con más de 30 y más de 40 visualizaciones ya. Está trabajando fantástico el departamento de producción audiovisual, liderado por Lidia Gómez Jacinto y Victoria Cobian. Además, hacemos televisión. Me he quedado ahí un poco. Hablo de Victoria y Lidia y pierdo, me obnubilo, ¿no? Estamos también en televisión, en Almería Televisión, todas las noches en la tertulia sin complejos haciendo amigos a las 10 de la noche y en la franja de 9 a 10 también todos los días un montón de programas de los que grabamos en vídeo. Hoy es miércoles 20 de mayo y estamos, bueno, estrenando por nuestra parte las nuevas oficinas de Atende, empresa especializada en servicios sociales de Clece. Lo he dicho bien, a pesar de la presión que me supone estar siendo escrutado por Leticia cuando digo estas cosas. Pues aquí estamos en Antas, ¿no? En el polígono, se me olvidó el nombre del polígono, Aljoroque, el polígono Aljoroque en Antas, porque hoy tenemos los mayores en las ondas. Y enseguida vamos a darle protagonismo a nuestros mayores, después de que, bueno, reseñe un poco que estamos. Es una semana de noticias impactantes, ¿no? Bueno, hoy hemos amanecido en Almería, que no sé si a Leticia le habrá dado tiempo a verlo antes de venirse, con una columna de humo extraordinaria que, bueno, enseguida, la verdad que los servicios de comunicación del puerto, de la autoridad portuaria, extraordinarios, ¿eh? Enseguida nos han informado de lo que era. Bueno, es menos de lo que por aparatoso parecería, ¿no? Porque, claro, de repente la columna de humo se ha transformado en una nube negra que ha recorrido Almería desde el puerto hacia el norte de la ciudad, ¿no? Pero en realidad, bueno, pues era un pequeño incendio sofocado en unos tubos de estos plásticos, ¿no? Que se están utilizando en las obras en el muelle de Pechina, ¿no? En una semana que habíamos empezado ya impactados por ese terrible asesinato de un señor de 25 años que ha matado a sus padres, que mataba ayer, la madrugada de ayer, a sus padres, hería gravemente a su hijo menor de edad y a otras 3 personas más. Bueno, después hemos tenido el conocimiento de que es una persona con ciertos problemas mentales y con un largo historial de detenciones y sanciones más o menos leves, ¿no? Hoy hay un minuto de silencio en la puerta del Ayuntamiento de Elegido. Bueno, lo ha habido ya se ha desarrollado. Ahora informaremos sobre eso también. Una semana que es la semana después de las elecciones andaluzas, que están un poco opacadas, ¿no? Por todo el tema de Zapatero, ¿no? Porque, bueno, pues hoy tendríamos que estar hablando intensamente de qué pasa, de cómo reacciona el Partido Socialista después del batacazo que se ha pegado bajando de nuevo a su mínimo resultado histórico con 28 parlamentarios andaluces, de si Vox va a entrar en el gobierno o no, de si el Partido Popular quiere gobernar en solitario o le va a ofrecer a Vox entrar en el gobierno. Y no se habla casi nada de eso. Bueno, luego pondremos un sonido de Juanma Moreno. Parece que Juanma Moreno ha dicho en la junta directiva celebrada ayer en Sevilla que quiere gobernar en solitario, que quiere llegar a acuerdos de legislatura como llegó en su primer mandato. Lo que pasa es que hay una diferencia con el primer mandato de Juanma Moreno, y es que en el primer mandato Juanma Moreno tenía el apoyo de Ciudadanos. También le hacía falta el apoyo de Vox, pero tenía el apoyo de Ciudadanos. Y aquí es el Partido Popular solo y le hacen falta 2 votos para sacar adelante el material legislativo del mandato. Y bueno, habrá que ver si Vox está dispuesto a prestárselo sin que sea a cambio de cargos y solo a cambio de políticas, como dice Vox. Hasta ahora están diciendo los dos lo mismo. Luego ya veremos cuando llegue la hora de la verdad, ¿no? Pero insisto, todo esto ha quedado opacado por la imputación de el primer presidente de la democracia. ¿Cuántas veces estamos en estos años? Nos está pasando las cosas por primera vez en la historia de la democracia. Primer presidente imputado por delitos de apropiación indebida, pertenencia a organización criminal, etcétera, etcétera, etcétera. Bueno, el auto ya rodó ayer de teléfono en teléfono móvil y lo tiene prácticamente todo el mundo. Esta mañana ha habido sesión de control al gobierno en el Congreso de los Diputados y no creo que le haya sorprendido a nadie, pero de manera insólita, al ser requerido para opinar sobre esta situación, insisto, histórica, nunca ha ocurrido, pues el presidente del gobierno ha decidido hablar de la foto de Feijóo con Marcial Dorado y ha decidido hablar de que gentes del Partido Popular y medios de comunicación que el presidente considera afectos al Partido Popular sabían todo esto antes de que ayer martes saliese el auto que imputa a Zapatero. Hombre, presidente, no. No, eso no lo sabían ni las gentes del Partido Popular ni los medios afectos al Partido Popular. Eso lo sabían los vivos y los muertos. Porque, evidentemente, cuando hay una investigación judicial y resulta que hay un señor que ha sido presidente del gobierno y tiene relaciones directas con el gobierno y que viaja a Venezuela y que tiene un amigo que tiene una empresa que se llama Análisis Relevante, que participa en el rescate de una aerolínea como Plus Ultra, y luego además resulta que este señor tiene un sueldo reconocido por él mismo y es absolutamente lícito que cobre un sueldo de 70.000 euros anuales de esa misma empresa, pues hombre, seguro que a los jueces les va a llamar la atención. Yo quiero recordar que el inicio de un procedimiento judicial e incluso la imputación de una persona solamente quiere decir, y esto es lo mismo que dije el día del caso Mascarillas en la Diputación de Almería, porque de ahí no me va a sacar nadie, solamente quiere decir que el juez, al juez le parece extraño algún comportamiento y quiere investigarlo. Esto es lo que quiere decir. Y al igual que dije del presidente y del vicepresidente de la Diputación, José Luis Rodríguez Zapatero también tiene derecho a su presunción de inocencia hasta que no sea declarado culpable. ¿Que tiene mala pinta esto para Zapatero? Tiene mala pinta, lo está diciendo todo el mundo. Incluso ayer en las televisiones más afines al gobierno, en la propia televisión española, pues los tertulianos más pata negra, más cafeteros, pues decían que tiene muy mala pinta esto para Zapatero. A mí Zapatero no me cae nada bien. Es más, creo que le ha hecho mucho daño a Almería. Pero eso no impide que siga teniendo derecho a su presunción de inocencia. Porque eso la tienen los que me caen bien a mí, los que me caen mal, los que son rubios, los que son morenos, los que son altos, los que son bajos. Eso es un derecho constitucional. Y haríamos bien los medios de comunicación a no tener prisa. Porque lo que tenga que llegar, va a llegar en su momento. Y el encargado de decir lo que tiene que llegar son los jueces. Como jueces de este programa, Victoria Covian, que está aquí enfrente y que tiene cositas que decir. Victoria, ¿qué tal? Muy buenas.
1: Muy buenas, Víctor, ¿qué tal?
0: Pues nada, aquí dispuestos a darle un poquito la palabra a nuestros mayores, que eso es una cosa importantísima, escuchar a los mayores.
1: Pues sí, así
0: y
1: es.
0: Y escucharte también es importante, no te creas.
1: Y hasta antes nos hemos venido. 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
0: Está por ahí también José Montaño. ¿Qué tal, Montaño? Muy buenas.
2: Muy buenas, Víctor, ¿qué tal?
0: Con cosas importantes que decirnos también, ¿no?
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0: Y saludo cordialmente a Lidia Gómez Jacinto. ¿Qué tal, Lidia? Muy buenas.
3: Hola, Víctor, ¿qué tal? ¿Cómo estamos?
0: Para ponerle la guinda a este arranque de Es la Mañana de la Libertad.
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0: Pues venga, los mayores en las ondas.

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1: Bueno, pues efectivamente a mediodía y 19 minutos arrancamos dentro de la Mañana de la Libertad nuestro Los Mayores en las Ondas. Este espacio, me voy a poner el micro aquí porque voy a mirar primero para allá, este espacio que nos permite dedicar un tiempo a nuestros mayores de la mano de Atende, que es la empresa de Clece especializada en servicios sociales. Y bueno, yo lo primero, ya lo he dicho en el arranque del programa, estamos en las flamantes oficinas de Atende en el polígono Aljoroque de Antas, que además me han permitido pasar cerca de una empresa que yo le tengo mucho cariño a su dueño, que es Jerónimo Parra, al que mando un saludo porque sé que nos está escuchando en este momento. Y bueno, y quiero saludar a la jefe de servicio de Atende para el servicio de ayuda a domicilio de la Diputación de Almería, Eva López Moya. ¿Qué tal, Eva? Muy buenas, ¿cómo estamos?
2: Hola, buenos días.
1: Ay, qué oficina, ¿no? Da gusto venir aquí a hacer un programa de radio. ¡Qué amplitud! ¡Qué despacho! ¡Qué mesa! ¡Qué alegría! Todo, ¿eh?
2: Hombre, muchas gracias a vosotros, porque menos para recibiros y poder tener este programa con estos dos buenos acompañantes que tenemos esta mañana.
1: Sí, enseguida vamos a hablar de eso, pero bueno, claro, con vosotros es fácil armar los programas porque ese potencial enorme del que siempre hablamos, ese grado de penetración, de implantación que tenéis en todos los rincones de la provincia de Almería, pues no hace falta que pongamos. Lo voy a poner aquí. Digo que ese potencial pues hace que vayamos a donde vayamos, pues encontramos muchos protagonistas, ¿no? Evidentemente todo esto no lo hacéis para darnos protagonistas a nosotros, sino para dar servicio a tantos ciudadanos, ¿no?
2: Sí, tenemos que dar servicio a casi 7.000 usuarios que tenemos en la provincia, que ahora mismo está en crecimiento. Entonces tenemos un gran potencial y tenemos un gran equipo que no es menos para prestar el servicio para nuestro cliente, que es Diputación de Almería.
1: Bueno, efectivamente, este es el servicio a domicilio de la Diputación de Almería, que llega a personas de municipios menores de ¿cuántos habitantes?
2: Menores de 20.000 habitantes.
1: Menores de 20.000 habitantes. Más o menos en cifras, ¿cómo está el servicio de ayuda a domicilio? Número muy grande, no sé si lo tienes ahora a mano o no.
2: Pues actualmente tenemos más de 1.700 personas en plantilla en ayuda a domicilio. Que como sabes son las personas que van a los domicilios a cuidar a esos dependientes que tenemos en la provincia, que normalmente son personas mayores, que intentamos que se mantengan en su casa el mayor tiempo posible. Entonces tenemos esa plantilla dispersa por toda la provincia, por esos pequeños pueblos, para dar apoyo a esos familiares que no pueden prestar la atención que necesitan a lo largo de la semana. Entonces para eso tenemos un gran equipo, que aquí tenemos varios representantes, de coordinación que tenemos por las zonas. Intentamos llegar a todas las zonas y tener presencia en toda la provincia con nuestras oficinas que tenemos en las tres zonas en las que se divide Diputación: las zonas norte, la zona sur y la zona centro.
1: Ahora mismo estamos en zona centro, ¿no?
2: Ahora mismo estamos en zona centro. La oficina de Antas, que intentamos que llegue a toda la zona central de Almería, como son pues desde el Levante Norte, desde Pulpín. Llegamos pues hasta Río Nacimiento, hasta pueblos como Fiñana, Brucena, pasando por Filabres, con pueblos como Lubrín o Sorba.
1: Qué bien. Bueno, pues el supervisor de la zona centro de Atende para el servicio de ayuda a domicilio de la Diputación es Luis Morales de la Torre. Hola, Luis, ¿qué tal? Muy buenas.
3: Hola, muy buenas.
1: Bueno, pues no es pequeña la responsabilidad que tienes tú, ¿no?
3: Sí, bueno, la verdad es que son muchos trabajadores y muchos usuarios que atender.
1: Coordinar todo eso es coordinar la vida de muchas personas que reciben esta ayuda, ¿no? Es decir, que yo sé, mira, te voy a decir una cosa. Yo siempre digo, en casa, en la radio, siempre digo que, bueno, para nosotros hay muchas cosas que son rutina, ¿no? Pues, al final, contar noticias, hacer entrevistas, investigar, hacer titulares, hacer un programa. Pero hay gente que, cuando vienen a la radio, hay veces que salen una vez en su vida en la radio.
3: Su rutina.
1: Cualquier error por nuestra parte en este trabajo que es tan rutinario para nosotros, pues es un fastidio, porque el hombre, imagínate que el hombre se llama Luis Pérez y le llamamos Luis González, pues ya le hemos fastidiado su único momento radiofónico de toda su vida. Y esto pasa un poco con todo, ¿no? Es decir, al final, pues vosotros tenéis una rutina, pero cualquier pequeño problema en vuestra rutina, pues puede suponer un fastidio importante y eso no os lo podéis permitir y no os lo permitís, ¿no?
3: Intentamos que no, que todo el mundo esté lo mejor atendido posible.
1: Ajá.
3: Pero bueno, con el día a día, con la incidencia del día a día, que son muchas, la verdad.
1: ¿Cómo podemos resumir un poco el trabajo que hacen las personas, los profesionales de Atende con estas personas que reciben la ayuda a domicilio?
3: Bueno, al final son su apoyo diario. Muchas personas están solas o no tienen a la familia cerca. Y es su apoyo diario, normalmente. Son las personas que están en su día a día, que les atienden, que les cuidan, que lo escuchan y... Bueno, ahora te contarán ellos también un poco.
1: Sí, ahora me cuentan ellos. Pero antes déjame que salude a Alejandra Álvarez Vázquez, que tiene ahí ella otro micrófono. Vamos a traer este micrófono allá para acá. Alejandra es la coordinadora de la zona Levante de Atende del Servicio de Ayuda a Domicilio de la Diputación. Hola, Alejandra, ¿qué tal? Muy buenas.
4: Buenos días.
1: Bueno, Alejandra no iba a intervenir en el programa, pero ha insistido mucho que quería ella hablar y entonces, pues bueno,
4: pero
1: o sea,
4: no lo necesitaba.
1: Al final hemos cambiado la rutina. Bueno, Alejandra, ¿y tú de qué te ocupas? ¿Qué haces tú exactamente en toda esta infraestructura?
4: Yo coordino, como bien has dicho, zonas del Levante. Pulpimo, Jácar y Vera, actualmente.
1: Ajá. Esta oficina centro da cobertura prácticamente a todo el Levante. ¿A qué zonas da cobertura?
4: Pues como ha dicho Eva, desde Pulpí hasta Carbonera, toda esa extensión que llevamos aquí en la oficina.
1: Que esto ya no es solo una labor de coordinación de personas, sino también de personas en movimiento, ¿no? Porque hay mucha gente que tiene que moverse para poder realizar su servicio, ¿no?
4: La mayoría. Porque hay mucha gente que vive en el pueblo, que no hace falta coche, moto, patinete, pero mucha gente tiene que desplazarse largas distancias porque viven en zonas que no llega, que hay tres casas y tienen que desplazarse para atenderlo.
1: ¿Te gusta tu trabajo a ti, Alejandra?
4: Pues sí, la verdad que sí.
1: ¿Y qué es lo que más te gusta de tu trabajo?
4: Pues tratar con la gente y que te agradezcan tu labor y que tanto como auxiliares como familiares y usuarios estén contentos. Eso es lo que más me gusta.
1: Ajá. Bueno, ¿te parece que le demos la palabra a nuestros mayores?
4: Por supuesto.
1: Déjame el cacharrito ese, por favor. Ahí está. Bueno, vamos a empezar. Es que tengo aquí un locutor de radio, pero entonces voy a empezar por el otro lado, si no os parece mal. Porque está aquí a mi lado. Un poco lejos te han puesto. Mari Carmen Maldonado López. ¿Qué tal, Mari Carmen? Muy buenas.
5: Muy bien,
1: voy a poner
5: días.
1: El micrófono aquí, porque como me vas a mirar a mí, ¿verdad?
5: Sí,
1: eso
5: me
1: es.
5: Encanta, y además mira los ojos.
1: Muy bien.
5: Es la verdad.
1: Bueno, Mari Carmen, ¿qué tal? ¿Cómo estamos?
5: Pues estamos muy bien. En compañía de Atende,
1: uh-huh.
5: Que son los que nos mandan esta ayuda tan buena a nuestro domicilio, porque nos han, más que la ayuda ya física, moral, porque enardece nuestra dignidad, la autonomía dentro de nuestro propio domicilio. Bueno, yo tengo poca porque soy reciente en Atende, pero aspiro, por la edad, me están surgiendo más problemas y estoy solicitando que esta ayuda se amplíe más, porque me ha servido muchísimo para la salud también, porque también trabaja en el domicilio la limpieza y tal, sobre todo moralmente la persona que va y le abres la puerta y te mira, ves un familiar o alguien muy cercano, más que vienen a quitarte el maldito polvo que no se va nunca, ni o limpiarte, ¿no? Sobre todo ese rato de qué tal estás, cómo te ha ido, en la última revisión que has tenido, y tú le dices, tus niños, cómo están también, porque yo afortunadamente tengo mucha ayuda con las 2 horas que tengo semanales solo, con la persona que tengo en mi casa, porque tengo fuera de la casa amistad con sus niños.
1: Anda.
5: Sí,
1: bien.
5: Nos vamos de paseo los domingos a tomar un helado. Y bueno, pues todo eso es por tenerla a través de Atende. Porque yo no la he conocido en la calle, la he conocido que Atende me dijo, va ahí, mira, me ha puesto la carne de gallina.
1: ¿Cómo se llama?
5: Se llama María.
1: María va.
5: También como yo. Ella es María Encarnación, yo soy María del Carmen, pero siempre, por no alargarlo tanto, es maravillosa. Mejor que la familia, te lo digo, porque mis hermanas nos llevamos muy poquito, vive muy cerca y también se llama María, como ya, Encarnación. Pero yo, esta María Encarnación que viene a casa, digo, me ayuda en todo.
6: Uh-huh.
5: En mi dignidad como persona, que mayor, que está en casa, que ya necesita porque se ha llegado la cantidad de problemas que, físico y psíquico, también.
1: Claro.
5: Pues me ayuda en todo.
1: María Carmen, tú eres una persona tú eres una persona muy vitalista, que le gusta viajar, que va a clases de informática, que has tenido
5: de patrimonio, de inglés,
1: que has tenido tu negocio, que has tenido, sabes lo que es sacar para adelante una plantilla de trabajadores, ¿no? Bueno, una vida muy intensa, ¿no?
5: Mucho, porque tengo muchos años.
1: Y muchas cosas en cada uno de esos años.
5: Muchas. He viajado mucho, viajo mucho. Ahora voy poco a poco porque lo hago todo sola y conduciendo. Me recorro Europa.
1: ¿En coche?
5: Hombre, no tengo otra cosa. En coche, claro.
1: Ostras.
5: Con mi soledad, que nos llevamos muy bien. Y me voy.
1: ¿Te llevas bien con Encarnación y con Soledad, con las dos?
5: Muy bien. Con Encarnación, mi asistente se dice, ¿no?
1: Bueno.
5: Muy bien. Además, nos miramos a los ojos y digo, pues si te conozco de siempre. Y ella me dice lo mismo. Me dice, me han dicho que vas a hablar por la radio, porque yo le he dicho allí a la jefatura, bueno, me parece muy fea la palabra a vosotras, que tú has tenido cita, te has citado con el defensor del pueblo de Andaluz, ¿es verdad? Que fui a Canasú a hablar con Vigorra. Y que hablas con el Colegio de Abogados de Almería, y porque tengo muchos problemas también. Entonces pienso que estas instituciones me van a ayudar. ¿Pero por qué? Porque tengo muchos años.
1: Mucho de todo, hay abundancia aquí de todo.
5: Sí.
1: Bueno, y además, pues has tenido que sobreponerte a enfermedades importantes, y ahí te has tenido tú que poner muy seria y muy recia para salir adelante.
5: No me pongo seria. Bueno, al contrario.
1: Sería con la enfermedad.
5: Con la enfermedad, voy. Tengo el último cáncer de tiroides. Me voy a Huerca Lovera, un hospital maravilloso, la Inmaculada. Por lo menos para mí. Nos tratan muy bien. Aparco y me meto en el quirófano. Y en el quirófano, pues hablo con los que le rodean muy poco tiempo, que la anestesia enseguida se viene. Y bueno, salgo y me voy a mi casa y me curo, no, ya me han curado.
1: Recuperas.
5: Pero es que estoy un poco nerviosa, ten en cuenta que esto...
1: Yo también, Mari Carmen, yo también estoy nervioso, la verdad, las cosas como son. No todos los días habla uno con Mari Carmen Maldonado. ¿Y qué es lo que más te gusta a ti hacer? ¿Viajar es lo que más te gusta o hay algo que te guste más todavía?
5: Conocer al ser humano, por eso viajo. Porque en cada lugar pregunto... ¿Cómo viven? ¿Cómo se mueve su gastronomía? Si tienen, también pregunto en algunos sitios, sobre todo a Italia, porque voy todos los años, porque estoy enamorada de Venecia, y voy hasta allí, luego sigo y voy
1: todos
5: a...
1: Todos los años vas en coche a Venecia.
5: Sí. Desde la pandemia ha cambiado un poquito, ¿eh? Un poquito porque... Bueno, pues porque se me ha ocurrido... A lo mejor no debo decirlo, comprarme un coche eléctrico. Y lo es. Hay una palabra muy fea que se dice. Estoy esperando si me lo devuelven del taller para regalarlo, tirarlo. ¿Por qué? Porque por ese impulso que tengo, ese. O yo le llamo que no he crecido de aquí. Y entonces sale esto. Yo he sido siempre, los 50 años que he vivido en Madrid, muy ecológica. Y para seguir presumiendo de que soy muy ecológica, me compro un coche eléctrico, porque mi humanidad es renovable. Y el error más grande, que no me lo perdono todos los días, me estoy culpando de los errores que cometo por mi falta de madurez, le llamo yo.
1: Pues te voy a decir una cosa.
5: Que voy a cumplir,
1: te voy a decir una cosa, Mari Carmen. Es que eres impulsiva. A mí, yo es que me está retratando a mí. Yo también soy muy impulsivo.
5: Sí,
1: yo soy muy impulsivo. Y la mayoría de las cosas malas que me han pasado en mi vida son por ser muy impulsivo.
5: Exactamente.
1: Pero que no va a cambiar. Que no podemos esforzarnos. Claro, y yo también. No vamos a cambiar ya hasta esa altura.
5: Pues lo vamos a hacer.
1: Es lo que hay.
5: A disfrutar de vuestra compañía.
1: Que luego hay que regalar el coche. Se regala el coche, no pasa nada.
5: Que tenemos de Atende. Por lo menos para mí, con María, que nos llevamos, no te puedes imaginar de bien. Y y darle gracias a ellos que me han ofrecido y me lo dan y que siga siempre.
1: Sí, yo también les voy a dar gracias porque esto que llamamos los mayores en las ondas, que es una locura, que no sé ni a quién se le ha ocurrido ya esto, me permite conocer gente como tú y pasar estos ratos tan divertidos una vez al mes.
5: Pues es igual. Lo mismo te digo.
1: Tenemos que hacer una cantera de fichajes, ¿eh? Tenemos que hacer una cantera de fichajes y traérnoslos fijos para la radio a toda esta gente.
5: Sí, sí, sí.
1: Mari Carmen, muchísimas gracias, ¿eh?
5: A mí, siempre.
1: Bueno, déjame que salude. Voy a saludar también a Basile. Pongo el otro microfonito aquí y me mudo para acá, ¿eh? Estoy muy móvil hoy. Hola, Basile, ¿qué tal? Muy buenas.
6: Hola, ¿qué tal? Muy buenas.
1: Basile Marius Mayer, o sea, que te podemos llamar...
6: Mario.
1: Mario, ¿no?
6: Todos los amigos me llaman Mario.
1: ¿De dónde has nacido tú, Mario?
6: Bueno, nací hace 49 años, efectivamente en Rumanía.
1: Rumanía.
6: Y por eso de mi vida aquí en España, más de, bueno, casi 30 años ya, en España. Aquí nació mi hija también.
1: O sea, te viniste de niño.
6: De pequeño, sí.
1: Uh-huh.
6: O era otra vida. Pues yo jugaba al fútbol profesional así de pequeño. Tenía que trabajar también. Así pequeño, era otra época, ¿no? Con los años como cambian. Y me vine a... Fue a Alemania y de Alemania elegí España. Y aquí estoy. Y soy español.
1: Muy bien.
6: Me considero español.
1: Yo también.
6: Mi tierra.
1: Sí,
6: y me alegro.
1: Claro que sí. Bueno, ¿y qué tal con Atende? ¿Qué tal? Porque ya nos ha explicado Mari Carmen Atende, que está encantada. ¿Tú qué tal?
6: Por lo mismo le digo que si no por Atende, que es una empresa que se ocupa de asuntos sociales, yo no estaría aquí hablando ahora mismo. Estaría muerto porque yo pedí la eutanasia

0: Te voy a decir algo, no quiero hacer bromas con esto, pero déjame que diga, porque como soy impulsivo, como Mari Carmen, que si no fuera por la tienda yo tampoco estaría aquí. Ya. Estaríamos en otro sitio seguramente, pero aquí no, no está.
1: Yo le digo, porque la chica cuando me vio así de tal abajo y pesaba 40 kilos. O sea, llegué a pesar, creo que eran 40 kilos. Increíble cómo me estoy poniendo ahora, mejorando, porque he dejado el alcohol, pero gracias a Claudia, se llama, que no paraba, dice, atende, viene a ayudarte, no a dejarte mal. Entonces, pues no se dejó y me dejé llevar por ella, por el grupo Atende, y siempre están ahí, que necesite lo que necesite, siempre están conmigo. Llamadas, mensajes, si estoy bien, cuando me voy al hospital, porque normalmente hasta hace poco iba cada 2 semanas, venía la ambulancia y me llevaba para sacarme líquido. Ahora no, han pasado ya casi 2 meses y no he ido, porque estoy mejorando y gracias a Atende y a
0: qué
1: Claudia.
0: Bien, qué bien. Oye, ¿dónde vives tú?
1: En Vera Playa, pertenece a Vera. Uh-huh. Garucha, Vera Playa, Puerto Rey.
0: Uh-huh. Bueno, al margen de esto que nos has contado, que es la parte dura de tu vida, ¿tú sí. qué has hecho? ¿Qué has hecho en tu vida? ¿Qué te has dedicado aparte?
1: Por mi vida, cuando vine a España, pues yo no sabía nada más que decir hola y ya está. Y por buscarme la vida, recogiendo naranjas, vine a Castellón, Valencia, tierra de naranja, y trabajar en el campo y aprender, pues no tenía dinero, ¿no?, al principio, pero llevaba basura a la gente que necesitaba, bombonas de gas, o sea, me buscaba la vida, dormía en la calle, no conocía a nadie. Y claro, te hablo de hace muchos años, ¿no? Uh-huh. Y nada, pues aprendí cogiendo periódicos del suelo, iba a la página deportiva, porque yo también soy exfutbolista profesional de pequeño en Rumanía, cuando me fue, jugaba fútbol profesional, y me iba a la página deportiva, y hasta con el tiempo me di cuenta de que estoy hablando español y que entiendo español. Y de aquí pues, me busqué la vida trabajando en restaurantes de camarero. Llegué ahora, cuando la última vez llevo aquí entre Puerto Rey, Garucha y Mojácar, pues llevo, creo que son ya 15 años por aquí, cuando perdí a mi hija un poquito antes. Y trabajé en Mandala, en la discoteca Mandala, que no sé si es publicidad ahora.
0: Bueno, ya se la cobraremos, tú no te preocupes.
1: Ya se la cobrará, ¿no? Trabajamos, pues que ahí nos tocó la pandemia. Y a mí yo me quedé sin trabajo. Con la pandemia me quedé sin trabajo y lo único que me quedaba era el alcohol. Y quería morirme. Claudia no me dejó, porque yo pedí la eutanasia 2 veces, iba por la tercera y me he quedado clavado. Esta mañana también he visto lo de Noelia, la chica esa que hice hace 2 meses. Dentro de una semana cumple 2 meses de la eutanasia. Yo iba a morir porque no podía más. Pero mira, Atende, me ha dejado a esta chica en mi casa. Yo siempre digo, Claudia, esta es tu casa. Y tú para mí ayer eras mi prima, ahora es mi hermana.
0: Mario, es evidente que ves las cosas de otra manera, muy diferente, ¿no?
1: Hay que ponerle precio, os digo en serio, gente, ponerle precio a la vida, porque hoy estás, mañana no. Pero que he visto la muerte, sinceramente, y se puede, pero no sé, tienes que aceptar la ayuda. Se te ofrece, acepta. Y sé fuerte, que no sé, que hay a veces que te quedas sin palabras, porque ver la muerte y decir, pues no quiero que sea más cargo por mi familia, ¿no? Para que sufran y todo eso. Y atendí esto, la ayuda de, yo qué sé, no sé, habrá algo, supongo. Yo no soy muy creyente en nada. Creo en mí, a veces no. Me equivoco muchas veces, pero es así. Yo meto la pata, yo tengo que salir, ¿no? Es que,
0: como todo el mundo.
1: No,
0: todo el
1: nunca
0: mundo.
1: Te tires a una fosa antes. Por la calle, primero tú miras si hay alguien detrás, te puede sacar. Por si te tiras porque hay dinero, hay no sé qué, abajo, ¿quién te saca? Te quedas dentro.
0: Oye, Mario, ¿y en la radio te gusta, no?
1: Me encanta. Tengo un amigo que hace años era director de radio. Era un programa de música, de dedicatorias, mucho por la tarde y por la noche. Y me encantaba. Y hablabas, conocías gente, hacías novia. Bueno. Pues, sí.
0: Pues te voy a decir una cosa, yo llevo ya 12 años seguidos haciendo la radio y no, lo de la novia no...

0: Pues sí que funciona.
1: No me deja mi mujer que me salgan novias.
0: Por eso, porque tiene mujer. No. Sí, conocí a gente y te hace popular un poquillo. Y claro, así, conociendo mucha gente, pues ya te digo, pues puede salir. El viral de tu vida eres tú, al fin y al cabo. El viral de tu vida eres tú, como persona.
1: Bueno, siempre lo decimos, ¿eh? Esto del servicio de ayuda a domicilio, que yo, la verdad, tampoco conocía tanto antes de empezar ya hace... Este es el tercer año, ¿no? Tercer año de los mayores en las ondas. Tampoco conocía yo tanto el servicio. Y, hombre, algo profundamente sí que lo voy conociendo ya. Siempre decimos, sirve para mucho, ¿no? Comentaba Mari Carmen antes, hemos conocido muchos testimonios. Y, bueno, hoy hemos conocido el testimonio de una persona que lo dice así de claro. El servicio de ayuda a domicilio de Atende le ha salvado la vida, que se dice pronto. Así que creo que, en fin, estamos aquí en una oficina rodeada de gente que hacen un trabajo excepcional y, sobre todo, fundamental. Eva, Luis, Alejandra, muchísimas gracias por recibirnos hoy aquí y dejarnos charlar con Mari Carmen y con Mario. Muchas gracias. Y, bueno, ya que estamos, como somos un poco caraduras, pues ya nos vamos a quedar hasta el final del programa aquí, ¿eh? Vamos a hacernos fuertes aquí en esta sala de juntas. En fin, tenemos que seguir adelante. Ahora nos van a echar una fotito. Pero antes, Montaño, cuéntanos cosas.
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1: Y está por ahí también Lidia Gómez Jacinto. Lidia, cuéntanos algo más.
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1: Y Victoria,
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1: Nosotros ahora mismo le declaramos la paz al resumen informativo en titulares.

0: primer repaso a la actualidad informativa del día de hoy en titulares de la mano de experto inmobiliario. 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Y te cuentan, ojo a la noticia que publica ABC, el cuartel general de la organización. Era la casa de Zapatero en Almería.
1: La UDEF sospecha que un chalet que fue propiedad del expresidente era la base de las reuniones clandestinas de la trama.
0: 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El concesionario oficial en Almería, Juan Francisco Rojas, afirma que Vox será clave en la gobernabilidad andaluza.
1: El portavoz de Vox vincula la situación política nacional con la actualidad andaluza, carga contra Zapatero y asegura que su partido exigirá cambios profundos tanto en la Junta como en el Ayuntamiento de Almería.
0: 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El Ayuntamiento de Almería adjudica un nuevo contrato de limpieza viaria y playas por más de 27 millones de euros al año.
1: El servicio adjudicado a Acciona por 7 años incorporará nuevas maquinarias, más baldeos, tecnología inteligente y una limpieza adaptada a cada barrio y a cada playa.
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1: El Pleno aprobaba actuaciones en barrios, instalaciones deportivas, zonas verdes, movilidad y una nueva portada para la feria, además de actualizar la tasa del agua y despedir al secretario general municipal.
0: Y claro que decirle adiós, ¿no? Pero ahora, no es que la hayan echado, es que se iba, que se jubilaba. 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
1: El evento se celebrará del 21 al 23 de mayo con condiciones exclusivas y grandes descuentos.
0: Y vamos enseguida de paseo para la provincia, pero antes Montaño.
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0: Y además, Victoria.
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0: 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Diputación impulsa Vera como destino musical con la apuesta de Crash Music por grandes artistas internacionales.
1: Junto al Ayuntamiento de Vera refuerzan la apuesta cultural este verano con una programación musical que contará con artistas de primer nivel y tres escenarios diferentes en el municipio.
0: 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En Roquetas implantan un sistema inteligente de aparcamiento para mejorar la movilidad en la urbanización.
1: El ayuntamiento instala sensores, paneles digitales y una plataforma Smart Parking para reducir la congestión y optimizar más de 520 plazas de estacionamiento en zonas turísticas.
0: Y en Bala Negra, la playa se renueva con la bandera, renueva la bandera azul para el verano de 2026, o sea, este verano.
1: El distintivo internacional reconoce la calidad del agua, la seguridad y el compromiso medioambiental del litoral del municipio.
0: 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En Níjar, las refajonas celebran 40 años de historia y tradición.
1: El grupo conmemora su 40 aniversario en una gala única de flamenco y danza española en el CAE de Níjar, dirigida artísticamente por Marta Bonilla y acompañada de grandes artistas en una noche cargada de emoción, cultura y raíces.
0: Y en Albos volverán a recorrer este viernes contra el cáncer una cita solidaria ya consolidada.
1: La carrera solidaria organizada por el Ayuntamiento ha agotado los 550 dorsales competitivos, aunque todavía permanece abierto el dorsal cero para colaborar con la Asociación contra el Cáncer.
0: Ojo, noticia económica del día, pero antes, Montaño.
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3: Y además, Victoria...
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3: 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Grupo Agroponiente encara con optimismo la campaña de melón y sandía tras crecer un 6% este invierno.
1: La compañía supera los 260 millones de euros de facturación y se acerca por primera vez al objetivo histórico de alcanzar los 400 millones al cierre del ejercicio.
3: 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La Junta de Andalucía impulsa un récord histórico en exportaciones con más de 11.000 millones en el primer trimestre de 2026.
1: La economía andaluza crece un 4,8% y refuerza su liderazgo exterior en España con superávit comercial, mayor diversificación de mercados y un fuerte tirón de sectores estratégicos.
3: 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Cada día un menú con varios primeros y segundos a elegir, más el postre por 8,45 y un solo plato por 4,20. ¿Hoy qué se ha llevado José Montaño?
2: Pues hoy toca tortellinis de ricota y espinacas.
3: Y entre los segundos que ha elegido Victoria Cobian,
1: costilla, la soja y miel.
3: El lirista ucraniano Ordi Staruk llega a Almería con una gira solidaria en apoyo a Ucrania.
1: La Fundación Unicaja, la Asociación Filarmónica de Almería, la Asociación Dinipro y el Área de Cultura del Ayuntamiento de Almería colaboran en este concierto benéfico organizado por la Asociación Cultural Taiko.
3: Y vamos con actualidad universitaria con la Universidad de Almería. La Cruz E elige nuevo presidente de los rectores y rectoras españoles.
1: El rector de la Universidad de Almería, José Joaquín Céspedes Lorente, estará en el equipo del nuevo presidente como responsable del CRUE Asuntos Estudiantiles.
3: Y vamos enseguida a un repaso a la prensa, pero antes Montaño.
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3: Y además, Victoria...
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3: Bueno, vamos con el repaso, como digo, a la prensa de hoy, miércoles 20 de mayo, con Dimensur, consultores inmobiliarios y sus promociones, Eversan Vega, La Vega de Caica, Voy Gata Sunset en Cabo de Gata, portada de Diario Ideal.
1: Soy un hombre y vengo a dar la cara, dijo el presunto homicida al entregarse en el ejido.
3: Ay, madre mía, qué confusión. Qué confundido hay que estar para pensar que eso es ser un hombre. Diario de Almería.
1: El silencio y el miedo marcaron las calles de un barrio humilde en el ejido.
3: En La Voz de Almería titulan ya con esa noticia de que hay un fuego en el puerto de Almería. Los bomberos trabajan en la extinción del incendio. Sin embargo, nosotros en erradioalmería.com ya damos la noticia de que está controlado el incendio en el muelle de Pechina, del puerto sin daños personales. La autoridad portuaria, digo, para que actualizar información, la autoridad portuaria ha activado el plan de autoprotección del puerto durante el fuego en tubos de acero recubiertos de polipropileno ubicados en ese muelle de Pechina. Más noticias, en este caso de Ejido, periódico de cerca.
1: El ayuntamiento de Ejido rechaza la orden de módulos aprobada por el gobierno.
3: Noticias agrícolas con Pecha Almería, periódico Agro, de referencia a la provincia.
1: El IFAPA desarrolla durante 2026 un amplio calendario de cursos en producción integrada en Andalucía.
3: Y actualidad nacional e internacional con el Radio Libertad Digital y la Vieta y Luis Restaurante, que no cierra, cocina en toda la tarde y tiene carta de meriendas y tienda gourmet y Globo y Uber Eats, y le da la vuelta a la tapa. 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
1: Sánchez muestra todo su apoyo a Zapatero y recurre a Irak y a ETA para defenderlo.
3: Una auténtica vergüenza. Pero en fin, vamos a hablar de cosas mucho más serias. 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

0: Que está sonando en nuestro minuto musical es un tema de pereza que nos encanta, el amigo Leiva. Llama como lo tienes tú, soy como tú estás, como soy, como te sientas, soy Satanás, soy la Cenicienta, soy una bala, soy un tirano, soy malo, muy malo. Y a cada uno que tome nota, de a quién le podemos aplicar esto hoy, cuidado. Enseguida vamos a ir con sonidos del día, pero antes, Victoria.
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0: Y Montaño dice que hay que llamar. ¿A dónde? ¿Dónde hay que llamar?
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0: Está por ahí Ana Pérez. Ana, ¿qué tal? Muy buenas.
3: Buenas tardes.
0: ¿Querías hablar de coches tú?
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0: Venga, vamos a probar los sonidos.
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0: Dios del día, que hoy comenzamos con el ganador de las elecciones al Parlamento de Andalucía, la Junta de Andalucía, el pasado domingo, y actual presidente de la Junta de Andalucía, Juan Manuel Moreno Bonilla, que reunía ayer en Sevilla su Junta Directiva local y les decía, entre otras cosas, esto.
1: La victoria del domingo es clara, es rotunda, no tiene ningún tipo de género de duda. 1.735.819 andaluces ha confiado en el Partido Popular, sin sumar todavía el voto cera, creo, ¿no?, que todavía no se han sumado, hasta el viernes, que probablemente este número va a aumentar, lo que significa un 41,6% de los electores. Eso supone

0: que supone que somos la fuerza mayoritaria en Andalucía, que somos los preferidos de los andaluces, a casi 20 puntos de diferencia de la segunda fuerza política, el Partido Socialista, y a casi 30 puntos de diferencia de la tercera fuerza política, que en este caso ha sido Vox.
1: Bueno, esta mañana Alfonso López ha tenido una doble cita. Ha estado con el presidente de la Diputación en dos sitios. Primero, en la Casa Provincial, recibiendo junto con el vicepresidente Ángel Escobar y la diputada de Deportes María Luisa Cruz al equipo Inagrup Ejido Futsal, que se ha proclamado campeón de segunda división y ha subido a primera división, tal y como narramos en directo en Marcador, en Juego de Marcador Radio Almería, en el Super Sábado, el pasado sábado. Alfonso López, cuéntanos.
2: Queremos agradecer el apoyo que año tras año la Diputación de Almería y en primeras personas, presidente, antes diputado de Deportes, con María Luisa y con Ángel, que siempre son ahí recibidos temporada tras temporada en vuestros despachos, pues apoyando y respaldando por este esfuerzo que siempre hemos trasladado desde el club para presentar nuestro proyecto y para que nos apoyarais. Este logro es el fruto, pues, de esta alianza entre instituciones, patrocinadores, afición, estar técnicos, jugadores. Sin toda esa unión hubiera sido muy difícil conseguir todo eso. Entonces, desde aquí sí me gustaría, es verdad que este año ha sido el año de colofón donde se han conseguido los éxitos, pero esto lleva mucho tiempo atrás.
1: Bueno, el que hablaba era Miguel Brugarolas, el director general del club. Insisto, ha sido recibido con unas cariñosas palabras del presidente de la Diputación Provincial de Almería, pero además, pues el presidente ha acompañado a la propia María Luisa Cruz, a la diputada de Deportes, en la presentación de, seguramente, el programa estrella del deporte en la Diputación Provincial de Almería cada año, el programa Almería Activa. Se ha realizado la presentación en la pista deportiva, en la pista del pabellón Moisés Ruiz, y allí ha estado, pues, el presentador y narrador deportivo Juan María Guajardo y Alfonso López. Vamos a escuchar sonidos de esa presentación.
3: Tenemos la suerte de vivir donde vivimos. La provincia de Almería es para mí uno de los principales destinos turísticos y deportivos del panorama nacional. Y lo es por muchas cosas. Lo es evidentemente porque yo siempre lo decía, que Almería es la mejor instalación deportiva al aire libre que hay en toda España. Por sus carreteras, sus caminos, sus parajes, sus entornos naturales, por sus sierras, por sus playas. En definitiva, al final tenemos un potencial enorme a nivel turístico y deportivo, y desde las administraciones tenemos la obligación de ponernos en valor y sobre todo de ofrecerlo no solamente a todo el panorama nacional, sino también a todo el panorama internacional. Y este destino, Almería como destino turístico deportivo, desde la Diputación Provincial de Almería llevamos haciéndolo mucho tiempo. Hemos creído muchísimo en este proyecto y sobre todo en la idea de que Almería debe ser uno de los principales destinos turísticos deportivos.
4: Como he dicho, este año contamos con 13 eventos, de los cuales 3 son de nueva incorporación, manteniendo así una distribución equilibrada en todo el territorio. Pues vamos desde la Alpujarra hasta el Levante almeriense, desde la Sierra de los Filabres hasta Cabo de Gata, con una diversidad de disciplinas que refuerzan así la oferta deportiva y turística. El calendario que presentamos este año comienza el próximo 6 de junio con la Indomable, alcalde. Empezamos en Berja con las primeras pruebas de Almería Activa, recorriendo la Alpujarra almeriense y granadina. Esta prueba, junto con la de Calar Alto Rey, Badland, Cuatro Cimas, la Desértica y la Titan Desert, consolidan la provincia de Almería como un territorio bike.
1: Bueno, han pasado más cosas esta mañana. Por ejemplo, pues después de las elecciones andaluzas y después del terremoto Zapatero, pues se producía la primera comparecencia del secretario general del Partido Socialista en Almería, pero no como tal, sino como subdelegado del gobierno, que también lo es, presentando la novena jornada Almanzora Comparte. En un acto junto con la Universidad Oberta, la Universidad Abierta de Cataluña, y con el alcalde de Lubrín, Domingo José Ramos Camacho, conocido como Trolingo el Vikingo. Bueno, y también el alcalde de Serón, Manuel Martínez. Solo se rodea de alcaldes socialistas. Mira que quedan pocos en la provincia de Almería, pero José María Martín solo da ruedas de prensa con alcaldes socialistas. También estaba la Puri, la alcaldesa de Cantoria, que también tiene pues algún lío judicial importante a su alrededor. Allí ha estado Juan Jesús Reche. ¿Qué tal, Reche? Muy buenas.
5: Pues bien, aunque, bueno, un poco enfadado contigo porque me acabo de quitar todo lo que quería decir. Te quería decir eso, que solo había alcaldes socialistas, los pocos que quedan ya en esta provincia.
1: Bueno, tú ibas allí a esa rueda de prensa, era para contar una cosa. Bueno, las jornadas Almanzora comparte, que está muy bien, seguro. Llama la atención que esa rueda de prensa no estuviera invitado, por ejemplo, el presidente de la Mancomunidad de Municipios del Valle de la Almanzora, Antonio Ramón Salas, o que no hubiera otros alcaldes, porque hay muchos alcaldes del Partido Popular en el Almanzora, ¿no? Pues se me ocurre el alcalde de Tíjola, el alcalde de Albox, el alcalde de Zurgena, el alcalde de Huercalovera, en fin, no lo sé. En fin, hay muchos alcaldes del Partido Popular, el alcalde de Macael, el alcalde de Olula, en fin, son los socialistas, en fin, ya se sabe el sectarismo del PSOE. Tú le has preguntado algo a José María Martín, ¿no?
5: Sí, así es, le han preguntado otros compañeros también en cuanto al caso de violencia del Ejido, donde bueno, pues al chico este de 25 años pues se le fue un poco la pinza y ha estado dando datos de todo tipo, ¿no? Le han avasallado a preguntas, le han preguntado que si hay índices de violencia de género, en fin, le han preguntado un poco de todo, ha respondido a todo, y yo también, a mí también me ha respondido, porque, como bien dice Víctor, hemos ido a preguntarle, pues, ¿qué le parece, ¿no?, al subdelegado de gobierno, a José María Martín, que por primera vez en la historia de la democracia española tengamos a un presidente, perdón, a un expresidente imputado por presuntamente defraudar dinero público, ¿eh? Eso sí, hemos metido la palabra presuntamente por ahí, vaya a ser que no llegue alguna que otra denuncia. Vamos a escuchar, si os parece, y ahora lo comentamos, la pregunta que le hago al subdelegado de gobierno y también la respuesta.
6: Sí, le pregunto en cuanto a la imputación del expresidente José Luis Rodríguez Zapatero por presuntamente defraudar dinero público por primera vez en España. ¿Qué le parece?
7: Bueno, pues comprenderán que desde el ámbito en el que estoy no haga otra cosa que confiar plenamente en la justicia de este país. Y lógicamente también respeto absoluto y escrupuloso a un principio constitucional sagrado como es la presunción de inocencia.
5: Víctor, antes de que des tu opinión, que sé que quieres darla, pues eso, que confía plenamente en la justicia y sobre todo eso, que se aferra a la presunción de inocencia.
1: Bueno, yo también me aferro a la presunción de inocencia. Lo que no estoy de acuerdo es eso de en el ámbito en el que estoy. Pues mire usted, está usted en el ámbito de la casa del gobierno de España en Almería, la subdelegación del gobierno de España en Almería, y este es un caso que afecta al gobierno de España. Si usted, como subdelegado del gobierno, no habla sobre esto, ya me dirá de qué hablará, porque es un caso correspondiente. La imputación de Zapatero está enmarcada en el caso Plus Ultra, que es una aerolínea rescatada por el gobierno de España cuando nadie entiende por qué se dio dinero para rescatar a esa aerolínea. Y dentro de todo ese entramado, pues aparece José Luis Rodríguez imputero. Lo normal es que si en Almería alguien puede valorar este asunto, sea el subdelegado del gobierno. En fin, una cosa más, porque el concejal de Turismo, Comunicaciones y Promoción de la ciudad, Joaquín Pérez de la Blanca, ha inaugurado hoy la exposición La Llamada de África y otras historias del cine colonial en la Casa del Cine. Ana Pérez, ¿qué tal de nuevo? Cuéntanos.
8: Buenas tardes, pues sí, la Casa del Cine ha presentado esta exposición de la película La Llamada de África y otras historias del cine. Es una mirada al pasado que debemos trasladar a nuestro presente. Para ello pueden visitar esta exposición, que además cuenta con actividades paralelas del 16 de mayo al 30 de septiembre. Estas actividades son 5 documentales y largometrajes que explorarán realidades culturales y sociales de África y su diáspora. Las películas incluyen una reflexión crítica sobre temas como el colonialismo, la identidad y los conflictos raciales. Allí ha estado el concejal de turismo, Joaquín Pérez, y así nos lo ha contado.
9: En esta ocasión, La Llamada de África y otras historias del cine colonial se estrena en esta casa, mandando un recordatorio sobre ese momento colonial de nuestro país y esa interacción entre las tropas españolas de la época y los nativos. Creo que es una oportunidad fantástica para poder conversar, para poder tratar, hablar sobre este tema, sobre esta época, y por supuesto tener la oportunidad de conmemorar el primer rodaje que tuvo lugar en nuestra provincia con motivo de esta película.
1: Para terminar, los sonidos, vamos a sonidos propios. Por ejemplo, rescatamos un sonido de Es la Cultura en Almería de ayer, de la prórroga. Hoy tenemos en la prórroga de Es la Cultura a las 3 de la tarde. Los martes tenemos Cultura, Salud y Leyes con los 17 abogados. En Cultura, escuchamos un sonido del programa de ayer.
10: Sí, El Quijote es una obra, no vamos a descubrir nada, es la gran obra universal de todos los tiempos, yo creo que es lo más increíble que se ha escrito, cuanto más lo lees, yo la he leído 3 veces entera, las 2 partes, y realmente cada vez descubres esa fascinación, esa riqueza, esa filosofía, ese pensamiento suelto mezclado de anécdotas que tan cervantino, ese nivel cultural que el autor tenía. Y la verdad es que para mí representar un personaje de nuestra obra universal es un privilegio.
1: Bueno, y en es... Bueno, por cierto, pelotazo de programa ayer. La que acabáis de escuchar es Paloma San Basilio, que viene con Dulcinea, un montaje espectacular al Festival de Teatro de El Ejido. Un placer haber entrevistado a Paloma San Basilio. Y en Es la Salud en Almería, pues con Vista Camacho, con Gastrum, con Agro San Isidro, Biosabor, Ayuntamiento de Vera, con el Colegio Oficial de Médicos de Almería y con Clínica Dental y Clínica de Medicina Estética Mateo y Francos. ¿Qué nos traes?
11: Pues ayer estuvimos hablando del Plan Estratégico de Salud Mental y Adicciones 26-29, también de nutrición y salud ocular con nuestros amigos de Vista Camacho y también de ecografía clínica con el doctor Pablo Segura, de quien escuchamos un sonido.
12: Muy bien, pues todo parte de una apuesta firme para poder incluir ya de una forma definitiva, de acuerdo, la ecografía clínica en atención primaria. Una completa integración de la ecografía clínica en nuestro instituto sanitario, que se basa en 2 pilares fundamentales, ¿vale? En la formación acreditada de nuestros profesionales y en la presencia también de ecógrafos accesibles en todos los centros de salud. Todo esto enmarcado dentro de los objetivos del Plan Estratégico de la Atención Primaria y la Estrategia de Salud de Andalucía 2030 de nuestro sistema sanitario público.
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11: Hoy hemos preguntado qué te parece la imputación por primera vez en la historia de la democracia española de un expresidente del gobierno, José Luis Rodríguez Zapatero.
1: Pues para ponerle la guinda a los sonidos del día, Montaño.
13: Tú me preguntas qué es Dalías. Pues Dalías es un museo de José María Rubio y la Santa Cruz, los baños de la Reina, el antiguo pantano y las garitas árabes, la ermita de Alizán y la de San Miguel, la iglesia parroquial de Celín y la parroquia Santa María de Ambrox en Dalías, santuario del Cristo de la Luz. Son los restos prehistóricos de un pasado milenario forjado por íberos, fenicios, romanos, árabes y cristianos. Dalías es el arroyo de Celín y todo su extraordinario patrimonio natural surcado de multitud de senderos y rutas por la Sierra de Gádor. Es el mítico casino y las imprescindibles fiestas del Cristo de la Luz. Pólvora y cera, Dalías, agricultura, gastronomía, sentimientos, son gentes extraordinarias y un enclave histórico que dan origen a la economía hortícola de la provincia. 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
1: Vamos ya con nuestro tema. Bueno, hasta aquí, sonidos del día con... ¿Quieres hablar tú también?
11: Yo quiero hablar del corazón de Roquetas de Mar, que se llega por mar al corazón de sus gentes, de sus calles, de sus ritos, sus paisajes, su alma. De alguna forma se llega para siempre. Roquetas de Mar, de luz y de vida.
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1: Pues evidentemente hoy no es entrevista, es nuestro tema del día. 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
1: Bueno, hoy en nuestro tema del día, pues hay que hablar de Zapatero, que está imputado, imputero la llamamos, y que, bueno, pues ahora tendrá que resolver su futuro judicial tendrá que intentar hacer valer su presunción de inocencia, a ver si es cierta esa presunción. Esta mañana había sesión de control al gobierno en el Congreso de los Diputados, y una vez más el gobierno la ha convertido en sesión de control a la oposición. Porque claro, pues ha tomado la palabra Alberto Núñez Feijóo y le ha preguntado por el tema. Y lo que ha hecho el presidente del gobierno no ha sido explicar las relaciones de este gobierno corrupto, pero esto no lo digo yo. Corrupto porque ya ha habido gente en prisión de este gobierno con Zapatero en este otro caso de presunta, ahora sí, corrupción. En lugar de responder a eso, pues nos ha vuelto a tomar a todos los españoles por imbéciles y nos ha hablado de la foto de Feijóo con Marcial Dorado y nos ha hablado de eso que él entiende como filtraciones, aunque no son más que evidentes deducciones de que esto, la imputación de Zapatero, iba a ocurrir, porque es que era de cajón de madera de pino, es que se caía por su propio peso. Vamos a escuchar ese diálogo, dos preguntas y dos respuestas entre Alberto Núñez Feijóo y Pedro, primero el falso Pedro Chapote y Pedro Amboto.
15: Señor Sánchez, ayer un juez imputó a su faro moral, al expresidente del gobierno, señor Zapatero, por los presuntos delitos de apropiación indebida, blanqueo de capitales, tráfico de influencias nacional e internacional y pertenencia a una organización criminal. Usted todavía es presidente, le voy a formular tres preguntas. La primera, ¿cómo ejercía esta influencia en su gobierno? ¿Hablaba con usted directamente? La segunda, ¿va a remeter también aquí ahora contra los jueces de la Audiencia Nacional como mandó hacer ayer a sus subordinados? Y la tercera y la pregunta más importante, ¿qué hace todavía ahí manchando un día más la presidencia del Gobierno de España?
16: Mire, señor Feijóo, toda la colaboración con la justicia, todo el respeto a la presunción de inocencia y todo mi apoyo al presidente Zapatero. Presidente Zapatero, señor Feijóo, no nos metió en una guerra ilegal. No mintió a los españoles ante el peor atentado terrorista de la historia de España, no. El presidente Zapatero extendió derechos y libertades. Nos sacó de una guerra ilegal en Irak y acabó con ETA, señoría. Eso es lo que hizo el presidente Zapatero cuando estuvo gobernando en este país. Así que señor Feijóo, lecciones de quienes tanto tienen que tapar, tantas vergüenzas que ocultar, ninguna.
15: Señor Sánchez, esto ya lo hemos visto. Aplaudieron a Ábalos y está en la cárcel. Defendieron a Super Santos Cerdán y va camino de volver a la cárcel. Solo falta saber cuánto podrá aguantar sin negar también a Zapatero. No le cree ya ni la opinión sincronizada. Algunos de ustedes que siguen siendo honestos se han quedado de piedra. La pregunta es, ¿por qué usted no? Porque no actúa con la coherencia de las acusaciones gravísimas que se han vertido ayer. Y es evidente, solo hay que leer el auto para darse cuenta que sin su Consejo de Ministros, el señor Zapatero no habría podido delinquir. Ni él, ni Ábalos, ni Santos Cerdán, ni su entorno, nadie. Esa es la clave de todo. Usted nunca ha llegado al poder para limpiar nada, sino para saquearlo todo, incluso la decencia. El que pueda robar, que roba. Ese es el lema de su gobierno, señor Sánchez. Y lo han aplicado tan a rajatabla que por lo visto han robado hasta los que teóricamente estaban retirados. Ahora, en una cosa le voy a dar la razón. Es un momento muy duro. Muy duro para todos los españoles que se esfuerzan cada día mientras su gobierno roba manos llenas. Y tiene razón. España está gobernada por corruptos y yo me voy a encargar en cambiar todo esto. Muchas gracias, señoría.
16: Señor Feijóo, si quiere usted mirar a la corrupción, mírese al espejo. O recuerde las fotos que tiene de su pasado. El 12 de mayo, señor Feijóo, usted en plena campaña electoral anunció lo que era un sumario que estaba bajo secreto. Sí. ¿Qué información le pasan a usted? ¿La misma persona que se le pasa al jefe de gabinete de la señora Ayuso, al señor Miguel Ángel Rodríguez, con sus famosos palantes? Pues yo le digo una cosa, señor Feijóo. Palante, lo que va después de 8 años de gobierno de coalición progresista es el crecimiento, la creación de empleo y los avances sociales. Lo que va para atrás son sus acuerdos con la ultraderecha allí donde dan mayoría en los territorios. Y le digo una cosa, señor Feijóo. Al gobierno se llega con votos, no con atajos. Al gobierno se llega con votos, no con atajos. Exactamente. Habrá elecciones en 2027. Y si los españoles quieren, aquí seguiremos 8 años o 4 años más para seguir haciendo avanzar a España.
1: No me diréis que no es una auténtica vergüenza, este hombre. ¿Habla de guerra ilegal? ¿Es que hay guerras legales? ¿Perdone? ¿Habla de acabar con ETA? ¿Perdone? Con ETA acabaron las fuerzas y cuerpos de seguridad del Estado. Y en todo caso, si hubiera hecho todo eso, que no es cierto, ¿esto le habilita para robar a Zapatero? ¿Le habilita para llevarse el dinero muerto a su casa? ¿Le habilita para enriquecer a sus hijas con nuestro dinero, presidente? Dice que al gobierno se llega con votos y no con atajos. Habrá que recordarle a este presidente que hace ya algunas elecciones que él no es el presidente más votado. Pero bueno, en fin, ha sido nuestro tema del día. Enseguida vamos a ya recorrido provincial, porque si no se nos echa el tiempo encima. 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
1: Bien, pues vamos con más asuntos. 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Y además,
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1: Y una más, Ana.
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1: Muy bien, pues vamos al pita.
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0: Bueno, pues todas las semanas nos vamos al PITA a conocer cosas sobre el Parque Científico Tecnológico de Almería, que es único en España y en el mundo y que nos conecta con el networking, con la innovación y todo eso, pues relacionado en parte con la agricultura y con muchos sectores productivos. Hoy en concreto nos hemos colado, sin tocar la puerta siquiera, en una de las empresas del PITA, en concreto con Mecánica 4HY. Vicente Yeste, ¿qué tal? Muy buenas.
1: Hola, buenas tardes ya.
0: Bueno, perdóname la intromisión, pero hemos decidido entrar hoy a tu casa casi prácticamente sin pedir permiso, a Mecánica 4HY. ¿Esto qué es, Vicente?
1: Bueno, pues esto es una empresa de inyección de moldes, de fabricación de moldes e inyección de moldes para la industria del plástico.
0: Para la industria del plástico, concrétame más, ¿qué tipo de fabricaciones de plástico? ¿La industria del plástico aplicada a qué?
1: Imagínate, pues hoy en día el plástico lo ocupa todo, pues nosotros lo que hacemos es piezas de plástico para cualquier cosa que se te ocurra, ¿no? Es decir, estamos muy muy inmersos en el tema del campo, normalmente estamos fabricando en los últimos años mucho producto para el campo, para el invernadero, colmenas de polinizado, por ejemplo, para una empresa que es cliente nuestra, que es Agrobio. En fin, pero tenemos otros sectores como el tema de automoción o también el tema de componentes eléctricos, también tenemos algunos clientes de este sector. Y en fin, pues nos dedicamos un poco a eso, ¿no? Desde la idea inicial, ¿no? Muchas veces los clientes ya vienen con una pieza en concreto, de algún proyecto, entonces nosotros ya desarrollamos a partir de esto que nos aportan los clientes, ¿no? Porque normalmente son piezas que no existen y hay que hacerlas exclusivamente para un proyecto, ¿no? De algo, ¿no? Que se está creando. Y otras veces, pues tenemos también software de diseño y ayudamos un poco a los clientes a llevar a cabo esos proyectos desde un poco más desde cero, ¿no? Entonces, a partir de tener ya el concepto de la pieza, la utilidad, ¿no? Y todo el entorno al que va a estar expuesta esta pieza y saber todo un poco de estas directrices, pues digamos, nosotros nos dedicamos a hacer todo lo que es el proyecto entero del diseño, diseño de proyecto de molde, fabricamos en nuestras instalaciones los moldes que son de acero, y luego tenemos una planta también de inyección, donde fabricamos, digamos, estos moldes, los metemos en las máquinas y producimos estas piezas ya ya para su uso, ¿no? Ya digamos todo hasta el producto final.
0: Bueno, no sois solo industria auxiliar de la agricultura, pero también sois industria auxiliar de la agricultura, porque participáis pues en toda esa infraestructura de tareas que permiten que nuestra agricultura haya llegado a este grado de innovación que ha llegado, ¿verdad?
1: Efectivamente, nosotros ya prácticamente estamos muy centrados en el tema del campo, porque ya nuestros clientes cada vez son más de la zona e incluso estamos ahora en un proyecto de ampliación, estamos haciendo la segunda fase en la empresa aquí al lado. Vamos a empezar la construcción este año de otro edificio, otra planta de producción también, pues para poder tener, digamos, iniciar otros proyectos. Pero sí, es verdad que estamos muy enfocados en el tema del campo, el desarrollo, digamos, de productos para el tema de aquí de la zona del campo.
0: Bueno, y yo te preguntaría, Vicente, ¿por qué el PITA? ¿Qué te da el PITA? ¿Por qué has decidido que tu empresa esté ubicada en el PITA?
1: Pues con suerte, fue un acierto, porque nosotros estamos en Vícar, en el Polígono Industrial de Vícar, y entonces nosotros íbamos a hacer unas instalaciones nuevas y tuvimos la gran suerte de venir aquí, porque la verdad que estamos encantados. Es un parque tecnológico de las empresas que hay aquí. Hay mucha innovación, mucho concepto en desarrollo, sinergia entre empresas, en fin, es un núcleo, no hay otro como el PITA. La verdad que los parques tecnológicos son los sitios ideales para empresas de por ejemplo, para de nuestro tipo, ¿no? De empresas tecnológicas, y la verdad que estamos aquí súper, muy a gusto en el PITA. Vamos, hemos empezado ahora otro proyecto de ampliación y la verdad que muy muy muy bien, muy muy muy bien con el PITA.
0: Bueno, el PITA siempre decimos todas las semanas que son muchas cosas, pero también es un entorno de negocio, un entorno en el que las empresas allí presentes se retroalimentan en el ámbito de la innovación, como digo, de las relaciones, etcétera, etcétera. ¿Lo notáis vosotros esto?
1: Sí, bueno, nosotros es verdad que hay sinergia y dentro de la dirección del parque se procura, digamos, generar esta sinergia entre empresas, ¿no? Porque nosotros es verdad que hemos tenido contacto con empresas y hemos desarrollado proyectos en conjunto con empresas de aquí del parque, porque el propio entorno del parque lo hace así, ¿no? Así crea esa sinergia entre empresas. Como hay tanta diversidad de empresas, pues siempre hay alguna empresa que puede tener algún proyecto o algo, y hay otra empresa que puede echarle una mano. Entre empresas del parque sí tenemos contacto. Yo ya he tenido contacto con empresas y desarrollar otros. A veces no surge, ¿no? Porque no hacemos exactamente lo que se necesita, pero siempre nos orientamos un poco también en la ayuda y un poco como una familia, ¿no? Un poco intentar buscar esa colaboración entre empresas dentro del parque.
0: Bueno, te escucho hablar y no me cabe ninguna duda de que... Bueno, ¿cuánto tiempo llevas en el parque, por cierto?
1: Pues no estoy seguro, pero creo que debe ser como 12 o 13 años, creo. Por ahí andará.
0: Es veterano ya en el parque, ¿no?
1: Sí, cuando nosotros llegamos todavía estaba esto un poquito en pañales, pero estaba ya había empresas ya, pero todavía ahora no tiene nada que ver. Ahora está todo el parque, está totalmente está ya creciendo muchísimo el parque, está creciendo muchísimo.
0: Te veo un convencido de Pita, ¿no? No se trata de que todo el mundo tenga que estar en el Pita, porque además tampoco todas las empresas tienen filosofía Pita, pero es verdad yo creo que todavía hay muchas empresas fuera del parque que seguramente darían un pasito importante adelante de trasladarse al Pita. No sé si estás de acuerdo conmigo.
1: Yo no creo que haya un entorno como este. En la provincia, un entorno, el perfil de empresa que hay aquí, la estructura del parque, ¿no? Es decir, cómo está montado el parque y cómo está desarrollándose, es un sitio ideal para empresas. Digamos, empresas tecnológicas, empresas que estén desarrollándose y creciendo, es un entorno único. Yo la verdad que no creo que haya un sitio para empresarial como el parque tecnológico. Aparte, digamos que la propia estructura del parque, el tipo de empresa, el perfil de empresa, en fin, se cuida todo mucho, ¿no? Es decir, empresas con cierto porcentaje de zonas de jardinería, no sé, cuidar un poco también la imagen del parque para los clientes cuando vienen aquí. Pues hombre, evidentemente, pues cuando llegan al parque el Pita, pues a mí me lo dicen los clientes, ¿no? Que les sorprende un poco, ¿no? El concepto del parque, el tipo de empresa y cómo se está desarrollando, ¿no? O sea, es potencialmente, es algo muy positivo estar aquí.
0: Pues Vicente, te agradezco enormemente que me hayas prestado estos minutos, que creo que son importantes y que, bueno, pues para mí supone la satisfacción de la llegada de Vicente y este a la radio, ¿eh? Que no sea la última, ¿eh?
1: Bueno, al final, no es algo que a mí particularmente, en fin, nos cuesta un poco a veces hacer este tipo de cosas, pero bueno, que yo encantado de colaborar y de echar una mano y de poder participar en...
0: ¿Pero llevaba yo razón en la conversación que hemos tenido antes o no?
1: Sí, bueno, al final ya es un poco distendido, se hace o menos. Pero bueno, ya sabes que arrancar cuesta siempre un poco.
0: Un abrazo muy fuerte, Vicente, muchas gracias.
1: Igualmente, muchas gracias.
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0: Vámonos de compras.
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0: Bueno, pues todos los miércoles procuramos irnos de compras por el centro de Almería, porque es un ejercicio magnífico que nos permite pasear, ver una ciudad que crece, que mejora y que creo que cada día es más paseable y más agradable. Y además, pues contribuir con el comercio local, que es ese comercio que nos sirve para anclar nuestras raíces al centro de la ciudad. Lo hacemos de la mano del Centro Comercial Abierto de la Asociación Almería Centro, de la que forma parte de un comercio que se llama Electro Directo. Bueno, creo que tienen varios comercios, pero ahora me lo va a contar Sebastián Moyano. ¿Qué tal? Muy buenas.
5: Hola, buenas tardes. ¿Qué tal, Víctor?
0: Me alegro mucho de oírte, Sebastián. ¿Cómo va la vida?
5: Bien.
0: Trabajando mucho, ¿no?
5: Pues como se cree. Entonces, otra cosa. Ari, que está al servicio de gente, ya sabes cómo.
0: Uy, tenemos alguna dificultad para la comunicación, Sebastián. No sé si te puedes mover un poco y si no recuperamos la llamada. A ver si moviéndote un poco lo arreglamos, Sebastián. Pues no, moviéndolo un poco no lo arreglamos. Mientras recuperamos a Sebastián Moyano, Victoria Cobian me comentaba.
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0: Y además, Ana.
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0: 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Bueno, vamos a ver si en un ratito podemos recuperar a Sebastián Moyano. Mientras tanto, nos vamos a ir hasta Níjar, venga.
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0: Bueno, pues estamos en Níjar, efectivamente, para repasar cómo es la actualidad nijareña en el día de hoy. Y yo te voy a hacer una pregunta sobre esa actualidad nijareña, Victoria. ¿Qué importancia tienen las nuevas incorporaciones anunciadas por el Ayuntamiento de Níjar?
3: Pues el Ayuntamiento de Níjar ha destacado la toma de posesión de 5 nuevos guardas rurales, una figura esencial para un municipio con una gran extensión, tanto agrícola como rural. Su labor será clave en la vigilancia, protección y cuidado del campo nijareño, ayudando a prevenir robos, daños y actividades ilegales en explotaciones agrícolas. Además, también se ha incorporado un nuevo agente de policía local en comisión de servicios y una nueva técnico medio de administración general, reforzando así tanto la seguridad como la gestión administrativa municipal.
0: Tenemos que hablar también de un evento cultural importante.
3: El grupo Las Refajonas de Níjar va a celebrar su 40 aniversario con una gala especial llena de flamenco, danza española y emoción. El evento va a tener lugar el próximo 30 de mayo a las 8:30 en el CAE de Níjar y va a contar con la dirección artística de Marta Bonilla, además de la participación de diferentes artistas invitados. La gala busca rendir homenaje a las raíces culturales y tradiciones del municipio en una cita muy especial para vecinos y amantes del arte. El donativo, por si te interesa, Víctor, para asistir solo es de 2 euros.
0: Sí, sí que me interesa, la verdad que sí. Además, un abrazo muy fuerte a todas mis amigas, las refajonas, que cumplen 40 años de cultura nijareña y además están siempre pato, pato lo que las llaman, están ellas ahí las primeras. Bueno, ¿y cómo ha sido la participación en la undécima carrera popular de la Venta del Pobre?
3: Pues la undécima carrera popular Venta del Pobre se celebró este pasado fin de semana con una gran acogida y con éxito de participación. El Ayuntamiento de Níjar felicitó públicamente a la Asociación Indacana por la organización del evento y por el trabajo realizado para consolidar esta cita deportiva. La carrera reunió a numerosos participantes y vecinos en una jornada marcada por el deporte, la convivencia y el ambiente festivo, convirtiéndose en una actividad destacada dentro del calendario local.
0: Muy bien, muy bien, muy bien. Pues hemos estado en Níjar, qué alegría.
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0: Pues vamos a ir ahora enseguida ya con más protagonistas. Y antes, Victoria...
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0: 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Y además, Ana...
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0: Bueno, y además, Montaño...
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0: Acaba de decir, eso lo acaba de decir Victoria, lo que pasa el anterior.
8: Es que me gusta mucho el restaurante El Quinto, pero bueno...
0: Ya lo sé. Pues
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0: Muy bien, pues vámonos hasta El Ejido.
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0: Bueno, en El Ejido esta mañana ha habido un momento importante y emotivo, ¿no? Se trataba un poco de rendir homenaje a esas personas que han fallecido y a las que todavía permanecen heridas después del suceso absurdo, tremendo, intolerable, vomitivo de ayer.
3: Pues sí, hoy se guardaba un minuto de silencio por ese suceso ocurrido ayer en la Plaza Mayor del Ejido. Ahí estaba el minuto de silencio convocado por el Ayuntamiento en recuerdo de los dos vecinos del Ejido que han perdido la vida en estos trágicos hechos ocurridos en el Canalillo, en señal de repulsa y condena. Tras este minuto, el alcalde ha actualizado la información relativa a las personas que permanecen heridas tanto en el Hospital de Poniente como en el Hospital de Torre Cárdenas. Sobre los hechos ha insistido en que lo que hay que arrojar son luces y taquígrafos sobre este asunto y conocer la información previa, ser muy claros y llegar hasta el fondo. Al hilo, el regidor ha insistido en que necesitan más medios y recursos, sobre todo de Guardia Civil, para que haya garantías y en caso de amenaza o de riesgo se puedan evitar este tipo de consecuencias. El alcalde ha puesto de manifiesto que hay que poner a buen recaudo a las personas que representan una peligrosidad y erradicar las actividades delictivas, haciendo hincapié en aquellos puntos donde hay presencia de armas y estupefacientes. Además del minuto de silencio, el Ayuntamiento del Ejido ha decretado para hoy una jornada de luto oficial como muestra de respeto y profundo pesar por la trágica muerte de estos dos vecinos del municipio en el suceso ocurrido la pasada noche en el barrio del Canalillo. Escuchamos al alcalde elegido, Francisco Góngora.
10: Si este señor suponía una amenaza y, en este caso, Guardia Civil pudiera conocer, porque hubiera habido alguna denuncia o no, o verbal o por escrito, y saber qué conocimiento tenía, en este caso, Guardia Civil, la subdelegación del Gobierno, del riesgo que representaba esta persona y si había procedido amenazas de muerte. Yo creo que ahí tenemos que ser muy claros y tenemos que llegar hasta el fondo, porque al margen de este caso, lo que sí se pone de manifiesto es que hay determinados focos donde en el municipio de Ejido y fuera del municipio de Ejido se está traficando y cultivando marihuana, se está teniendo actividad de petaqueo. Normalmente, al menos en el Ejido, son dos o tres focos con personas, en este caso de etnia gitana, insisto, no quiero estigmatizar ningún caso, pero se conocen muy bien cuáles son los clanes, dónde están ubicados, y esto tenemos que pararlo.
0: Pues mira que nos gusta ir al Ejido, pero desde luego no por este tipo de cosas. Hemos estado en el Ejido.
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0: Y antes de irnos a Roquetas de Mar, Montaño.
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0: dice aquí, lo está demostrando cada día y creo que está haciendo todo lo posible por el Rayo.
1: ¿Y tú serías muy feliz viendo a Íñigo la próxima temporada en el Villarreal, los dos juntos?
0: Siguiente pregunta. Muchas gracias.
2: Pues ahí se marcha. Se marcha Iliasa como es Entre Ríos.
3: Un fenómeno, desde luego que sí. Me pide paso también Sergio Sánchez en la ciudad de la raqueta. ¿Estás por ahí, Sergio? ¿Con quién?
4: Sí, aquí estamos con Lorenzo Sanz, hijo del expresidente del Real Madrid que le conquistó esa soñada Copa de Europa. ¿Qué tal, Lorenzo? ¿Cómo estás?
5: Muy bien, todo en orden.
4: Le quería preguntar un poco, ya que estamos en este evento, ¿cómo vivió usted esa séptima Copa de Europa para el madridismo que fue un éxtasis total?
5: Bueno, lo he comentado a varios de tus compañeros, ¿no? Fue algo grandioso, fue un punto de inflexión, que llevamos tanto tiempo en el ostracismo, ¿no? Tanto tiempo sin reinar en Europa, que se nos había hecho muy largo y se nos había hecho muy pesado, ¿no? Estuvimos a punto, ¿no? En el 81 y a punto en el 88, que esa la recuerdo de vivirla yo muy de cerca también, que nos quedamos en semifinales perdiendo contra el PSV en la quinta del buitre, que se la había merecido ese año, la verdad. Pero bueno, tuvo que ser en el 98, tal día como hoy, hace 28 años, en el que, fruto de un buen trabajo, ¿no? Yo creo que mi padre ahí estuvo muy acertado fichando lo mejor que había en el mercado. Hubo un punto de inflexión, sobre todo con la llegada, ¿no? Y del dinero de las televisiones, que hacían que, bueno, que se dispusiera de un poquito más de dinero. Se invirtió bien, se hicieron grandes fichajes, grandes jugadores, que nos llevaron a ganar primero la Liga en el 96 con Capello al frente y luego ganar esa ansiada Copa Europa en la 97-98, que fue, bueno, para todo el madridismo el éxtasis, ¿no?
4: No me puedo resistir a preguntarle, ya que estamos en campaña ahora mismo presidencial para el Real Madrid, esta actualidad presidencialista, ya que su padre lo fue, ¿qué le parece a Enrique Riquelme como candidato? ¿Crees que le puede hacer frente a Florentino Pérez?
5: Yo, mientras que no haya nada oficial y que no se sepa nada oficialmente, no voy a poder opinar, porque todo lo que hay son rumores, así que mientras que no haya nada oficial no puedo opinar al respecto.
4: Perfecto, muchas gracias, Lorenzo. Gracias, un placer. Lorenzo Sanz, hijo del presidente del Real Madrid, en este acto por los 28 años de la Copa de Europa, en la que su padre era presidente de la entidad blanca.
3: Ha arrancado también la final de la UEFA Europa League. De momento 0-0. No hay goles entre el Aston Villa y el Friburgo. Todo te lo contamos en Marcador.
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0: 6 sobre las 9 de la noche. Vamos a hablar un poquito de la parte baja de la tabla clasificatoria, que hay hasta 5 equipos involucrados en lo que va a pasar el próximo sábado. Voy a saludar a Noel Rodilla. Hola, Noel, ¿qué tal? Muy buenas.
1: Hola, Parra, ¿qué tal? Muy buenas tardes.
0: Hoy estaba haciendo el orden de las llamadas, es por orden de clasificación. Es verdad que lo normal era que tú fueses al final, pero el Levante, sorprendentemente, va a afrontar la jornada como el equipo que más posibilidades tiene de salvarse.
1: La realidad es que es increíble, ¿eh? La realidad es que es increíble porque el Levante, Parra, según estos porcentajes y estudios de Opta, ha pasado en apenas dos jornadas del 73% de posibilidades de descenso al 6% que tendrá antes del inicio del partido de este próximo domingo, de este próximo sábado, perdón, ante el Betis. Todo levantinismo tiene la mirada puesta en dos hombres, en dos nombres propios. Sin lugar a dudas, Luis Castro, el entrenador, que ha sido el artífice, es el faro que ha conseguido dar la vuelta a toda esta situación, con prácticamente pleno de victorias en el Ciutat de Valencia, con tan solo dos victorias como visitante desde el pasado mes de enero, pero que al Levante le han servido para que, a falta de una jornada, con un empate o incluso con la derrota, si los resultados de los rivales directos acompañan, sea equipo de primera división la próxima temporada.
0: Es un milagro lo que ha hecho Luis Castro, ¿eh?
1: Es increíble, porque nadie se lo esperaba, porque cuando la dirección deportiva decide destituir a Calero, apostar brevemente por Álvaro del Moral, el entrenador del filial, y fichar a un entrenador que nadie lo conoce, porque tan solo los pizarritas conocían a Luis Castro, esa es la realidad, porque bueno, nadie...
0: Ellos lo conocían de... O sea, tampoco... No se podía hacer un análisis de Luis Castro como para decir, ¡buah, tal! ¿No? O sea, era un conocimiento más preparativo que otra cosa. O sea, que es tremendo.
1: Te tengo que decir, Parra, que el otro día que tuvimos a Héctor Rodas, el director deportivo de Levante, en Radio Marca Valencia, en el local, nos apuntó lo siguiente y me llamó mucho la atención, y es que la

0: pasada temporada, cuando Castro estaba en segunda división en el Dunkerque, el propio Héctor Rodas habló con José Gila, que es también un miembro del cuerpo directivo de Levante, incidiendo en que había que fijarse en este entrenador por aquello de la complicada situación económica que atraviesa el Levante, porque tiene que apostar por la cantera, porque probablemente es la única manera que tiene el Levante de poder conseguir jugadores, porque en el mercado no tienes dinero, no puedes ir a por ningún jugador. Y al final, apostar por la cantera era una apuesta a seguro de conseguir jugadores para poder completar la plantilla. No hay que olvidar que Luis Castro tiene una gran carrera, un gran currículum, sobre todo en aquellos equipos youth, la Youth League y los equipos juveniles, y Luis Castro tiene un gran currículum en ese aspecto. Héctor Rodas, cuando se entera que es despedido del Nantes, del equipo de la Liga Francesa, donde hasta Navidades dirigía Luis Castro, rápidamente apunta con el teléfono el número de Dambila y le dice tal cual: este es el hombre que queremos para dirigir al Levante a final de temporada. Es la apuesta, es la última que nos queda, y a partir de ahí cerrar los ojos y a confiar. Y así ha sido.
1: Pues es un, yo creo que nombre propio espectacular de lo que ha ocurrido en esta liga. Gracias, Noel, un abracito.
0: Un abrazo.
1: El siguiente equipo, que es verdad que se ha metido en un lío después de ser un conjunto que incluso soñaba en Europa, y muchas veces el llamamiento lo ha hecho Manuel Obama a través de sus redes sociales. Señora, súbase usted a Europa. Ahora lo que toca es intentar pelear por la permanencia. Hola, Obama, ¿qué tal? Muy buenas.
2: ¿Qué tal, querido? Muy buenas.
1: Es verdad que llegara a esta última jornada, no sé cuánto tiempo hacía Osasuna que no llegaba en esta situación, y es verdad que se ha metido en un problema en estas últimas semanas.
2: Fíjate además que se puede dar un hecho curioso, que es que Osasuna puede, esperemos que no, claro, puede bajar a segunda división habiendo pisado la zona de descenso una única vez en 5 temporadas, que es una cosa brutal. O sea, imagínate que, claro, en 5 años Osasuna no ha estado nunca en la zona roja, y es la única vez en la que podría estar, todavía no lo está, puede bajar a segunda división si se da una. Que todo el mundo aquí dice, no, es que es un 10% de opciones de que Osasuna baje, pero es que es la más fácil de todas en cuanto a que todos los equipos que juegan en casa, si ganan, Osasuna baja. O sea que, pero bueno, hay mucha conjura con ello, Parra.
1: Desde luego. El equipo evidentemente llega con como decías, la conciencia de saber que se la juega, que yo creo, Obama, que eso es lo más importante de todo.
2: Sí. De hecho, ha habido llamamiento en redes sociales toda la semana. Fíjate que el club está respondiendo un poco a pierna cambiada, ¿no? Es la afición la que va pidiendo una serie de llamamientos, va haciendo llamamientos y una serie no sé, de expectativas que se va generando, y el club responde a ellas. Pues claro, se pedía, por favor, que haya un vídeo de llamamiento a la afición. Eso vino luego. Que el capitán también tiene que hablar, eso viene luego. Necesitamos también un entrenamiento a puerta abierta, y hoy se ha anunciado que el entrenamiento del viernes va a ser a puerta abierta. Quiero decir, las redes sociales piden, el pedir y se os dará, las redes sociales piden y el club responde a las redes sociales. Entonces, el entrenamiento de este viernes va a ser una olla a presión, va a ser una caldera, en el Sadar, además, pues para intentar, no entiendo yo que no llenarlo, será a las 6:30, pero sí que por lo menos que se note ambiente de día grande, de jugarse la vida deportiva, y en un día del Cruz Asuna pues hacía mucho, mucho que no se veía en una circunstancia como esta, ¿eh?
1: Desde luego que sí. ¿Alguna baja o algo reseñable en lo deportivo?
2: No, en principio no, sí que es Víctor Muñoz el que arrastra molestias porque forzó el partido, el último, contra el Español en casa. Alguno decía que a lo mejor no tenía que haber arrancado de inicio, que a lo mejor había que esperar a la segunda parte, pero claro, son días en los que hay que esperar. El chaval forzó, aun estando a puertas de un Mundial, quiso jugar, se resintió, jugó los 90 minutos, metió gol incluso, y ahora habrá que ver si es capaz de llegar al partido contra el Getafe, un Getafe de un Bordalás, que es persona non grata en Pamplona, por aquel rifirrafe que tuvo con Iago Barrasate por un malentendido en las palabras de uno y del otro. Y claro que yo entiendo que irá con todo, un Osasuna que sabe que el empate le vale, pero hay mucho, mucho, mucho miedo en Pamplona, en Invernalia, Parra, con esto. Pero bueno, a ver, veremos.
1: Gracias, Obama, un abrazo grande.
2: Chao, chao.
1: Esto en cuanto a Osasuna, un poquito más abajo, es verdad que yo creo que en uno de los grandes duelos va a ser, o está, mejor dicho, el Elche. Hola, Sebas Pascual, ¿qué tal? Muy buenas.
3: ¿Qué tal, querido? ¿Cómo estamos?
1: En una, bueno, temporada en la que el Elche ha habido momentos en los que ha soñado con más, en los que ahora se ve abocado a esa situación. Creo que, si no me corriges, con una de las mejores temporadas en puntuación de su historia, pero con la necesidad de poder ganar, de ganar para por lo menos respirar tranquilo.
3: Eso es, sí. Seguramente no me esperaba que me hubieras llamado, si me preguntas en enero, ¿no?
1: Ni de broma.
3: Que hubieras llamado a la jornada 38 para hacer esta previa de la última jornada, pero bueno, la realidad ha sido así. La segunda vuelta del Elche ha sido bastante floja, sobre todo fuera de casa, que es, yo creo, lo que da menos confianza a la afición franjiverde, que es que tengas que jugarte la permanencia en primera división fuera de casa, en un duelo directo contra un equipo que se está jugando también la vida, como es el Girona. Hay cosas que han salido mal. Yo sí que creo que a nivel general, en cuanto a juego, no ha habido un bajón tan pronunciado como los resultados dicen. Pero bueno, al final, como te decía, es la mejor puntuación de la historia del Elche en primera división, igualada con la que consiguiera en 2022, y aún así el Elche tiene posibilidades de bajar a segunda.
1: Es verdad que el otro día, creo que hablábamos en la previa, empezabas a pensar, bueno, el Elche es verdad que en casa, fíjate que jugaba contra el Getafe, lo tiene bien porque el Elche ha sido un gran local. Claro, el problema del Elche es que en esta jornada va a jugar como visitante.
3: Claro, son 7 puntos en toda la temporada como visitante, solamente una victoria y 4 empates. Es verdad que tanto la victoria como el empate le sirve. El Elche, ya lo conocemos, la forma que tiene de jugar. Dudo mucho que salga el partido a buscar el 0-0. Yo creo que el equipo de Sarabia va a intentar ganar, pero es lo que tú dices. Seguramente, si el partido fuera en el Martínez Valero, hablaríamos de una situación parecida a la de Levante, que juega contra un equipo, digamos, que tampoco se juega nada, o si fuera otro rival el que tiene enfrente, pero bueno, dadas las circunstancias, sí que es verdad que la situación, no voy a decirte que es delicada, pero sí un poco comprometida.
1: También te digo, Sebas, que lo lógico sería especular mucho, porque claro, tú con el empate estás salvado, y el que te va a tener que intentar hacer cosas es el Girona.
3: Claro, pero
1: o sea, claro, entiendo que lo de Sarabia al final será la vehemencia en jugar siempre igual, pero hombre, ¿no? O sea,
3: sí,
1: claro, que dejar que el Girona venga a intentar picarte la espalda.
3: Claro, pero es que yo creo que también es un partido en el que, por suerte o por desgracia, juegan dos equipos que yo creo que tienen una forma parecida de entender el fútbol, ¿no? Tanto el Girona como el Elche, yo creo que parecen cortados por un mismo patrón, y a mí me cuesta mucho creer, Parra, porque no lo he visto en toda la temporada, salvo a lo mejor en los últimos 5 o 10 minutos. Evidentemente, si el Elche tiene que aguantar un empate, tiene que aguantar una victoria, sí que es probable que se eche un poquito más atrás, pero yo dudo que el Elche sea capaz de aguantar 90 minutos encerrado en su área o haciendo un plan de partido diferente al que hemos visto el resto de la temporada, porque es que yo creo que esas cosas, si no las ha hecho ahora, no te vas a poner a experimentar en la jornada 38. Es mi opinión,
1: ¿vale? Puede ser. Sí, puede ser. Es verdad que a lo mejor vas a intentar guardar el empate y tal. Bueno, el fútbol al final pues dictará sentencia. Es verdad que un Elche que hasta el mes de enero había sido uno de los equipos revelaciones de la Liga, una segunda vuelta muy mala le ha metido en esta pelea. Gracias, Sebas. Un abrazo fuerte.
3: Un abrazo, Parra.
1: El Elche que tiente juega contra el Girona. Hola, Carlos Abad. ¿Qué tal? Muy buenas.
4: Hola, ¿qué pasa, Parra? ¿Qué tal? ¿Cómo estás?
1: Claro, imagino que ahora me estarías escuchando decir que el que tiene que arriesgar es el Girona, que el Elche salga a defender y diría, este cabrito tal, pero es verdad, bueno, yo creo que sería lo lógico, ¿no?
4: Tienes toda la razón. El que tiene que ganar el partido es el Girona. No queda otra. Lleva mala racha, lleva 7 partidos sin ganar. Además, la situación recuerda mucho a la de la temporada pasada, por ejemplo, que de los últimos 16 partidos solo ganó 2, los 2 que tenía que ganar, en casa con el Mallorca y fuera con un descendido ya Valladolid. Recuerda también a 2019, aquella temporada de Eusebio, los últimos 10 partidos solo ganó 1, aquello acabó en descenso. Y esta temporada, pues bueno, lleva de momento los últimos 7, no ha ganado ninguno, solo 3 puntos. Pero es verdad que juega en casa con una afición, con una ciudad que se ha volcado para este partido, todos llamados a apoyar al equipo, a ver la bienvenida de los jugadores con el autobús a partir de las 7 de la tarde. En fin, está todo el mundo enchufadísimo para este partido. Es una final, ahora sí que sí. Michel se ha hartado de decir que una final no es porque no este partido, sino durante la temporada. Cuando le preguntaban sobre si el partido era o no una final, siempre decía que no, porque una final, si la pierdes, te vas a casa. Bueno, pues ha llegado el momento. Es la final. Si no ganas, te vas para abajo.
1: yo creo que sí es una final.
4: Sí, sí. Por eso digo que ahora ya no puede decir que no.
1: O sea, claro, Mitchell, sí, ya, ya no. Ya... Claro, ya, o sea, ya no hay duda. O sea, si pierdes, te vas para abajo. ¿Tiene pinta de que lo ha contado Mateo Moreto? El 99% Mitchell se va a ir, en principio, al Ajax. Lo ha contado varias veces aquí en la sintonía de la Radio del Deporte. Pero es verdad que, o sea, yo no me quiero mojar con ninguno. Yo no tampoco importa mucho, creo yo, lo que yo quiera o no quiera. Pero es verdad que desluciría un poco la etapa de Mitchell en el Girona, con lo buena que ha sido la mejor de su historia, el hecho de perder la categoría, ¿no?
4: Hombre, sí, sí. Quedaría ahí siempre en el recuerdo de que Mitchell descendió al Girona. Bueno, por la parte del Girona, esperemos que no. La verdad es que, pase lo que pase, Mitchell ha sido, para mí, el mejor entrenador que ha tenido el Girona. Lo ha metido en Champions, recordemos. El Girona ha estado jugando en el Parque de los Príncipes, ha estado jugando en San Siro, ha recibido al Arsenal. O sea, se ha estado codeando con los más grandes. Un equipo como el Girona, y todo esto es gracias al trabajo de Mitchell, que lo llevamos contando ya muchas temporadas, el trabajo que hace, tanto en lo futbolístico como en lo personal, en el vestuario, creando siempre un grupo, una familia. En fin, yo creo que Mitchell, pues eso, es el mejor entrenador en la historia del Girona. Y como dices, hombre, pues un descenso sí que es verdad que desluciría un poquito.
1: Sí, sería un poco... No, el mejor entrenador de la historia sí, pero con el que bajó el equipo. Bueno, pues queda raro, pero evidentemente lo sería, porque ese año es verdad que... Ostras, no sé si lo va a volver a vivir el Girona en la historia, el ir al Bernabéu a soñar que puedes ganar la Liga, que es una cosa muy, muy heavy. Hostia,
4: fue espectacular. Claro, hablamos de mes de marzo o mes de abril, ¿eh? O sea...
1: Claro, o sea, luego ya el equipo se deshinchó, quedó cuarto, tal... Bueno, se deshinchó entre comillas, pero... que ir al Bernabéu a pensar que puedes ganar la Liga, que de hecho si gana, o sea, si llega a haber ganado el Girona ese día, tenía opciones reales de poder ganar la Liga. En fin, la verdad que fue un año increíble. ¿En lo deportivo algo que apuntar, Carlos?
4: Bueno, Alejandro Francés, que nos dio el susto en el Metropolitano con un problema de rodilla, parece que no es grave, lo están cuidando y podría llegar incluso al partido. Así que buenas noticias, por lo menos no está lesionado de gravedad de la rodilla. Y a ver si llega un Alejandro Francés que ha sido titular en los últimos 3-4 partidos, dejando en el banquillo al indiscutible Daily Blind. Y bueno, y también pues atentos a Cristian Estuani, a ver un poco para cuántos minutos está. Estuani, el de siempre, ¿eh? Siempre tiene que salir él a arreglar la situación. Este año no está Portu, que es uno de los lesionados, una de las bajas para el partido, que el año pasado se tiró mucho de Portu y Estuani. Pues este año, este partido se va a tener que tirar solo de Estuani. Y bueno, y comentar el Elche, que se le tienen bastantes ganas al Elche aquí después de aquel playoff, el gol de Pere Milla el año de la pandemia, que dejó sin ascenso al Girona, acabó subiendo el equipo ilicitano, Montilivi.
1: Gracias, Carlos, un abracito fuerte.
4: Abrazo, chao, chao.
1: Y el que peor lo tiene, la verdad que imagino que en directo marca en Mallorca, estará casi patrocinado por las calculadoras Casio, ¿no? Por todas las cuentas que tiene que hacer el Mallorca. Hola, Marc Requeni, ¿qué tal? Muy buenas.
5: ¿Qué tal, Parra? Bueno, directo marca Mallorca no tenemos, pero bueno, el marcador Balear, seguro.
1: Marcador Balear.
5: Eso seguro.
1: Bueno, marcador Balear. Eso bueno, imagino que al final es verdad que es aferrarse a un milagro, Marc.
5: Tal cual. Es que no hay otra palabra, Parra. Es un auténtico milagro, es una carambola. De hecho, las estadísticas te dicen que es un 4% de posibilidades lo que tiene el Mallorca. Poquito más de un 4%, ¿no? Pero te diré una cosa, que no sé si te va a sorprender o no, pero yo creo que se cree mucho aquí. Es decir, cada día que pasa, la sensación, lo que yo respiro entre el mallorquinismo es que hay optimismo, que es decir que vale, que son 4 resultados que se tienen que dar, pero que si tú los miras, si tú te paras a pensarlos, dices, ostras, es que realmente no son tan descabellados, ¿no? Que Levante puntúe en casa del Betis, que no se juega nada, y un Levante que tiene que puntuar para sellar la permanencia. Que el Getafe, que se está jugando Europa, gane a Osasuna. Que Girona, que se está jugando la salvación, gane en casa. Dices, ostras, es que no son tan complicados los resultados. Y si encima añades que recibes a un Oviedo completamente descendido, que vendrá con rotaciones y que está ya casi casi con la caipirinha, pues dices, ostras, es que, bueno, realmente no es tan descabellado. Ahora, es verdad que dependes de 4 resultados. Pero bueno, yo te diría que la gente aquí, poquito a poquito, no sé, como que se cree. Todavía hay un poquito de esperanza.
1: La clave para mí, marcar pronto, Marc. Porque luego es verdad que a los demás los metes presión.
5: Sí, no sé cuánto estará la gente con el transistor en ese partido. Yo, por ejemplo, si fuera Girona, incluso Getafe y Levante no estaría con la radio puesta. Pero bueno, es verdad que seguramente para los cuerpos técnicos sea inevitable, ¿no? Pero sí, estoy de acuerdo. Yo creo que el Mallorca saldrá a matar, porque encima estás ante tu afición, que ya ha salido muy decepcionada, ¿no? De estas dos últimas visitas frente a Levante y frente a Getafe. Y yo creo que los jugadores le querrán dar una última ilusión a una afición que tal vez no vuelva a primera la temporada que viene. Por tanto, yo creo que, bueno, no sé si marcando pronto se arreglarán muchas cosas, pero yo estoy seguro que muy tarde no va a llegar ese primer gol del Mallorca, porque ya te digo, yo creo que saldrán a golear y más contra este Oviedo.
1: ¿Me dices que se respira confianza?
5: Totalmente. O sea, yo creo que, a ver, evidentemente la gente no es tonta, la gente realista, sabe que es muy, muy complicado. Y hay de todo, ¿no? Hay opiniones de todo. Por ejemplo, subíamos un vídeo esta semana a redes sociales, en @remarcabaleares, y bueno, hablábamos un poquito de cómo fue ese viaje de la afición el otro día en la cita de Valencia. Y mucha gente pues ha comentado, pues un poquito con la piel de gallina, pero diciendo que joder, que o sea, hay de todo, ¿no? Pero mucha gente diciendo que sí, que se puede, que se cree, que hay un atisbo de esperanza y que por qué no, porque ya te digo, porque los resultados que se tienen que dar, realmente si tú lo pones dentro de una quiniela, yo creo que son resultados que todo el mundo pondría, ¿no? Lo que te he dicho, el que puntúe Levante, el que gane Getafe, el que gane Girona, el que gane Mallorca, son resultados que tal vez pueden parecer hasta lógicos, ¿no? Entonces, bueno, la gente se aferra a eso todavía, aunque es verdad que, evidentemente, lo de perder en casa del Levante fue un mazazo bestial, o sea, ya incluso para los propios jugadores, el cuerpo técnico, esto la gente lo respira y lo sabe, pero sí que es verdad que mi sensación es que con el paso de los días y cuanto más nos acercamos a ese partido, pues hay esperanza, la gente respira esa esperanza.
1: ¿Algo que apuntar en lo deportivo?
5: Bueno, en lo deportivo va a ser complicado, ¿no? Porque no estará Martín Valjean casi al 99% seguro. Veremos qué pasa la convocatoria de este viernes que la va a dar Martín de Michelis, Martín Valjean que se lesionó.
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13: Pero sí, obviamente, una vez que pasó el primer partido de Estrasburgo, yo sentía que en el segundo partido íbamos a ser aún más superiores, después se nos dio. Sentía que la clasificación iba a estar de nuestro lado y obviamente uno empieza a averiguar pasajes, aviones, hoteles, bueno, y gracias a Dios va a venir toda la cantidad de gente que pueda venir y bueno, dedicárselo a ellos también, porque bueno, como decías, pasé muchas cosas en el fútbol y hoy estar en una final europea hay que disfrutarlo.
14: Uno echa la vista atrás, Augusto, habéis entrenado en no sé cuántos campos esta temporada, habéis jugado incluso un partido local en Butarque, se suspendió un partido. La gente dice que es un milagro, pero vosotros tenéis mucho trabajo en el día a día y que incluso pues hay veces que no se valora ese trabajo en el día a día, que es un poco la clave de vuestro éxito.
13: Bueno, nosotros trabajamos muchísimo y esa es nuestra virtud, lo que nosotros ponemos y damos para esta institución. Pero sin lugar a dudas, si uno lo ve desde el aspecto infraestructural, desde el aspecto de soporte, claramente esto es muy lo que estamos consiguiendo es muy difícil de conseguir. Lo decía recién, ojalá que este sea el puntapié inicial para que el club empiece a apostar infraestructuralmente en mejoras. Ya tenemos una ciudad deportiva que quedó obsoleta, vestuarios que son de los años 70, 80, entonces bueno. Tenemos que utilizar todo este empujón, todo este envión anímico, ojalá meternos otra vez en otra competición europea para crecer como institución.
15: A un argentino no hace falta que se lo diga, pero por favor díselo al resto, que no toquen la copa al salir.
13: Bueno, a ver, la verdad que esas son supersticiones, pero bueno, mejor evitarlas, ¿no? Si se puede.
16: Y una promesa habéis hecho, porque aquí muchos están diciendo tatuaje, ¿tú te sumarías tatuaje o otra cosa?
13: Bueno, yo tengo muchos tatuajes, la verdad que sumarme uno sería hacer una promesa bastante floja, ¿no? Pero bueno, como lo dije recién, ir a visitar a la gente que me apoyó siempre, a las personas que estuvieron siempre conmigo y nada más que eso. No me desvirtúa mucho todo lo que está sucediendo, trato de vivirlo con normalidad.
14: Otro protagonista más, Augusto Batalla en el micrófono de Radio Marca en este Media Day del Rayo.
1: Venga, pues ahora me vuelves a pedir paso, Pablo Díaz, si podemos ir rascando algún sonido más. 32 sobre las 9 de la noche. 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
1: Hemos hablado de lo de la permanencia, ahora tengo que hablar un poquito de la clasificación para la próxima temporada en Europa. Aprovecho para recordarte que va 0-0, de momento lo de Friburgo y Aston Villa, de momento el Aston Villa por delante. Y claro, es verdad que el año se la van a jugar el Rayo Vallecano, que estamos escuchando un montón de protagonistas, y también el Getafe y el Valencia. Y un hombre que sabe lo que es vestir las dos camisetas del equipo azulón y también la del conjunto Che es Jaime Gavilán. Hola Jaime, ¿cómo estás? Muy buenas.
35: Hola, ¿qué tal? Muy buenas.
1: Va a ser una jornada especial para ti, ¿no?
35: A ver, va a ser una jornada atípica por lo que se juegan los dos equipos en la última jornada. Creo que los dos equipos han tenido una temporada bastante complicada, ¿no? Sobre todo, bueno, te digo Getafe, pero Valencia, la verdad que también. Y bueno, y están pues a las puertas de Europa los dos. Creo que que el Getafe tiene pie y medio en Europa, pero bueno, se lo tienen que ganar con un equipo que se está jugando el descenso, y el Valencia pues está en una situación donde la semana pasada certificaba esa permanencia y está, pues bueno, esperando hacer los deberes para que otros no lo hagan, ¿no? Y meterse también, creo que sería un premio doble, porque fíjate, de asegurarse la semana pasada la permanencia a pasar a jugar Europa. Creo que es un premio pues muy gratificante y creo que superlativo para la temporada que ha hecho, ¿no?
1: Es verdad, Jaime, que no sé si sería más sorpresivo por la temporada, por cómo empezó, que jugara la Conference League el Getafe, o que la jugase el Valencia por cómo ha sido también el curso, que se ha pedido la cabeza de Corberán, que el equipo ha estado, creo que, en posición de descenso incluso. O sea, la verdad que cualquiera de los dos que se clasifique, si no lo hace el Rayo Vallecano, si se mete el Valencia o el Getafe, es un gran éxito en una temporada muy extraña.
35: Sí, sí, es un éxito rotundo, vamos, más que nada porque gran parte de la temporada se ha pensado más en el descenso que en cotas tan altas, ¿no? Pero bueno, la situación es la que es. Ya vimos la semana pasada que, a falta de dos jornadas, no sé si habían 9 o 10 equipos implicados en la lucha por el descenso y que estaban prácticamente a un paso de llegar a Europa. Y bueno, yo creo que esa tranquilidad, porque al final es casi más importante, o yo creo que considero muchísimo más importante permanecer en Primera División, claro que sí, a jugar a Europa. Entonces ya te ves con los deberes hechos en ese aspecto, te quitas esa losa de encima, y creo que es una semana pues para preparar bien el partido con una motivación extra que puede ser un premio enorme, ¿no?, para los dos.
1: A veces en las retransmisiones de Marcador se ha debatido sobre si el Valencia, o sea, si para el Valencia sería bueno o no jugar la Conference, por aquello de que el Valencia ya ha estado sentado en la mesa con los más grandes, por aquello de que el Valencia es un equipo que ha peleado por ganar la Champions, y había quien tenía dudas, ¿no? Pero yo pienso, Jaime, que oye, después de todo el tiempo que lleva el Valencia sin jugar competición europea, mira, fíjate la ilusión que va a tener el Rayo la semana que viene. Yo creo que si la juegas es mejor que no jugarla. O sea, yo creo que para el Valencia es algo bueno jugar la Conference League.
35: Hombre, claro que sí, yo pienso totalmente igual que tú. Al final es un premio, jugar en Europa siempre es un caramelo. Y bueno, es verdad que al principio, ¿no?, cuando la estás jugando se hace muy larga, pero conforme vas pasando eliminatorias, creo que el caramelo te va sabiendo cada vez más dulce. Y fíjate el Rayo la temporada que ha hecho y que está haciendo, y se puede, pues bueno, puede conseguir un hito, ¿no?, histórico para el club, ganando la Conference. No es lo mismo para el Valencia, porque el Valencia ya ha conseguido títulos más importantes, pero creo que después de años duros y difíciles, creo que puede ser un año muy ilusionante, ¿no?, de volver otra vez a competir a nivel europeo.
1: Claro, que evidentemente pues no va a ir la gente igual de feliz a como fue a la final de París en su momento, o a la del Bayern, obviamente. Y que igual jugar contra el Flora de Tallinn en la segunda jornada, Jaime, pues ya a las 18:45 igual no llenas Mestalla, acepto. Pero luego cuando te metes ya en unas semifinales o en unos cuartos, joder, será mejor jugar que no jugarla, claro. Que, claro, digo, no sé.
35: Por supuesto, es verdad que a priori, pues, el Valencia, pues, estaba acostumbrado a competir en las máximas competiciones, luchar por la Liga, y bueno, y últimamente, en la última década, pues se ha visto inmerso en otro tipo de situaciones, y bueno, y hay que aceptar la realidad. Yo creo que esto sería un primer paso, ¿no?, para volver a saborear otra cosa diferente, y creo que también a la hora de jugadores para decidirse a venir a Valencia, y en un aspecto general, creo que es algo muy positivo para el club.
1: Desde luego. En el Getafe sí que no hay dudas, Jaime. O sea, en el Getafe jugar la Conference es un gran éxito. Es verdad que también ha jugado competiciones importantes como la UEFA en su momento, pero sería una clasificación muy como el Rayo, ¿no?
35: Sí, sí, sí. Para el Getafe, además, estuve esta semana pasándome por allí y yo creo que no hay ningún tipo de duda. Están muy centrados en el objetivo. Como te he dicho, están con pie y medio, dependen de ellos mismos, pero bueno, es cierto que tienen a Osasuna como visitante, donde creo que, no sé si el empate le vale, pero bueno, que igual al Getafe el empate no le vale para meterse ahí, no lo sé, por el tema del Golaveras con el Valencia. Pero bueno, va a ser una jornada muy intensa, con objetivos muy focalizados, y yo creo que en Getafe lo tienen bastante claro.
1: Sería la bomba, Jaime. O sea, lo de Bordalás ya, mira que en su momento Laudrup, mira que en su momento los entrenadores que tú también tuviste, pues evidentemente forman parte del recuerdo, pero lo de José Bordalás, que pueda jugar en Europa cuando, no sé si te acuerdas, en el mes de agosto estaban celebrando la inscripción de Alex Sancris y de no sé quién. O sea, yo creo que es de, junto a lo de la salvación del Levante, que tú también jugaste en el Levante, sí. Junto a eso yo creo que son las dos hazañas de la Liga.
35: Sí, totalmente. Al final hay que darle un mérito al míster, a Bordalás, porque para mí ha hecho un milagro este año. Estar con 11 o 12 fichas profesionales al inicio de liga, luego en una situación donde no se te puede prácticamente lesionar nadie porque vas con lo justo y el rendimiento que han dado sus jugadores, y luego en Navidad, que parece que se tambalea el equipo, acertar con los fichajes que tienes y que tienen ese rendimiento, creo que le ha sacado un 200% a la plantilla y, bueno, sería un broche a un trabajo brillante para mí, para la plantilla que tiene, estar en los puestos que está y, sobre todo, depender de sí mismo, es una hazaña increíble. Y la del Levante, pues, ¿qué te voy a decir? Para mí creo que es el equipo de la temporada este año, donde estaban prácticamente, no sé si 7-8 puntos por debajo en el descenso. Y bueno, y si hay una palabra que ahora se usa mucho, que es resiliencia, creo que es la palabra perfecta para clasificar o ponerle al Levante este año, ¿no?
1: Totalmente. Es que fíjate cómo han ido hacia arriba, vamos, los dos, empezando por el Getafe y continuando por ahí. Tú miras el mercado de invierno, Jaime, y es verdad que, bueno, a lo mejor los que estáis más en el fútbol lo miráis más, pero claro, los que lo seguimos y va a estar, Satriano, o sea, ahora que parecen jugadorazos, ¿no? Que Satriano se habla incluso de ir al Mundial, como Carlos Espí, de los dos. Pero claro, en el mes de enero, cuando llega, por ejemplo, Satriano al Getafe, uno no piensa que pueda hacer este rendimiento. O sea, es la definición perfecta de sacarle el máximo a la plantilla, lo de Bordalás y lo de Luis.
35: Sí, sí, es que son apuestas personales donde salen sobresalientes, y eso muchas veces en el fútbol es muy difícil, y sobre todo en una liga tan competitiva como es la Liga Española, donde al final es sota caballo rey, donde el dinero escasea y donde tienen que ser decisiones y muy pensadas y muy meditadas en momentos muy, pues bueno, muy sensibles, ¿no? Y yo creo que los dos han acertado de lleno. Y aparte de todo, yo creo que han demostrado que son dos grandes entrenadores.
1: Desde luego, probablemente los dos grandes nombres propios, lo decíamos, de la temporada y de la liga. ¿Qué es más difícil, Jaime? ¿Jugar por la permanencia o jugar por Europa?
35: Jugar por la permanencia, sin ningún tipo de duda. Dices a un partido, ¿no?
1: Sí, sí, sí. O sea, en la jornada 38.
35: Poniéndonos en el caso de Osasuna, ¿no?
1: Sí.
35: Sí, uf, yo he pasado por los dos momentos, y al final cuando estás jugando por Europa normalmente es porque, bueno, vienes de una situación donde has hecho bien las cosas, donde hay una dinámica positiva, y eso al final, junto con, bueno, con afición, plantilla, cuerpo técnico, todo va un poco en armonía, y creo que al final va solo, ¿no? Vas un poco en volandas. Cuando hay permanencia... esa semana estás que no te entra nada para comer. Y la semana previa, yo he jugado dos temporadas jugándonos el descenso en la última jornada, y son momentos muy difíciles donde estás al límite.
1: No te lo quitas de la cabeza, ¿no?
35: Hay muchos nervios, te cuesta muchísimo desconectar, todo viene desemboca en lo mismo, y bueno, son situaciones límites donde te estás jugando no solamente... tu situación deportiva, sino también la de tu familia y la del club, ¿no?
1: Bueno, pues habrá que verlo. Es verdad que jugar por ganar, ¿no? Si tú ganas Europa, o sea, si tú ganas un título, por ejemplo, están jugando el Friburgo y el Aston Villa, ellos pues recibirán lo primero más dinero, más reconocimiento. Claro, el perder la categoría es baja en el contrato, vaya hostia a saber, en fin, es que son muchas cosas y muchas situaciones que hay detrás, claro, de los jugadores, que a veces se nos olvida que también son personas. Jaime, sabes que siempre es un placer hablar contigo, te mando un abrazo muy fuerte y te agradezco mucho este ratito en Radio Marca.
35: Bueno, igualmente para mí. Un abrazo muy fuerte.
1: Un abrazo muy grande para Jaime Gavilán, pedazo de extremo, un pedazo de futbolista en aquel Valencia, con Silva, con Villa, bueno, espectacular. También rara la temporada del conjunto Che, por todo lo que ha sido en el curso. Aquí muchas veces pues hemos hablado de Corberán, de la destitución, partidos en los que se estaba jugando la vida, pues al final tiene opciones de poder meterse en Europa. 47 sobre las 9, de momento 1-0, vence el Aston Villa, metió un golazo Tielemans, espectacular. pase desde la esquina, más o menos, o sea, una jugada ensayada del córner a una especie de gilicórner, balón ahí al segundo palo, entiendo que muy estudiado por Unai Emery porque ha ido directo ahí Tielemans a encontrarse en esa zona y le ha metido un golazo de volea absolutamente tremendo. Estamos a punto de llegar al descanso, falta un minutito, minuto 45 de partido, Friburgo 0, Aston Villa 1 en marcador.
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1: Vamos a hablar un poquito de la actualidad del FC Barcelona. Por cierto, acaba de marcar otro gol el Aston Villa. Golazo tremendo de Buendía. La verdad que dos golazos. El primero de Tielemans es brutal, pero es que el segundo es otro gol espectacular. Desde la frontal del área, girándose ahí Buendía, al palo largo de la meta defendida por el Friburgo. Absolutamente increíble. Vaya auténtico golazo. Un poquito así como el de Rashford en el Clásico. Sin ser una falta, pero más o menos un poquito ahí así ha sido el de Buendía. Mira, hablando de Rashford. Hola, Alejandro Segura. ¿Qué tal? Muy buenas.
7: Increíble lo bien que hilas. ¿Qué tal? Muy buenas.
1: Te prometo que ha sido sin querer. O sea, de verdad, ¿eh? O sea, he dicho. Y luego ya he caído en que sí, efectivamente lo habíamos hilado bien. Porque el gol es parecido y hoy has contado en Marca y en Radio Marca información a propósito de Rashford y la próxima temporada.
7: Sí, porque, a ver, ayer ya decíamos, ¿no?, que la prioridad del Barça es un 9, sigue siendo la prioridad absoluta, es donde se van a gastar la pasta, donde...
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0: 10 en punto de la noche, 9 en Canarias. La verdad que, como decías antes, bien hilado. No ha sido aposta, pero oye, cuando las cosas son, pues son como son. Leo también a Luis Ferrojo el tema de Casado y con esto cerramos, ¿no?
1: Sí, a ver, es que el Barça tiene un poco de overbooking en el centro del campo. Ahora mismo el Barça tiene a De Jong, Pedri, Gavi, Bernal, Casado. Son 5 futbolistas de un nivel muy alto en el centro del campo. De Jong, Pedri, Bernal, Gavi no van a salir y quien tiene menos minutos es Marc Casado, ¿no? Que la temporada pasada hizo un inicio de temporada sensacional, pero que ha ido perdiendo protagonismo cada vez más. El Barça tiene que hacer alguna venta y todo lo que pueda sacar por Casado bien le va a ir, ¿no? Y creo que es el único futbolista que está claro que tiene mercado, porque Casado va a tener mucho mercado y que el Barça puede sacar algo importante por él.
0: Gracias, Egor. Un abracito fuerte.
1: Un abrazo.
0: 10 de la noche, 9 en Canarias. 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
0: Seguimos en este marcador de Radio Marca y toca seguir trazando la previa. Lo analizábamos ayer, el partidazo entre el Valencia Basket y el Real Madrid, y hoy es turno de escuchar a protagonistas. Voy a saludar en primer lugar a un hombre que sabe lo que es vestir la camiseta del Real Madrid, como es Pep Cargol. Hola Pep, ¿cómo estás? Muy buenas.
8: ¿Qué tal? Muy bien.
9: Encantado de estar aquí con vosotros.
0: Bueno, imagino lo primero, que siempre que hay una cita como la que tiene el Real Madrid,

0: incluso hay gente que coloca favoritismo al Valencia, por la baja de Tabárez, por un poco el roster que tiene también Pedro Martínez, no sé, la verdad que tiene pinta de que va a ser una semifinal por lo menos bastante interesante entre dos equipos españoles.
1: Bueno, hay, digamos que hay puntos para pensar hacia un lado y hacia el otro, ¿no? Si ves el histórico, realmente Valencia ha sido capaz de ganar la Superliga y ha sido capaz de ganar un partido de Euroliga. Los demás los ha perdido. También es verdad que la baja de Tabárez pues condiciona muchísimo todo. A eso se une que también Garuba va un poco tocado y que el Madrid en sus últimos partidos en la ACB pues ha ido un poquito más flojo. También Valencia. Sí que parece que Madrid tiene que cambiar su estilo, su manera de jugar un poquito, pues no va a tener ese 5 grande en ninguna de sus dos opciones, ¿no? Ya que los dos están lesionados. Entonces tienen que redefinir un poco la manera de atacar, pero más que la manera de atacar, la manera de defender. Porque tener a Tavares detrás es una garantía, te permite estar más fuerte en las líneas de pase, tienes la garantía que si te penetran va a estar ahí detrás y va a taponar, el máximo taponador de la competición. Otro reto es la lucha por los rebotes. Creo que Valencia es uno de sus puntales, el rebote de ataque. Entonces ahí pues está, sí que es verdad que el estilo de Valencia en este momento está como más definido, porque vienen jugando a lo mismo toda la temporada, y el estilo de Madrid, pues cómo va a llegar a esta situación. Hablando de básquet, pues si después hablas de experiencia, pues todo cae al lado del Real Madrid, ¿no? El Real Madrid sabe lo que se está en esta situación, el Valencia nunca. Con lo cual, pues va a ser apasionante verlo.
0: Ayer debatíamos en la radio y yo tengo la sensación de que en ese cruce de cosas mentales, ¿no?, de aspectos mentales, mejor dicho, uno piensa en la presión del que tiene que la obligación de ganar, que siempre es el Real Madrid, el que va con la ilusión. Yo creo que en eso gana el Real Madrid, porque, y esto ya te lo pregunto como hombre de baloncesto y hombre de vestuario, yo creo que esta semana está siendo más rara para los jugadores del Valencia, que casi incluso les está costando más dormir, que para muchos de los jugadores del Real Madrid, que van a jugar una más. Al final, luego en la cancha puede pasar lo que sea y luego ya veremos, pero que la semana previa es más sencilla para alguien que ya ha vivido experiencias que para alguien que no lo ha hecho.
1: Nunca sabes cómo se afronta de manera correcta esto. Yo en todos mis años de profesional, es verdad que en ese momento la Euroliga la jugaba solo los equipos que quedaban campeones, jugamos dos Final Fours y jugué solo una final de Euroliga. Es decir, es un evento único. Sí que puedes pensar que los jugadores del Real Madrid, pues Sergio Llull, ha estado en muchas. Entonces saben, o Campacho, o Gavidec, o incluso Garuba, o Alberto Abalde, bueno, son gente que ya ha estado en esta situación. Los de Valencia no, ni Pedro Martínez ha estado, ¿no? Entonces, sí que puede ser esa situación de decir, pues bueno, conocer ya el camino o es un camino por recorrer. Pero la Euroliga es muy dura, la fase regular es muy dura. Y Valencia ha quedado segundo y ha sido capaz de remontar un 0-2 en Atenas contra Panathinaikos. Es decir, esto no es fácil, ¿no? Y mentalmente habla de un equipo muy resiliente y muy fuerte. Y por otra parte, el Madrid ha demostrado durante muchísimos años y en toda su trayectoria que es capaz de reponerse y ser competitivo a pesar de las adversidades, a pesar de las lesiones, ¿no? Con lo cual, nunca sabes cuál va a ser el factor, si encontrarte ahí y gestionar eso como novedad o realmente pues es otro día más o otra situación, ¿no? Yo creo que son situaciones absolutamente excepcionales y únicas que los jugadores y todo el mundo las vive como la oportunidad.
0: Pep, ¿cómo has visto al Real Madrid a lo largo del curso en el proceso de escariolización? Porque es verdad que por algo que se ha caracterizado siempre Sergio es por llegar a estos momentos con el equipo con la flecha hacia arriba. Viene el Real Madrid de varias derrotas consecutivas, con la situación esta de Tabárez, pero me decía ayer mi compañero Carlos Santos, nuestro especialista en baloncesto, que él cree que algo tiene Sergio Scariolo preparado, porque cuando tiene tiempo para poder preparar los partidos, y este ha tenido bastante tiempo por la situación en Liga Regular también, siempre le suele salir bien, que el factor Scariolo es uno de los factores a tener en cuenta en esta Final Four.
1: Bueno, estamos hablando de un grandísimo entrenador y que se ha visto en lo que ha sido la evolución del equipo, ¿no? Los jugadores han ido entendiendo y adaptando y conociendo cuáles eran las necesidades y las exigencias del entrenador y en un entorno tan competitivo como es el Real Madrid. Lo que pasa es que el modelo de baloncesto y el planteamiento de baloncesto es absolutamente distinto si tenés a Tavares o a Lens, ¿no? Que son dos jugadores, pues Tavares 2'20.

0: y le entras 18 o por ahí, con lo cual eso condiciona mucho. Hay que reinventar y hay que hacer cosas distintas, pues porque la posición de 5 va a estar Garuba como único, digamos, jugador, pero después Lais o a lo mejor Dek o a lo mejor Okeke pueden echar una mano ahí, pero no es su posición habitual, con lo cual el planteamiento va a ser distinto y va a tener que preparar cosas distintas. Ha tenido tiempo para poderlo preparar, una semana. Está claro que es un gran entrenador, un gran estratega y que conoce perfectamente al rival, con lo cual, y el estilo de baloncesto de Pedro Martínez y el planteamiento de Pedro Martínez. Pero por otra parte también, Pedro Martínez conoce perfectamente cómo juega el Real Madrid. Quizá la incógnita es qué va a aportar de distinto el no tener una referencia o no tener a Tavares, ¿no? El juego del Real Madrid durante la temporada sí que es un juego donde hay una cosa que no tiene Valencia, que es el juego de poste bajo. El Madrid mete muchos jugadores en el poste bajo. Mario Zonja, pues Dek le meten al poste bajo, Lyles meten al poste bajo. Son jugadores que desde ahí son capaces de generar. Ese juego no lo tiene, por ejemplo, Valencia. Valencia es más de juego en transición, más de juego llegando. El ritmo de juego va a estar condicionado por el tipo de jugadores que están en la pista. Creo que va a ser un partido más rápido, más de transición, con más situaciones abiertas. Igual el Madrid, el planteamiento tiene que buscar alguna manera de sorprender o parar el ritmo. Han hecho zonas alguna vez y eso les ha intentado. Luis Gil es un poco el especialista en ese tipo de planteamientos y en ese tipo de situaciones de parar ritmos de partidos, si ese es el caso donde está la diferencia en ese partido.
1: Has hablado de un nombre que creo que va a ser importante, que es el de Gesonia, porque es verdad que Mario creo que es uno de los mejores jugadores de la Euroliga y además igual tiene que jugar algún que otro minuto de cuatro. Yo creo que, evidentemente, el Real Madrid tiene un buen equipo, creo que el Valencia también lo tiene, pero creo que la mayor individualidad de todas las que hay, sin Tavares en el campo y para poder ganar partidos, la de Gesonia probablemente sea la más diferencial en un momento en el que él esté enchufado.
0: Bueno, no es un problema que juegue de cuatro. Es absolutamente hoy en día la posición de tres o de cuatro son intercambiables y él es fuerte porque puede jugar, puede defender a los cuatros de Valencia sin problema y puede tener ventajas jugando abierto, jugando en el poste bajo, tirando de tres. Es un jugador que ha evolucionado durante la temporada hacia estabilidad, hacia madurez. Creo que es un trabajo que ha hecho el jugador en cuanto a estabilidad mental y en cuanto a ambición, muy importante. El dejar el yo aparte. En el Madrid eso se aprende con el ejemplo, con la gente que tienes al lado y ponerlo al servicio del equipo y crecer en cosas en las cuales no lo estaba haciendo en cuanto a esperar el momento del partido, no tener ansiedad, trabajar en defensa todo el rato, trabajar en rebote. Bueno, yo creo que ninguno de los dos equipos va a depender de la actuación de un solo jugador. Creo que los dos equipos tienen grandísimos jugadores. Va a haber una lucha de pequeños, creo que va a haber una lucha de pequeños, creo que Jul, Campacho, Feliz, contra los pequeños de Valencia, ¿no? Pues Jan Montero, pues creo que ahí va a ser muy bonito de ver, ¿no? Cómo se neutralizan o cómo son capaces de crear ventajas, porque tienen generadores desde el bote los dos equipos. Y eso va a hacer Theo Maledon también por parte del Real Madrid, pues creo que ahí va a haber un punto de lucha muy importante y creo que va a estar ahí, ¿eh? Realmente donde va a ser la diferencia, quién sea capaz de ganar eso.
1: Pues habrá que verlo. Desde luego que la semifinal tiene una pinta absolutamente espectacular. Pep, te agradezco mucho este ratito en la sintonía de la Radio del Deporte. Un abrazo muy fuerte y muchísimas gracias.
0: Nada, encantado, un abrazo.
1: Seguimos en este marcador de Radio Marca. Venga. 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Mira, hablando de baloncesto, cómo marchan las cosas en lo de la Laguna Tenerife y Asisa Juventud en Tenerife.
2: Pues de momento, victoria para la Laguna Tenerife, que justo ahora pide tiempo muerto. Ha reducido la distancia Juventud de Badalona, 72, la Laguna Tenerife, Asisa Juventud, 69.
1: Voy a saludar a Carlos Santos. Hola, Charlie, ¿qué tal? Muy buenas.
3: Hola, hola, hola. Por aquí estamos, Pablo, muy buenas.
1: Con Pep Cargoy, hablando un poquito del Real Madrid, y con otro pedazo de protagonista en órbita, Valencia Basket.
3: Sí, señor. Una absoluta leyenda. Alguien que construyó desde el principio la historia del club y que seguro que está, bueno, pues con los nervios, pero también feliz de lo que está consiguiendo su equipo.
1: Es Nacho Rodilla. Hola, Nacho, ¿cómo estás? Muy buenas noches.
4: Hola, ¿qué tal? Buenas noches.
1: Yo creo que te pillo en Atenas, ¿no?
4: Sí, ya estamos. Hemos viajado con el equipo y, bueno, hemos aterrizado hace unas horitas y ya estamos ubicándonos también en el hotel.
1: Dime una cosa, ¿ha pasado tiempo desde que tú dejaste el baloncesto, desde que dejaste incluso aquel Pamesa Valencia, ¿no?, como se llamaba en tu momento, pero cuando pasan estos días y uno va en el avión con los jugadores, ¿todavía sigues sintiendo envidia de poder jugar una Final Four de una Euroliga?
4: Sí, la verdad es que uno, con el paso del tiempo, pues sobre todo los momentos estos puntuales, le sigue dando valor, ¿no? Quizá no a ese, yo estoy también mucho en el seguimiento del día a día, pero igual en esto no, pero sí que en ciertos momentos, ¿no?, en ciertas citas, pues la verdad es que a uno le entra así envidia sana. Y bueno, y este Valencia Basket creo que genera eso, un poquito esa envidia, viendo el juego que hacen, viendo también un poco el escenario donde muchas, bueno, donde juegan en casa, ¿no?, que es el Rocha Arena. Bien, yo lo disfruto, evidentemente, pero en algún momento me gustaría estar ahí, y más en una cita como esta.
1: Uh-huh. Tú ganas la Copa del 98, si no me fallan las cuentas. Es verdad que Valencia Basket, bueno, el ahora Valencia Basket, aquel Pamesa Valencia, viene también, como ha dicho Charly, en ese momento de casi una creación o de una génesis en los años 90. ¿Es comparable un poco lo que conseguisteis vosotros en esa Copa a lo que puede conseguir Valencia Basket ahora con una Euroliga?
4: Sí, aquello era como empezar a establecerse, ¿no? Se regenera todo, ¿no?, en un momento dado, y de repente pues arranca una generación joven consiguiendo el título de Copa del Rey. Y sí, es un poco un punto de salida, porque también es verdad que después se dan pasos como muy agigantados para pues conseguir el primer título europeo, ¿no?, clavarse también en aquella final contra el Barça. Pero era un poco un proceso, ¿no? Ahora Valencia Basket está ya establecido ahí, pero sí que encuentro paralelismos un poquito con ciertas dinámicas, ¿no? Y hoy viendo, bueno, estos días viendo a los jugadores, la forma de funcionar en la pista de unos y otros, yo los enlazaba con jugadores de aquella época, de mi época, ¿no? Y hay sentimiento un poquito de adaptarse cada uno a lo que requiere el partido o requiere el entrenador. Y bueno, es un poco una cierta similitud. Y esperemos que acabe igual o que acabó aquella copa, ¿no?
1: Me hace gracia porque, claro, eso lo hacéis, me hace gracia porque nosotros los periodistas lo hacemos, ¿no? Comparamos, ¿no? En el Real Madrid, de aquel de Pablo Lasso, ¿por quién sería ahora, yo qué sé, Coser, el otro, tal? En el Valencia Basket, pues comparamos con... Y claro, me hace gracia porque también lo hacéis vosotros, ¿no? Que imagino que, no sé si habrá algún chat de la época en la que, bueno, pues oye, ahora se activa un poquito más, ¿no? Jobar, ¿os acordáis de lo que vivimos? Bueno, pues es bonito también acordarse de todo lo que sucedió y ir a la génesis de esos momentos. Es verdad, Nacho, que el afrontar las cosas por primera vez siempre es algo especial. Esta Final Four va a ser inolvidable para Valencia Basket, pero teniendo en cuenta cómo llega también el Real Madrid con esas bajas de Len y de Tavares y la importancia, tú bien lo sabes, de cuando tienes un pivot dominante en la manera en la que tienes que jugar, es verdad que es una oportunidad también muy importante, de aun respetando mucho la historia del Real Madrid en Europa, de poder intentar soñar todavía con algo más, ¿no?
4: Sí, es que este equipo da la sensación que aun consiguiendo esta cita que entra en la historia, ¿no?, de una Final Four, no se da por satisfecho, ¿eh? Y lo plasman ellos en las palabras que te dicen y el sentimiento que están transmitiendo, tanto digamos después del enfrentamiento contra Panathinaikos como ahora también con el paso del tiempo. Yo creo que el Real Madrid, evidentemente, en cuanto a experiencia, está por encima, ha vivido muchísimas situaciones de este estilo, pero también las circunstancias, como tú decías, sobre todo el tema interior, el efecto Tavares, ¿no?, no lo van a tener, y creo que eso también da mucha igualdad a la eliminatoria. Yo a Valencia Basket, viendo el juego que despliega este sentimiento súper competidor, te diría que súper ganador también, de no respetar al máximo al rival, pero no creerse inferior a nadie, ¿no? Eso le da un guión de creer en sus posibilidades, y yo así lo entiendo, que este Valencia Basket es capaz de cualquier cosa, y que el rival sea el que sea, en este caso es el Madrid en semifinales, va a tener que hacerlo muy bien para llevarse el partido.
1: Hombre, el Nacho Rodilla de la plantilla actual es Jan Montero.
4: Bueno, Jan Montero, la verdad es que es un supercrack.
1: Me lo compras.
4: Es que no estaba... A ver, yo estas cosas no las debo decir, no las puedo decir. Pero estaba en el avión y hablando con un periodista muy amigo mío, él me estaba sacando estas comparaciones y un poco ponía el efecto que tiene Montero con el con este equipo, con el que yo tenía en aquel equipo, ¿no? Un poco comandando el juego, Montero con una capacidad más, digamos, más eléctrica para generar ventajas, pero también ahora mostrando mucho coco y sabiendo muy bien encontrar lo que corresponde en cada momento, ¿no? Y quizá el quinto partido contra Panathinaikos fue un ejemplo de eso, de suministrar balones, de esperar un poquito que le llegase su momento. Bueno, si la comparativa es con Montero, pues la verdad es que me doy por satisfecho.
1: Charlie.
3: Yo le quiero preguntar por lo táctico, Nacho. Más allá de la ausencia de Tavares, no sé cuánto condiciona un poco la preparación del partido, lo que tú tienes pensado que puede pasar, cuánto crees que el Madrid puede cambiar sin Tavares, qué puede pensar Sergio Scariolo, Nacho.
4: Es que yo creo que aquí también va a ir de entrenadores, ¿no? Porque los dos son entrenadores que en lo táctico son muy buenos y creo que Scariolo ya ha ido adaptando el juego del Madrid a estas circunstancias. Yo lo que creo es que se le adapta más a Valencia Vázquez, se le adapta a lo que Valencia Vázquez juega, ¿no? Por lo tanto, creo que ahí pierde el Madrid. Y nosotros a lo largo de cada partido siempre hablábamos del efecto Tavares porque condiciona, ¿no? Les da al Madrid una capacidad intimidatoria bestial, quita puntos al rival porque cuando vas para adentro has generado la ventaja, te aparece Tavares y te pone un tapón o te cambia la parábola del lanzamiento. Bueno, esto va a ser también que los entrenadores saquen sus recursos. El Madrid ya los tiene y los ha plasmado, ¿eh? Recuerdo el último partido del Real Madrid en el Roche Arena, que planteó Scariolo esa zona 3-2 después de canasta, que con esa 3-2 un poco apretaba sobre el balón y un poco orientaba más al jugador a ir para adentro con un engranaje de ayudas muy, muy bien planteado. Bueno, son situaciones que los dos equipos van a plantear y también ver quién encuentra su esencia, ¿eh? Porque Valencia Vázquez necesita mucho la esencia de su juego a campo abierto, ¿no? De jugar en transiciones, y ahí sí Valencia Vázquez es capaz de seguir manteniendo ese ritmo más frenético, pues estará un poco en su salsa. Y el Madrid, entiendo que sin jugar pausado, pero sí encontrando muy buena selección de lanzamientos, jugando más en media pista. Bueno, va a ir de muchas cosas, va a ir de banquillos, va a ir también de jugadores y la inercia del juego exterior de Valencia Basket, a ver si el Madrid es capaz de soportarla, que es donde un equipo genera ventajas claras, que es el Valencia Basket.
3: No sé, Nacho, si tú crees en aquello de la presión, de que no tiene presión Valencia porque no se juega tanto como el Real Madrid, porque ya ha hecho más de lo que pensaba la temporada. No sé si lo piensas así, si como jugador eso también se tiene en mente cuando te preparas para el partido, en la previa.
4: A ver, yo pienso que eso no, en unas circunstancias normales, un equipo que consigue una cita histórica como esta que consigue Valencia Basket, lo normal es que mentalmente te afloje un poquito, es decir, no lo des por hecho, pero que ya te sientas satisfecho. Pero te voy a decir que este equipo no tiene ese pensamiento. Yo veo a este equipo con muchísima ambición. De hecho, alguno marca que quedan dos partidos, que esa es su ambición. Y después pasará lo que pasará en la pista, ¿no? Pero el Madrid aprovechará esa experiencia, pero Valencia Basket, viendo un poco esta mentalidad que plasman en su forma de expresarse, ¿no? Y en su juego, pues no creo que vayan a pensar que ya está la faena hecha, sino todo lo contrario. Y también este equipo ha demostrado que, mira, que contra Panathinaikos, con una situación súper adversa, que pensabas que ya se podía dar también por vencido de alguna manera, sino en el primer partido de Atenas, en el cuarto de allí, ¿no? Pues no, hizo todavía la machada y cambió un poco la serie para devolverla a Valencia. Bueno, es lo que veo, lo que me transmite este cuerpo técnico y esta plantilla, y es la de no pensar que el camino ha terminado.
3: siendo un poco el germen de lo que se ha puesto ahora en las bases, lo que hicisteis vosotros con aquella Copa del Rey, con la construcción del proyecto Nacho, ¿tú te imaginabas que esto se podía conseguir, que se podía hablar de finales de Copa de Europa, de sueños como este, de que parece que no es un proyecto de dos temporadas, sino que la cosa parece que va a seguir creciendo?
4: Sí, yo creo que la cosa va muy en serio porque Valencia Basket tiene una estructura muy sólida, ha generado también, pues no solo con el Rocha Arena, con la Alquería, ha generado mucha atracción en la gente joven, en la ilusión un poco de la gente de abajo y después una estructura deportiva, evidentemente, que tiene mucha solidez. Hace muchos años todos un poco teníamos a Valencia Basket como o nosotros lo pensábamos, que era el equipo que en el futuro se podía plantar ahí en la lucha de Madrid y Barça. ¿Por qué? Porque el apoyo económico de Juan Roig es bestial y él tiene pues esta ambición y esta ilusión por...
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3: Doctor Faubel, piloto de motos.
4: También, sí.
3: Y hay un montón de Faubel, me ha dicho que tenéis 4 o 5 apellidos que predominan, pasan todos los pueblos, en el mío en el Alpardo hay varios, Merino, Medranda y Rivas, son los 3 que hay, pues ahí, piloto de motos, leyenda de Valencia Basket, en fin, no es un mal pueblo para ir. Nacho, claro, que disfrutes mucho por Atenas, que disfrutemos mucho de la semifinal y que luego si cae la final, genial. Y oye, mira, el ver y disfrutar de esto creo que vale mucho la pena y todo lo que se está moviendo en Valencia. Un abrazo enorme y muchísimas gracias.
4: Venga, un abrazo, chao.
3: Pues un abrazo para un pedazo de jugador, una leyenda de Valencia Basket, Charlie, en lo que es una antesala de, sí. Bueno, pues yo creo que una semifinal espectacular.
5: La figura máxima, ¿no? Posiblemente de la historia de los Taronja, junto a Víctor Claver y por supuesto los jugadores, ¿no? Que fueron campeones de aquella liga, más los que han hecho esto que están haciendo ahora, ¿no? Yo creo que es una absoluta referencia, así que bueno, pues creo que una previa fantástica de lo que puede ser, yo creo que el gran partido, ¿no? De la temporada, la gran semifinal, esa segunda semifinal, que yo veo 50-50, ya lo decía ayer, creo que cuando vas tratando de pulsar un poco las sensaciones, te das cuenta de que en los dos equipos hay confianza en que lo pueden sacar, en que se puede sacar, lógicamente, el partido. Creo que la ausencia de Tavares lo que hace es que se iguale todavía más si no lo estaba ya el partido, así que bueno, pues ya con ganas, ¿no? De que no pase nada en la previa, de que no se lesione nadie, de que estén todos bien, de que se trabaje bien sobre la pista en las horas previas y que sobre todo seguro, que siempre lo es, que sea una super Final Four, Pablo.
3: Gracias, Charlie, un abracito fuerte.
5: Abrazo a todos, hasta mañana.
3: Un abrazo grande para Carlos Santos. Me pide paso Sergio Sánchez en el evento del recuerdo de la séptima en la Ciudad de la Raqueta con pedazo de protagonista, Sergio.
6: Aquí estamos con Michel Salgado, leyenda del Real Madrid. ¿Qué tal, Michel? ¿Cómo estás?
7: Muy bien, aquí estamos.
6: Espectacular.
7: Un poquito de madridismo.
6: Espectacular evento que hemos vivido hoy aquí en Bambolea. Te quería preguntar, tú participas en uno de los goles de la octava, das la asistencia a Morientes. ¿Cómo lo viviste desde el campo?
7: Pues imagínate, ha sido el momento, de los momentos más bonitos de mi vida, ¿no? La verdad que cuando vine al Madrid, dije, bueno, después de 32 años, se ganó en el 98. Digo, va a ser complicado ganarla otra vez. Nada, he venido tarde, pero en mi primer año la ganamos. Y ese momento, obviamente, ha sido inolvidable. Encima, la asistencia al Moro, solo la tuve que empujar el cabrón. No, ha sido, bueno, como te digo, inolvidable. Y solamente recordarlo ya es algo especial. Es puro madridismo, es algo que se ha creado en la historia. Y bueno, y yo he sido pues parte de ello, ¿no? Para mí es un privilegio. Y sobre todo, sentirme parte de una historia con los mejores futbolistas del mundo, de la historia, y el club con el club que es, bueno, es parte de mi vida y el mejor club del mundo.
6: Muchas gracias, Michel, te lo agradecemos un montón. Gracias. Esas son las palabras de Michel Salgado, lateral derecho, ex lateral derecho del Real Madrid, leyenda del club blanco, que ha asistido a este homenaje a los 28 años de la séptima Copa de Europa, aunque él estuvo en la octava con participación, asistencia a Morientes.
3: Al delantero del Real Madrid. Bueno, pues gracias, Sergio, un abrazo muy fuerte. Despedimos ya desde la Ciudad de la Raqueta y creo que también nos queda por escuchar un protagonista en el micrófono de Pablo Villa.
8: El capitán, Óscar Valentín.
9: Bueno, pues es una semana súper ilusionante. Además, con pues también la ilusión de poder en Liga tener una opción de Europa, creo que es algo que se disfruta cada entrenamiento, cada momento con nuestros compañeros. Es algo increíble que tenemos que valorarlo en el momento en el que estamos.
10: Óscar, con el tiempo que llevas tú aquí, que las has visto de todos los colores, buenas, malas, regulares, esto lo pones evidentemente arriba del todo, pero no sé, ¿cómo lo asimilas?
9: Bueno, creo que no lo voy a asimilar hasta que pase un poco el tiempo, porque, bueno, si me dicen cuando llegué aquí en segunda división, yo que venía también de clubes humildes, de categorías más bajas, pues que iba a jugar el miércoles una final europea, pues ni se me pasaba por la cabeza. Entonces, bueno, quizás me va a costar asimilarlo y hasta que no me vea el miércoles y pite el árbitro ese inicio de partido, no me voy a creer todavía dónde estoy.
6: ¿Te han pedido muchas entradas, Óscar, o no?
9: Bueno, sí. Al final, gente de mi pueblo, la familia, los amigos. Pero bueno, intento acortar, creo que en total son unos 40 o así, bueno, no son muchos, hazme caso que he metido a más gente en campos, pero bueno, son gente sobre todo que han estado conmigo desde la base, desde que jugaba en tercera división, y creo que no se pueden perder verme en una final.
6: Hay que hablar a cuantos más mejor, ¿no? Me parece que el Crystal Palace va a ganar al menos en la grada.
9: Sí, bueno, porque al final pues nosotros somos una masa más pequeña, más humilde, pero estoy 100% seguro que se nos va a escuchar mucho más a los rayistas que a ellos.
6: Oye, tú que vives el barrio especialmente, cuéntanos qué se vive estos días, si lo sientes de manera especial, si la gente evidentemente lo vive de manera especial.
9: Sí, yo creo que sí. Yo creo que si te das una vuelta por el barrio vas a ver que está la gente como loca, ¿no? Yo creo que es algo único, porque la afición del Rayo, como has dicho tú antes, también ha vivido momentos muy malos, ha estado al borde de la desaparición este club, ha habido descensos, y bueno, yo creo que se merecían una alegría como esta. Ya se la llevaron el año pasado con la consecución de Europa, pero creo que joder, un título como un club con el Rayo, yo creo que todo el mundo puede morir tranquilo.
11: La alegría máxima puede ser ese título y quien lo levante. Tú eres el capitán, pero no sé si habría un gesto ahí para que Óscar Trejo lo levantara, los dos, no sé si eso ya se ha hablado en el vestuario.
9: Bueno, a ver, no se ha hablado, pero yo creo que es algo lógico, ¿no? Yo creo que el que se merece levantar esa copa es Trejo, porque, bueno, todo lo que ha representado y lo que representa él como jugador, pues creo que es lo que se merece, y que ya lo vimos el otro día en casa, cómo se despide a una leyenda, y yo creo que la guinda al pastel para él es levantar esa copa. Yo se la pasaría y que lo levante él, sin duda.
6: ¿Cómo te imaginas, Óscar, el momento en el que pite el árbitro y sois campeones?
9: Uf, no quiero llenar mi cabeza de esos momentos, porque al final es algo que puede pasar o que no puede pasar, pero yo creo que es lo soñado por todos e intentaremos pues gastar toda nuestra energía para que eso pase.
6: Óscar, todo este jaleo media day, no estáis igual tan acostumbrados, no sé si motiva al ver tanta gente detrás, agota un poco, una mezcla de todo.
9: Bueno, sí, es algo que no estamos acostumbrados a tener tanto protagonismo a nivel de medios, pero bueno, somos conscientes de todo esto por la dimensión de lo que está consiguiendo este equipo.
6: Gracias, Óscar. Se marcha Óscar Valentín, el capitán del Rayo Vallecano.
3: Lo hemos escuchado en la sintonía de la Radio del Deporte. 76 de partido en el Friburgo-Aston Villa. Va a ser campeón el Aston Villa, salvo una remontada histórica del Friburgo. 0-3 en marcador.
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3: Venga, que tenemos ya en el horizonte citas importantes en el mundo del tenis. Estábamos pendientes antes de un partido que estaba jugando Alejandro Davidovich en Hamburgo, el tenista español, que veremos a ver cómo llega a Roland Garros en la jornada de hoy. Ya digo, en Hamburgo ha caído contra Alex de Miñaur, así que malas noticias para la Armada Española. Voy a saludar a Mariana Ochoa para hablar un poquito de tenis. Hola Mariana, ¿qué tal? Muy buenas.
18: ¿Qué tal, Pablo? Muy buenas.
3: En el horizonte ya tenemos Roland Garros, de hecho ya se están disputando algunos partidos de esa fase previa. Y es verdad que, hablando de los intereses de los españoles, caen muchas las opciones sin Rafa Nadal, pero es verdad, Mariana, que hay motivos para ilusionarse con que hagan un buen Roland Garros, tanto para el andaluce como para Rafa Jódar.
18: Claro, bueno, en Madrid los vimos muy bien a los dos y creo que con la ausencia de Alcaraz también se abre un poco el espacio a Rafa Jódar a seguir avanzando y el andaluz, que nos ha demostrado igual un nivel muy muy alto desde Madrid y se ha mantenido. La verdad es que creo que ambos pueden hacer muy buenas rondas. Yo a Rafa Jódar lo posiciono mínimo en cuartos de final.
3: Es mucho decir, ¿eh? ¿Te ha sorprendido? ¿Recuerdas alguna irrupción tan grande en el mundo del tenis en tan poco tiempo, ganar tantos puestos y colocarse en esa ronda? Porque es verdad, Mariana, que lo del andaluce igual lo podíamos no imaginar por el rendimiento que él llevaba o la digamos escalera que ha ido teniendo paso a paso, pero la explosión de Rafa Jódar es increíble casi en términos absolutos en la historia del tenis.
18: No, totalmente. Yo no recuerdo haber visto un crecimiento de ranking así. O sea, es que hace 4 meses no era parte del tour profesional, prácticamente jugando 500, 1000 y Grand Slams, y ahora está en el cuadro principal y además como sembrado. La verdad es que es algo increíble. O sea, ha crecido de una manera increíble. Y mira, yo me atrevo a decir aquí públicamente que es que lo vamos a ver en el top 20 mucho antes de lo que pensemos. Y en cuanto al andaluz, pues va obviamente un poco atrás de Rafa Jódar, pero no tanto, ¿eh? Cada vez mejor.
3: Son los dos de un club aquí cercano, el club en Chamartín. La verdad que es curioso, ¿no? Ayer lo hablábamos con Lalo, con su director, que es verdad que sacar de un club a dos tipos de la misma edad, que comparten prácticamente pista de entrenamiento, los dos, el número uno y el número dos de la Next Gen, evidentemente, pues es mucho decir. Es verdad, eso sí, Mariana, que evidentemente el gran favorito a ganar Roland Garros es Sinner, después de lo que le pasó el año pasado y sin Carlos Alcaraz y con la trayectoria que está llevando este curso, que también hay que, evidentemente nosotros aquí vamos mucho con Carlitos, pero es evidente, ¿no?, que el año que está haciendo Sinner es sencillamente increíble.
18: Claro, a ver, que ha jugado, que no ha parado, y es que puede incluso llegar a no perder ningún partido este año, aunque hay que ver un poco ahí en Roland Garros cómo va, porque al final Roland Garros es muy exigente, es tierra batida, la tierra batida es la superficie más exigente para el cuerpo, y a ver cómo llega Sinner, porque a mí me parece increíble, Pablo, que es que no se cansa, es que además gana y no se cansa, está intacto. A ver si ahí no puede llegar a meterse Novak Djokovic, porque ya se está escuchando igual incluso que puede llegar a ganar este Grand Slam, aprovechar que no está Alcaraz, pero la verdad es que no te voy a mentir, es que estoy contigo, es que Sinner es el favorito para ganar Roland Garros definitivamente.
3: Es cierto, pero también es cierto que Novak le mojó la oreja a Sinner en el US Open, en el primer grande de la temporada, que es verdad que Djokovic, yo creo que ya evidentemente para competir una carrera por el uno de un año, incluso poder competir por ser número uno, es prácticamente imposible porque tiene dos bichos e incluso más que pueden estar por delante. Pero es verdad, Mariana, que a mí no me gustaría enfrentarme a Novak Djokovic en un Grand Slam. Sea cual sea el Grand Slam, a mí no me gustaría enfrentarme a él.
18: Estoy totalmente de acuerdo contigo, porque es que en los Grand Slam se convierte, y aunque no haya jugado torneos y decida él nada más jugar, que solamente lleva 3, que en Roma tuvo un resultado muy malo, es que en Grand Slam es que se convierte, es que es Novak Djokovic, y al final él busca alcanzar el mayor récord posible para que nadie nunca en la historia lo alcance. Así que también hay que tener ahí cuidado un poco con Novak Djokovic, Pablo, la verdad.
3: ¿A quién te apetece, más allá de igual Sinner, de Djokovic e incluso de los españoles, a quién te apetece ver el rendimiento que pueda tener en Roland Garros? ¿Quién puede ir un poquito de tapado y poder hacer algo importante?
18: Yo tengo muchas ganas de Casper y de Zverev, sobre todo porque Casper se ha quedado justo en el momento que los jugadores llegan a hacer historia, como cuando Rafa ganó Roland Garros, ahora que Sinner alcanza su sexto Master 1000 seguido, se ha quedado siempre en esos escenarios de final y nunca ha podido hacer más, y es un jugador muy bueno en tierra batida, entonces me da un poco de ganas verlo lo más avanzado posible. Y Zverev también es un jugador que es el número 3 del mundo, ahora con lo de Alcaraz va a ser el número 2, yo creo, y que haya tenido una final de 58 minutos con Sinner es que también me parece algo increíble. Así que hasta para el tenis creo que es bueno que haya alguien más y que dé un poco más, que no sea solo Sinner y Alcaraz. Entonces sí me gustaría ver a alguien más, alguien que le dé un poco más a Sinner, que lo lleve a 5 sets. Entonces yo creo que o Kasper o Zverev definitivamente, Pablo.
3: Te leía hoy en redes sociales hablar de los puntos que va a perder Carlos Alcaraz. Es verdad que el año pasado gana muchos. Cuando vuelva, que tendrá que volver evidentemente ya después de Wimbledon, ya entiendo que para la gira de nuevo de pista rápida, va a tener una carrera complicada para poder recuperar el número uno del mundo.
18: Y mira, y más que recuperar el número uno del mundo, yo creo que recuperar el rendimiento. O sea, él va a llegar, Sinner va a tener un ritmo brutal y difícilmente va a poder alcanzarlo. Y sí, o sea, va a perder 3.800 puntos en total y obviamente a ver cómo le va en el US Open. Y como dices, va a ser muy exigente porque además ya nos acercamos como al final de temporada, pista dura, donde vienen jugadores más fuertes como los estadounidenses, Taylor Fritz, Ben Shelton. O sea, ya no es nada más ciertos jugadores que tienes buenos en arcilla y en pasto, sino también en cancha dura vienen mucho más jugadores, así que difícil para Carlos, pero mira, ojalá que esté todo bien. Y como dijo Rafa Nadal, si no me equivoco, ayer o hoy, al final la lesión que trae Carlos es una lesión que no deja secuelas. Entonces esa es la única buena noticia en todo esto para el tenis español y obviamente para Carlos.
3: Oye, hoy se ha puesto de largo un documental de Rafa Nadal que se llama Rafa. Bueno, la verdad que el nombre Mariana pues está bien, o sea, mola porque es como directo, ¿no? Pero tampoco, o sea, está bien, está chulo. Y dice Rafa algo así como que me ahogaba con mi propia saliva y tuve que acudir a un psiquiatra. Es que es verdad, fíjate que el tenis es un deporte en el que las alegrías duran muy poquito, ¿no? Ganas un partido y al día siguiente ya tienes que jugar otro, ganas un punto y prácticamente tienes que jugar otro. O sea, es un deporte psicológicamente agotador, porque ahora estamos viendo, por ejemplo, el Friburgo contra el Aston Villa, ¿no? O sea, el Aston Villa mete un gol y hasta dentro de por lo menos 10 minutos lo normal es que no le marquen otro. Y gana hoy la Europa League y hasta dentro de, yo qué sé, un año no va a tener otro partido como este en el que sea una decepción tan grande. El tenis no, el tenis es día tras otro y las alegrías duran muy poco.
18: Total, eso que dices del fútbol es muy cierto, ¿no? Sobre todo es como se le da mucho a un equipo, aguantan un tiempo, como dices tú, un año, son los campeones un año, pero es que en el tenis la siguiente semana ya no eres nadie y viene alguien más. Y el próximo año, si no haces los mismos resultados que tú hiciste en ese, es que no sirvió de absolutamente nada porque pierdes los puntos. Los jugadores te dicen, es que el tenis es muy cruel, es muy solitario, es muy fuerte y la mente es muy fuerte. Y ahora que mencionas lo de Rafa Nadal, pues es que no me cabe duda ni un poco que tuvo que ir al psiquiatra y todo eso. Y es que yo creo que la mayoría de porcentaje de jugadores están igual, porque es un deporte muy fuerte mentalmente. Como dices, es que hoy eres el campeón de Madrid, pero después ya eres el de Roma, o quién más es el de Roma. O sea, es que Sinner ha tenido que ganar 6 Masters 1000 y ahí sigue, pero si mañana viene Zverev y gana el siguiente, es que ya lo de Sinner pasa a segundo plano, ¿me explico? Entonces, sí, como dices, creo que ese es muy fuerte, Pablo, la realidad es que sí.
3: Dos cosas más. Ayer hablábamos de Rafa Jodar. Es verdad que una de las cosas que más ha llamado la atención de Rafa, Mariana, es que en los box solo aparece su padre. ¿Tú esto lo habías visto alguna vez? ¿Algún tenista en el que solo hubiera una persona en su box?
18: Nunca, nunca. ¿Sabes qué? Yo creo que, como comentaba con algunas personas cuando comenté yo esa situación en redes, era... Yo creo que le vino demasiado pronto todo, que ni por dónde, ¿me entiendes? Que ya no sabes ni por dónde, qué contrato, qué hago. Se siente muy cómodo con su papá. Y a mí, Pablo, lo que más me impacta es que su papá no es tenista. Es que hay jugadores que viajan con sus papás, pero a veces en algún momento habrán ido solo, pero tienen un equipo detrás. Es que el de Rafa Jodar es que ni siquiera es tenista y además está solo. Yo nunca había visto eso y mira, vaya que me fijo muchísimo en los boxes, en el equipo que hay detrás, porque es importante darle ese mérito no solo al jugador, sino al equipo. Entonces siempre investigo sobre ello y esto me llamó muchísimo la atención. Es que te juro que llevo años viendo tenis y nunca había visto algo así, la verdad. Y te pregunto lo mismo a ti, ¿habías visto algo así?
3: Yo no. Ayer se lo pregunté a Lalo, que es el presidente del San Martín, que me decía que incluso se habían ofrecido a ir y tal, y que es una decisión que de momento no quieren cambiar, que de momento prefiere ir solo porque él siente la mirada con su papá y siente que así le va mejor. La verdad que es una cosa curiosa, pero de momento no lo he visto. Pues nada, por cierto, habéis escuchado a Mariana hablar en la sintonía de la Radio del Deporte. Creo que es la primera vez que intervienes en Radio Marca, ¿no?
18: Es correcto, pues espero que o sea, muchas.
3: El nivel es altísimo, lo habéis podido escuchar los oyentes, que sepáis que Mariana es canterana de la radio y que está cursando el máster, así que yo la verdad que le auguro un futuro espectacular, que creo que ya se está viendo reflejado en redes sociales. Seguidla en Hablemos de Tenis, tenis con dos N's / que es su Instagram, que cuenta un montón de historias, y por supuesto encantados de recibirte en la Radio del Deporte y hablaremos y mucho de tenis. Un abrazo muy grande, Mariana, muchísimas gracias.
18: Muchísimas gracias, Pablo. Hasta luego.
3: Un abrazo muy fuerte para Mariano Ochoa, hablando del mundo del tenis y de lo que puede venir en Roland Garros y del futuro, ¿no?, por delante que tenemos. 49 sobre las 10 de la noche. Nos damos una vuelta por lo de la Laguna Tenerife y Asisa Juventud, que está a puntito de terminar el partido. Borja.
19: Sí, además, segundos finales decisivos, quedan 6 segundos. Ataca Juventud, que está 2 abajo. El balón es para Yannis Morán, lo intenta Juventud de Badalona. ¡Ahí dentro! Va dentro la canasta de Juventud de Badalona. Acierta Cameron Hunt, queda 1,5 segundos. La Laguna Tenerife 92, Asisa Juventud 92. El partido está totalmente igualado. Pide tiempo muerto Chubi Dorreta para diseñar una jugada en 1,5 segundos que le permita llevarse el duelo.
3: Bueno, es espectacular, ¿eh?, la remontada que ha hecho Juventud, porque iba perdiendo de bastantes puntos contra la Laguna Tenerife, Borja.
19: Sí, de hecho se fue 12 abajo en el marcador al descanso. Un gran tercer cuarto igualó bastante las cosas. Se fue 6 abajo aún así al último cuarto. Y de hecho, desde que quedaban 7 minutos que igualó el choque por primera vez Juventud de Badalona, pues el partido ha sido muy, muy parejo, con un Patty Mills que ha destacado en el conjunto canarista, en el equipo local, sobre todo en el primer tiempo. Y además con un triple muy importante de Juventud de los segundos finales de Jabari Parker. Era una jugada en la que asistió Ricky Rubio, dos de los jugadores de mayor jerarquía de Asisa Juventud. Así que han aparecido los jugadores más importantes de ambos equipos. Recordemos que la Laguna Tenerife no cuenta con Marceño Huertas, que anunciaba el club una hora antes del partido que era baja por una rotura intramuscular en el bíceps femoral de su pierna izquierda.
3: Una auténtica lástima. Suena la bocina, entiendo que se pondrá en breve el juego ya, ¿no?
19: Exactamente, ya están los árbitros llamando a los jugadores. Entran en cancha los 5 jugadores de ambos equipos. Bruno Fittipaldo, que va a poner el balón en juego en cancha de Juventud. Está Patty Mills, está Fran Guerra, está Tim Abromaitis y Tomás Scrapa por parte de la Laguna Tenerife. Cuando se va a poner el balón en juego, 1,5 segundos, 92-92 en el marcador. Ahí va Bruno Fittipaldo, busca compañero, no encuentra. Encuentra a Tim Abromaitis, la recupera Cameron Hunt, tira a Fittipaldo. ¡Se sale! Tocó dos veces en el aro. El tiro de Bruno Fittipaldo sobre la bocina no entró finalmente. Empate en el marcador. El partido se va a la prórroga. La Laguna Tenerife 92, Asisa Juventud 92.
3: Pues estaremos pendientes de la prórroga. Creo que lleva a terminar en el formato del futbolín. Y para cerrar este marcador de Radio Marca, dos cosas. La primera, que el Aston Villa es campeón de la UEFA Europa League, que Unai Emery lo ha vuelto a hacer. Veo las lágrimas del Dibu Martínez, veo la alegría de los jugadores del Vila, veo las lágrimas de Unai Emery, es absoluta leyenda de la competición. Y también, evidentemente, apunte de la NBA. Hola, Luisjo, ¿qué tal? Muy buenas.
20: ¿Qué tal, Parra? ¿Cómo estamos?
3: Empezamos, si te parece, repasando lo de los Knicks y los Cavs con una remontada absolutamente espectacular de los Knicks.
20: Pues completamente. Parecía que iban a ganar los Cavs en ese primer partido y a falta de 7 minutos, que iban 22 abajo los Knicks, pues consiguieron remontar esta ventaja que, bueno, que parece que estaba muerto el partido. Jalen Brunson consiguió empatar a 20 segundos de final, luego el partido se fue a la prórroga, en la que terminaron ganando los Knicks 104-115. El propio Jalen Brunson anotó 38 puntos, Donovan Mitchell por parte de los Cavaliers 29 y Harden 15 puntos, que estuvo muy errático y ha sido muy criticado por su defensa floja. De hecho, Mike Brown, el entrenador de los Knicks, no se ha escondido en rueda de prensa y ha dicho que iban a atacarla a él. Evidentemente, si Harden es un jugador que es muy bueno a nivel ofensivo, pero a nivel defensivo no hace nada, pues obviamente es bastante inteligente ir a por él y le ha salido bien a los Knicks para ganar este primer partido.
3: Esta noche tenemos otro partidazo, Oklahoma City Thunder contra los San Antonio Spurs.
20: Correcto, que nadie se duerma porque a las 2:30... que tampoco es tan tarde porque hay partidos a las 4, a las 2:30 tenemos un Oklahoma-San Antonio. El segundo partido, recordamos que el primero lo ganaron los de Wembanyama con 41 puntos y 24 rebotes del Alien, y veremos qué pasa en este segundo, que se juega en Oklahoma. En el caso de que pierdan los Thunder, perderían dos partidos en factor cancha, lo cual sería bastante malo para los actuales campeones, así que todo está por ver.
3: Y te pregunto también por Wembanyama, que también es otro de los grandes nombres propios de estos días.
20: Correcto, Víctor Wembanyama, que está haciendo unas estadísticas brutales, como ya hemos dicho, 41 puntos en este primer encuentro de las finales, 22 añitos, súper joven todavía, y puede convertirse en campeón de la NBA. En el caso, bueno, este año está ante él su gran oportunidad y superaría por muchos años a Michael Jordan, que ganó por primera vez con 28 años, LeBron con 27, Stephen Curry con 27. Y es que es muy complicado ganar la NBA así de superestrella más conocida, Magic Johnson, que entró y ganó con 20 años. También Kobe Bryant ganó súper joven, pero no era la estrella principal, sino que era Shaquille O'Neal, que lo ganó con 28 su primer campeonato. Entonces, para que haya constancia de la dificultad que tiene ganar un campeonato siendo joven, pues Víctor Wembanyama puede ser la estrella principal de un equipo con 22 años y coronarse como campeón de la NBA. O sea, que tiene unos meritazos increíbles.
3: Y te pregunto para terminar, en 30 segundos, Luisjo, lo de Dallas, que continúa en crisis, ¿no?, desde que se fue Luka Doncic.
20: Bueno, efectivamente, Nico Harrison, que era el presidente de operaciones, decidió vender a Luka Doncic. Nadie entendía esa decisión, el propio Luka no se lo esperaba. Reconoció que partió el móvil porque no era consciente de por qué le habían traspasado. Y nada, pues eso ha repercutido en una crisis en los Dallas Mavericks, que querían a Anthony Davis. De hecho, consiguieron a Anthony Davis. Y...
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7 de la tarde y 5 minutos, arrancando nuestro tiempo de opinión, de análisis, de debate, nuestra tertulia sin complejos, haciendo amigos aquí en el Radio Almería, en el 89.5 en Almería Capital y Zona Metropolitana, 103.4 en Poniente y Campo de Níjar, 96.8 en Levante y Almanzora, con más de 5 horas de radio todos los días sobre Almería y los podcasts de más de 4 horas y media, para ser exactos, y los podcasts de esas 4 horas y media colgados en esradioalmería.com, que es un portal web el que más información te da y análisis de la provincia de Almería sobre la información general. 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Y además tenemos marcador Almería Radio. Ahí en la radio, en el 92.1, 99.7, emitimos más de la mitad del día, más de 12 horas y media de radio sobre la provincia de Almería. 5 de ellas son de deporte y tenemos el portal de marcadoralmería.com, es exclusivamente de deporte. La radio no, pero el portal sí. Y además en ambas emisoras estamos en todos los redes sociales, en Facebook, en X, en Instagram, en TikTok, en LinkedIn, en YouTube, en herramientas de estas de podcast, ¿no? Están ahora muy de moda eso, ¿eh? Tengo yo que meterle mano a eso. En iVoox estamos ya y en Spotify estamos ya en Spotify. Casi, ¿no? Casi en Spotify. Todo va, las cosas a su ritmo, tranquilos. Bájate. Y además, pues emitimos en Almería Televisión de 9 a 11 de la noche un montón de programas, todos los días de 9 a 10 unos cuantos y de 10 a 11 la tertulia, esta tertulia, sin complejos, haciendo amigos. Hoy es miércoles 20 de mayo y la verdad que informativa.

acaba con una noticia dramática, la de este individuo que ha matado a dos personas, a sus padres, y ha herido de gravedad a su hijo de 7 meses y a otras 3 personas más. Y eso pues nos está llevando también mucho recurso informativo. Hoy, por ejemplo, hemos amanecido con una nube negra en la ciudad de Almería, porque bueno, pues se ha producido un incendio en el muelle de Pechina, en las obras del puerto, ¿no? Unos tubos de plástico que han ardido. Y la verdad es que hay que decir, yo parece que el control de la situación ha sido rápido y certero, pero lo que sí estoy seguro es que el flujo de información, o sea, ojalá todas las instituciones fluyeran informativamente como ha fluido hoy el puerto de Almería, que nos ha tenido informados a los periodistas a través del canal de WhatsApp minuto a minuto. Una cosa, o sea, parecía una retransmisión. Así que enhorabuena al gabinete de prensa de la autoridad portuaria. Y luego, claro, está el otro, ¿no? Está Zapatero, ¿no? Que yo repito, repito el mismo mensaje que doy siempre en estos casos. Y bueno, pues a alguien le podrá gustar más o menos, pero nadie me podrá acusar de falta de coherencia. Zapatero es inocente hasta que se demuestre lo contrario. Y tiene derecho a que le presupongamos esa inocencia. Faltaría más. Es verdad que, bueno, la instrucción no parece tener muy buena pinta. Pero yo me niego a culpar ya a Zapatero de nada hasta que no lo haga un juez. Hombre, lo que no se puede hacer tampoco es salir en su defensa. Creo que sería igual de grave que si yo saliera a condenarlo lo que están haciendo algunos medios de comunicación, algunos, bueno, todos los representantes de la izquierda que han salido a la palestra, ¿no? A defender su inocencia sin tener ni repajolera idea de si es un chorizo o no es un chorizo. Y esta mañana uno de los que ha incurrido en ello ha sido el presidente del gobierno, que de nuevo ha vuelto a utilizar la sesión de control al gobierno como sesión de control a la oposición, del gobierno a la oposición. Bueno, le ha preguntado a Alberto Núñez Feijóo qué otra cosa se podría preguntar hoy. Por el hecho de tener por primera vez un presidente, un expresidente del gobierno imputado por delitos, por choriceo. Primera vez en la historia de España. Y le ha preguntado qué tiene que decir como gobierno. Porque en el hipotético caso, en el presunto caso de que Rodríguez Zapatero sea un chorizo, habrá sido un chorizo choriceando dinero con la connivencia del actual gobierno de España. ¿Y qué es lo que ha respondido el presidente del gobierno? Pues por un lado ha respondido que el Partido Popular muy mal. Que tiene una foto hace 20 años Alberto Núñez Feijóo con un señor que hizo no sé qué. Que el Partido Popular muy corrupto, aunque tampoco nos ha explicado en qué. Y que José Luis Rodríguez Zapatero acabó con la ETA y nos sacó de una guerra ilegal, que también habría estado bien que nos explicara Pedro I, el falso Pedro Chapote, Pedro Amboto, qué es una guerra ilegal. Porque yo no sé ya cuáles. Hay guerras legales y guerras ilegales. Y ese es un concepto que nos lo ha vuelto a colar, como la resiliencia, como la conciliación familiar, todas esas gilipolleces que se le han ido ocurriendo en estos 8 años a Pedro Amboto, y que, bueno, pues nosotros nos vamos tragando así con sumisión y con alegría, ¿no? Guerra ilegal. Pues a mí me gustaría conocer algún caso de guerra legal o por qué esta es ilegal y otras son legales, ¿no? Y dice que Zapatero acabó con la ETA. Pues mire usted, yo hasta ahora pensaba que con la ETA habíamos acabado todos. Habían acabado las fuerzas y cuerpos de seguridad del Estado. Había acabado la unidad de las fuerzas democráticas, que ya no están unidas, por cierto, porque ahora hay parte de esas fuerzas democráticas que se coaligan con la ETA. Pero en todo caso, y además, la ciudadanía, que reaccionó de manera unánime en todos los pueblos y ciudades de España, salvo algunos del País Vasco, condenando el asesinato de Miguel Ángel Blanco. Pensaba hasta ahora que eso es lo que había acabado con la ETA. Pero insisto, en el imaginario caso de que Zapatero nos hubiera sacado de una guerra ilegal, si eso existe, y hubiera acabado con la guerra, ¿qué? O sea, lo que nos ha querido contar esta mañana el presidente del gobierno es que si acabas con ETA y con la guerra, ya estás autorizado a choricearle dinero al Estado. Es que no lo he terminado de entender el razonamiento. O sea, que hay determinados comportamientos de un jefe de Estado que lo facultan para, unos años después, llevarse el dinero muerto a su casa a costa de nuestros impuestos. Este es más o menos el mensaje que ha ofrecido Pedro Chapote.

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1: Bueno, estamos hoy los tres mano a mano porque, bueno, Jesús Luque está, se podrá decir, digo yo, ¿no?
2: Sí, claro que sí.
1: En el Rocío, ¿no? Y además muy orgulloso de estar en el Rocío, claro que sí. Y Emilio Lucas está ahí resolviendo unos asuntillos, nada grave, pero en fin, que le tenían entretenido esta tarde y yo he decidido hacer como los toreros esos buenos, seis toros, seis, ¿no? Y se encerraba ahí el torero, él solo, con los dos Miuras que me acompañan en los estudios centrales y únicos de Es Radio Almería y Marcador Almería Radio. Rafael Burgos, ¿qué tal? Buenas.
2: Buenas tardes, se hubieran entretenido hoy, ¿eh? Estoy seguro que Jesús y Emilio hubieran disfrutado hoy mucho de esta tertulia después de los acontecimientos con los que nos desayunamos ayer y con la resaca electoral de hace dos días. O sea, ha sido una cadena de acontecimientos acojonante.
1: Pues yo te iba a decir que a vosotros seguro que os parecerá esto muy fácil, pero os aseguro que no lo es. ¿Por dónde empezar? O sea, ¿por dónde meterle más? Bueno, José Antonio, buen día, buenas tardes.
3: Buenas tardes. Yo empezaría por decir que el Partido Popular ha perdido la mayoría en Andalucía y que va a tener que depender de, en gran medida, de Vox.
1: ¿Me haces un favor? Pues yo no sabía por dónde empezar y mira, ya me
3: pues has solucionado. Ya te lo he empezado, claro, ¿no? La resaca electoral, que todavía no dura alguno, ahora queda otra parte, conformar, investir presidente y conformar gobierno en la Junta de Andalucía y es de esperar que se cuente con Vox, porque Vox va a hacer valer cada uno de los votos que le han depositado en la urna.
1: ¿Y tú crees que el Partido Popular tiene que hacer valer los suyos o no?
3: Por supuesto. Sus 53 diputados o parlamentarios tendrá que hacerlo valer. Pero le faltan dos para la mayoría.
1: Son el triple que los de Vox, ¿eh?
3: Bueno, más o menos, nosotros, más. Como hemos comentado antes, no vamos a imponer las condiciones de la independencia de Andalucía, ni una agencia tributaria propia como hace Junts o Esquerra o alguno de los otros socios con Pedro Sánchez arriba, pero sí que le vamos a imponer y le vamos a solicitar algunas de las medidas que van en nuestro programa y creo que serán consecuencia de los votos obtenidos y parlamentarios que aportamos.
1: ¿Medidas o sillones?
3: Bueno, los sillones siempre suelen venir después, pero primero medidas. Ya lo ha dicho tranquilamente, lo dijo primero Manuel Gavira, lo corroboró poco después nuestro presidente Santiago Abascal. Y poquito después también nuestro secretario Ignacio Garriga, que primero política, y luego ya se hablará de sillones, pero política es primero.
1: Esto, fíjate que has indicado tú por dónde tiene que empezar la tertulia, esto te parece más importante que lo de Zapatero, ¿no?
3: No me parece más importante, pero sí me parecía quizá menos esperado para algunos. Porque yo creo que la porra, creo que soy el ganador y he venido también a coger, me imagino, el jamón o algo, ¿no?
1: ¿Eres el ganador tú de la porra?
3: Porque, hombre, yo la porra, claro. Yo dije 6-3-3. Digo, y quizá uno bailando que podía ser para el PSOE o para vos, pero en principio...
1: Empecemos 6, 3, con 3. Los matices, ¿eh? Y yo no recuerdo haber anotado matices, ¿eh? No recuerdo haber anotado
3: el resto
1: matices.
3: Eran 8, ¿cuántos? 9 suplentes del 7, Partido Popular, 7. Ahí se ha quedado la cosilla como que no. Porque lo de Zapatero era ya esperado. Si cuando el río suena llevamos escuchando el agua, no sé si ya 2 años, 3 años, cuántos años son, pues evidentemente más tarde o más temprano debería de salir la verdad como así ha sido ahora. Y empieza a salir lo que parece que es una investigación seria, con pruebas contundentes contra el expresidente Zapatero y lo que queda por venir. Porque no solamente serán su hija. Yo creo que Pedro Sánchez está cada día más cercado y ya no sé si el perro va a estar imputado o los delfines esos con lo que va a haber por ahí en el mar. Porque todo lo que se le acerca o está alrededor de Pedro Sánchez termina imputado.
1: Bueno, pues hasta aquí la tertulia, pues ya,
2: ya monopolizado
1: ha marcado todo. Todos los temas y la verdad, pues oye, vamos a cobrar lo mismo al fin y al cabo, ¿para qué? Y
2: además no ha dado estas pistas de lo que va a pasar en la investidura,
3: está,
2: ¿no?
3: Ahí está, o sea, ahí está lo que va a pasar.
2: Claro, es la incorporación de la política.
3: La bruja Lola.
2: Y alguna que otra consejería.
1: Yo y no... alguna que otra cosa le dejarán hacer al PP.
3: Deberíamos. Quizá cuatro. Bueno, dejaremos.
2: Yo creo que Juanma está ahora mismo está valorado y los resultados así lo han dictaminado para poder ejercer un gobierno solitario perfectamente. No obstante, obviamente en esta situación de falta de la falta de dos escaños, pues te obliga a tener ciertas conversaciones que lo entiendo. Pero ganar un partido por goleada, ganar el trofeo y tener que compartir premios a veces es duro, ¿no? O sea, ahora yo creo que Juanma tiene por delante pues, una negociación, un tío dialogante, la verdad, y seguramente hará lo mejor para los andaluces dentro de las políticas y dentro de la situación que ha venido llevando durante todo este tiempo. Yo creo que

0: que lo va a luchar, creo que sí. Yo creo que tiene la suficiente solvencia ahora mismo, incluso por parte de su electorado, que ha demostrado que lo han respaldado en la urna muy mayoritariamente, no mayoritariamente, muy mayoritariamente, pues tiene el respaldo de esos electores que tendrá que hacer cumplir, igual que tendrán que hacer también los electores de Vox, obviamente, pero repito que el partido se ha ganado por goleada y es duro intentar compartir el premio, ¿no? Yo lo tengo claro que lo va a luchar. Y bueno, y esperaremos acontecimientos durante
1: Rafa,
0: estas próximas
1: ¿tu carrera
0: semanas.
1: era de letra o de número?
0: La mía, de ciencias, ¿sí?
1: De
0: Ciencias
1: ciencia
0: puras.
1: pura, nada de
0: Sí,
1: números. Que
0: sí.
1: digo, 53 no es ni muy mayoritariamente ni mayoritariamente.
0: No, es el triple que el triple que
1: Pero no es
0: Vox.
1: muy
0: No,
1: mayoritariamente.
0: no,
1: A partir
0: hombre,
1: de
0: es muy.
1: 55 es
0: Hombre,
1: mayoritariamente.
0: ya, he dicho que.
1: Mientras está por debajo de la mayoría.
0: No, bueno, eso
1: Ha
0: es.
1: perdido 5, o sea que
0: Obviamente,
1: bueno. Yo, sin
0: es un
1: embargo,
0: matiz.
1: mi carrera era de letras. Y bueno, pues en letras se incluyen muchas cosas, y entre ellas
0: Sí, ya
1: un poco del derecho,
0: los
1: ¿no?
0: números son ya letras también algunos.
1: Y bueno, yo lo que veo es que los andaluces han dicho mayoritariamente que tienen que gobernar el Partido Popular y le han dicho que no tiene mayoría absoluta para gobernar. Y esto se puede hacer de dos maneras, y las dos me parecen absolutamente legítimas. Una es llegando a un acuerdo de gobierno
0: Lo
1: con
0: lógico.
1: o sin consejerías, con o sin cargos, con un partido, y la otra es gobernando en solitario y llegando a acuerdos puntuales. Yo creo que las dos formas no solo son legales, sino que además las dos son legítimas. Pero yo os preguntaría, ¿cuál crees que es mejor para los andaluces? Buen día.
0: Yo, vamos, sin dudarlo, gobernar con el apoyo de Vox, pero sin duda alguna. ¿Por qué? Porque los acuerdos puntuales, ¿con quién va a ser?
1: Aviso que es una pregunta trampa, ¿eh?
0: Me imagino, los acuerdos. Ya
1: Me
0: llevamos.
1: imagino,
0: Ya
1: qué mal
0: llevamos.
1: concepto tienes de
0: Ya
1: mí, ¿eh?
0: llevamos ya tabla aquí. Vamos a ver, los apoyos puntuales, ¿con quién iba a ser si no fueran con Vox? Que Vox no quiere apoyos puntuales, quiere un apoyo constante. Porque los andaluces, como bien se ha dicho, quieren una continuidad y quieren una continuidad y mejora y cambio en ciertas políticas, que eso es lo que viene o quiere aportar Vox, ¿no? Pues si no, no habría sacado 53, habría sacado 60 o 71. El resto que no sea Vox, ¿qué partidos son? Pues son todos del espectro de la izquierda. Le tendría que explicar Juanma Moreno qué apoyos puntuales va a buscar con la izquierda.
1: Yo la verdad que no me estaba refiriendo a otros partidos, me refería solamente a Vox. Lo que pasa es que yo no estoy de acuerdo con esto de que los andaluces hayan dicho que quieren que el PP pacte con Vox. Yo creo que hay aproximadamente, digo por ceñirnos a diputados y no a votantes, ¿no? Que al final lo que decide son los diputados y
0: Y no
1: no
0: los
1: los
0: votantes.
1: votantes. Yo creo que en un 52% los andaluces han dicho que quiere que gobierne en solitario el Partido Popular. Y en un 16% han dicho los andaluces que quieren que Vox gobierne. Yo creo que mayoritariamente, o sea, el partido que ha aglutinado más mayoría de gente que quiere que gobierne es el Partido Popular, pero con una diferencia abismal, pero casi, casi igual que los apoyos reunidos por el resto de las fuerzas políticas. Pero fíjate que creo que no me he respondido a la pregunta, y ahora se la voy a trasladar también a Burgos. La pregunta es, ¿qué es mejor para los andaluces? ¿Un gobierno con Vox dentro o un gobierno con Vox fuera, pero llegando a acuerdos en determinadas políticas?
0: Para mí es un gobierno con Vox dentro.
1: Yo te respondo Ahora sí ha respondido a la pregunta, y además contundentemente, o sea, no cabe
0: Contundentemente.
1: ninguna
0: Yo
1: duda.
0: creo que es mejor un gobierno en solitario con acuerdos puntuales, lo pienso. Cuando habla Vox, con el que estamos condenados a llegar a un acuerdo, estamos condenados, cuando habla Vox de que también representan ellos, a parte del pueblo andaluz, también lo representan el PSOE y no van a participar de las políticas, obviamente. También hay 28 diputados, nada más y nada menos, del PSOE, que son muchos diputados, muchos más, pues el doble que los de Vox, que no van a poder participar de ese gobierno en conjunto. Obviamente porque las políticas son diferentes. Y además me parece, al hilo de lo que ha pasado y los acontecimientos, que son muchos, si nos llegamos a enterar de esto antes, ¿no? Me parece que los resultados que cuando desde Ferraz decían que se habían consolado con los 28, yo creo que a lo mejor algo sabían, ¿no? Porque si llega a salir antes, que la verdad que el juez fue cauto, porque esto lo tendría de preparado hace mucho tiempo y no quiso enmarranar, y perdonen la expresión, pues la campaña electoral con esta situación, que hubiera perjudicado mucho y que hubiera influido, hombre, hombre, a nosotros, para mí hubiera sido fantástico, pero bueno, me parece honesto lo que ha hecho de lanzar o de lanzar a la opinión pública o poner el auto a disposición, pues después de las elecciones andaluzas. Dicho esto, pues que sí, que me reitero que yo creo que esos acuerdos puntuales pueden llegar, pueden ser interesantes y dejar un gobierno que tenga un poco las manos libres para poder seguir avanzando en unas políticas que han demostrado que la mayoría de los andaluces pues quieren durante todos estos cuatro años.
1: Yo fíjate que no estoy tan de acuerdo en eso que dices de que es honesto por parte del juez haber esperado después de las elecciones, porque a mí me parece que esto que tenemos ahora encima de la mesa es información para que la gente pueda procesarla a la hora de votar. Es decir, a mí me parece valioso que la gente para votar sepa que el único partido de la historia de España que ha tenido un presidente imputado es el Partido Socialista.
0: Tienes razón, Víctor.
1: Pero es que además es el mismo partido de los 680 millones de los
0: Tienes razón, pero una situación es difícil, ¿eh? Yo me pongo en la posición del juez y sabes que es verdad que si tú tienes llevado años con esto, o sea, fíjate que ha esperado a que pasen las elecciones para exponerlo a la opinión pública o para poner los puntos sobre la IA en un momento determinado.
1: Pero no cabe duda de que si lo hubiera sacado, ¿verdad?, antes, pues ya. Se habría armado la marimorena y la izquierda diciendo que quería condicionar las elecciones.
0: Entonces hubiera sido lawfare, que no, bueno, si es lawfare es que es insostenible. Me da una alegría ver a los especialistas de tribunales de todos los medios, sí, es acojonante, sí. que hacen, agachan la cabeza y dicen, el auto está muy bien armado. O sea, pero todos, ¿lo has visto, Víctor? Sí, de todas las emisoras, brutal, de todas las cadenas, es brutal. Y luego se permite el lujo del portavoz del gobierno decir que es por manos limpias. Vamos, es que hasta una de las que estaba allí de tribunales, de no sé qué...
1: Se ha colocado la altura de Javier Ruiz, la portavoz.
0: No sé de qué medio sería, le dijo, no, señora ministra, esto no es así, ¿eh? No tiene nada que ver, ¿no?
1: No sabe, o sea, usted ni dónde tiene la mano derecha.
0: Increíble.
2: Pues yo pienso que si no se suspendieron aquellas elecciones generales después del atentado, una detención tan mediática y tan importante como es la de imputación del expresidente Zapatero, cuando está armado el auto y toque salir, tiene que salir. Da igual a que haya elecciones o que no haya en su momento. Seguramente si alguna vez te imputan a ti, Rafa, no van a esperar si hay elecciones, ¿no?
0: Ya,
1: yo no. Oye, Dios no lo quiera, ¿eh?
0: No creo que pase, no creo que vaya a pasar, pero que yo creo que es una situación difícil para un juez tomar esa determinación, ¿eh? También lo pienso. Yo estoy de acuerdo que fíjate, prueba de ello es que si lo llega a hacer en las semanas previas o en la semana de campaña, no saca el resultado que ha tenido. Ya hubiera sido muy... Ni de coña saca el resultado que tiene. Sin embargo, yo también me pongo en el pellejo del juez y lo que se le podría haber venido encima con el gobierno que tenemos. Que ya con un auto súper bien armado, algunos dicen que existen la oferta. Bueno, que han desistido ya, nada más que algunos hooligans que siguen diciéndolo, ¿no? Como entre otros, algunos ministros. Pero por lo demás, hasta los especialistas de tribunales de los medios de comunicación que en general ya han agachado la cabeza. Es que ve a algunos que dicen, no me puedo creer que lo que está diciendo en la tele con lo que yo he visto largar del Partido Popular a esta persona. Entre otras cosas, la honestidad del juez, que es el mismo juez que Rodrigo Rato, que ahora, o sea, que es que no tiene por dónde intentar atacar, bueno, excepto la Santo Olalla esta, que es la pobre, que es la especialista de tribunales, de ingeniería, de aeroespacial,
1: todo,
0: eso, los demás pues se han visto abrumados por un auto que, por lo visto, yo no lo he leído, lo que dicen los medios no me hace falta leerlo, que está armado a tope y que cada vez que profundizan más armas tienen para decir, macho, aquí al menos hay que mirar algo, ¿eh?
2: Bueno, no sé si es verdad que decían que este juez indultó... Bueno, fue indultado en el mano de este juez por Zapatero. No sé. Más aquí, lo escuchaba este mediodía.
1: Qué desagradecido, ¿eh?
2: Pues por eso iba a decir yo, ¿no? Que lo de lawfare, como le quieren decir en inglés, pues no lo veo por ningún lado.
1: Oye, yo quería preguntaros una cosa más sobre las elecciones, pero antes, Montaño...
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1: Os quería preguntar, ¿quién es para vosotros... Además, iba a decirlo yo y eso hubiera estado muy feo. Yo lo voy a decir el último. El ganador y el perdedor fundamental de las elecciones.
0: Se lo tengo claro.
1: No me vais a sorprender ninguno con el ganador, ¿eh? Lo tengo claro.
0: Pero es que es una evidencia científica casi, ¿no? Decir que en el ganador de unas elecciones, cuando se ha sacado 53 parlamentarios, 53 diputados para el Parlamento andaluz, pues hay ahora mismo solo uno y con mucha diferencia con los seguidores. Hay uno, ya se puede interpretar como quiera. En la realidad parlamentaria ha ganado, no porque no ha ganado con el tiempo suficiente. Si estuviéramos en una carrera y hiciéramos un símil, mira, tienes que ganar para poderte proclamar campeón, aunque llegue el primero, tienes que llegar 10 segundos por delante del segundo. Te has llegado 12 segundos por delante del segundo y el otro está a 20 segundos por detrás. Sin embargo, pues no puedes saborear la miel del triunfo a pesar de haber llegado a la meta, pues destacado sobre los demás. ¿Por qué? Porque, bueno, pues que la aritmética parlamentaria es la que hay, pues como está pasando en el gobierno de España, nos lo estamos tragando todos los días y nos estamos quejando de eso. Sin embargo, ahora parece que todos adoptamos esa actitud como buena, la de que si te hacen falta dos machos, hay que sufrir. Yo eso es lo que yo veo. Obviamente, si yo estuviera y entiendo el que esté en el lado de vos, pues pueda decir, oye, que nosotros, que os hacemos falta. Con lo cual, algo tendremos que decir al respecto. Pero yo creo que Juanma es un señor, y él ha demostrado dialogante, que tiene tabla y que puede llegar a un acuerdo que yo creo que sea razonable para todos.
1: Has dicho el ganador, pero no has dicho el gran perdedor.
0: El gran perdedor, el PSOE, sin duda alguna. Sin duda alguna. Y yo creo que el PSOE ha sido un gran perdedor porque un pueblo como el andaluz, donde ha tenido una hegemonía abrumante el Partido Socialista, que se encuentre con unos peores resultados, con los peores resultados que Juan Espada, viniendo una ministra de primer nivel y que no iba a salvar un poco menos que iba a salvar a todos los andaluces porque era la más bella y más fantástica que venía a Andalucía para salvar a los pobres andaluces.
1: Y la que mejor movía la lengua.
0: Claro, y mira cómo ha salido escardada, ¿no? O sea, ha salido. Yo de verdad que sigo viendo que han tenido muchos votos para la gestión y para lo que se está viendo ahora, que eso ya desgraciadamente no se puede echar para atrás.
2: Yo es que estaba escuchando a Rafa Burgos, estaba esperando que terminara a dar más la respuesta.
1: Porque sois gente muy educada en esta tertulia de los miércoles.
2: Esto será como el auto de la imputación de Zapatero, porque está ahí por todos lados. A ver, yo creo que está muy claro, y si empezamos por nuestra tierra, por aquí, por Almería, para mí el gran perdedor es el Partido Popular. ¿Por qué? Porque ha bajado una media de entre 3 y 10 puntos en municipios muy grandes. Para mí ese es el gran perdedor. Y en todos esos municipios ha subido una media de entre 3 y 7 puntos Vox. Ese es el gran vencedor. Digo aquí, en nuestra tierra. Que sorprende el PSOE enormemente, porque a pesar de haber bajado, no ha bajado lo esperado. Debería haber bajado más.
0: Mira, yo, José Antonio, mira, yo que hemos vivido situaciones en el Parlamento andaluz cuando formaba parte de otra formación política.
1: Llamada Ciudadanos, no sé.
0: Llamada Ciudadanos, que le iba a decir, no me ha dado tiempo. Es que he querido hacer la entradilla, Víctor.
1: Ya, pero si a mí me dan la oportunidad de que...
2: Está armando la
1: entrada.
0: Que era ciudadano, sí tenía mucho sentido que 26 diputados y 24, que si mal no recuerdo eran los números, 27-24 del Partido Popular, entre el Partido Popular y Ciudadanos, pues tiene razón de ser que compartan un gobierno al 50%, como así fue. Pero 53-2... No, me cuesta trabajo tragárselo, Yo, perdona que te diga, te lo tendrás que tragar como está haciendo el gobierno de España con los siete fantásticos.
2: Cuando viene de una gestión tan maravillosa que iban a arrasar y viene de la mayoría amplia.
0: Eso no se ha dicho nunca. Eso,
2: la gestión no paría de decir.
1: Yo sí lo he dicho.
2: La gestión maravillosa de Juanma Moreno.
1: Y lo ratifico.
2: No ha sido tan maravillosa cuando ha bajado realmente. En votos de Ciudadanos no
0: ha bajado.
2: Pero porcentualmente, según la participación. Y en parlamentarios sí.
0: Mira, José Antonio, los restos que ahora ha cogido adelante Andalucía, eso lo ha cogido antes, tuvo la suerte de cogerlo el PP en las elecciones pasadas y ahora no ha tenido la suerte de cogerlo. En votos ha sacado 150.000 votos más, o sea, la movilización ha sido general para todos los partidos, no ha sido uno más que otro, ha sido casi proporcional la movilización. Y los votos, excepción hecha de Almería, que es una isla dentro de Andalucía, donde lleva veintitantos años ganando el Partido Popular, por otro lado, o sea, pero con solvencia, siempre se tiñe de azul el mapa de Almería, Pues la verdad que esa es una realidad aplastante. O sea, que digas que el Partido Popular ha sido el gran perdedor...
2: En Almería, para mí,
0: me parece muy fuerte. Vamos,
2: para mí, en Almería, sí.
0: Mira el mapa de Almería y tú me dices a mí que ¿dónde está lo verde? En Rioja, ¿no?
2: Sí, en Rioja. En el centro, de ahí se expande, de ahí se pone la semilla.
0: ¿Y dónde? Si no digo que no, pero si yo lo valoro. Yo lo valoro. Mira, nosotros cuando estuvimos, cuando el Ciudadano, en la primera vez estuvo tres, ya estuvo más que vos. Tres ayuntamientos con mayoría absoluta.
1: ¿Qué eran los Gallardos?
0: Tíjola. Lúcar.
1: Lúcar, eso, ¿verdad? Lúcar.
0: Lúcar y...
1: Uy, se nos ha ido.
0: No, se nos ha ido. Se me ha ido.
1: Bueno, yo voy a responderle a Buendía por un puro alusiones. Por alusiones que no estaba previsto, y es que yo he dicho... Y sostengo y mantengo que efectivamente la gestión del Partido Popular en estos 8 años ha sido espectacular. Pero es que no lo digo yo, es que no es una. Yo no lo digo esto como opinión, lo digo como constatación de los datos. Yo me cojo los datos de 2018 prácticamente en todos los parámetros y en todos hay una evolución espectacular en Andalucía. Pero claro, yo. Y eso es independiente de si le votan o no le votan, porque hay otros. Herramientas, otros instrumentos que entran en juego. Y ahí es donde creo que está el gran pecado del Partido Popular, que es que es muy malo, pero pésimo. Pero pocas organizaciones me he encontrado yo tan malas comunicando el éxito. Y creo que es donde viene la desgracia del Partido Popular, no ya de perder la mayoría absoluta. Es que yo creo que con la gestión del Partido Popular, lo normal habría sido que sacase más parlamentarios de los que sacó hace 4 años, porque si lo has hecho muy bien... No aspiras a quedarte igual, aspiras a mejorar, por lo menos en el mundo que yo conozco, que es el de la empresa privada, esto funciona así. Y entonces creo que el gran lunar del que espero alguna vez, no sé si esta vez, porque ya ha pasado muchas veces, pero alguna vez tome nota el Partido Popular, es que tiene que comunicar mejor e invertir más dinero en comunicar lo que hace, aunque sea dinero público, porque ese dinero se invierte para que la gente sepa lo que se hace y luego pueda votar. Decían el ratón... pueda votar con conocimiento de causa y con justicia. Y ahora falta decir quién creo yo que ha sido el ganador y el perdedor. Mira, para mí el ganador ha sido el Partido Socialista. Para mí, pero además me baso en las encuestas. Que la gente dice, las encuestas se equivocan. Bueno, puede ser. Pero a nadie le extrañaba que el Partido Socialista cosechara 24 parlamentarios. No era algo extraño para nadie. Ni siquiera ha salido el PSOE a decir esas encuestas fascistas. No. 24 nos cuadraba a todos y ha sacado 28. Y me parece un gran triunfo del Partido Socialista. ¿Cómo lo ha hecho? No lo sé. Espero que legalmente. Supongo que legalmente, pero no sé cómo lo ha hecho. Y para mí, perdedores son todos. No hay ningún ganador. Porque el Partido Popular solo salía con un objetivo, que era la mayoría absoluta, y no lo ha conseguido. Aunque haya ganado las elecciones, y eso hay que reconocérselo. Y es el partido más votado y tiene derecho a gobernar, si quiere, en solitario. Pero no ha cumplido con su único objetivo porque los demás... El único objetivo que se marcaba porque los demás ya estaban conseguidos. Ya se sabía que iba a ganar las elecciones. Ya se sabía que iba a ganar las 8 provincias. Ya se sabía que iba a arrasar en Almería. Solo había una duda, algo por lo que luchar. Y no lo ha conseguido.
0: Sí, pero yo creo que ha luchado.
1: Analizo a los demás.
0: Aunque no haya conseguido, yo creo que...
1: Bueno, lo habrá luchado, pero no lo ha conseguido. Y por eso lo considero perdedor. Pero también considero perdedor al Partido Socialista, evidentemente, ya con el peor resultado de su historia, aunque sea el menos perdedor, es un perdedor. Y Vox creo que si esto no fuera política, si esto fuera la empresa, en Vox ahora mismo estarían analizando duramente estos resultados. Porque en febrero... las encuestas le daban 24 parlamentarios a Vox y se ha quedado en 16. Y alguien puede decir, bueno, no hay que hacer caso a las encuestas. Vale, que no estoy de acuerdo, pero vale. Pero, hombre, es que la ola de Vox se ha quedado en subir un parlamentario. ¿Nos acordamos de cuántos parlamentarios ha subido Vox en Extremadura? ¿Cuántos ha subido en Aragón? ¿Cuántos ha subido en Castilla y León? Es que este es el peor resultado de los 4. En cuanto a incremento de apoyos. Y luego está la extrema izquierda. Que alguien dice, bueno, joder, adelante Andalucía. Bueno, evidentemente, por Andalucía es un batacazo. Porque saca los mismos resultados con 3 o 4 partidos juntos que cuando tenía solo uno. Y adelante Andalucía, que es el que ha incrementado votos, de verdad, el que ha incrementado parlamentarios, pues resulta que lo que ha conseguido con eso es que el gobierno de la Junta de Andalucía dependa de Vox. Dudo mucho que ese fuera el objetivo. Dudo mucho que estén muy contentos, de verdad, con esos 8 parlamentarios que suponen que ahora Vox va a influir más en las políticas de la Junta de Andalucía. Por lo tanto, no encuentro a ningún ganador.
0: Haciendo, siguiendo el argumentario clásico de ganador y perdedor, yo sigo pensando lo mismo que pensaba ahora, que comentaba antes. Cierto es que la reflexión que ha hecho me parece muy acertada, Víctor. Es una reflexión para pensar. Cierto, es verdad.
1: ¿Será porque no estoy acostumbrado y para una vez que he pensado?
0: No, pero está bien. Son diferentes puntos de vista, pero que no hay que desdeñarlo en cuanto al menos a la puesta en escena de este escenario, ¿no?, que estás planteando. Pero que yo sigo pensando que, bueno, han mejorado las cosas, tenían que mejorar. Estoy muy de acuerdo contigo en la comunicación. Yo creo que la han intentado hacer mejor que otras veces. Yo creo que la campaña ha sido del Partido Popular ha sido mejor que otras campañas para elecciones, pero que sí falta mucho que mejorar en esa potencia a la hora de decir, oye, que esto está hecho, está bien hecho y estamos en una buena senda, que ha sido. Por otro lado, tampoco se ha comentado, el presidente siempre ha sido muy cauto, Juanma, a la hora de hablar de mayoría suficiente, como él decía, ¿no? Porque decía que era difícil, y efectivamente ha sido difícil, así lo hemos podido constatar con los resultados del domingo. Pero bueno, ahora hay que, ya no cabe lamentarse, ya no hay nada más que intentar que Andalucía siga avanzando como la ha estado haciendo estos últimos 8 años, que yo creo que merece la pena.
1: Montaño, cuéntanos.
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1: Exclusivamente por culpa de José Antonio Buendía nos hemos alargado en esto, ¿eh? Ya, hay que aprender en esta vida. Jamás volveré a dejar leer la responsabilidad de por dónde hay que empezar la tertulia. Pero nos ha quedado menos tiempo para analizar lo que ha ocurrido hoy y lo que yo contaba en la introducción del programa en el Congreso de los Diputados y analizar el tema Zapatero. Os voy a centrar los dos balones de golpe, a ver si sois capaces de rematar a la vez, pero antes, como pequeña nota introductoria, vamos a escuchar 9:01 Congreso de los Diputados.
4: Señor Sánchez, ayer un juez imputó a su faro moral, al expresidente del gobierno, señor Zapatero, por los presuntos delitos de apropiación indebida, blanqueo de capitales, tráfico de influencias nacional e internacional y pertenencia a una organización criminal. Usted todavía es presidente, le voy a formular 3 preguntas. La primera, ¿cómo ejercía esta influencia en su gobierno? ¿Hablaba con usted directamente? La segunda, ¿va a remeter también aquí y ahora contra los jueces de la Audiencia Nacional como mandó hacer ayer a sus subordinados? Y la tercera y la pregunta más importante, ¿qué hace todavía ahí manchando un día más la presidencia del Gobierno de España?
5: Mire, señor Feijóo, toda la colaboración con la justicia, todo el respeto a la presunción de inocencia y todo mi apoyo al presidente Zapatero. Presidente Zapatero, señor Feijóo, no nos metió en una guerra ilegal. No mintió a los españoles ante el peor atentado terrorista de la historia de España, no. El presidente Zapatero extendió derechos y libertades. Nos sacó de una guerra ilegal en Irak y acabó con ETA, señoría. Eso es lo que hizo el presidente Zapatero cuando estuvo gobernando en este país. Así que señor Feijóo, lecciones de quienes tanto tienen que tapar, tantas vergüenzas que ocultar, ninguna.
4: Señor Sánchez, esto ya lo hemos visto. Aplaudieron a Ábalos y está en la cárcel. Defendieron a Super Santos Cerdán y va camino de volver a la cárcel. Solo falta saber cuánto podrá aguantar sin negar también a Zapatero. No le cree ya ni la opinión sincronizada. Algunos de ustedes que siguen siendo honestos se han quedado de piedra. La pregunta es, ¿por qué usted no? porque no actúa con la coherencia de las acusaciones gravísimas que se han vertido ayer. Y es evidente, solo hay que leer el auto para darse cuenta que sin su Consejo de Ministros, el señor Zapatero no habría podido delinquir. Ni él, ni Ábalos, ni Santos Cerdán, ni su entorno, nadie. Esa es la clave de todo. Usted nunca ha llegado al poder para limpiar nada, sino para saquearlo todo, incluso la decencia. El que pueda robar, que roba. Ese es el lema de su gobierno, señor Sánchez. Y lo han aplicado tan a rajatabla que por lo visto han robado hasta los que teóricamente estaban retirados.
1: Bueno, ahora, yo la conclusión fundamental que saco de todo esto es que si usted nos saca de no sé qué guerra o si usted acaba con no sé qué, está usted facultado para poder robar todo lo que quiera.
0: Sí, es que, mira, Víctor, el presidente tiene una virtud que es... Primero que es un jeta de cuidado. Y segundo, tiene una virtud para él y para su acólito que consiste en que tú le haces una pregunta y él responde con 50.000 falsedades para que tú te entretengas en responderle. No puedes, te agota. Lo que hace en el debate es intentar agotarte y lanzarte otras mentiras, porque son mentiras, que hacen que tú tengas que bien o reaccionar a las mentiras que está diciendo o salirte del esquema del debate, que es lo que hace habitualmente. Nunca responde. Yo no sé para qué sirven las sesiones de control parlamentario. No responde nunca. Antes lo has dicho muy bien en la entrada, ¿no? Parece control a la oposición.
1: Él las convierte en sesiones de control.
0: Y luego, otra cosa. Somos muy ingenuos pensando que va a dimitir. No va a dimitir. Es imposible.
1: Me ha encantado de haberse conocido.
0: Pero si es que sus socios... A pesar de que hoy le han intentado pintar un poco la cara, pero en fin, pues un poco postureo para el propio autobombo de sus partidos.
1: Sus socios están sentados en el sillón del dentista.
0: Por eso, ahí está. Es que es imposible. Se meten en un lío si van a elecciones. Todos se meten en un lío. Esquerra se mete en un lío. Junts, Sumar, por supuesto, no se mete ni en líos. Desaparece directamente. En fin, pues ese es el panorama que tiene. Y él lo sabe desde primera hora. Desde la primera vez que pactó con toda esa fauna, porque es que la verdad que es que no han gobernado durante estos últimos 3 años. No han gobernado. Han desgobernado el país y lo han sometido a un auténtico estercolero el Congreso. Pues eso es lo único que se dedican, y ahora mismo pues somos muy ingenuos que por mucho que queramos, que por mucho que pretendamos que dimita, es que no lo va a hacer, porque no lo va a hacer ni él ni con los apoyos de los demás, que ingenuamente Feijóo dice, bueno, si tengo 2 apoyos más, yo voy a una moción de censura, pero ¿quién se los va? ¿Vosotros veis que alguien se los vaya a dar? ¿Sinceramente?
2: Yo no.
0: ¿Alguien se los va a dar?
2: Yo no, pero yo, como tú lo has definido, Rafa, yo lo veo como el y tú más, pero 3.0, evolucionado, con preguntas. Las respuestas de Pedro Sánchez son siempre así.
0: Siempre
2: y tú más, 3.0. Te pregunto, siempre
0: pero,
2: igual.
0: Pero
2: ahora, yo creo que los partidos que conforman con el gobierno, si alguno fuera inteligente, digo alguno, porque esto es pan para hoy y hambre para el año que viene. Ya no hablamos de muchos años. Para el año
0: que viene. Pero da igual, tienen pan para un año.
2: Pero quizás acuérdate si alguno de esos partidos que conforman con él, se llame PNV, Bildu, Esquerra, Junts, si alguno diera el paso adelante ahora, quizás tendría mucho ganado y menos que perder que el resto.
0: Tendría alguna tabla. Yo el único que le vería una tabla de salvación con a ese respecto sería con el PNV. Pero es que encima se han tirado a matar entre los partidos. Es que se han tirado mucho. No ha habido parlamentarismo, ha habido insultos continuamente. Entre el bloque del PP y de Vox y el resto de partidos se ha abierto se ha levantado un muro, que así lo quiso el gobierno, que se levantara ese muro entre españoles. Es imposible la conciliación. Yo estoy de acuerdo con lo que dices, si alguno de esos partidos, pero ¿quién va a ser? Es que va a concurrir Junts a las elecciones. Es imposible, se le está comiendo la tostada los catalanes
2: en el País Vasco
0: de ultraderecha. Si es que no pueden ir a elecciones, vamos a esperar un año a ver si esto se calma, porque van a perder.
2: Está peor en el País Vasco. También el PNV Bildu se lo está comiendo, claro. Que no es otro partido nuevo de ultraderecha.
0: Está claro.
2: Es la ultraizquierda.
0: Sí, se lo están
2: comiendo.
0: Pero claro,
2: para mí el PNV es, como tú dices, el que debería de dar ese paso.
0: Claro, pero es que pero ha sido tan tal el enfrentamiento que ahora decirse guapo y bonito es difícil después de 3 años insultándose duramente, porque se han castigado ambos partidos mucho. Y sobre todo, bueno, uno que ha propiciado todo esto, que es el Partido Socialista, frotándose las manos, viendo a los demás cómo levantan ese muro que él que él quería hacer entre españoles, ¿no? Entre los buenos y los malos, entre los que están a favor de la historia y los que no están, entre los que la guerra ilegal y la ilegal, que también estoy de acuerdo con Víctor, que no entiendo muy bien qué significa eso.
1: La guerra ilegal.
0: Pero es esa dicotomía que ha ido planteando durante 3 años que lleva. Sin embargo, sin hacer cosas importantes, como aprobar unos presupuestos, que es lo más sencillo del mundo. Ni eso.
1: Bueno, que tengo un amigo al teléfono, ¿eh?
0: Sí.
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